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0: Ese es el sonido de la verdad, ya tú sabes. Estamos ready para el chisme, lo que está pasando a nivel de farándula, famosos, bochinches mundiales. Te enteras aquí en el Despelote con Rocky, Burbu y Giga, celebrando el resultado de la más reciente encuesta en Puerto Rico, donde el Despelote se convierte en el programa FM número uno de la radio, en todos los horarios, o sea, no importa el horario, el Despelote es el que más cantidad de oyentes tiene semanalmente, según la nueva encuesta. Yes. Así que gracias por escucharnos. Estamos celebrando.
1: Gracias a todo el corillo, en verdad.
0: En grande brillo. Bueno, vamos a arrancar rapidito. Yo sé que esta gente me vacila, porque yo hablo de España y toda la cuestión.
1: Ahí va.
0: Pero señores, la noticia de España ahora mismo es una de las noticias picos mundiales y la gente no la entiende mucho porque no saben dónde queda Ceuta. Para que ustedes entiendan, está España, ¿verdad? Se acaba España, el sur de España.
2: Yo sabía que tenía que ser cerca de España, porque si no, no te importa.
1: Exacto.
0: Pero mi amor, llamo, hombre, papo, que entonces se confunda. Mira, ¿qué pasa? Está, ponme el mapita. La gente, se acaba España al sur, ¿verdad? Y ahí está el estrecho de Gibraltar, que eso es un mar. Y cerquita, ahí está la costa de África. ¿Qué pasa? Que ese territorio que está en África, que se llama Ceuta, le pertenece a España. ¿Entiendes lo que te digo?
2: Ceuta.
0: Entonces, ¿qué pasa? Que la gente de Marruecos han cogido y empezaron a brincar la verja y también por nado, por el mar, empezaron a nadar para cruzar la frontera.
2: ¿Es usted que nadaron por el mar? No, Nacho.
0: No, pero ¿qué pasa? No.
2: Pensé que iban a nadar por las montañas.
0: No corrieron por el mar. Ay, Dios mío.
2: No tiraron el Moisés.
0: No, pero pueden nadar por el río, Burbu.
2: Ah, es verdad.
0: Estamos hablando de un...
2: Es verdad, por el agua.
0: Exacto, por el agua.
2: Tienes razón.
0: ¿Qué pasa? Pues se cruzaron. Entonces, son miles de personas. Yo me puse a ver los videos ayer. Ajá. Y son chamaquitos de 14, 15 años, muchos de ellos.
2: Sí,
0: hay familia. Sí, han muerto ya 10 de lo que último que supe en la travesía, ¿no? Pero ¿qué pasa? Que lo último que está pasando, recuerden que ahora son 6 horas más en España, ya es por la tarde en España. Sí, ahora mismo.
2: No puedes decir a recuerden y ser español.
0: ¿Quién dijo a recuerden? Yo no dije a recuerden, pero madre, Dios mío, mucho interrumpo. Mira que pierdo la línea.
2: Te vas a quitar el pasaporte español si dices a recuerden.
0: Dios mío. ¿Pero qué le pasa a esta? Mira.
1: No te recuérdate aquello.
0: Ok. Mira, la vuelta es que ya es por la tarde allá y están pasando cosas ahora mismo. Por ejemplo, escuchen esto. Ahora mismo, los marroquíes que cruzaron la frontera,
2: ajá,
0: señores, están pidiéndole a los militares de España que por favor los crucen de nuevo para Marruecos. ¿Sabes por qué?
2: ¿Por qué?
0: Porque supuestamente los españoles son racistas, dicen ellos. Porque los españoles
2: descubrieron América.
0: Los españoles están insultándolos, diciéndoles de todo. Entonces ellos se creían que los españoles que viven en Ceuta lo iban a recibir con los brazos abiertos. Y chacho, eso es de perro sucio para abajo, le están diciendo a esa gente.
2: Ay, bendito.
0: Y ya hemos visto también estos chamaquitos trepando edificios para meterse en los apartamentos y todo. Muchos de ellos pues son gente buena, pero hay muchos también que están huyendo porque son criminales, huyendo de la justicia marroquí y todo eso, y pues violan mujeres, violan niñas, o sea, así que no se tiene el control de quién es esta gente, pero esto no le queda pegado a España, esto queda en la costa de África, pero esa parte le pertenece a España, Ceuta específicamente, okay. Más o menos tengo una idea. Nada, el presidente Pedro Sánchez va para allá hoy, vamos a ver, él dice que los va a deportar a todos, que los va a sacar todos de vuelta.
1: ¿Ese es para qué tú votaste?
2: No, bendito, definitivamente.
1: No, está fuerte la situación,
0: es complicado porque y esto pasó en el 2021, 5,000 y pico de marroquí una vez se cruzaron a Ceuta y ahora vuelve a ocurrir.
2: ¿Usted crees que la gente quiere arriesgar su vida de esa manera? Es que pues
1: necesidad,
2: bienestar.
0: Vamos a ver qué pasa, señores y señores. Bueno, hablando de otros temas, señoras y señores, Cosculluela. Ponme ahí Cosculluela en pantalla. Miren, señores, no ha llegado.
2: Coco ahora.
0: Usted sigue Cosculluela, lo están buscando en Puerto Rico porque una expareja de él le puso una ley 54. ¿Qué pasa? Y yo tengo un pronóstico de lo que puede ocurrir aquí. Cosculluela nos ha llegado a la información de que el abogado de la defensa de Cosculluela, aparentemente alegadamente, llegaron a una comunicación con la policía de Puerto Rico y les dijeron, miren, el señor Cosculluela
2: está en probatoria, ¿verdad o no?
0: Sí,
1: no, está en probatoria.
0: Probatoria. El señor Cosculluela. Señores, está cumpliendo con unos compromisos, le dijo la defensa.
1: O sea que él está por allá aguantado.
0: Okay. ¿Qué pasa? la defensa de Coscu, el abogado de Coscu le dijo a la policía, mira, él se va, cuando él llegue a Puerto Rico y termine con los compromisos que tiene, vamos, nos comprometemos que vamos directamente al cuartel.
2: Oye, pero qué bonito, si llegas a ser tú o yo, tenemos que ir buscando debajo de las
0: pero
2: piedras.
0: Eso es lo que aparente alegadamente está sucediendo.
2: Eso no es así, papá.
0: ¿Qué pasa con esto? ¿Qué pasa con esto? Que yo creo que lo que va a ocurrir aquí es que mientras Coscu esté cumpliendo con los compromisos, el abogado va a llamar a la muchacha y va a decirle, mira, vamos a llegar a un acuerdo económico.
1: Sí,
0: te vamos a dar te vamos a dar tanto dinero, retira la denuncia.
1: La denuncia, exacto.
0: Exacto, retira la denuncia. Y muchas veces cuando no hay denuncia oficial, que la persona se quita.
2: Pero es que esos casos de ley 54 ya son otra cosa.
0: A eso voy, a eso voy. Muchas veces los casos se caen, pero el Estado muchas veces también podría asumir, aunque la persona se quite, pero obviamente va a ser un caso mucho más débil.
2: ¿Entiendes? Lo que pasa es que no es la primera vez que él está acusado de esto mismo.
0: Hay que ver qué va a pasar.
2: Y eso también le da peso.
0: Pero lo que puede ocurrir es que ocurra un intento de negociación con la chica mientras Coscuyuela llega a Puerto Rico. Pero eso es lo que está ocurriendo.
1: Hay que ver.
0: Aparentemente el abogado dijo, mira, Coscuyuela se va a entregar. Pero cuando terminen los compromisos, llegamos allí directo al cuartel, nos comprometemos con eso.
1: Va a ver Spider-Man.
0: Exactamente. Por si lo meten preso, va a ver Spider-Man. Sí.
1: Va a salir de eso.
2: Va para Jensi
1: a Regal.
2: Estás acusado de algo tan serio y te dan una oportunidad porque estás cumpliendo con un compromiso de trabajo. Eso no es así, perdóname.
0: Bueno, lo que pasa es que es más fácil llegar a un compromiso, acordarlo bien organizado, a que entonces sea más complicado de tener que llamar, por ejemplo, a la policía de Orlando.
2: Sí, pero es que no es que yo quiero. Yo estoy acusado de que maté a alguien y déjame terminar de trabajar el turno y yo voy ahorita.
0: Sí, son cosas que se trabajan muy lamentablemente.
1: Ya yo tengo taquillas de Coachella.
0: No, pero es así.
2: No es así.
1: No es así.
0: Pero que se permite, o sea, es permitido.
2: Bueno, me deja callar.
0: Para ti no está bien, pero es permitido. Es como muchos, por ejemplo, hay muchos criminales que han salido de casos que pierden por tecnicismos. Y no está bien, pero la constitución es una cosa, las leyes son una cosa, pero la ley lo permite.
2: Pero es que si llega a ser Juan el de la esquina, lo van a ir a buscar donde quiera, porque es una ley 54 lo que estamos hablando. Sí, yo estoy diciendo que él es culpable, porque yo no sé nada. Yo estoy hablando de la ley.
0: Sí, pero que la ley lo permite, pues. No está bien.
2: La ley no lo debe permitir.
0: No suena bonito.
2: Y más como estamos hoy día.
0: No suena bonito.
2: Y más cuando somos reincidentes.
0: No suena bonito, exacto.
2: No, pero nada.
0: Así es la cuestión.
2: Yo no soy nadie para, ¿verdad?
0: Ni modo. ¿Cómo es?
2: Hablando de la ley.
0: ¿Qué pasa? Que Coscu ahora está, que quiere comentar algo, entonces, pues adelante.
3: Todo cambia cuando tú como que cambia como tú miras y mira cómo tú cambias.
0: Ahora entendí. Pero ya.
3: ¿Entiendes?
0: Sí, no entendí. Gracias, ok, gracias.
2: El que no entendí eres tú.
0: Ay, señor. Bueno, vamos a ver qué pasa con. Miren, hablando de otros temas, señoras y señores.
1: ¿Qué pasó?
0: Ustedes saben que hubo una controversia con Rosalía porque ella compartió, dio repost en su Instagram a un video de Mia Khalifa,
1: okay,
0: como que celebrando, ¿verdad? Ella estaba apoyando a España en el mundial, obviamente es española. Entonces, ¿qué pasa? Que ella subió un video de Mia Khalifa como que celebrando también lo de España, pero como que en la canción, ¿sabes qué? Hay una canción que se llama La Perla y parecía que le estaba diciendo perla a los argentinos. Entonces, muchos argentinos, aparentemente, señores y señores, que iban para el concierto de Rosalía este fin de semana, entregaron sus boletos porque se le fueron en contra a Rosalía.
2: Pero fue por los que yo le había comentado a ustedes aquí. Ella lo hizo porque era su canción. Tú tienes una canción, está sonando tu canción. Pues viene Giga, que tiene muchos followers y tiene, ¿verdad?, su gente, y hace un video con tu canción. Pues ella lo subió por la canción. No lo subió por... Ella ni leyó, porque ella dijo que ella ni cuenta se había dado que era una tiraera. Eso fue lo que ella dijo.
0: Sí, lo que pasa es que también, obviamente, todo coincide con que, acuérdate que tú sabes que muchas veces muchos artistas dicen, diablo, bueno, es que eso fue mi equipo de trabajo que lo subió. Para colmo, Rosalía en esos días había admitido que ella nunca ha tenido una persona que le maneje las redes sociales, que todo lo que ella sube y toda la gente que se bloquea es de sus redes, ella
2: misma. Pero es que como era su canción y ella en el video no hablaba, Mia Khalifa no hablaba de los argentinos, ni hablaba del juego, ni hablaba de nada. Ella simplemente subió un video de cantando la canción de Rosalía. Y en el caption parece que era que decía otra cosa.
0: Exacto. Vamos a escuchar lo que
2: explicaba.
0: Vamos a Argentina con una reportera que tenemos, una amiga de nosotros. Cuéntanos lo que está pasando.
4: ¿Qué está pasando con los conciertos de Rosalía en Argentina? La artista española llega esta semana a Buenos Aires para ofrecer 4 conciertos en el Movistar Arena en medio de la polémica desatada tras la final de la Copa del Mundo. Todo comenzó cuando Rosalía compartió un posteo de la influencer Mia Khalifa que decía: "Así suena la vida ahora que las perlas fueron derrotadas", en referencia a la selección argentina que acababa de perder contra España. Esta decisión generó una ola de comentarios negativos contra la cantante y derivó en la cancelación de un concierto homenaje que iba a realizarse en la ciudad de Córdoba. En paralelo, muchos seguidores anunciaron en redes sociales que pedirían la devolución de la entrada. Sin embargo, la productora encargada del evento aseguró que el pedido de devolución de entradas no alcanzó el 1%, y estamos hablando de 50.000 entradas vendidas.
0: O sea, miren esto, lo que dice el guía siempre, que los grupos pequeños hacen más ruido.
5: Sí, seguro, el ruido, son los vocales. Mira, la mayoría de las veces cuando tú ves en la red de la gente quejándose, uh-huh, es una minoría vocal. Son 5 personas gritando a to fuete, haciendo un revolú, pero la mayoría de la gente no está
0: metiendo ese reguero. De 50.000 boletos, solamente
5: menos del 1%.
0: Menos del 1% sí canceló para ir al concierto.
5: Sí, sí.
0: O sea, tanto que dijeron, no, esto está todo el mundo aquí. No, nadie. Todo el mundo quiere ir a ver a Rosalía en Argentina.
5: Recientemente.
0: Era un grupito en redes.
5: Pero recientemente estaban boicoteando supuestamente The Odyssey.
0: Ajá.
5: Porque tenía a Elliot Page y tenía a Lupita Nyong'o y un montón de cosas, de estupideces. Era el mega boicot, que nadie va a ver la película. Las únicas películas R que han hecho más dinero en las primeras semanas son las películas de Deadpool. O sea, es un mega éxito.
0: Mira esto.
5: Esos boicots usualmente la gente, son 2 o 3 personas gritando las redes.
0: La gente aparentemente o no va a ir, eso lo veremos ahora con la asistencia, porque que ahora salió el video de que eso tú lo ves en el concierto, como pasó con Karol G, que la gente no llenó en Toronto. Pues la vuelta es que ahora hay que ver cómo va a estar el venue de 50.000 personas, que casualmente así mismo es el de Toronto, de 50.000 personas. Vamos a ver si está lleno de verdad. Eso se va a ver este fin de semana. El lunes hablamos de eso. Pero lo que
2: la van a aplaudir y se la van a disfrutar y todo, porque pues hay que ser real.
0: Lo que está raro aquí es que esto en Latinoamérica específicamente, Argentina, México, estos países, cuando los artistas van, los fanaticadas se van frente a los hoteles y llenan el hotel. Incluso Rosalía se está quedando en esta habitación que estábamos viendo en pantalla, que es como que tiene como un balcón hacia afuera del edificio, que es la habitación presidencial. Ahí se está quedando Rosalía. Pues señoras y señores, lo raro de esto es que en vez de haber un montón de gente esperando, la señora Diana, ¿cuánta gente fue a ver a Rosalía al hotel?
5: ¿Cuánta?
0: Una persona. Vamos a escuchar la persona. Es una mella que llegó allí. Vamos a escuchar la mella.
6: ¡Claro! A ver, tengo entendido, ¿va a ser a uno de sus 4 shows?
7: Sí, voy a ir al del 4 de agosto. El 4 de agosto.
6: ¿Qué te pareció con toda esta controversia, con lo que dijo? ¿Pensaste en devolver la entrada? ¿Sos incondicional?
7: Incondicional, de acá hasta la muerte. ¿Pueden matar a alguien, Rosalía, que yo la voy a defender?
6: No, está bien.
5: Vení.
6: Tiene una confidente, entonces.
7: Sí, bueno. Por eso estoy acá hoy. La única que vino, la única loca, voy a estar acá hasta que salga.
6: A ver, yo personalmente tengo que admitir, no conozco demasiado la obra de Rosalía. Canta algo para que nosotros podamos por lo menos conocer.
7: Claro. No me hagas cantar. No.
6: Dale, un poquitito, un minutito.
7: No estoy para cantar, pero puedo recomendarle que escuche una canción.
6: ¿Cuál?
0: Pero nena, cántate algo. No, eso no es de Rosalía. Eso no es.
2: Está como le pasó a Carol. No vaya a cantar Bing bong, bong, bong.
0: Mira, pues una sola persona, está raro, fue a ver a Rosalía en el hotel. Una sola persona está esperando que Rosalía llegue o salga del hotel, que es bien raro porque siempre hay mucha gente. Entonces, aquí puede pasar que la gente compró el boleto y estén molestos de verla con Rosalía y no vayan. Pero según la manejadora de Rosalía, la productora, mejor dicho, ella dice que no, que la gente no entregó tanto.
2: ¿Cuándo es eso, hoy, mañana?
0: Este fin de semana. Ya weekend. Son 4 conciertos. Así que vamos a ver.
2: Ahora que va a ser brutal.
0: Vamos a ver cómo va.
5: Dice que Rosalía salió por el balcón, miró y vio solamente a la muchacha y dice, me siento como Yailin.
0: Mira. Estoy loco por darle seguimiento a ese chisme. Ustedes saben que lo último que hablamos de Rosalía aquí es que ella se le vio como peleadita con Loli Bahía, que es su novia.
5: En el lobby, como saliendo del edificio.
0: Como que ella intentó dar la mano a Loli Bahía. Estoy loco. ¿Tú te imaginas que Loli Bahía no se vea ni por los centros espiritistas en Argentina? Eso significaría que están bien pelea. O
2: eso debe haber sido una bobería.
0: O si es una bobería, la vamos a ver agarraditas de mano. Pero eso se va a saber el lunes. Así que el lunes usted sintonice, que le vamos a dar toda la información de cómo va ese amorío, ¿ok?
2: rápido.
0: Ahí hay
2: mucho. Debe haber.
0: Yo creo que se alaban mucho.
2: Sí, cuando alguien te la encuentra, te la encontró. ¿Ah?
0: Cuando yo la veo, yo lo único que pienso es. Así que vamos a ver qué pasa, señoras y señores, con Loli Bahía y Rosalía. Se verán juntas en Argentina, se verán igual de carameladas como se veían hace unas semanas atrás.
5: Oh, veremos, veremos.
0: O estarán peleaditas. Ay, Dios mío.
5: Hay que ver, hay que ver.
2: No sabemos qué pase ahí, pero pues que tenga un buen show, que es lo más importante.
0: Sí. Entonces, yo le aconsejo a Loli Bahía.
2: ¿Qué le aconseja?
0: Que se compre un strap-on. Entonces,
2: ella debe tenerlo. Claro, si no.
0: Ah, ¿qué tú crees de eso, Rosalía?
2: Acho, cabrón, qué duro.
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0: con Llena Blanco, si tú lo completas a tu estilo, aquí en El Despelote, ya tú sabes, en vivo, en el Nuevo Sol 95 Orlando, la nueva 94 Puerto Rico. Ay, qué rico que llegó el viernes, señoras y señores. Así que este es el día que a la gente le gusta, porque tú sabes que aquí le damos espacio a estos buleros que la gente los rechaza en las redes sociales.
1: Sí, sí, no hambre, no hambre.
0: Aquí que escuchamos las voces de ellos, tú sabes.
2: Exacto. Mi flaco bello. Ey. Oye, viernes.
0: Sí, yo sé.
2: Y tú cobras, papi.
0: No, no, fue el otro.
2: ¿Para dónde
0: no,
2: me vas a llevar?
0: No, no, para ningún
2: lado. Esta noche.
0: Para ningún lado.
2: Raquiti, raquiti.
3: No cobramos hoy, no cobramos. Hoy, hoy, hoy. Ya gastamos eso. Ya
0: es el otro, el otro, el otro,
1: el otro. El otro,
0: el otro. El otro, como quiera, tengo que pagar la casa, así que olvídate de eso.
3: Malo, cuando uno dice, diablo, este cheque tengo que sacar, este y lo otro.
0: Horrible, horrible lineator.
3: Pero si vivimos todos, mi amor, vamos a darle gracias a Dios por la vida.
0: Así mismito es.
3: Y declarar abundancia.
0: Muy bien.
3: Porque de seguro nunca te ha faltado un plato de comida.
0: Así mismito es.
3: Para acá.
0: Oye, me gusta. En estos días tú te tiraste un mensaje tan bonito.
3: No, es que yo estoy espiritual, señores. Eso, Dios está trabajando conmigo.
0: Hubo un mensaje que Buru se tiró en Pégate en estos días. Yo quiero que lo repitas aquí. Porque no,
3: No, para.
0: Pero estoy en serio.
3: Será?
0: Cuando yo escuché eso, porque hay gente que se lamenta por cosas simples en la vida, pero pudo haber sido peor. Entonces tú dijiste las tres veces gracias. Qué brutal te quedó. Bueno, sí, yo lo subí en mi red social. Este mensaje te va a cambiar el día, lo subí.
3: ¿De verdad?
0: En Facebook y todo,
3: lo
0: subí.
3: No lo vi, es que yo no soy muy facebookera, pero es verdad, porque a veces nos damos, estamos pensando en lo negativo, en lo que nos pasó, y no nos damos cuenta de lo bendecido que somos y que pudo haber sido peor tu situación.
0: Sí, porque volví el ejemplo de cuando se te explota una goma, por ejemplo. Pero puede haber sido peor un accidente bien brutal.
3: Exacto. Se te explotó la goma, perdiste el control, le diste a alguien, mataste a alguien, te mataste tú, no tenías una respuesta para cambiar la goma. O sea, hay muchas cosas por las que dar gracias. Por la misma situación que te pasó, hay muchas otras cosas por las cuales dar gracias. Así que practica eso para que tú veas cómo tu día cambia.
0: Ahí estamos. Así que esa es la que es. ¿Cuándo es que tú quieres que empecemos?
4: De inmediati.
3: Pues ahora. Viste, porque es un programa mezclado. Ahora mismo acabo de decir algo bonito y ahora vamos para qué.
0: Bueno, vamos
3: para el zafacón.
0: Para que escribiste aquí, ¿sabes cuál me enviaste? Ay, a rayo, burro, te pasaste con este, mire.
3: No vengas.
0: Tú sabes que en estos días son los premios estos Juventud.
3: Ahora en ¿dónde son ahora?
0: En España, en España. Univision se muda para allá, para España, tío. Joder, entonces, ¿qué pasa? Las chiviricas están molestas, aparentemente, porque Yelena Maviral como que no la invitaron, como que no va a ser parte de los premios.
1: Ok.
0: Señores y señores, por eso este Llena Blanco Bulero dice de la siguiente manera. Yo creo que Yailin no va para España.
3: Ah, no.
1: Y a rayos.
0: Sí, yo creo que no va para España porque se va a chupar todos los chorizos.
3: Hacho, ya, no. 787-622-9470.
0: Yo creo que no va para España porque le van a baratar el jamón ibérico.
3: Mira, no.
1: Ay, qué mal.
0: Yo creo que no va para España porque le van a dar paella y para la amiga también.
1: Le van a dar paellas. Para todas ellas.
0: 787-622-9470. Yo creo que Yailin no va para España. Y el cuadro está full.
3: Wow, ustedes a la verdad que wow.
0: Yo creo que Yailin no va para España.
5: Yailin no va para España. Gracias. Gracias.
3: Y lo dijo un tío, pues.
0: Ferran. Yo creo que Yailin no va para España. Ahí se durmió. Yo creo que Yailin no va para España.
6: Giga, tírame la telaraña.
3: Me mató como lo dijo. Me mató.
0: Fari.
3: Ay, Fari. No.
0: Yo creo que Yailin no va para España. Como Guilla está en fiebre con Spider-Man.
3: Podemos hacer tres.
0: Bendito, o sea que esta semana tiene las colchas de Spider-Man en el Master.
3: No,
0: señora.
3: Pero hay alguien que está de brazos caídos y triste.
0: ¿Quién?
3: Hulk.
0: Hulk.
1: Sí. ¿Hulk sale?
3: Sale.
0: Guilla ya está dando spoiler en el aire.
1: Eso.
0: Sácalo del aire. Sácalo. No,
3: pero es que está en la sala. Estamos hablando del Hulk de la sala de Guilla. El centro de mesa donde ponen la servilleta.
1: Eso está en todos los trailers.
0: Ya. Ok, vamos por acá. Óyeme, yo creo que hay alguien en España.
4: Prefiero en los Marruecos que a Yailin.
0: Ay, oh, a rayos. Yo creo que Yailin, no va para España.
5: Porque tiene un pingo appointment.
0: Mira, que va a calzar el rey. Ay, bella. Tú sabes que el rey dice que estaba, que tenía un date, que le metía mano a Alejandro Sanz. ¿Te acuerdas?
3: Ah, era el rey.
0: El rey de España, ese. Era,
1: ah, ¿verdad? Que era un rumor que había.
0: Era
1: tirado,
0: para el artista, sí. ¿Verdad?
1: Sí, no me
0: era, era Alejandro. Ay, ah, este hombre, tu amante, bandido. ¿Cómo que se llama este?
3: Ay, Dios mío.
0: Miguel Bosé.
3: El rey. Tu amante bandido. El rey, me mataste.
0: El rey de España y que se dejaba cansar de Miguel Bosé y de Alejandro Sanz. Qué locura.
3: Wow.
0: Ay, señor. Bueno, ni modo. Óyeme, yo creo que Yailin va para España.
5: El Spider-Man para la sala del Giga.
0: Mira, la gente está en la oficina. La gente quiere cambiar el llenado blanco.
1: No, métela,
0: no soy yo. Después, no me miren de reojo. Mira, yo creo que Yailin no va para España.
7: En España puede ser un temblor antes que vaya Yailin.
0: Ya, yeah, rayos.
3: Ay, no, Dios los cuide, Dios.
0: Yo creo que Yailin no va para España. Ahí está, 787-622-9470. Yo creo que Yailin no va para España.
5: Porque esta semana encontraron leche en el excreto.
0: Pero ya, vamos a quitar eso porque esto está fuera de control. Vamos con el de Spider-Man porque es
3: más fresa.
1: Un poquito más fresa.
0: Este era el blanco purero.
1: Se va a peor.
0: Dice de la siguiente manera. El Giga está tan enfiado con Spider-Man. Y llama. Mira, en serio.
3: Mira que te van a tirar la telaraña en la cara.
0: La gente se cree que no. Guía, muestra las medias de nuevo.
1: Yo tengo las medias, pero tengo los tatuajes también.
0: Puedes levantar el pie.
3: No tienes un calzoncillo de Spider-Man.
0: Mira las medias de Spider-Man.
1: Las medias, papi, para la movie.
0: Tú eres un bebé.
1: Ah, papi, seguro.
0: Tú eres un bebito.
1: Ayer también tenía medias.
0: Esa la compraste en Children's Place, ¿verdad?
1: No, esta me la regalaron.
0: Ah, ok, ok.
3: Qué duro.
0: El Giga está tan enfiadora con Spider-Man.
8: ¿Qué telaraña? ¡Te la chupo!
3: ¡A dos manos!
0: 787-622-9470.
3: Era para que se fuera más fresa. No se supone que era más fresa,
1: sí,
3: porque era de España.
1: No, yo te digo que este sea peor, lo más seguro.
0: Completa llena de cupulero. 787-622-9470. El Giga está tan enfiadora con Spider-Man. Tú sabes. El Giga está tan enfiadora con Spider-Man.
5: Que se dejó las bolas como telaraña.
3: Pegate el calzón.
0: Mira, ya está enfiado con Spider-Man que se arreindó este. ¡Fari! Ya está tan enfiado con Spider-Man.
3: Me imaginé boca abajo y todo.
0: Mira, aquí está tan enfiado con España, en Spider-Man, que se puso el disfraz.
1: Hasta España se tiró.
3: Diablo, pues.
0: Mira, ya está tan enfiado con Spider-Man que se ve chumbo. Spider-Man ahora. O sea, que ya se puso el. Yo te quiero ver a ti disfrazado de Spider-Man. Tú debes ser una locura.
1: No, papi. Papi, la chumbera no permite eso, no, papi. No, hasta aquí, papi.
0: ¿Tú sabes quién es Spider-Man con el traje bombachado atrás?
3: A bombachado.
1: Sí, baggy. Ahí pómetela,
3: yo no me he fijado que
1: aquí la única chumba aquí eres tú, que no eres chumbo. Nosotros somos chumbo. Nosotros no somos chumbo. Nosotros nos llega la nuca hasta los tobillos.
3: De verdad.
0: Hasta el Omar es chumbo.
1: Omar también es chumbo.
3: Omar con ese body. Omar no es chumbo.
1: Omar es chumbo también.
3: Omar tiene sus caderas.
0: Omar es chumbo. Yo lo que no tengo de chumbera lo tengo adelante. Tú sabes qué pasa.
3: Ya, siempre viene con esa venta al pasillo. No, Jessica te va a picotear.
0: No, ninguna de esto. Lo que pasa es que es la verdad. O sea, yo te digo lo que está pasando, tú sabes. O sea,
1: sí.
0: ¿Qué pasó?
3: No, está bien. Es tu palabra contra la nuestra.
5: Suspenda los comentarios y haga las preguntas.
0: No, que ninguna pregunta, y papá. ¿Qué te pasa a ti? ¿Qué te hablas aquí, papá? Bueno, nada, vamos para acá. 187-6294-70. Ya están también fiebre con Spider-Man.
5: Tengo que meter la araña babosa en la barba.
1: Entendí.
0: Que tiene la araña babosa en la barba.
1: Ah, no. son canas.
0: Son canas, papá. No es la araña.
1: Son canas, papi. Son ganas.
0: El Giga está tan enfiado. Pero me acabo de imaginar el Giga con la careta de Spider-Man y los pelitos por debajo, así, de la careta.
1: Me lo hubiera traído. Yo tengo una, me lo hubiera traído.
3: Mucho. Estás imaginando
0: que se está. El cuello bien pelú.
1: Así mismo es, papi. Así mismo es.
0: El cuello bien peludo es para el madre. Ay, mira, vamos para el otro,
3: Ya.
1: Dale.
3: Ay, Dios mío.
0: Este no lo hicimos la semana pasada porque estábamos celebrando la encuesta de radio. Hicimos, yo creo que el despelote está número uno y se fue de control. Ustedes saben que encontraron supuestamente, ¿verdad?, unos trofeos en un storage, unas pastillas, unas locuras ahí. Encontraron en el storage ese que decían que era de Anuel, y después de Anuel tiró que era como de Fabrián. Uh-huh. Por eso este Diana Blanco Bulero dice de la siguiente manera. Lo próximo que van a encontrar en el almacén de Anuel y Fabrián. Bueno, de que si es de ellos, no sé. O sea,
1: exacto.
0: 787-622-9470. Llama para el despelote.
3: Morí con la foto.
0: Lo próximo que van a encontrar en el almacén de Anuel y Fabrián.
3: Y ahí vino a destruir el mundo.
0: Pero te imaginas que encuentren un rabbit. Bueno, un rabbit.
3: Uy, una flor. Esa es de Lubana.
0: Ahí me cogiste. No sé qué es eso.
1: No sé qué es.
3: Yo tengo una nueva y estoy Lucía.
0: Es que, pues, están llamando ahí.
3: La flor.
0: Cógelo. Mira. Bueno,
3: esperemos que la flor viene incluida con algo, con otra cosa, con un rabito.
0: Lo próximo que van a encontrar en el almacén de Anuel y Fabrián.
9: Los títulos de Yailin.
0: Hay que investigar con el ADN, se sabe.
1: Ah, es verdad, verdad.
0: El ADN que
1: se tiran el CSI con el Black Light.
0: Con el ADN de Pandorkill. Óyeme, lo próximo que van a encontrar en el almacén de Anuel y Fabrián.
9: El Spider-Man del Giga.
0: El Spider-Man del Giga.
1: No, se pongan con eso. Mira,
0: el Hulk de la sala de guía. El Hulk. Lo próximo que encontré en el almacén de Anuel y Fabrián.
9: Unos brasieres 3D.
0: Ah, cuando Anuel los usaba antes.
1: Sí.
0: Ya no, ya está flat. Óyeme, lo próximo que van a encontrar en el almacén de Anuel y Fabrián.
9: Los gajos de Yailin.
3: A rayos, ya los perdió.
0: Eso. Ay, señor.
9: Entiendo, papá. Es normal.
0: Ahí está, que lleva a Anuel aquí al estudio.
9: ¿Qué pasó? Oh, Dios miserable, comenta ahora, dale.
0: No, pero.
3: Ay, Miguel Llena Blanco,
9: comenta
3: papi.
9: Ahora, Croaron, dale, te fuiste, ¿no? ¿Qué no pasa? Te fuiste. Tanto estúpido, cabrón.
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1: Roque José con los titulares. La autoridad de acueductos informó que el embalse de Sidra pasó al nivel de ajustes operacionales debido a la reducción en el volumen de agua almacenada. Esta reserva suple a miles de abonados de los municipios de Sidra, Cayey, Caguas y Aguas Buenas. En medio de la aprobación de la Oficina de Gerencia de Permisos para dar paso a la consulta de ubicación del megaproyecto Esencia, que propone la construcción de hoteles y residencias de lujo en Cabo Rojo, líderes ambientalistas y residentes denuncian que la iniciativa pondría en riesgo los recursos naturales del municipio y agravaría los problemas de acceso al agua. Spider-Man Brand New Day se convirtió en el segundo mayor estreno de la historia en Norteamérica con la cifra de $355 millones en taquilla. Y Powerball está en $748 millones para el sorteo de esta noche. 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

0: ¡Yo estoy ready! Yo no sé si tú estás ready. Estamos listos para arrancar otra mañana más. Buenos días, Orlando. Buenos días, Puerto Rico. Estamos bien pompeados a través del nuevo Sol 95 en Orlando, en la nueva 94 en todo PR. Gracias por estar con nosotros aquí en esta mañana del lunes con Rocky, Burbu y Giga. Listos para ganar en Orlando. 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Hoy hay un montón de noticias del fin de semana, chismes del fin de semana. No, esto va a estar buenísimo. Así que bien pendiente que a las 7:30 de la mañana llega nuestro segmento de farándula, llega el GPS de los famosos, ¿ok?
1: Ay, ya sé que yo quiero, hoy es lunes, yo quiero gozar.
0: Vas a gozar, papá, tranquilo. Celebrando que estamos número uno en Puerto Rico en FM. O sea, siempre estamos número uno, pero ahora es el programa más escuchado de toda la radio en FM en Puerto Rico, no importa el horario. Así lo dice la nueva encuesta. El Despelote con Rocky Burbuja. Bueno, trae para arrancar con lo que está pasando. Vamos con lo que hay, señoras y señores. Fin de semana, mucha actividad en el mundo del entretenimiento. Tenemos todo lo que pasó con Rosalía en Argentina. Ustedes saben que era non grata en un momento dado. Bueno, se habló hasta de deportarla cuando ella llegó allí a Argentina por las expresiones que supuestamente ella dio a entender, subiendo una la canción de ella, La Perla, en el momento que la gente de Argentina perdió contra España para el Mundial. Y pues tú sabes que eso se fue de control, señoras y señores. A las 6:35 tengo la noticia sobre este popular bar que prometieron que iban a regalar cerveza gratis cuando muriera Trump. ¿Qué le pasó al bar? Te voy a contar las 6:35. Así que bien pendiente a toda esta información que la tenemos para ti a las 6:35 de esta hora. Mientras tanto, para los que siempre están pendientes a esta hora, que escuchan siempre ahí, están pendientes del premio del Powerball. El premio para hoy, señores, para esta noche, en $748 millones. Así como usted lo está escuchando. 700, yo tengo que parar en el gas station ahorita, o sea, no hay break. O sea, yo paro, salgo de aquí y ya tú sabes, olvídate de eso. Sí, ¿sabes? Bueno, así que para los que están pendientes a eso, ese premio está sabroso para hoy, señoras y señores. Bueno, ¿qué tengo por acá? Irán dijo que está cerca de cerrar un acuerdo con Omán para definir una nueva ruta marítima en el estrecho de Hormuz. Mientras tanto, la red eléctrica de Cuba colapsó anoche, anunció la empresa estatal de electricidad en las redes sociales, sumiendo al país caribeño en otro apagón nacional. Esta gente son los verdaderos sobrevivientes. Ayer vi un tipo, en vez de echarle gasolina al carro, le estaba echando aceite de cocinar y lo prendió. ¿Qué es eso? O sea, estos cubanos, los que son ahí, son underdogs de verdad. O sea, son scrambles. Esa gente, de verdad que se las inventan, señoras y señores, se las inventan. Así que se la que. Mira quién llegó ahí. Gigi.
2: Dímelo.
0: ¿Cuántas veces viste Spider-Man el weekend?
2: Dos, la vi cuando nos encontramos allí. Sí. No, la vi para el screen de prensa y cuando nos encontramos el viernes tuve la oportunidad de verla otra vez.
0: Hizo un billete, ¿verdad?
2: Sí, bueno, el segundo hasta ahora, porque son pronósticos todavía. Hoy salen los números oficiales, pero sobre $900 millones a nivel global. Y se espera que esté pegadito al récord de Endgame, que era 355 millones, o que lo pase. Así que es el segundo fin de semana más exitoso en la historia del cine.
0: Anda, pa' carajo.
2: Está solamente detrás de Endgame, así que...
0: La vi. Aquí tengo lo que está saliendo acá en noticias. Spider-Man Brand New Day se convirtió en el segundo mayor estreno de la historia en Norteamérica.
2: 972, overall.
0: Con la cifra de 355, dice aquí, millones
2: en... Sí, porque eso es Estados Unidos,
0: en taquilla quedó a solo 2 millones de Avengers Endgame, que debutó con 357 millones en el 2019.
2: Por eso. Pero entonces, si lo juntas con el dinero internacional.
0: Claro, ahí.
2: Entonces son 972 millones ahora mismo.
0: La verdadera telaraña, señores.
2: Está bien dura, me encantó.
0: Sí. Me encantó. Yo fui el viernes.
2: El viernes.
0: El viernes que nos encontramos ahí en el cine. Y, mano, sabroso. De verdad que la pasé súper bien.
2: Bien nítido.
0: Muy buena. Hoy es buen día para verla, porque ya pasó como que el weekend así.
2: Bueno,
0: yo sé, pero usted coge una tanda tempranito y eso.
2: Sí, no sé. Tiene que haber dos o tres haciendo.
0: Hay gente que puede, que están de vacaciones y eso. Así que, bueno, mira que llegó por ahí la burbujeante. ¿Qué te pasa?
3: ¿Qué pasó?
0: Y esa cara, pero era el lunes.
1: Para el Polo Norte otra vez.
0: Ay, ve el lunes, yo quiero gozar. Mira, no, que está frío el estudio otra vez.
2: Se puso frío.
0: Ahí me trajeron el jacket. Porque
2: es que, sí, no.
0: Es que este estudio es como bipolar. O sea, ya sentíamos como que se iba a dañar el aire.
1: Entonces, el, ya está... aire, el del aire ya me está cayendo mal. Entonces, ya yo, usted es bien buena gente.
0: Ya es bien buena gente. Yo empecé a venir con cortos otra vez. Yo, pues, ya se, no, esa se va a dañar ese aire. Yo pues, a mí, y está... Está sabroso.
2: Sí, sabroso. Ya me está molestando las manos y todo.
0: Está sabroso, pero nada. Y ese weekend te vi corriendo ayer otra vez.
1: Le estoy metiendo la corrida, señores, respeten.
0: Chacha, nena.
1: Respeten con la última en la carrera.
0: Chacha. El correcamino es un nene teta.
1: Mira, Hacha, pero me lo estoy vacilando. De verdad que Puerto Rico está muy top. Tiene unos paisajes tan bellos. Ayer me fui para ese 5K en Villalba. Y eso
0: ¿en
1: era...
0: Villalba?
1: Ay, sí, Villarraya, vimos el amanecer, sí. Esas montañas, benditas sean las cuestas de Villalba. pero de verdad.
2: Está como nubladito, ¿verdad? Por lo menos que no estaba el sol azotando.
1: Sí, no, como era tempranito, pero el sol no estaba castigándonos muy fuerte.
2: Ok.
1: Pero muy lindo, de verdad.
0: Yo tengo un panita mío de San Juan que corrió también este fin de semana, pues se encontró con un tiroteo.
2: Oh, nítido.
1: Puerto Rico. Hay de todo en la viña.
2: Ese era el 5K.
3: HPR es otra cosa.
0: Eso mismo, papá.
2: Eso, 5K.
1: Tratando de resaltar a mi país, estos perros me tiran a mondonguito. No puedo.
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0: Oscar Ryan Castro, capo y gangsta, aquí en el nuevo Sol 95 en Orlando, la 994 en Puerto Rico, las 6:20 de la mañana. Próximo a las 35 de esta hora llegan las cosas que no sabes, infos totalmente nuevas y fresquecitas para que te enteres. Primero, este bar bien famoso anunció que cuando Trump muera van a regalar cerveza. ¿Qué le pasó al bar? Te cuento en las 35 de esta hora, pendiente.
1: Y yo, ay, wow, yo iba a decir, ¿y por qué hay que esperar que él muera para eso?
0: Bueno, para celebrar.
1: ¿Qué le habrá pasado? Estoy intrigada. Ajá. Mira, yo tengo datos de otros países que me interesan y los quiero compartir con ustedes.
0: Bueno, está buscando por dónde irse. Señores, ustedes ya ven ahí lo más patriota, pero esta se quiere ir.
1: Quiero ir en busca.
2: Está buscando.
0: Haciendo research.
1: No me voten todavía.
0: Está haciendo research. Ya, ¿tienes info por allá, ready?
2: Sí, bueno, tengo una curiosidad de cómo es que se dio todo este reguero de los Spider-Man, que sabemos que está bien exitosa, bien brutal. Les voy a decir cuándo fue que se hizo el cambio entre Sony y Marvel hace un montón de años.
0: Eso es lo próximo en las cosas que no sabía. Oye, no te muevas de tu radio. Estamos totalmente en vivo con Rocky Burbu y Giga. Buen día.
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4: Roque, o sea, con la información de tránsito para este lunes por la mañana, los maestros y maestras de las escuelas públicas regresando hoy a sus labores. Mucha suerte y mucha paciencia. A esta hora todo tranquilo en la carretera 30 de Juncos hacia Caguas. La Valdoriotti fluye sin complicaciones, aunque ya aumenta el movimiento vehicular acercándose al túnel Minillas. Sin novedad por el momento, el sector de Bayroa acercándose a Caguas Norte y Monte Hiedra hacia el Expreso Las Américas en autopista Luisa Ferré. Tranquila la autopista de Diego desde el área de Toa Baja hacia Bayamón.
3: La 9:4 El tiempo.
4: Las altas concentraciones de polvo del Sahara provocarán cielos brumosos, lluvias escasas y un deterioro de la calidad del aire. Hoy en Puerto Rico se ha emitido un aviso de calor para las zonas urbanas y costeras de la isla desde las 10 de la mañana hasta las 5 de la tarde. Hoy en la zona metro, lluvias aisladas antes de las 9 de la mañana, estará brumoso, mayormente soleado, con una máxima cerca de los 91 grados. Probabilidad de precipitación 30%. Actualmente en San Juan, temperatura en 81 grados.
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0: Oye, a ti que te gusta el vino, Bombón, ¿sabes que en Italia, a ti que te gusta viajar, ¿te gusta el vino, verdad, Rocky?
1: No, yo no bebo nada de alcohol, ya aprendí a decir, no quiero nada. Me quitaré
0: pero
1: el alcohol
0: por
1: completo.
0: No. No es que eres un borrachón no, es que y que bebes vino todos los días. Es que no. Si te gusta el vino, que no. te darías una copita de vino en una reunión
1: o
0: una noche.
1: Me lo he dado, por ejemplo, cuando estaba, que ya, pues ya hice un compromiso de que nunca más voy a beber alcohol en mi vida. Que no quiero ni una gota de alcohol en mi vida. No
0: es, estás alcohólico anónimo.
1: Y no es por salud.
0: Pero dicen que un vinito es bueno para el corazón.
2: Lo que
0: pasa
2: es que 14 botellas.
1: Dicen que es bueno. Lo que pasa es que no quiero alcohol, nada. La vuelta es que cuando me lo daba el vino, era en lugares bichitriles. Por ejemplo, yo recuerdo cuando fui a París, comimos como que frente a un hotel bien brutal en la calle así. Y ahí Jessica se sorprendió y todo, porque yo dije, sí, tráeme también a mi vino, porque me sentía bichitril. Pero no es que me encanta.
0: Pero tú bebías vinito antes con ella, porque a ella le gusta, ¿verdad?
1: A veces, pero bien raro. Yo nunca, ¿no? Es que yo siempre no
0: le
1: gusta.
0: Pero a ella le gusta.
1: A ella le encanta.
0: Sí, y a Alice le gusta el vino.
2: Sí, me gusta el vino.
0: Pues mira, diablo, tanta pregunta era si te gusta el vino para decirte nada más que en Italia.
1: No, pero está bien porque rellenamos.
2: rellenamos ahí un poquito.
0: Wow, acuérdate y tipo que no me gusta ese vino.
1: Acuérdate que tenemos que justificar los sueldos, vuelvo.
0: Papi, es que con el número uno nada más está más que justificado. Así que, ¿qué más quieres justificar? Mira, en Italia hay un lugar que hay una fuente, pero esto quizás lo hacen en algunos lugares como de festivales o muestra de algún fin de semana o algún día, pero esto está allí permanente. En Caldari di Ortona es una región, dice aquí que la primera fuente permanente, estoy que no veo, perdonen, primera fuente permanente de vino está en Italia, a diferencia de otras fuentes que solo funcionan, ¿verdad? Como les comenté, esta se construyó no como una atracción para que la gente vaya a beber gratis y se embriaguen, ¿no? Está ubicado junto a un camino que se llama San Tomás, que es una ruta de peregrinación para ofrecer un momento de descanso, de hospitalidad a los caminantes. La fruta de la fuente no sale cualquier vino, sino uno que se llama Montepulciano di Abruzzo.
1: Es como una fuente de agua, pero una fuente
0: pero de vino. De vino. Está de manera permanente.
2: Está fluyendo todo el tiempo.
1: Brutal.
0: Uno de los vinos tintos más representativos y famosos de esa región italiana. O sea, que no es un vino en rosca.
1: Sí, no es el Welsh, aquel del cantante. ¿Cómo es que es Welsh? ¿Se llamaba? ¿El Welsh?
0: Está instalado. Ese era el de Wilkins, ¿verdad?
1: Ese está todavía, ese es Wilkins. El de Wilkins, ese vino de Wilkins.
2: No sé.
1: ¿Era Walicho?
2: Yo nunca lo probé.
1: Walicho.
2: Sí, yo nunca lo probé. ¿Tú sabes que eso lo de la rosca, eso no tiene que ver realmente con la calidad del vino?
0: De verdad, pero siempre es un chiste.
2: Sí,
0: que han dicho que el vino de rosca que dicen que no es bueno.
2: Sí, pero no es.
0: He probado muchos vinos de rosca, bueno.
2: Sí, porque son usualmente vinos más jóvenes.
0: Ah, ¿eso es?
2: Sí.
0: Ah, pues el colágeno, que vive el colágeno.
2: Exacto.
0: Está instalada dentro de un enorme barril de vino, lo que convierte en uno de los lugares más fotografiados por los visitantes. Y esta idea nació desde que unos peregrinos italianos conocieran una fuente de vino en el Camino de Santiago en España y les gustó tanto esa experiencia que decidieron crear una versión italiana, la cual ha sido una de las cosas más curiosas del lugar.
1: Mira, para
0: así que a ti que te gusta viajar, sabes que puedes zambullirte en el vino.
2: Claro, la primera persona con la idea tiene que haber su novio alcohólico. ¿Sabes qué hace falta aquí?
0: Una fuente de vino.
1: Sí.
0: Pero tú sabes que los chinos son locos inventando cosas. Se han inventado y que unas sombrillas que ha sido un desastre de invento.
2: Sí.
0: Unas sombrillas para los pies, para los zapatos.
1: Ay, qué porquería. Okay. Después que inventaron el condón de ese para que no se te mojen los zapatos.
2: Ya, están feísimos, sí.
1: Pero eso sí que es un invento brutal, porque no se te mancha.
0: Sí, entonces esto no tuvo ningún, ¿verdad? No floreció porque realmente era bien incómodo.
2: Imagino.
0: Poder tener una
2: caminando con una sombrilla.
0: Con una sombrilla en los zapatos.
1: Horrible.
0: Estupidez, ¿verdad? Porque tú coges un charco como quiera te va a mojar.
2: Exacto. Acho, tan malo que es mojarse las medias. Cuando uno pisa un charco de esa que te
0: dejarte
2: traspasa.
0: Dejarte la media moja.
2: Acho, sí.
0: Fatal. Mira, tú sabes que en Alemania hay unas máquinas como estas de sacar refresco, pero de oro.
2: ¿De verdad?
0: Y la gente saca oro así en lingotes de oro. Sí,
1: tú sabes que en Costco hace un tiempo estaban vendiendo lingotes, no sé si en Estados Unidos.
2: De verdad,
1: yo no llegaron, pero vi un par de reels de gente en Costco que estaban vendiendo lingotes de oro en Costco.
2: De verdad.
1: En un momento dado.
2: Creo que yo como que había visto en Instagram.
1: sí. Claro.
0: Pero ellos lo usan como un medio de cuando las cosas estén malas.
1: Claro.
0: También ellos acostumbran dejar como herencia a sus hijos esos lingotes de oro. O sea, cuando las cosas están malas, ellos aprovechan esas cosas porque conserva más el valor. El valor,
2: exacto.
1: Exactamente. Como Maduro, que transformó, ¿te acuerdas que transportaba los lingotes en avión?
2: Sí.
1: A otros países, es loco. Uy, okay. Bueno, ¿te queda algo más
0: burro? Ya lo viste, ¿viste las fotos de Villano Antillano, papi?
1: No las vi, mi amor. No, ¿qué pasó?
0: Es que verla, está.
1: ¿Se ve 3D?
0: Está hecho dándolo todo y más.
1: No lo he visto.
0: Perrita, perrita.
1: De verdad.
0: Ey, esto,
1: ahí me pasa
0: esto
1: horrible.
0: Esto fue un atlip.
1: Yo tuve que dejar de seguirlo, lo bloqueé del Instagram que yo tengo falso.
0: Porque te dio tentación.
1: No, lo que pasa es que yo sé que uno va scrolleando y cuando uno ve una jevita chévere, como que uno para para ver. Y yo, y frenaba un par de veces en Villano. Y a rayos, tengo que parar. Tengo que decir, yo no puedo parar.
0: Esas nalgas te hacían frenar, ¿ah?
1: Y sí me gusta.
0: Te gustaron para la cosa.
1: Mira, rapidito por acá. Estoy hablando de. Estamos hablando ahorita del bar este que hizo una promo. Dijeron, señores, tranquilos que cuando Trump se muera, le vamos a servir cerveza gratis. Vamos a darle cerveza gratis a todos los clientes. Este popular bar está prometiendo cerveza gratis cuando Trump muera. ¿Qué pasa?
0: Ay, padre.
1: Que ahora. Miren esto, ahora mañana le toca al bar renovar su licencia de alcohol y aparentemente la cervecería que se llama Minokia Brewing Company va a perder su licencia para vender alcohol mañana 4 de agosto debido a presuntas irregularidades fiscales y contrabando de cerveza. El dueño del establecimiento, que se llama Cure Bankstad, asegura que es una venganza política por su activismo demócrata, el cual incluye productos comerciales contra el Partido Republicano y la viral promesa de regalar cerveza gratis el día que fallezca el presidente Trump. O sea que no les van a renovar la licencia a los que hicieron la promoción de que iban a regalar cerveza.
0: Se le pusieron el tranque a ese chaval.
1: O sea, de eso viven. No se
0: cosa más loca, ay Dios.
1: No hay manera.
0: Eso no está bien.
1: Ay, señores y señores. Bueno.
0: Aunque lo que él hizo tampoco.
1: Exacto. Sí. Señores, hablando de otros temas, arrancaron nuevas leyes. Hay como 100 leyes nuevas en la Florida. Pero de las 10 así más importantes que usted debe investigar, en mi cuenta de Facebook están detalladas. En Rocky de Quino en Facebook están las 10 más importantes que usted debe saber. Pero por encimita, porque no me da tiempo. Por ejemplo, va a haber mayor protección contra violencia doméstica. Hay una legislación que va a tener más protección para eso de la violencia doméstica. Arranca una ley nueva de mano dura contra conductores reincidentes que beban borrachos. Nuevas restricciones para ofensores sexuales, parte de las nuevas leyes, y que van a ser más agresivas en la Florida. Más protección al comprar mascotas. O sea, mucha gente está comprando mascotas por ahí.
0: Pero entonces, todo me gusta, todo lo avalo.
1: Sí. Protección frente, otra es protección frente a ciertos costos de electricidad y agua. O sea, van a haber más derechos para el consumidor, menos permisos para ciertas remodelaciones. Eso le podría afectar a usted si tiene un plan de hacer un proyecto nuevo en su hogar, si vive en la Florida. Beneficio, la otra ley es beneficios académicos para estudiantes de secundaria. Hay varias información ahí interesante. Por ejemplo, protección para equipos de jardinería a gasolina. Dice por aquí
2: los streamers y todas esas cosas.
1: Nuevas medidas contra el terrorismo doméstico. Y otra de las más importantes.
0: Deben eliminar yo quiero proponer algo.
1: Sí, adelante.
0: Deben eliminar el blower ese que te riega todo el pasto. A mí me la pela bien duro.
1: Aprobado.
0: Me la pela que te recorten la grama y te pasen el blower. Lo que hacen es espeluzarte todo eso antes que te cogían con un rastrillito. Ajá. Y te lo echaban así como que en una bolsa.
1: Sí, que se parecen los Ghostbusters en la calle con eso.
2: Sí,
0: pero eso es un revolú.
1: Y también otra nueva ley que está interesante es la SB 606, que es la de mayor transparencia en cargos de restaurantes. Esta información está completa en Rocky de Kid en Facebook, la puede buscar por allá. Ahí está detallada las
0: leyes. Nuestro hombre ancla.
1: Sí, porque es que es muy largo y no voy a leer todos esos párrafos ahí, ya tú sabes.
0: Wow.
1: Así que eso es parte de lo nuevo que arranca en la Florida. Oye, hablando de otros temas por aquí rapidito, el régimen de Irán, ustedes saben que esa gente está caliente. Incluso yo no sé si vi una noticia como que Trump otra vez anuncia que va a negociar con esta gente de Irán. Pues el régimen de Irán está difundiendo un video donde planea el asesinato de la primera dama Melania Trump. Entonces dan a entender en el video como que ellos saben en las boutiques y en las tiendas que ella se mete en Nueva York.
0: Uy, yo no me atrevería a salir, o sea, porque esa gente pican cabezas y todo eso.
1: En el video, básicamente, ellos lo que dan a entender es como que, mira, nosotros sabemos dónde ella se mete a hacer compras. O sea, la tenemos mangada, tenemos traqueada. En cualquier momento la vamos a eliminar. Este video, pues obviamente.
0: Uy,
1: pues,
0: qué amenaza tan horrible.
1: Sí. Ha sido noticia. Dice aquí que la agencia estatal iraní Tasnim,
0: en vez de cogerla con él,
1: publicó un video con instrucciones para asesinar a Melania Trump, señalando que sus visitas a tiendas de moda en Nueva York representan vulnerabilidades aprovechables para eventuales ataques.
0: Que hasta ella está loca de salir de él. Ay, ya, pero qué chavienda. La cogen conmigo con lo que hace el desperpento.
1: ¿Sabes que Melania se metió tanto filler abajo que siempre parece como que está mirando algo sospechoso? Está como que así.
0: Se metió porque ella siempre ha tenido los ojos así, sí, como chino.
1: Sí, pero yo creo que se metió como tanto filler o algo en los ojos, en los huequitos de abajo, que siempre parece que está mirando como que algo raro está pasando.
0: Ay, yo la encuentro bella. Sí,
1: no, ella es hermosa. ¿Viste el documental de Melania?
2: No.
0: No.
1: Yo lo vi. Interesante. O sea, pues, es una propaganda, pero...
2: Yo no veo mucho documental
1: de Pero ves un montón de interioridades. De cómo y te vas a enterar.
0: Yo no puedo con mis interioridades, imagínate con las de ellos.
1: Y te enteras de un montón de cosas. Si no te interesa Trump ni Melania,
2: sí,
1: no lo tienes que ver. Pero si quieres enterarte de muchas cosas que tienen que hacer los presidentes o ¿verdad? Costumbres que se hacen
2: de protocolo,
1: está súper interesante.
2: Okay.
1: Lo vi. ¿Qué pones aquí?
2: Mira, mano, este fin de semana
1: Estaba en Netflix, yo creo. En Amazon.
2: Mira, este fin de semana tuvimos un fin de semana histórico en el cine. Primero de todo, fue para que tenga unidad, este fue el fin de semana más exitoso en la historia del cine. Entre Brand New Day y The Odyssey hicieron $434 millones en Norteamérica, que es el fin de semana más grande de la historia, seguido por el de Endgame en el 2019, el de Infinity War en el 2018 y The Force Awakens de Star Wars, y después de eso el número quinto, Barbenheimer, cuando fue la película de Barbie y Oppenheimer. Ajá. Estuvieron las dos ahí, esas dos hicieron 300 y pico millones, y entonces este fin de semana se convirtió en la segunda película más exitosa en la historia en su primer weekend.
1: Wow.
2: Generando 927 millones. Estos fueron 355 estimados en Norteamérica y 572 internacional, así que esto está a pelo de alcanzar el récord de todos los tiempos, que fue Avengers Endgame, que fueron 1.2 billones. O sea, que quedó casi 300 millones atrás, pero como quiera, una bestialidad.
1: Pero va a venir otra que le va a romper el récord, porque todos los años le hacemos como que básicamente con la misma
2: nota. Bueno, no, porque desde el 2019 está Endgame.
1: Por eso.
2: Ahora este año viene Avengers Doomsday, que es la que va a estar Robert Downey.
1: Ese es para diciembre, ¿verdad?
2: Ese es para diciembre 18. El mismo día también sale Dune. Dune va a estar bien buena, pero yo no creo que haga mucho chavo. Comparado con Avengers.
1: Esa es la 3, ¿verdad? Dune.
2: Sí. Esa serie está
1: buena. Nunca vi.
2: Es media lenta, pero está bien buena. Pero mira, a lo que iba es que todo este reguero, las películas de Spider-Man han hecho un montón de dinero. Ya está la tercera más exitosa de todas las películas de Spider-Man después de No Way Home y Far From Home. Pero originalmente, cuando salieron los derechos, o sea, que ahora Sony Pictures son los que están haciendo las películas de Spider-Man, pues esto fue que Marvel en los 90 estaba en bancarrota. Estaba bien pelado y le vendió los derechos para hacer las películas a Sony Pictures por 10 millones. Entonces, ellos lo que están cogiendo son 5 millones de lo que generan las película y 50% del marketing, del merchandising, o sea, los juguetes, todas esas cosas, que cogen 50% de eso, pero que originalmente ellos, como estaban en bancarrota, dijeron, mira, por 25 millones te damos Spider-Man y todos los otros personajes menos los Fantastic Four y los X-Men, que lo había comprado ya Fox.
1: Ok.
2: Y Sony Pictures no quiso, que los ejecutivos de ellos dijeron, no, mira, a nadie le importa esos personajes, a la gente solamente le importa Spider-Man.
1: Ok.
2: O sea, por 15 millones más pudieron haber tenido básicamente todo el universo de Marvel.
1: Mira para allá.
2: Echaron para atrás. O sea,
1: que está dividido el universo.
2: Ahora mismo realmente quien único queda afuera es Spider-Man, que tiene los derechos Sony Pictures, porque ellos adquirieron ya Fantastic Four y X-Men, Daredevil, todo eso.
1: Okay.
2: Y hay algunas cositas con Universal, por ejemplo, yo creo que todavía no se pueden hacer películas solas de Hulk. O sea, okay, él puede aparecer en otras películas.
1: ¿De quién es el pájaro loco?
2: ¿El pájaro loco? Eso es de... ¿De quién era eso?
1: A ver si lo añade.
0: De Luana.
1: ¿Tú crees que puede estar en los Avengers? ¿El pájaro loco?
2: Eso era de Warner.
1: Siempre como que yo lo veía.
2: Yo no sé si es para, man. No,
1: siempre yo lo veía con Universal, el pájaro loco.
2: Sí, yo
1: lo
2: veía con Universal.
1: Sí, ¿cómo es?
2: Ahí está.
1: Mira para allá, pasó ahí. Así que, señores y señores, Spider-Man rompiendo.
2: Sí, sí, un tortazo. Y papi, el fin de semana que viene también. Esta semana completa va a estar como que era haciendo chavo.
1: Sí, no, no.
2: Que no viene nada.
1: La vi, me gustó mucho.
0: Está bien lleno, todas las tandas.
2: Está bien buena, bien buena. Y bien positivo. O sea, todo lo que está saliendo de la mayoría de la gente que lo está viendo, súper positivo.
1: La vi y me.
0: Está súper positivo. Todo el mundo le ha gustado.
2: Sí, sí, sí. Está bien entretenido.
0: Hasta los que no son fan de Spider-Man.
1: Mira, hoy es el día. nacional del watermelon. Watermelon sugar. Watermelon sugar.
2: Eso tan rico, wow, que es bien frito.
1: El watermelon. Hay una, wow. ¿Viste el video que está ahora, lo que está de moda ahora en TikTok?
0: No.
1: Con el
0: no.
1: watermelon. Ellos cogen el watermelon. Lo congelan y entonces con una cuchara le echan, creo que whipped cream o qué sé yo.
0: Sí, ellos creen que descubrieron el mundo.
1: Es una crema. Sí, y empiezan a mezclarlo, empiezan a mezclarlo y sale un mantecado. Okay. Supuestamente, pero
0: sí, con toda la fruta lo puedes hacer.
1: Sí, con toda
0: es
1: la
0: fruta. Es una fruta congelada.
1: Exacto. Ajá, pero me huele, no lo he probado, pero que sale como.
0: Pero es un trend para ellos.
1: Ajá, es un trend.
2: Exacto.
1: Me huele que sale con un pedacito de hielo y como que no sabe tan cremoso como dicen. O sea.
0: Es más limber que nada. Ajá. Pero lo mezclan con algo, con una leche o algo.
1: Sí,
0: ¿no?
1: Por eso, con el whip. No sé, es como una crema, no es whipped cream.
2: No sé, será con whipped cream.
1: No me acuerdo con qué crema es. Que se está haciendo eso con muchas frutas. Entonces hacen como.
0: Tiene que saber rico.
1: Como un mantecado. Lo otro es que hoy es el Día Nacional del el Friendship Day, Día de las Amistades.
0: ¿No? Ay, qué bonito, que iba la amistad.
1: Sí. Día de las Amistades, señores y señores. Obviamente, Luar la L y Cocuyola no lo quieren celebrar.
2: No, para nada.
1: No lo quieren celebrar, de verdad.
2: Le di ignora el invite.
1: Exacto.
3: ¿Verdad? Así me gusta muy bien. Ahora dilo sin llorar, por favor. No,
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0: 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Gracias por estar con nosotros a las 7:30 de la mañana. Llega todo el chisme. ¿Qué pasó con Rosalía en Argentina? Después de que la querían boicotear. Bueno, corrieron bochincha hasta que la querían deportar de Argentina. Hablamos de eso. Dicen que pidió perdón al público. Tenemos toda la información bien pendiente. Además, junto a República Dominicana, señoras y señores, Anuel AA y Yailin, la más viral. Tenemos detalles para ti a las 7:30 de la mañana en el GPS de Los Famosos, nuestro segmento de farándula. Quédate aquí en tu lunes con Rocky Burbu y Giga. Buen día.
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2: Roque José con la información de tránsito. Hoy marca el regreso oficial del personal docente a las escuelas públicas para iniciar el nuevo curso escolar. En cuanto al movimiento vehicular se refiere, ya está semipesado el tramo de Gurabo hacia Caguas en la carretera 30. Aumenta el movimiento vehicular acercándose al túnel Minillas en la Valdoriotti. Semipesado algunos tramos de Toa Baja hasta Puerto Nuevo en la autopista de Diego. Ya moderado el movimiento vehicular acercándose a Caguas Norte desde el sector de Bayroa.
3: La 9:4 El tiempo.
2: Las altas concentraciones de polvo del Sahara provocarán cielos brumosos, lluvias escasas y un deterioro de la calidad del aire. Hoy en Puerto Rico se ha emitido un aviso de calor para las zonas urbanas y costeras de la isla desde las 10 de la mañana hasta las 5 de la tarde. Hoy en la zona metro, lluvias aisladas antes de las 9 de la mañana, estará brumoso, mayormente soleado, con una máxima cerca de los 91 grados. Probabilidad de precipitación 30%. Actualmente en San Juan, temperatura en 81 grados.
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2: 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Roque José con los titulares. La autoridad de acueductos informó que el embalse de Sidra pasó al nivel de ajustes operacionales debido a la reducción en el volumen de agua almacenada. Esta reserva suple a miles de abonados en los municipios de Sidra, Cayey, Caguas y Aguas Buenas. El gobierno informó que continúa implementando medidas para mitigar los efectos de la sequía y adelantó que los trabajos de dragado realizados en el embalse Carraízo se servirán de modelo para otras reservas. La necesidad de sangre continúa en aumento mientras las reservas disponibles permanecen por debajo de los niveles recomendados. Para donar sangre debes tener entre 18 y 65 años, pesar un mínimo de 110 libras, presentar una identificación con foto, entre otros requisitos. La red eléctrica de Cuba colapsó anoche, anunció la empresa estatal de electricidad en las redes sociales, sumiendo al país en otro apagón nacional. Anoche en el baloncesto superior nacional, en la semifinal B, los Leones derrotaron en doble tiempo extra a los Santeros 106 a 105. La serie aún favorece a Aguada 3 a 2, mientras que la semifinal A continúa esta noche cuando los criollos reciban a los vaqueros en Caguas. Estos fueron los titulares en la nueva 94.
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0: Óyeme, le preguntaron a Jennifer López en un evento sobre específicamente los hombres y ella contestó que un hombre sexy para ella es este hombre que tiende la cama y que frega trastes al final del día. ¿Verdad? Que tú sabes que muchas veces una mujer llega cansada del trabajo, llega cansada a la casa y ya el hombre fregó los trastes o verlo fregar o haciendo un quehacer del hogar que...
1: Sí, que tenga iniciativa, un hombre con iniciativa.
0: Un hombre con iniciativa y un quehacer que regularmente, pues me imagino que uno está acostumbrado a ver mujeres hacerlo. Pero,
1: no, pero ese es lo peor, eso es lo peor, porque realmente hay muchos hombres que viven solo y tienen que fregar ellos.
0: Déjame decirte que yo, ahora mismo, yo después de yo ver esta noticia, que Jennifer López piensa que ver tender un hombre en la cama y fregar y eso, yo estoy entre los más sexy de Puerto Rico ahora mismo, porque yo frego.
1: Yo, pero ¿cómo tú friegas? Porque es que bien, la cosa es fregar como así, como en calzoncillos.
0: No,
1: con la pipita así como que puesta encima del counter, del fregadero. No,
0: yo pongo la cabeza.
1: Tiene espumita el ombligo lleno de espuma.
0: Yo pongo la cabeza, yo pongo encima del fregadero hay que hacer como un tablillero, ¿verdad? Como el de uno pone los platos y eso.
1: Ajá.
0: Yo pongo la cabeza ahí. Y
1: bien vago.
2: Ya lo
1: recortaste. Como si fuera un stand de bicicleta, sí, pero para la cabeza.
0: Algo que Luis Ponce jamás va a poder hacer porque no va a llegar nunca. No va a llegar.
1: Va a tener que coger el de ir al baño, el de hacer pupo.
0: Ajá.
1: El banquito.
0: Entonces, yo por lo menos no, de verdad, yo tengo que reconocer algo. Yo, en verdad, yo no tiendo a la cama. No lo hago.
1: Yo tampoco.
0: No lo hago.
1: Mi mamá siempre me enseñó y yo soy todo un desastre.
0: Yo una vez leí, aquí cuando estábamos con Billy, yo una vez leí un artículo donde, por ejemplo, a veces que uno tenía one night stands con jevita.
1: Ajá.
0: Entonces, en el artículo decía que cuando tú tuvieses un one night stand con una chica y por ejemplo, tú llegabas a tu casa, te la dejabas en la casa y cuando tú volvías ya la cama estaba hecha, era que ya te estaba dando a entender, estoy ready para ser una esposa, para ser una pareja formal.
1: No necesariamente,
0: sí,
1: porque pues ya puede decir, déjame recoger esto aquí, este reguero. Ajá,
0: pero era...
2: Para no dejar evidencia.
1: Ajá, o para no dejar
0: este revolucionario. Que si ya te dejaba la cama tendida, era como un mensaje de estoy ready para hacer una pareja en serio. O sea, me puedes considerar, tú sabes.
1: Oh, friego y mapeo.
0: Pero en el caso mío, bueno, pues, yo tengo que reconocer, yo no soy perfecto como el Giga. Pero yo no
2: somos pocos.
0: Yo la cama yo no lo... pero sí lavo mi ropa, me gusta lavar mi ropa y la guardo al instante. No es que la lavo y la dejo en la secadora una semana, no, yo la saco y la guardo automáticamente.
1: A veces yo la tengo que volver a lavar porque se me abombó.
0: Ay, horrible.
1: Se me olvidó.
0: Eso es lo más que yo odio.
1: Se me olvidó que la dejé ahí. Yo ya, che, qué chavo.
0: Mira, yo odio eso. Yo voy a lavar ropa y hay una ropa el día anterior que no se le olvidó alguien secarla.
1: Yo, de marido y mujer, pelearíamos todo el tiempo.
0: Mira, yo una vez, mira lo que me pasó.
2: A esa bomba bien brutal.
0: Era, tú sabes que los domingos por la mañana son bien silenciosos. El laundry de casa queda bien apartado del master. Mano, y yo abro, yo dominguito por la mañana, yo me levanto temprano siempre, me levanto a las 7:30 de la mañana.
1: Como tú, una señora, lavar ropa.
0: No, porque iba a salir y me levanté, aproveché a lavar la ropa para olvidarme de eso. Abro la lavadora y una ropa moja. Y yo hago... Chachi, hasta el cuarto se escuchó. ¿Qué pasó? Es la respiración. ¡Ay, Dios mío!
1: Porque tienen velado.
0: Eso es una de las cosas que más me molesta. Yo abrir la lavadora y que haya ropa mojada el día anterior que se le olvidó secarla. No puedo manejar.
1: No, es que a veces hay que dar otro ciclito para que seque bien.
0: No, hay un ciclo. Tú tienes las mismas lavadoras que yo. Bueno, yo lo vi en estos días en tus redes. Y hay un ciclo que es de 19 minutos, que es el
1: eso
0: quick watch.
1: Eso me dijo la nena que limpia en casa, que yo me dijo, tienes que aprender, mijo, usarla.
0: Es un quick watch. Quick watch. Después que pasa eso, es un quick watch. Pero yo trato de que eso no me pase.
1: Es que yo quiero un quick watch en el comforter.
0: El comforter es lo peor que hay.
1: Ay.
0: Pero ¿qué cosa tú encuentras sexy en un hombre? Si quieres participar, eres una chica, 787-622-9470. Si te da tiempo de llamar, porque Buru va ahora con lo de ella.
1: Ah, sí. Ah. Bueno, yo soy bastante breve, no soy como tú.
0: ¿Qué tú encuentras sexy en un hombre?
1: A mí me gusta la autenticidad, mano, de verdad. Y el hombre seguro, con una voz segura. Me gusta un hombre con una voz fuerte.
0: Ok.
1: Me gusta, buenos días. No puedo.
0: O sea, Buru no podría estar con Romeo Santos.
2: No.
0: Porque imagínate, mi amor.
3: Se te quedó la ropa en la lavadora.
2: Ni con Blady.
1: No, no, y esas cositas de la iniciativa me encantan.
4: No, yo no soy hembra, yo soy macho.
0: No, yo sé,
1: ey.
2: Somos de Vin Diesel.
1: Que tú no tengas que estar diciéndole a tu pareja todo, tú sabes, que tenga esa iniciativa de hacer cosas. Eso me agrada mucho. Me gusta mucho un hombre que escribe correcto. Me encanta el hombre que pone acentos, puntos, coma, donde van.
2: Y que no escriba aiga.
1: Y el que escriba aiga y sojo y eja, no puedo.
0: O sea, Burulo puede estar con Farruko, dice, es lo que queda diciendo en el aire. Así que Farruko escribe todo sin coma.
2: Todo corrido.
1: Farruko la mano y tiene el faz pegado también.
0: Ah, tiene el faz pegado también. Ay, señor.
2: Toma mayúscula.
0: O sea, Burú dice, acaba de confesar, no pueden estar con Romeo ni con Farruko. Ninguno de los dos.
1: Usted el hombre seguro también. Vamos para adelante. Todos tenemos inseguridad en la vida, en cosas.
0: Tampoco puede estar con Vladi, dice.
1: No, porque él es un día gay, otro día no. Pues, no puedo.
0: Es inseguro.
1: O tú quieres que yo te dé un besito negro o no. No me vuelvas loca tampoco.
2: Que especifica.
0: Vámonos con María. Después le preguntamos al guía qué cosa él encuentra sexy en un hombre.
1: Ay, me
0: María de PR. María, buenos días. ¿Cómo tú estás? Gracias por escucharnos.
1: María.
5: Hola.
2: Buenos días, María.
1: Buen día, mami.
5: Chicos, que sea inteligente. Tiene que ser ilustrado. Tiene que ser un hombre que conozca de todos los temas.
0: Ok.
5: No puede ser un bruto, punto.
1: De todos los temas.
5: No puede ser un bruto.
1: Diablo, qué difícil, me la pusiste.
5: No, qué duro, manín, qué duro. Óyeme. No. Si hablamos del clima, que sepa del calentamiento global. Que sepa el color de la bandera. ¿Cuál es el color de la bandera?
1: Bueno, o sea, que sepa los colores primarios.
5: Sepa los colores de la paleta primaria. Sí, vamos a ponerlo serio.
1: Mami, pero tú vacilamos con esto, pero hay muchos que no saben ni los colores primarios. Ni nada de eso, ¿viste?
5: Mami, eso es serio.
0: No, tú sabes que tú has visto la gente que hace preguntas en las calles.
1: Yo me muero de la risa, de llorar.
0: Que no saben cuáles son las capitales de los lugares donde viven.
2: No saben qué es un continente.
0: Nada.
2: No saben nada.
1: Ay, ni
2: quieren gobernarte del país.
0: Y tú has visto la pregunta esta que le hacen a la gente. ¿Tú estarías con una persona que tiene VHS? Y la gente, no, jamás.
1: Sí. Lo único que no tengo nada que ver ahí.
2: Qué brutal.
0: ¿Tú estarías con el que te da VHS?
1: No, la gente está brutal.
2: La gente se inventó las cosas.
1: Gracias, María, mami.
2: Ya, gracias, corazón.
0: Ahí está Lele. Lele, vamos a ver. ¿Qué cosa tú encuentras sexy en un hombre? Cuéntanos, Lele.
6: Hola, buenos días.
2: Buenos días.
6: Pues para mí son dos cositas y yo digo que es como más como requisito también. Es que las manos limpias, o sea, las uñas limpias.
2: Ok, que no sea mecánico.
6: Arregladitas. Arregladitas, porque últimamente como que hay hombres que se lo hacen bastante, pero todavía hay dos o tres que andan con esas manos destruidas. Y los dientes limpios, pero limpios de dentista, no que te cepillaste solamente, o sea, que te...
0: Sí, que se vean bien.
6: No perridiente. Okay. Porque yo no confío en...
1: No tengo un sarro ahí abajo.
0: Okay.
6: No confío en hombres que tienen perridientes si yo no los conocí antes. Porque he visto demasiado antes y después que me dejan sorprendido.
1: Tenemos ahí esos dientes bien blancos, bien blancos.
2: Que pasa un domino.
0: Tenemos ahí allí que tiene los dientes bien bonitos en línea telefónica. Buen día.
7: Party.
0: Mira. ¿Qué pasó? Engancha.
1: Ay, party. Tranquilo.
0: Dale, quieto.
1: Unas manos en un hombre son bien... O sea, las manos es algo que llama la atención. De verdad, pero tampoco puedo con las manos de los hombres bien hechas. Y me gustan los hombres que envejezcan, que se hagan sus cositas. Como las mujeres, porque las mujeres hacen sus cositas si ellos quieren. Pero un hombre bien estirado y con mucho filler y cosas, no puedo. Me gusta el hombre con patitas de gallina, lo hace sexy.
0: O sea que Burú dice aquí que no estaría con Víctor Manuel, lo que está diciendo.
1: Esos hombres con patitas de gallina, es bien lindo. Es interesante.
0: Tú sabes que yo me he puesto filler.
2: Ajá.
0: Eso se va.
1: Y es bueno cuidarse.
0: Y una vez me puse botox con Montalbán aquí arriba. Pero
1: tan mal es pasarse como no llegar, es lo que te digo. Es algo light.
0: Pero la verdad, no lo voy a hacer más nada.
1: ¿Por qué?
0: Porque no me importa. No tengo nada ahora mismo.
1: Ay, a mí me gusta el leer.
0: No tengo nada, no me importa.
1: La patria gallina.
0: Quiero envejecer, quiero envejecer normal, natural.
1: Sí, envejecer bonito. El hombre, a mí me gusta que envejezca así, me gusta. Ese hombre, los hombres estirados y no puedo.
2: Que parezca un Lego después, ¿no?
1: No. Sí, está bien que se cuide, sí, que se cuide su piel y que se cuiden, sí. Pero que se estiren así como las mujeres, como que no sé.
0: Tenemos en línea a alguien que está envejeciendo dignamente, listo para Urbu.
1: Déjamelo filer a mí, nene. Déjamelo filer a mí.
0: Está brutal. estamos hablando de qué cosa encuentras sexy en un hombre. Puedes llamar y participar si eres una chica que nos escucha en Orlando y Puerto Rico. 787-622-9470. ¿Qué cosa encuentras sexy en un hombre? Nos llamas y nos cuentas aquí en el show.
1: Y esos hombres con los dedos bien finitos.
0: ¿Cómo que dedos bien finitos?
1: Los dedos de las manos. Así bien guerla, no puedo con las manos de guerla.
0: ¿Cómo que pues dedos finitos así?
1: Sí, sí, como que el hombre con manos de nena.
0: Ay, no me he fijado eso.
2: Yo tengo un pana que tiene los dedos así de esqueleto. El que tiene las manos bien finitas, bien finitas.
0: Ay, no me he fijado en ese tipo
1: pero
0: de gente.
1: ¿Pero se ven masculinas?
2: No.
1: Ve.
2: No.
1: esa línea. Esa.
0: Pero en ese caso. Ya tiene un pana de todo, mano.
2: Sí, no. Oye, es tecladista. El chamaco es tecladista. Y se ven los dedos así
1: para realizarlos bien.
2: Sí, parece Jack Skellington.
0: Eso está brutal, ser pianista o tecladista. Y te van a ver las manos siempre. Es una cosa bien brutal.
2: Bien brutal.
1: Sí. Las manos es algo lindo que llama la atención. No puedo ver los hombres con las uñas pintadas.
0: Yo no puedo bregar.
1: Verdad no me gusta.
0: Yo soy hombre.
1: No sé.
0: Y ver un hombre con esmalte en las uñas.
1: No, me gusta.
0: No es, o sea,
1: me gusta el hombre macho.
0: Es como que siento como que. Oh, y estos hombres. pues yo sé que en un momento dado se fue la moda esta de metrosexuales.
1: Es una moda, es una moda. Pero
0: sí. Yo no puedo con estos hombres, uñas pintadas y brazos afeitados. Mano, déjate tu quito, porque yo me los bajo.
1: Me dejo tu quito,
0: tú sabes, me dejo tu quito, en las piernas me estoy dejando un poquito de pelito, ¿sabes? Pero no.
1: No, si tú quieres tener un pelito así sin pelo, eso está
0: pero
1: bien.
0: Pero eso es afeitado, bien afeitado todo el tiempo. Ah, no puedo bregar.
1: ¿De verdad?
0: Ay, no. No, eso es como...
1: Porque te hincan.
0: No, eso es como...
2: Macho, hinca, sí.
0: Sí, eso es como saludar. Sí,
1: te estoy hablando de otro machito.
0: Te ves bien Karol G. Bien Karol G. Bien
2: Karol G. Ah, no mismo, no, porque a mí ahora para la operación que me afeitaron.
1: Te hinca cuando
2: me creciendo. Macho, me di el logo, sí, sienta la camisa.
0: No, pero la camisa. Eso de que hubo unos años, hace unas décadas, que estaba bien peor lo del metrosexual. Que era el hombre que estaba bien afeitado todo el tiempo. O sea, no es que no te afeites. Pues, sí, debes afeitarte, pero eso, todo el tiempo afeitándote.
1: Y parte de la mona.
0: Ajá, que te veas bien.
1: Que te veas rough.
0: Sí. Uh-huh. Yo lo que hago, por ejemplo, cuando me afeito, yo me afeito un viernes, por ejemplo, que yo voy a estar en casa y le doy brega que crezca un poquito, tú sabes, para cuando voy a la semana. Que, pues,
1: de verdad, ¿no te gusta estar así calado al ras?
0: No, así no, al ras. Uy, no.
2: No.
1: Chacho, a mí me gusta.
0: De verdad.
1: Sí.
0: El hombre así, así calado al ras. Lo encuentras sexy.
1: ¿Tú dices en el cuerpo o en las áreas?
0: No, en las áreas.
2: No,
0: en las áreas, pues, sí. Tú sabes.
1: No me gusta mucho el hombre así bien peluche, bien peluchito.
0: Ok.
1: Pero el pelito es como rough, me gusta.
0: Okay.
1: Es masculino para mí, ¿no?
0: Ok, sí. No, yo sé, pero yo...
1: Pero también me gusta sin pelo.
0: Específicamente el hombre que se ha afectado, está bien afectado todo el tiempo y con las uñas bien pintaditas con el esmalte. Ay, qué horrible eso.
1: O sea, ¿por qué no te gusta?
0: Me da ganas de regalarte unos cótex.
1: La uña ahí bien seria, brillosita, bien con shellac.
0: Es más, ayúdame aquí. ¿Cómo es que se ven?
1: ¡Party, party!
0: ¡Mira!
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0: sí. Estás escuchando el pelote totalmente en vivo en Orlando y Puerto Rico a través del nuevo Sol 95 y la nueva 94. Próximo día de nuestro segmento de farándula viene por ahí el GPS de los famosos. Óyeme, Anuel AA y Yailin juntitos en la República Dominicana. Tenemos detalles para ti, así que hablamos de eso. Además, como si fuera poco, óyeme, ¿cómo le fue a la cantante Rosalía luego de que la querían hasta deportar cuando llegó a Argentina con los argentinos?
1: ¿Cómo?
0: Dicen que pidió hasta perdón. Tenemos toda la información para ti en lo próximo. No te muevas de tu radio. Recuerda que hoy lunes escuchas el nuevo Sol 95 y la nueva 94. ¡Buen día! Vamos con el tránsito. Roque José, ¿qué está pasando?
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4: Roque José con información de tránsito para este lunes por la mañana. Tenemos tramos pesados en el área de la Valdoriotti cerca del aeropuerto en dirección hacia San Juan. Lento en movimiento vehicular en el sector de Montelledra hacia el Expreso Las Américas en la autopista Luisa Ferré, al igual que Gurabo hacia Caguas en la carretera 30. Semipesado algunos tramos en la autopista de Diego desde el área de Toa Baja hasta Puerto Nuevo. Sin novedad, la Martínez Nadal desde el área de Guaynabo hasta llegar a San Patricio.
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4: Las altas concentraciones de polvo del Sahara provocarán cielos brumosos, lluvias escasas y un deterioro de la calidad del aire. Hoy en Puerto Rico se ha emitido un aviso de calor para las zonas urbanas y costeras de la isla desde las 10 de la mañana hasta las 5 de la tarde. Hoy en la zona metro, lluvias aisladas antes de las 9 de la mañana, estará brumoso, mayormente soleado, con una máxima cerca de los 91 grados. Probabilidad de precipitación 30%. Actualmente en San Juan, temperatura en 82 grados.
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0: 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Estamos ready, señoras y señores, para darle con todo el chisme. Como a usted le encanta.
1: Party, party.
0: Date quieto, papá. Óyeme, que estos chismes me los da el guía completo, ¿ok? Así que esa es la que hay.
2: Todo, todo, todo.
0: Sí, sí. Vamos a arrancar. Oye, muchas cosas pasando. Venimos hablando de Rosalía, señoras y señores, en Argentina. Ustedes saben que estaban mucha gente, o bueno, no mucha gente. Aparentemente fue un porciento bien pequeño porque el concierto estaba lleno, entregando los boletos. Porque ella estaba molesto con Rosalía porque ella les había hecho perlas. O he insinuado que eran unos perlas con esto de la victoria de España sobre Argentina en el Mundial. Hablamos de eso más adelante. Mientras tanto, Anuel AA se encuentra por la República Dominicana. También por allá está Yailin, la más viral, haciendo de lo de ella. Le contamos qué está pasando con ellos, qué ha sido de toda esta visita durante el fin de semana de Anuel AA allá a la República Dominicana. Además, tenemos una información por acá que nos acaba de llegar de lo que aparenta ser un sacrilegio musical. Aparentemente,
3: sacrilegio musical.
0: Se da el primer sacrilegio musical nacional. Hablamos de eso más adelante, así que bien pendiente. Óyeme, Rosalía se fue para allá, para Argentina.
2: Ajá.
0: Señoras y señores.
2: Pasó para allá.
0: Y aparente y alegadamente, miren, que no quería salir de la habitación esos primeros días que estaba allí. Salió dos días después.
2: Okay.
0: Casi todo el tiempo estuvo en una habitación, en una suite, en un Four Seasons que se quedó por allá por Argentina, en la suite presidencial, y no salía de la habitación. Había cancelado todas las... Ella tenía unas salidas programadas.
2: Sí.
0: Como hace Bad Bunny, y eso, cuando sé que yo...
2: Sí, que van a diferentes...
0: Van a restaurantes.
2: Ya compromiso, exacto.
0: Y avisan, mira, vamos a ir a tal restaurante, de momento vamos a ir a tal lugar, a ver tal museo. Todas esas salidas programadas que ella tenía originalmente las canceló y se quedó en la habitación. La Rosalía, señoras y señores.
3: Bueno, pues a lo mejor con los vientos de guerra que habían, pues ella decidió no alarmar más la cosa y quedarse tranquila en
0: no exponerse.
3: Su habitación. Exacto. Uh-huh.
0: Lo que sí es que estuvimos pendientes a si Loli Bahía iba a estar allá con ella. Se le vio a Loli Bahía.
2: Estaba allí también.
0: Estaba en el concierto.
2: Okay.
0: Estuvo en una esquinita viendo, tenía un desánimo brutal. Se veía bien desanimada.
3: Y tú poniéndole
0: la lengua a la gente. Mira, ahí bueno, si la estoy viendo, se veía que no quería estar ahí. Se veía bien obligada. Se veía como que ya conocí los suegros y no quiere estar aquí. Tú sabes, como que ya ni modo, ya me metí en esto. Ahí estaba la Loli Bahía luego de la pelea que tuvieron en un hotel. ¿Te acuerdas? Que venían como que el Oli no le quería coger la mano a Rosalía.
2: Estaban como que molestitas.
3: Bueno, si ella se quiere ir, pues que se vaya, porque pretendientes no le van a faltar a Rosalía.
0: Pero ahí está Loli Bahía.
3: Yo no creo que ella esté muy obligadita ahí.
0: Está ahí, ¿ves? Uh-huh. Ya tú sabes, ahí la Loli Bahía. ¿Qué tú crees de eso, hermano? Te quiero. Mira, nada, así que nada.
3: Así que están enamoraditos y son cositas. Sí. Las parejas pelean por cositas, Rocky.
2: Eso pasa.
3: No significa que no nos amamos ni nos vamos a dejar por cualquier bobería.
0: Al fin y al cabo, Rosalía tuvo unas palabras para el público allí en
3: Argentino.
0: Argentino. Cantó la perla, no la cantó en las primeras funciones, pero la llevó a cantar la canción. Mucha gente decía, no la va a cantar, qué sé yo. La llevó a cantar.
3: Pero nos dimos cuenta entonces que esto fue una changuería de dos o tres, porque realmente todo el mundo la apoyó.
2: Lo que pasa siempre.
0: Es redes sociales.
2: Sí.
0: Todo lo que ves en redes sociales, señores.
3: A lo mejor era la opinión de una persona y ya tú te crees que, wow, está viral, la van a boicotear. Ah,
2: cuando no tú ves la gente que está rompiendo tickets, rompiendo, ¿sabes? Ah, yo ya no soy fan de esto, ya, eso es para buscar clics. Esos son el 0.0000001% de las personas que realmente están.
0: El mejor ejemplo, por ejemplo,
2: las cosas.
0: Le pasa a figuras públicas, los acaban en las redes sociales y cuando tú vas a los resultados de los ratings de radio, televisión, de redes sociales, con números brutales.
2: Sí.
0: Pero son unos poquititos que son haters. Pero
2: cuando, que son pocos, ¿no?
0: Ajá, los resultados, adiós. Pero si la gente no lo odiaba, ¿y por qué tiene esos ratings? Adiós, ¿por qué lo ve tanta gente? Si la gente no, pues siempre los grupos, como dice el guía, los grupos pequeños hacen más ruido que los grupos grandes.
2: Sí, porque el grupo grande no está preocupado por la masa, no está preocupado por estar cogiendo lucha con fulano,
3: mengano. Él quiere hacer daño y no sabe que lo que hace es lo contrario.
2: El que realmente se molestó por eso dice, está bien, pero no la veo.
0: Ajá.
2: No tiene que estar en las redes. Voy a romper los tickets.
3: Ajá, ajá.
2: Voy a hacer esto. Voy a eliminar gente de tal. Eso es parte. Mírame.
0: Lo mismo debe haber pasado con Arcángel en México. Porque tú sabes que Arcángel de España había dicho unos comentarios de que España no tiene que pedirle perdón a nadie y mucha gente en México se le fue arriba Pero todo lo que vimos, si te das cuenta, fue a través de redes sociales. Imagino que la mayoría de la gente en México
3: lo adora.
0: Ni le importa. Y va.
2: Seguro.
0: Y vamos a escuchar a Rosalía pidiéndole perdón a la gente de Argentina. Vamos a escuchar ese audio.
1: Madre mía, qué lío el otro día. Maíz cumuleando, sin mirármelo mucho. Y rápido le doy un reposteo ahí. Tremenda cagada.
0: Ella, páralo ahí. Ella está hablando del reposteo que le dio a Mia Khalifa. Y dice que la embarró ella misma. O sea,
3: está brutal que uno tenga que estar explicando todo.
2: Sí, mano. La
0: embarré porque como que no vi, le di repost. Síguelo.
1: Me sale fatal lo ocurrido. Y por eso hoy, más que nunca, quisiera compartir un recuerdo. Fue en, si no me equivoco, 2019, que vine a actuar aquí en Argentina, fue la primera vez, y eran los inicios de mi carrera. Y fue aquí, en el Lollapalooza. Y me acuerdo que abría el show del Mal Querer con la canción de Pienso en tu mirada. Y me acuerdo de oír toda esta multitud cantando. Me da miedo cuando sales sonriendo por la calle.
0: Nada, básicamente está arrepentida y la gente se lo compró. La gente allí, la gente estaba activa, señora.
3: Claro, ella no va a hacer nada para humillar a nadie, no, y menos sabiendo que se va a presentar en ese país próximamente.
0: Exacto. Y
3: hay que dejar la changuería a un lado, señores.
2: Ay, sí, mano. Todo el mundo está demasiado ofendido por todo.
0: Se dieron bien los conciertos allá, el público estaba lleno, el venue. Uh-huh. Así que yo no creo que pues Rosalía tenga puertas cerradas en Argentina. Al contrario, se sinceró, aceptó su error. Que es lo que mucha gente pide. Cuando uno hace algo, la gente pide perdón. Entonces, cuando tú haces el perdón, tampoco te lo compras. Entonces, decídete.
2: No vale la pena, exacto.
0: O sea, pero sí, en este caso.
3: Porque esos son los estúpidos que estaba diciendo Giga.
2: Sí,
3: esa minoría.
0: A mí me da gracia.
3: Me enojo por todo, no quiero ni que me pidas perdón, estoy ofendido.
0: A mí me da gracia a veces la gente, porque dicen, mano, pide perdón. Le piden una figura pública a veces que pida perdón. Entonces, la figura pública, cuando piden perdón, las figuras públicas empiezan, ese perdón no cuenta, lo debiste haber pensado antes.
3: Pero
0: Dios mío, pero
3: no complace a la gente.
0: Lo correcto en otras ocasiones no es que se pida perdón. O sea, cuando piden perdón, lo tuviste que haber pensado. ¿Para qué uno pide perdón? ¿Para que te digan lo debiste haber pensado antes de hacerlo? O sea,
3: olvídate. No pide perdón si uno lo siente, no es porque nadie te obliga a nada.
0: Para mí eso fue una estupidez, eso de esa gente en Argentina, los poquitos que
2: pero
0: se quedaron.
2: Siempre tuve gente supuestamente con esas guerras en las redes que, con fulano de tal, con tal artista. Esos son 5 personas que están buscando views. Eso usualmente es absolutamente nada.
0: Exactamente.
3: Así estamos viviendo en este mundo de changuería.
2: Ay, sí.
3: Pero nada.
0: Sí. Mira, hablando de otros temas, señores, miren lo que pasó en la Florida. Esto fue en Miami.
3: ¿Qué pasó?
0: Esta señora que trabajaba en el correo postal se robó una correspondencia con un billete de lotería ganador. Y la cogieron, señoras y señores. Ella
3: muy
0: trabajaba
3: bien,
0: en el correo. Vamos a escuchar este audio de un minuto.
4: Todo comenzó con un boleto de apenas $1 comprado en un 7-Eleven de Tampa. Al día siguiente, una mujer descubrió que había ganado $2,600. Según el reporte de arresto, ese dinero ayudaría a pagar los gastos funerarios de su familiar. Como el premio superaba el límite que pagan las tiendas, envió el boleto por USPS a un familiar de Fort Lauderdale para reclamarlo. Pero el boleto ganador nunca llegó. 5 días después, investigadores descubrieron que el premio ya había sido cobrado en una oficina de la Lotería de Florida en Miami Lakes. La investigación identificó a quien presuntamente reclamó el dinero. Lakeisha Kenia Lockhart, una repartidora del servicio postal. Las autoridades aseguran que confesó haber robado el boleto del correo y cobrar ella misma el efectivo.
5: Eso me preocupa porque quiere decir que la gente del correo le puede estar husmeando uno las cositas.
0: Yeah.
5: Pero muy triste. Corra con la suerte de ganarse eso y enseguida se lo quita el del correo. ¿No?
4: Ahora enfrenta cargos por hurto mayor, tráfico de propiedad robada, presentar un reclamo falso, uso ilegal de dispositivos de comunicación y robo de correspondencia.
0: En resumen, está jodida.
2: Exacto. Ese es el término legal real.
3: Ya, qué bueno que la cogieron.
2: Sí,
3: qué,
2: mano.
3: Qué puerca es, de verdad.
2: ¿Sabes qué? De por sí, el otro día estaba viendo a alguien, ¿sabes? Que el premio, los premios últimamente han estado bien altos, los Powerball, Mega Millions y todo eso. Mm-hmm. Le están preguntando a un experto de finanzas de qué tú deberías hacer si te pegan en el premio.
0: Sí.
2: Y él dice, mira, lo primero que tienes que hacer es firmar el ticket, porque después que lo firmas es tuyo.
0: Claro.
2: Y no cualquier persona puede coger posesión.
0: Ah, porque tiene una opción de firmarlo abajo.
2: Sí,
0: abajo,
2: lo tienes que firmar, tienes que firmar. Lo otro que dijo es, no lo cambies de inmediato. Primero, forma un equipo de trabajo, una persona, un abogado, una persona de finanzas y un contable. Tienes que contratar buenos para que te empieces a manejar antes de coger el dinero.
0: Antes de ir a reclamar el premio.
2: Entonces no renuncie al trabajo, que no se lo diga a nadie al principio, porque todo el mundo va a empezar a aparecer y eso.
0: Okay.
2: Y le preguntaron de que si cogerlo en anualidades,
0: okay,
2: o cogerlo de cantazo. Él dice, mira, si tú eres una persona que sabe administrar bien el dinero, no puedes coger de cantazo. Si eres una persona común y corriente, tú no puedes botar lo que tú no tienes.
0: Claro.
2: Así que coge mejor la mensualidad, vas a sacar más dinero.
0: Pero eso depende, eso es bien personal, porque depende de la edad que tú tengas. Porque si te pegas a los 82
2: años, bueno, sí, obviamente. Sí, obviamente. Si eres el Pacino.
0: Si te pegaste a los 19, pues obviamente esa es una buena opción.
2: Exacto. Pero lo que dice eso, que si no sabes administrar el dinero, puedes botar todo ese dinero, pero si te está llegando en anualidades, pues lo puedes
0: guardar. Pero esto es preocupante, esto que pasó aquí porque con el correo, porque muchas veces, ¿verdad, mano? Uno envía algo por correo confiando. Uh-huh. Y miren esto, se robaron el boleto que se había enviado por correo. El Powerball, por cierto, hoy está en 748 millones para el sorteo de esta noche, así que por si acaso...
2: Hay que jugar.
0: Se está echando gasolina o algo, aproveche y juegue. Así que, señores y señores, para que usted vea, señores, no se puede confiar en el correo, específicamente en esta tráfala. ¿Cómo era que se llamaba la tráfala?
3: Haitian Leward.
0: Mira, para allá, un nombre. Yalístico, ¿ah?
2: Yo creo que te lo inventaste en brutal.
3: Hay un quinagua.
0: ¡Ay!
3: Es una caja envuelta.
0: No, y lo brutal es la vergüenza. O sea, está en todos los noticieros, señores. En todos los noticieros.
3: Qué vergüenza, esa no tiene trabajo más.
0: Qué horrible, señores y señores.
3: Me cabría OnlyFans.
0: Que sí, que. Óyeme, hablando de otros temas, señores, Anuel AA anda por la República Dominicana.
2: ¡Eje!
0: Y fue sin la muchacha, la mexicanita.
2: Ah, de verdad.
0: Pues sin la mexicanita, aparentemente por allá está compartiendo con su hijo Pablito y con Cataleya.
3: Muy bien, está de papá.
2: De papá.
0: Se lo llevó para Punta Cana, se lo llevó a mirar ahí Cataleya en un parque acuático y todo. Fíjate, Anuel, en ese caso, como padre, siempre, ¿verdad?, busca a sus hijos.
2: Ya se presenta.
0: Porque las veces que tú lo... O sea, las veces que puede, porque un artista es bien complicado. Pero cada vez que él puede...
3: No, perdóname.
0: Saca tiempito.
3: Eso es un artista bien complicado, eso es una excusa.
0: No, yo sé, pero siempre se ve públicamente, y que no son videos provocados, no es que él mismo sube las redes sociales, es que los toman a lo lejos, que los vieron y eso.
2: Sí, los cachan.
0: Lo cachan, y él saca un tiempito siempre, ¿verdad?, para compartir.
2: Sí, siempre sabe que está compartiendo con los nenes cuando tiene obligación.
0: En ese caso ahí vemos a Pablito, que es el nene de Puerto Rico, con la nena de...
3: Porque ustedes hablan como si eso fuera ir a darse un café.
0: No, pero...
3: Saca un tiempito para un café con los... No, eso es su responsabilidad.
0: Ah, no, claro.
2: 100%.
0: No,
2: pero con muchos artistas no se ve.
0: Sí. Estás quieto, pa.
2: Oye, pero con muchos famosos no se ve eso.
0: Sí, por eso.
3: Sí, o sea, sí, porque usan que el trabajo no me da tiempo. Uh-huh. Usan esa excusa, pero el que quiere tener tiempo siempre saca tiempo.
0: Entre las actividades que...
3: Más para estar con tus hijos.
0: Así mismo, entre las actividades creo que fue ver Spider-Man también. Ahí sacó un tiempito. Fue al cine a ver Spider-Man,
3: pero lo que sí, Anuel.
0: Lo que sí es que mucha gente pensaba que, como hace unos días Yailin no sube nada con su novio el barberito, el que está pelado, el peladito.
3: Pero a veces ese barbero tiene más dinero,
0: pero
3: que tú y lo tratas como un pelado.
0: Aparentemente es bien chulo el tipo, bien bueno con
3: además
0: ella.
3: No importa si es pelado o no, Rocky.
2: Exacto.
3: Porque cuando perseguimos el dinero, no estamos persiguiendo felicidad.
0: No, es que yo no dije eso. Pero yo no dije nada malo. Yo no estoy en contra de que esté pelado.
3: No, pero a buen entendedor, pocas palabras basta.
0: No, pero es que así la gente dice en las redes, burro. O sea, eso es lo que la gente dice.
3: Pues la gente es un estúpido.
0: Pero para que la gente sepa que es amor de verdad. Amor de verdad. Que él está con él, ella está con él sin ningún interés. O sea, incluso el tipo se le vio con Yailin. Porque la gente no lo ha visto con Yailin últimamente en las redes. Ajá. Pero se le vio en estos días, está con Yailin. O sea que
2: están jangueando,
0: están
2: por ahí.
0: Están aldeando a Yailin porque sabe que Anuel está allí. Está galdeándola.
3: Bueno, está galdeándola, no, está cuidando lo suyo.
0: Digo, ¿sabes qué? Si él, bueno, dicen que el tipo no está durmiendo por la noche, va a ver a la que no se vaya por la ventana.
2: Dicen, está lobo en la granja, corre.
0: Como está Anuel, que el tipo está con un ojo abierto.
3: Cuidado,
0: Bueno, él dice, aunque él confía en Yailin, él dice, yo como quiera le esposo a la cama por si acaso.
3: Yo confío en ella, pero le pongo una tranca en la puerta y en las ventanas.
0: Mira,
3: con clavo para escuchar.
0: Yo confío en ella, pero le hago que se trae un AirTag todas las noches. Pero tómate esto con agüita, un AirTag.
2: Mi amor, aquí tienes tu AirTag, lo que necesito.
0: Mi amor, aquí
3: tu AirTag de esta noche. Sí.
2: Puse Nutella alrededor. Para que vaya.
0: ¿Qué hay hoy? Arroz con AirTag. Mira, Yailin, te comería una empanadilla de AirTag.
2: Tiene un AirTag a la mod.
3: Mami, tiene que haber chupar tu AirTag esta noche.
0: Una confianza terrible, Yailin.
2: ¿Qué tiene este café? Eso es un afogato con AirTag.
0: Óyeme.
3: Ay, padre.
0: Mira, Urbi, que los haters de Yailin están ahí que molestos.
3: ¿Por qué?
0: Los haters de Yailin están molestos porque Yailin Abad Vilar se fue a un evento allá que era como un food festival de esto.
2: Sí, sí.
0: Y la invitaron a ella a cantar ahí, ¿verdad? Entonces ella se va a la tarima. Y tú sabes que...
3: Te invitan para un food festival.
0: Sí, es. Claro,
3: para la
2: digestión.
0: Toda la gente vomitando ahí.
2: Con gastritis.
3: Aquí. Puedes comer todo lo que quieras, no engordarás ni una libra. Y ahí la hemos virado.
0: Tú comiéndote ahí un platito bien chévere. Un momento, bim, bom. Bim, bom.
2: Cero estreñimiento en el evento.
3: Oye, ya.
0: La vuelta es que los haters están molestos con Yailin. ¿Sabes qué? ¿Te acuerdas, Tito el Bambino? John Z, Joel y Randy siempre se tiraban al público.
2: Ajá.
0: ¿Verdad?
3: Como los rockeros que se tiran a
0: Como los rockeros.
3: Ajá.
0: Pues Yailin había soñado con hacer eso siempre. Lo coordinó con su equipo de seguridad, señores. Y tenemos las imágenes. Yailin se ha tirado al público. Mira esto. ¡A rayos, señores! Miren cómo el tipo aquel le tocaba las nalgas, agarrándole las nalgas atrás y todo. Señores, pues los haters de Yailin.
3: ¿Qué tú esperas que hagan?
0: Los haters de Yailin están molestos porque el público no se abrió como el mar cuando Moisés. Se supone que el público se echara a un lado para que cayera el piso y salían de ella.
3: Pero ella no confío en ella para nada, porque cuando tú te tiras de esa forma, tú te tiras o de espalda.
0: Ella se tiró como
3: que... Ella se tiró de rodillas.
2: Yo creo que quiso frenar al final y cayó.
0: Ajá.
2: Porque cayó.
3: Al que le metió el rodillazo.
2: En la primera fila. O sea, tú tienes que estar tocando la tarjeta para cogerla.
0: Sí, sí, sí. Pero los haters dicen, están brutales, esa gente del público, ellos se tienen que echar a un lado. Hay que caer a sola al piso, pero nada.
3: No, tu tipo
2: no le dio break. No le dio break.
3: No se podía.
0: Se arriesgó, se tiró para allá. Y mira, hasta le agarraron las nalgas y todo. Mira, como le daban nalgadas y todos los mismos fanáticos, señores, aprovechándose.
3: Pero es que, pues ¿qué estás provocando con eso?
0: Ahí está. Así que Yailin la va a mirar, se tira al público, cumple su sueño. Luego
3: qué sueño más grande.
0: La seguridad la regañó luego, porque ya quería me quedarse dentro del público. Entonces la seguridad la regañó, le llamó la atención, hasta la sacaron casi a la fuerza del público. Ya quería meterse dentro del público.
3: Pero ¿quién se quiere quedar en un público que te están dando chino y empujándote?
0: Así es ella. Ya tú sabes. Así que Yailin.
2: Y ese brinco olímpico que se tiró también.
0: Ajá, exactamente. Oye, hablando de sacrificio.
3: Cuando brincaba la vena, cuando le metía la vena por debajo, arrastraba a los militares.
2: La rodilla pela.
0: Sí. Pues hablando de sacrilegios musicales, señores y señores, escúchense esto. Hubo una inauguración, la ceremonia inaugural de la Liga Femenina de Béisbol, quedó marcada por la interpretación del himno que se dio allí.
3: ¿En dónde?
0: En la inauguración esta de la Liga de Béisbol Femenina de Estados Unidos. Cantaron el himno de los Estados Unidos. Y la vamos a poner porque...
3: No, eso es porque escuchamos ahorita.
0: La vamos a poner. Poner porque sabemos que hace falta lluvia para Puerto Rico y la Florida.
3: Ay, por favor, mira que estamos en una sequía.
0: Lo vamos a poner, señores. Esto es supervisión. Si usted está comiendo algo, suelte lo que está comiendo. Vamos a escuchar el himno, pero se lo advertimos. Vamos para allá.
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1: Suena una parodia, pero no lo es.
2: No.
1: ¿Quiénes son ellas?
2: Es la Simpson. Dicen que. Mira, no son las Spice Girls, las Chunk Girls. Mira para allá. ¡Ay, Dios mío!
1: ¡Ay, no! ¡Las Simpson queca!
2: O sea, las Powerpuff Girls.
3: ¡No!
1: ¡Diablo! No puedo creerlo.
2: No, qué horrible.
1: ¿Pero qué son?
2: No, ¿cómo se llama la muchacha? Búscame el nombre.
1: La muchacha.
2: Era como una vaquera ahí con una señora morena, no sé.
1: ¡Wow! Y la gente en el público querían reírse, ¿los viste?
3: Ya, yo voy a estar muriendo la risa.
2: No, terrible.
3: Eso se escucha mejor. Maripili se escucha mejor ahí.
2: No, terrible. Pero ponle ese audio otra vez. Ponle otra vez. Ahí me gusta el final. Ponte el final. Ponte el final. El
1: free.
2: Ahí va.
1: Ahí va.
2: Ahí va.
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2: Señores y señores.
1: Wow, no,
3: ya, lo que es eso.
2: Eso es lo más horrible que yo he escuchado de himnos.
3: Coño, nadie lo escuchó antes.
2: Sí.
3: Nadie les dijo,
2: no.
3: Gracias a que queden en sus casas.
2: Ajá, o sea, podían castearla.
1: Tienen que hacer un casting primero.
2: Después de haber escuchado a Whitney Houston aquí en el Super Bowl, ¿te acuerdas? Whitney Houston, el interpretó espectacular.
1: No, Whitney Houston tiene que estar revolcándose. Tiene que estar 25 pies bajo tierra porque escarbó tanto para el revés.
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2: En vivo para el nuevo Sol 95 Orlando, en la 994 en Puerto Rico, 7:53 de la mañana, a las en punto de la hora llega Roque José con los titulares más importantes. Aquí en el despelote estás con Rocky Burbu y Giga. Buen día.
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7: Roque José con información de tránsito para este lunes por la mañana. Tenemos tramos pesados en el área de la Valdoriotti cerca del aeropuerto en dirección hacia San Juan. Lento en movimiento vehicular en el sector de Montelledra hacia el Expreso Las Américas en la autopista Luisa Ferré, al igual que Gurabo hacia Caguas en la carretera 30. Semipesado algunos tramos en la autopista de Diego desde el área de Toa Baja hasta Puerto Nuevo. Lento el ramal 8 desde el área de Campo Rico hasta llegar a la Simón Madera.
6: La 9. 4. 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
7: 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Las altas concentraciones de polvo del Sahara provocarán cielos brumosos, lluvias escasas y un deterioro de la calidad del aire. Hoy en Puerto Rico se ha emitido un aviso de calor para las zonas urbanas y costeras de la isla desde las 10 de la mañana hasta las 5 de la tarde. Hoy en la zona metro, lluvias aisladas antes de las 9 de la mañana estará brumoso, mayormente soleado, con una máxima cerca de los 91 grados. Probabilidad de precipitación 30%. Actualmente en San Juan, temperatura en 82 grados.
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7: Titulares. Roque, o sea, con los titulares, la autoridad de acueductos informó que el embalse de Sidra pasó al nivel de ajustes operacionales debido a la reducción en el volumen de agua almacenada. Esta reserva suple a miles de abonados en los municipios de Sidra, Calley, Caguas y Aguas Buenas. Aunque la Oficina de Gerencia y Permisos aprobó una consulta de ubicación al megaproyecto Esencia, el proyecto aún debe obtener dos endosos del Departamento de Recursos Naturales antes de solicitar los permisos de construcción. Para el año académico 2026-2027 en Puerto Rico, hoy marca el regreso oficial del personal docente a las escuelas públicas para iniciar el nuevo curso. Suman 429 las bajas en la policía en 7 meses. Las jubilaciones y retiros obligatorios continúan reduciendo la matrícula de la uniformada, que ronda los 11,000 agentes y oficiales. Cuba sufrió anoche un nuevo apagón nacional. El colapso dejó sin suministro a gran parte del país, incluida La Habana, y marcó el 6th apagón generalizado de la isla en lo que va del 2026. Y Powerball está en 748 millones de dólares para el sorteo de esta noche. 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
2: 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Así lo dice la nueva encuesta. No importa el horario. Abrimos el micrófono en 3 minutos 28 segundos. 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

0: manías raras, extrañas o cómicas que tienes. Puedes llamar si quieres participar, 787-622-9470 y participas con nosotros. Tú sabes que yo tengo una manía, yo no sé por qué.
1: Bueno, millones.
0: Tengo varias, ¿no? Pero
2: van saliendo a relucir, tranquilo.
1: Poco a poco. Poco.
0: Yo, cada vez que llegamos a casa, yo estoy con los nenes, yo les digo a los nenes, saquen todo lo que puedan. O sea, como que yo no puedo tener nada en el carro, nada. Extra. Ni una botella de agua, no. El carro tiene que estar como si hubiese salido de un dealer, que no haya nada dentro. O sea, saquen todo, no dejen nada, basuritas, todo, saquen todo.
2: Yo no puedo. Yo tiene todo.
0: No, yo no puedo tener.
1: Absolutamente todo.
0: No.
1: Especialmente basuritas.
0: No, yo no puedo tener nada dentro del carro, bailando en el carro. No,
2: Nacho, pero me enfogona que venga una persona como Carola, que la tengo que tirar al medio. Uh-huh. Te amo, amiga, pero cada vez que te montas en mi carro me dejas un revolú brutal. Pero una cosa terrible, ahorita acabo de sacar el
3: guineo. Espero que te sirva. Chao.
2: El guineo que te comiste ayer, la cáscara de guineo que te comiste ayer.
0: No.
2: Para el 5K, ese guineo, yo cogí el mío y lo boté porque yo estoy bien celosa con mi carrito.
0: Ajá.
2: Y la perra viene y me dejó dos cáscaras de guineo que ya hoy eran negras y podridas.
1: Claro, que son una peste.
2: Ajá. Pero me la dejó dentro de una bolsa. Pero me las dejó allí. Me dejó un vaso de café.
0: Ok.
2: Que yo también boté el mío.
0: Ella
2: lo dejó allí y una botellita de agua. Dos botellitas de agua. Todo lo boté esta mañana. Gracias.
0: No, yo no puedo.
2: Pero
0: yo
2: siempre me la hace. Siempre me deja bollitos de cosas. Siempre.
1: Y vuelvo que antes
2: si
1: la boba.
2: En un carro ajeno, yo no hago eso.
1: No, en el carro.
2: En el carro sí, pero en el ajeno no.
1: Ahora no es que está en fiebre, pero en el carro viejo de Bulbu tenía todavía un sándwich en una bolsa.
2: Ay,
1: la última vez que fue para.
2: Si yo no cuido lo mío, ¿quién lo va a cuidar?
1: El sándwich era la última vez que fue para los Buster, que tenía una película.
2: Tú vas a mi carro. Diantre, se me quedaron los zapatos de hoy. ¡Bam! Tengo unos zapatos para resolver.
0: Sí, hay backup,
2: Hay un backup, pero de verdad, pues.
0: Ya veo indirectas hoy en las redes sociales de Carola y Burbu tirándose en las redes como Lugar y Coscuyuela. Entonces,
2: porque nosotros nos respetamos.
0: Ya mismo el post de Burbu. Si así tienes tu casa.
2: No, ella siempre anda con comida de gato en el carro.
0: Que es una viejita.
2: Siempre con comida de gato.
0: Es una viejita que camina.
2: Eso no es una viejita, eso es una persona que ama a los animales.
0: Eso es de viejo.
2: Eso no es de viejo.
0: Eso es de viejo.
2: Yo veo muchos jovencitos
0: hoy. Eso es de jamona.
2: Que rescatan, que tienen comidita para los animales en el carro.
0: Eso es de jamona. Dale comida.
2: Y que de jamona.
0: Tú le das comida a un gato.
2: ¿Tiene un buen corazón el de jamona?
0: No, es eso. Es que si tú...
2: Tener empatía con los animales. Déjame.
0: No, jamás. Pero si tú eres una vieja
2: que
0: te vas a darle comida a los gatos, ya estás cayendo en una faceta.
2: No, tú eres una persona empática con los animales, que lo que no hace uno lo hace
0: pero los gatos sobreviven solo. Eso no es que darle comida.
2: Ese es el pensar que gatos, mucha gente tiene, que no ayuda a los animales porque que ellos sobreviven solo.
0: Pues claro, eso se come cuánta cosa. Encuentra un lagartijito. un lagartijito para él. Eso es como una milanesa para ti. O sea, un lagartijito. Mira, ¿qué manía tú tienes? Que tú dices, bueno, la gente no puede hablar con esa manía tuya. ¿Tú ya tienes manía? Porque tú.
2: Yo las he dicho todas aquí, a mí ni me pregunten.
1: Sí, yo tengo mis manías también. Yo, por ejemplo, siempre yo tengo que dejar las cosas todo el tiempo en los mismos sitios en casa. O sea, donde pongo las llaves, las tengo que poner.
0: Ese es el lugar de las llaves.
1: Si lo muevo, nunca la encuentro. No encuentro nada. Tengo que poner. Si yo pongo una gorra en un sitio, tiene que estar ahí, porque si la voy a buscar después, no la encuentro.
2: Aunque esté en el medio de la sala del hall.
1: Puede estar en un cuarto blanco, como una tienda, como un Apple. En el mismo medio, si me lo mueven, olvídate, no sé qué está ahí. Olvídate.
0: Tú sabes que yo hago eso con las gorras. Por ejemplo, yo organizo las gorras, pero tienen que estar las nueras con las nueras. Las de los otros estilos, que son las como las flat van con las flat. O sea, yo las tengo todas corriditas juntas, así, tú sabes.
2: Ay, Dios mío, yo tengo un reguero. Mira, yo recojo mi closet hoy bien bonito y mañana está bien, es un revolú. Entonces, la cabeza de los pantillas, yo ni los doblo.
0: No, yo tampoco los doblo.
2: Los pantillas, chovera, eso he hecho rellistrito.
0: Yo nunca he doblado los calzoncillos.
2: ¿Qué es eso?
0: Yo nunca he doblado los calzoncillos. ¿Para qué? Eso es lo mejor que hay.
2: ¿De verdad?
0: Pues si son dry fit, eso tú lo tiras ahí. Y eso no se...
1: Yo los doblo.
0: Y tú doblas que eso... Tú pasas trabajo en eso.
2: Claro, y los dobla también. Chacho,
0: no, yo los tiro todos ahí.
1: Es que es más fácil
0: cogerlo. En una sola gaveta los tiro todos, eso sí.
1: No puede haber mejor. No puede haber si están dobladitos.
0: Pero si yo tengo una gaveta ahí, los tiro ahí completo. Eso es lo mejor que hay.
1: No, chacho.
0: Ahí como que te liberas. ¡Fua! Y las medias tampoco. Las medias, todas las tengo abajo sin doblar. Así, porque son de esas cortitas.
1: Sí. No, yo la media la meto.
0: Son las mismas.
1: La media la meto una dentro de la otra.
0: Yo
1: la misma.
0: Yo no puedo tener una media de un estilo, otra de otro. Todas son las mismas medias. Las mismas.
2: De verdad,
0: las
2: no tienen mismas. Blancas, negras, brown, crema.
0: No. Tengo una gaveta tengo de esas, pero tengo otra gaveta abajo. Las tengo, las que son diferentes, las tengo abajo, pero poquitas. Pero las más que tengo son las cortitas estas.
2: Bueno, yo tengo una gaveta de medias sin par.
1: Y a rayos
2: sin
1: sí.
2: Par, la lenga. Agarro esa y la otra que agarre.
1: El single snipe.
2: No me importa.
1: Sí, está ahí el garete.
0: Está brutal. Sí.
1: La tienen en Badu, la media está sola.
0: Otra manía que yo tengo es.
2: Y a rayos se convirtió en las manías de Rocky.
0: Sí, no, pero si no digo nada.
2: La manía.
0: Si no digo nada, hay un bache. Tengo que.
2: Hombre, es que hay gente que quiere.
0: Bueno, que llame que quiera. 787-622-9470. Y tu manía. Otra manía que yo tengo es, yo tengo varios, antes yo tenía más que un perfume, ahora tengo varios perfumes.
1: Okay.
0: Entonces.
2: Pero estás casado con uno.
0: Sino, últimamente lo que estoy haciendo es que me caso con uno, pero me caso con uno por un mes.
1: Y después lo switché.
0: Y después lo switché a otro. Pero eso es, yo no puedo estar, uso uno un día y el otro día uso otro, no. Este mes, en estos días tengo uno específico y le estoy dando duro a ese. Pero siento como que estoy mezclándolo, como que me quedó en los poros perfume del otro y como que lo estoy mezclando y no me gusta. ¿Entiendes lo que te digo?
2: Ajá.
0: No sé. En estos días tengo un perfume, estoy con un perfumito nada más.
2: Okay. Yo compré un perfume ahí, pues que me lo presentaron y me gustó, pero hecho ya cuando tú tienes uno que te gusta, es el que quieres todos los días.
0: Sí, no, pero sí, yo tengo.
1: El de diario.
0: Sí. Yo tengo. Yo soy por varias semanas, estoy con uno, casa con uno y después cambio, switcheo.
2: Bueno, yo fui, una de las chicas de venta de aquí, de SBS, me llama por la tarde y me dice: ¿tú estuviste en el baño de atrás? Y yo le dije. Sí, fui al baño de atrás cuando me estaba cambiando y me dijo: wow, huele a ti todavía.
0: ¿De verdad?
2: El perfume olía el baño a mí.
0: Qué locura.
2: Y yo no eché perfume en el baño ni nada, no me eché perfume en el baño.
0: De verdad.
1: Ese no fue el día del lavamanos.
2: No, fue hace tiempito. No, porque ese día no eché perfume. Ese día hice lo mío ya.
0: Vámonos con.
2: Pero que yo tenía mi perfume puesto y se quedó la estela.
0: Se queda la estela,
1: Sí.
0: Eso le pasó a una amiga mía.
2: Yo no lo quiero cambiar porque siento que me identifica.
1: La verdad.
0: A una amiga mía.
2: Eso es una mezcla que yo hago.
0: A una amiga mía le pasó eso, pero con su papá que murió.
1: La verdad.
0: Ella llegó a la casa y olía el papá. El perfume del papá. Y ya se quedó como que, uy, está aquí.
2: ¡Wow!
0: Una locura. Ahora que dijiste eso, me acordé.
2: Es que, hecho, los perfumes son bien distintivos de alguien cuando tú los asocias con alguien.
0: Uh-huh. Ahí está José de Puerto Rico. José, vamos a ver cuál es tu manía rara, José. Cuéntanos, papá.
4: Sí, bueno, buenos días.
0: Buen día.
4: Tengo dos.
0: Zumba.
4: Siempre que tomo café tengo que darme un buche de agua, siempre.
0: Ajá.
4: Y la segunda es que siempre que me lavo las manos tengo que pasarme las manos en la cabeza para el pelo.
0: Okay.
2: Te lavas las manos y te las secas con el pelo.
4: Más o menos.
0: Te lavas las manos y te secas.
2: Okay. Esa es tu toalla.
0: Tengo un panita mío que es calvo, no puedo hacerlo, bendito. Mira,
1: se repara las manos.
0: Ahora que él dijo eso, se supone que uno tome agua antes de beber café. En algún lugar lo leí.
2: ¿Cómo es?
0: Tomes agua. O sea, que la gente, la primera bebida del día es café, no. Se supone
1: Se te coge el estómago.
0: Se supone que tomes agua primero. Tu primera bebida del día se supone que sea agua.
1: Sí, agua.
0: Sí, y luego el café.
2: Exacto, puedes estar deshidratado.
0: Y luego el café.
2: Lo que tú quieres es ese buchecito de café ahí, pácata.
0: Aquí está Cartero desde la Bahía de Tampa. Cartero, ¿qué está pasando?
2: Ay, se suponen tantas cosas en la vida.
0: Zumba la
4: Cartero. Kissimmee.
0: Ah, Cartero Kissimmee. Cuéntanos, papá.
2: Bienvenido, papi.
4: Dímelo, papi. Dímelo, Corillo. Felicidades.
0: Gracias, papi.
2: Gracias, papi. Felicidades por la vida, papi. Qué bendecidos somos de un día más.
4: Amén. Mira, yo tengo dos manías. Yo no puedo cocinar si hay un traste. Tengo que fregar todo primero, recoger la cocina primero y ahí cocino. Si hay un traste, no puedo fregar.
2: Ay, nene, yo te necesito en casa.
4: Y lo segundo es, cada vez que cuando estoy cocinando y toco algo, rápido me lavo las manos y una servilleta. Gasto como 15 servilletas.
0: ¡A rayos!
2: Ay, yo gasto mucha servilleta para todo el servillete. En mi casa yo consumimos mucho papel toalla.
0: Lo sé.
1: Sí, también en casa.
2: De verdad, es una cosa.
0: Burú, muchas veces ha pasado cuando viajamos con Burú, los bollitos de servilletes los dejan en todos lados, en toda la esquina.
2: Y tú sabes una cosa, ¿te acuerdas de Lubi, que se graduó con nosotros?
0: Claro, Luis Olmeda.
2: Lubi Olmeda me vacilaba por eso. Él me decía bollito, porque yo siempre tenía una servilletita en la mano.
0: Sí.
2: Siempre, y todavía la consigo.
0: Todavía.
2: Sin darme cuenta, siempre tengo un bollito.
1: Sí, es de manía.
0: Y uno a veces se va y se le olvida. Y la deja la servilleta. El bollito por ahí. Bollo loco. Ah, no, eso no cae.
2: Bollo loco.
0: Qué horrible, no, no. Eso no, no, no. No, no,
2: ay, Dios mío, estoy que me río y me da todo.
0: Ay, sí, mana. Está,
2: está, lleva los 45.
0: Lleva hasta la mañana.
2: Mira, sí, mañana. Sí, los polvos me tienen. Vimos un bolondrón de...
1: Que viene por ahí.
0: Hay un polvo de Sahara terrible, ¿eh?
1: Sí, viene por ahí.
0: En PR,
2: pero
0: señora,
2: fíjate, la última vez que vino yo no lo sentí. Esta vez parece...
1: No, ¿verdad? La última vez como que no estuvo tan incólio.
2: No.
0: Sí.
1: A mí me molestan los ojos usualmente. Hoy, hasta ahora no vamos.
0: Manías raras que tú tienes. ¿Cuál es esa manía rara? Omar, ¿tú no has dicho? ¿Tú tienes manía?
2: Omar, tú eres un hombre solo, sí, soltero, que vive, que puedes hacer lo que tú quieras en tu casa.
0: O tú,
2: ¿cuál
0: tú,
2: es tu manía?
0: ¿Todavía tú no sabes la canfunfita antes de acostarte a dormir?
2: Eso sí. ¿Cómo
0: es? La PM,
1: eso
0: la PM.
1: Así, eso suena así,
0: la PM, le dicen la PM.
5: Sí, yo tengo varias, en verdad, pero una que me estaba acordando ahora, que tengo la manía de que siempre que me levanto, tengo que sentar, o sea, me levanto, me siento en la cama y lo primero que hago es ponerme el reloj, no sé por qué.
0: De verdad.
2: De verdad.
5: Eso es lo primero que hago, cojo el reloj y me lo pongo.
0: Eso es bien loco, porque eso es lo último que yo hago cuando me voy. O sea, me pongo el reloj al final.
2: Sí, como pues no. Y tú te bañas con reloj.
5: No, no, mi amor. Me levanto por la mañana para hacer lo que voy a hacer.
0: Ajá. Ah, pero ¿dónde bañas por la mañana?
5: Y me pongo el reloj. A veces sí, a veces no, dependiendo.
0: Ok, ok.
5: Si me baño, siempre me baño antes de acostarme.
2: Depende de cómo me siento. Y te pones el reloj y sigues andando antes que el calzoncillo.
5: Sí.
0: Qué lo que era.
1: No, no, yo bañas por la mañana. Una cosa, una manía que yo hago siempre, y no sé por qué hago, porque es una estupidez. Yo me lavo los dientes, me meto a bañar. Pero antes de meterme a bañar, como me lavo los dientes, me echo agua en la cara y me seco antes de meterme a bañar.
2: Así para levantar.
1: No sé por qué lo hago, pero como quiera, o sea, me echo agua en la cara y me seco antes de meterme a la ducha, me seco la cara.
0: Ya, pero eso es bien loco.
1: Sí, como que no me gusta estar mojado, no sé por qué, y como quiera me voy a mojar.
0: Qué locura, eso es una manía bien loca.
1: Lo que calienta el agua así, me echo agua en la cara, así, me lavo los dientes, me echo agua en la cara, me seco y entonces entro.
2: Ah, sí, yo me tengo que secar bien los pies, yo no puedo tocar mojada la alfombra.
1: Ah, y me desespera también.
5: A mí también.
2: Tengo que secarme, eso de que a mí me enfogona porque en mi casa cogen la alfombra para escurrirse.
1: Sí, a mí también me sale por el techo.
2: Eso no es para eso.
1: No.
2: Pienso yo, ¿verdad? Que no es para eso. Porque es para pararse. Pero me molesta pararme en una alfombra que está mojada. Mira, secate los pies bien y después te paras ahí, ¿sabes?
1: Porque siempre hay unos rastros y para eso es que está la alfombra. No es para secarte los pies completos.
2: Exacto, no es la toalla de los pies.
0: Yo tengo una manía que es horrible. Vuelvo no le va a gustar, pero...
1: Yo estoy contigo.
0: Vuelvo no le va a gustar esta manía y es que yo cuando me voy de viaje o cuando me... Pues regularmente lo trato de hacer cuando me voy de la casa, punto. Uh-huh. Dejo todo como bien recogidito por si me pasa algo que digan qué lindo era. Era muy recogido. Mira qué ordenado.
5: Yo hago eso también.
0: Yo dejo la pijamita dobladita así bien bonito. Desde que cuando vayan...
2: ¿Pero en dónde? ¿En el hotel donde estés?
0: No, en mi casa. En
1: la casa.
0: En mi casa.
5: No, siempre que uno va a viajar o algo, porque yo lo hago, yo recojo todo, todo lo dejo nítido antes de irme, siempre.
0: Sí, para que digan qué lindo era.
2: Hacho, yo digo para eso, que ir bien de ver.
1: Exacto. ¿Sabes?
5: Pero yo no lo hago con esa mentalidad, yo lo hago con la mentalidad de llegar y no tienes que hacer nada. Que tú llegas de un viaje de vacaciones y te encontraste con revolú. Yo lo hago con ese sentido, o sea, de que llegar de un viaje que todo esté recogido ya.
2: Hacho, pero cuando tú vives con tres tipos, tú dices, hacho, mira, olvídate.
0: Pero eso uno no lo piensa cuando es chamaquito, porque yo me acuerdo antes, yo una vez vino un tipo aquí una vez que tenía un video, un novelty shop, y nos regaló unas películas, unas películas kinky. Okay. Entre ellas nos regaló Eden de Carmen Lujana y unas películas. Y yo no las compraba, pero él me las dio. Y yo, pues, como tenía DVD en aquel momento, pues uno las ponía a veces, qué sé yo. Uh-huh. Pero entonces, ¿qué pasa? Que yo decía.
2: Para estrenar el DVD, no estuviera sin usarlo.
0: Yo tenía una chaqueta y yo las metía dentro de esa chaqueta. Pues, ¿para qué no?
2: Las películas
0: no estuviesen por ahí, o sea. ¿Qué pasa? Y un día dije, si me pasa algo, cuando vayan a ver esa chaqueta de esas películas, boté, fíjate de eso.
2: Claro, cuando me prestaban
0: esa. Iba a quedar como un enfermo.
1: ¿Ah? Te ponía por mal para...
2: ¿Sabes con quién yo me intercambiaba películas? Con Helbel.
0: Ay, Dios mío, tiraba el medio. El comediante Helbel Cruz.
2: Helbel.
0: Él te daba películas porno.
2: Hablábamos de películas y nos las intercambiábamos.
0: Él te traía, te traía pornografía. ¿Pero y qué es eso?
2: Oh, eso es intercambio de amigos.
0: Ah, pero tú las veías. Yo no las veía tanto.
2: Sí, éramos todos, éramos el corillo entero.
0: Ah, ok.
2: Y hablábamos de películas. Ah, yo te las voy a traer para que vea.
0: O sea, que yo estoy bien mordido con Omar.
2: ¿Por qué?
5: ¿Por qué?
0: Tú nunca me devolviste la película que era Las Rubias Debutantes.
2: ¿Viste? Que uno se
0: intercambia. Yo te la presté, nunca. Nunca me prestaste eso. Nunca me presté Las Rubias Debutantes.
5: Esa película se hizo famosa aquí en el despelote.
2: Las Rubias Debutantes.
5: Las Rubias Debutantes.
0: Las Rubias Debutantes era dura.
2: ¿De verdad?
0: Porque estaba nueva de paquete, esa rubia.
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1: 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Bajó el precio del crudo porque hay un run de que comienzan las negociaciones de nuevo con Irán. That's... Entonces, pues bajó de nuevo, pero hay que ver porque ¿cuántas veces han pasado esto ya?
2: Todas. Cada cinco días dicen lo mismo, bajan dos días, suben el otro.
3: Llénalo, aprovecha.
1: Aprovecha. Exactamente. Está en el despelote totalmente en vivo. Gracias, Orlando, por hacernos número uno. Gracias, Puerto Rico, por hacernos número uno. Rocky Burbuja contigo toda la mañana. Buen día. Y próximo día, Omar Canales, directamente de Tírate PR con su segmento de turismo interno.
3: ¿Cómo tienes ese tanque? ¿Está lleno? ¿Está a medias?
1: ¿Por qué?
3: Ahí te fuleteado.
1: No, fuletearte no, ya está. Yo creo que lo llené, no me acuerdo. Nada, lo voy a llenar como quiera, aprovechar.
3: Llénalo, aprovecha.
1: O sea, depende de cómo esté el precio. Omar Canales llega próximo, no te muevas de tu radio con Tírate PR. Es lo próximo aquí en la nueva 94.
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5: Roque, o sea, con la información de tránsito, recuerde que continúan los trabajos en la avenida Kennedy, que se extenderán hasta el viernes 4 de septiembre entre los kilómetros 4.2 y 3.8, esto en dirección de Guaynabo hacia San Juan. En cuanto al movimiento vehicular se refiere, ya está pesado el tramo de Montelledra

0: 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Las altas concentraciones de polvo del Sahara provocarán cielos brumosos, lluvias escasas y un deterioro de la calidad del aire. Hoy en Puerto Rico se ha emitido un aviso de calor para las zonas urbanas y costeras de la isla desde las 10 de la mañana hasta las 5 de la tarde. Hoy en la zona metro, lluvias aisladas antes de las 9 de la mañana, estará brumoso, mayormente soleado, con una máxima cerca de los 91 grados. Probabilidad de precipitación 30%. Actualmente en San Juan, temperatura en 82 grados.
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0: 4, celebrando que somos el programa FM más escuchado en toda la radio de Puerto Rico, no importa el horario. Así lo dice la más reciente encuesta. Omar, ¿qué está pasando?
1: ¿Qué está pasando?
2: Dímelo.
1: Buen día.
3: Los extrañaba, los extrañaba.
0: Estabas por España, ¿eh?
3: Estuve por España.
0: La madre patria.
3: Una semana y media estuve por allá.
0: Pero te viraron porque pensaron que eras de Marruecos.
3: casi.
0: Hay un revolú allá en España con eso de la gente cruzándose para Celta.
3: Sí.
0: Para Ceuta, perdón, Ceuta. Que es un territorio de España en África. Entonces, pues, la gente se está cruzando para allá.
3: Sí, no, no.
1: ¿Cómo la pasaste?
3: Yo la pasé espectacular. Estaba un festival por allá que tenía noche de reggaetón, noche tropical y noche latina. Y bueno, estaba diciendo a Giga fuera del aire que había visto allí, estaba a Don Omar. ¿Sabes?
0: Qué duro.
3: Don Omar hizo un show ahí de una hora y aquello se quería caer.
0: Sí, eso fue la muchacha que se quejó de que fue a ver un concierto.
1: Qué bueno que lo digan porque lo estaban acabando Don Omar y Don Omar siempre se
0: Lo gusta. Que pasa es que era un festival, no era un concierto de Don Omar, pero lo estaban anunciando como un concierto de Don Omar.
3: Exacto, pero me di cuenta que la gente que estaba produciendo el show donde yo estaba era la misma gente que estaban produciendo ese mismo show en Sevilla. Y entonces mucha gente me escribía, porque mira que Don Omar, y yo le digo, mira, son la misma gente que están produciendo el evento, pero no tiene que ver Don Omar acá. Esto era un festival y se anunció como...
0: Estaba Ivy Queen también.
3: Ivy Queen, Farruko, Mike Towel, al otro día Chayanne, Olga Tañón.
0: O sea, tuviste el Guayaguaya allí.
3: Sí, no, Guayaguaya, Megapalooza,
1: Guayaguaya
3: Nacional,
0: España.
3: Todo.
0: El Guayaguaya en España.
3: Todo. Y hubo una noche tropical también, o sea, que también estaba en Día Nacional, también estuve allá.
0: Duro.
3: Estaba Tito Nieves, Luis Enrique, bueno, de todo.
0: Ya realmente ya
3: espectacular.
0: Durísimo.
3: Y era algo que Puerto Rico está tratando de hacer ¿verdad? Con la compañía de turismo para tratar de hacer ese evento el año que viene acá en Puerto Rico.
0: ¡Wow!
3: Así, con artista top.
0: Duro.
3: De dos días igual. Así que esa es la idea. Esa es la idea y la pasé espectacular y fue coincidir con los días donde estaba España. Que
1: estamos listos para animar ese evento, ¿verdad?
0: Estamos listos.
1: Vamos para allá. Estamos listos para ponerle sazón, de verdad.
0: Para el Guayaguaya Reloaded.
3: y yo estaba en esos días que estaba jugando España, ¿sabes? La final y todo, todo eso, que yo me lo disfruté. Y yo estaba hecho todo un español.
0: Qué duro.
1: Un tío.
3: Hombre.
0: Brutal. Y cuando llegaste a KPR, ¿qué hiciste? Cuéntanos.
3: Pues mira, estuve quedándome en el área de Vega Baja Dorado. Estuve mucho en esa área y fui, ¿sabes? Que subí una foto a la página estos días del área del balneario de Dorado. Ese balneario, de hecho, yo creo que en las playas aquí en el Summer Tour, muchos años han ido a ese balneario. Yo creo que este año
0: también fueron. Ayer estábamos en playa Summer Tour allá en Dorado. Estuvimos con Alejandro y a Danilo.
3: Esa playa es espectacular y yo subí unas fotos aéreas. Mírala ahí en la aplicación, la música. Eso tiene varias positas bien buenas para los nenes, aguas cristalinas.
0: Por ahí es que Ricky Martin tiene la casa por ahí.
3: Sí.
0: Y en estos días ha salido en el carrito de golf.
3: Sí, sí.
0: Que por cierto, hay un revolú porque dicen que le están pasando como un rastrillo a eso allí, porque cada vez que Ricky pone el video, se ve como que le pasaron un carro para limpiar.
1: Pero es que eso de las playas las limpian así.
0: Lo que pasa es que, como dicen, que están los huevos de tortuga, eso.
3: Sí, sí. Bueno, realmente sí, hay muchas playas, especialmente los balnearios, que son los más concurridos, pues que
0: limpiar
3: esas maquinarias y hay que limpiarlo de esa manera. Mm-hmm. Pero eso que usted está viendo ahí en la aplicación, la música, son un montón de positas y el balneario de Dorado, que es espectacular. Y hay mucha gente que rápido que yo subí la foto, ay, pero en Dorado las playas no son privada. Y yo, gente, no. Usted puede ir a esas playas que está viendo ahí, el área de Quiquitas también, que es bien famosa para surfear. Y todas estas playas usted las puede disfrutar sin ningún
1: problema. Qué mala percepción tiene la gente.
3: Sí, mano, la gente. Pero eso no es privado. Yo, mira, no. Pero ahí no hay hoteles. Sí, hay un hotel bien famoso.
0: El Ritz.
3: Bueno, está ese, pero también está el Embassy. También, tiene su playita, tiene una posita. Y usted puede disfrutar de todas esas playas sin ningún tipo de problema. Así que eso es un balneario. Usted paga la entrada del balneario.
0: Yo tengo un hackeo para entrar a esa playa duro, pero no lo voy a decir al aire.
1: Gracias.
0: Porque obviamente puedes entrar a la playa, pero tienes que venir caminando de la puñex por las piedras.
3: Sí.
0: Eso no es seguro.
1: De bajar no puedes entrar.
0: Exacto.
1: Fácil.
0: Si te vas al balneario de Luquillo, vas caminando hasta Dorado y entras. Pero hay una manera de entrar que es bien fácil. Yo hago ese hackeo, pero no lo digo. Imagínate, se me llena de turbas eso ahí.
3: No. Así que se queden en el balneario.
0: Que se vayan para allá para los cafres. Para los cafres.
3: El balneario está chévere para ellos.
0: Ajá. Los cafres allá y yo acá.
1: Okay, bueno. Mira, ¿qué pasa con los cafres? Yo los defiendo.
3: Sí, somos cafres.
0: Yo soy cafre, pero a veces.
3: Mira, y otro sitio también en Dorado que fui, que esto es recién hecho, recién inaugurado. Cuando usted pasa el puente de Dorado en la entrada del pueblo, ahí hay un mirador con una bandera y como una casita del árbol a mano izquierda, pero a mano derecha.
1: Achua, yo me perdí. Mano derecha, mano izquierda, arriba.
3: Sí. Es cuando usted sigue allá arriba, ahí no es la próxima. Pues mira, cuando usted está en la entrada del pueblo de Dorado, usted va a ver la bandera de Puerto Rico a mano izquierda y a mano derecha hay un mirador nuevo que hicieron. De hecho, hay un camino bien chévere que si a usted le gusta los Canaan y los Fortra, hay un área ahí que usted puede correr sin problema a la orilla del río. Y hay un mirador que es nuevo, que hizo, que de hecho vi la foto que hasta el alcalde lo compartió estos días, y es un lugar para usted estar relax, caminar por allí, gente que le gusta pescar. Claro. También usted puede ir y está bien chévere porque los nenes pueden correr por todo ese campo. Está bien, bien bonito por ahí.
0: Si yo no tuviese hijos y fuese ¿verdad? Si yo no tuviese responsabilidad de venir a trabajar en agosto, yo cogería mis vacaciones en agosto.
3: Sí.
0: Porque coges todo esto que tú estás diciendo vacío, mano. Sí. O sea, pero obviamente mucha gente no tiene esa oportunidad porque tienen que estar con los nenes en las vacaciones. Pero ahora en agosto, es buena época todavía, hasta septiembre. Y disfrutar todo esto que tú dices. Sí, vacío, sí. Es un paro, mano.
3: No, y los parques, hay muchos parques.
1: Social. No quiero a nadie al lado.
0: No, porque uno va a hacer lugares a veces.
1: Hay empleados. ¡Qué chavienda!
0: Fui a la madre.
1: Yo quería self-service.
2: No, porque tú lo dices. Fui a la playa. Hay peces.
0: No, la madre. Verdad es que uno, cuando lo dice al aire, pues uno va a esos lugares de momento, están bien llenos. ¡Ay, diablo, maní!
3: Sí. Bueno, uno va llegando a agosto y busca, ¿verdad? Que se vayan.
0: Yo tengo mucha gente para la escuela. Son barberos y entonces cogen los días libres de ellos, son los lunes y los miércoles. Los días bien locos. Y esos días ellos van a los lugares y dicen, papi, esos días yo aprovecho. Pues está todo nítido, la playa, todo chévere.
3: Y que los lunes para mucha gente se están convirtiendo en un día de jangueo por eso mismo, porque hay mucha gente que tiene los lunes libres.
1: Y pues, ahora quiero los martes libres. Atentamente, Rocky.
0: No te lambas mucho, que tú eres una que te das una escapadita para la playa en la semanita, solita,
1: sí,
0: nena.
1: Sí, es verdad.
0: Y sube esos videos como Ricky Martin el carrito de gol. Solo.
1: En una playa no privada.
0: Sí. Alone.
3: No, a veces yo veo fotos que Bulbu sube de la playa y yo ni sé dónde son.
1: Es verdad que hay que caminar.
3: Así de todos sí que son.
1: Hay que caminar,
0: Papi, yo tengo una playa manga. Cuando empiezan las clases, yo voy a esa playa, ese es mi verano, donde están en la escuela, yo voy para esa playa y yo estoy solo en una charquita, solo, con una silla en la orilla así, y me quedo como 3 horas ahí. Y hago llamadas para la gente que está trabajando, los llamo por FaceTime para serle fiero.
3: No, pero yo hago lo mismo. Yo en la página, yo publico las playas en las que yo no voy.
2: Publico. Para mantener la secreta.
3: Exacto. Voy con los nenes, esas casi ni las pongo.
0: Las prostituye. Así que eso fue en Dorado, entonces.
3: Toda esta área de Dorado. Así que, gente, hay playas que usted puede disfrutar, ¿sabe?
0: Pero es bueno saberlo, porque la gente piensa, Dorado. Ah, no, es que esas playas son de los hoteles. Sí, ninguna playa tiene un hotel.
3: Sí, hay playas y hay lugares como estos nuevos, accesibles para la gente. Y aproveche también porque ahora los parques acuáticos, pues, hay algunos que todavía van a seguir, principalmente los que no están en el área metropolitana, por la cuestión esta de, ¿verdad?, de racionamiento, que es posible que empiece pronto, por lo que he escuchado en las noticias. Pero hay mucho. En el área oeste llueve todos los días, gente.
0: Sí, yo estaba chequeando los embalses. Sí. Uno, el de Orocovi está del borde.
3: Sí, ahí.
0: Está en el área del borde.
1: O sea, pero Carraízo está seco,
0: lo estoy viendo aquí en la pantalla.
3: Yo conozco una persona que hace tour en el lago La Plata. Y entonces que tiene como su paseadora. Y estos días vi que puso que canceló, ¿verdad? Porque no puede navegar. No. El servicio no puede dar los tours.
1: Lo va a hacer ahora a pie.
2: caminando por no, el sedimento por ahí abajo.
3: No, sí, sí, no puede hacerlo. No puede hacerlo porque el área donde tiene la rampa del bote está seca. Y entonces, pues, la gente es peligroso. Y vi en las redes que lo canceló.
0: Ahora mismo Carraízo está en 37.82. Y para estar fuera de servicio, tiene que estar en 30.
3: Sí, sí, no.
1: Eso está, o sea, pasé ayer por allí, de verdad, eso estaba así.
0: Sí, a fuerte.
3: Sí, sí, sí.
0: A fuerte, fuerte. El que está, el de Orocovia, el que está en el, dice 902.43, está en desborde. Ese es en Orocovia, que se llama guineo.
1: No, y mire, seamos conscientes, mano. Muchas personas nos cepillamos los dientes y dejamos eso ahí abierto, el agua. Cierra mientras te cepillas. Claro. Esos pequeños detalles hacen una diferencia, aunque no lo creas.
2: De verdad, lavar el carro 7 veces semanales.
3: Sí, sí. Y hay bruma, gente, ¿para qué va a lavar el carro?
2: Exacto, exacto.
3: Hay bruma todos los días. Manténgalo, ¿verdad?
2: Los fioros.
3: Sí, sí, también. Pero lo que sí es que yo estuve en Rincón los otros días. Ajá. Cuando llegué, me fui para Rincón para un festival. Y, mano, allí ha caído un clase aguacero. Y la realidad es que en Rincón, Añasco, Mayagüez, eso es
0: para las 2.
3: Todos los días, llueve. De hecho, que ha venido hasta gente de la NASA a ver por qué aquí siempre llueve a esta misma hora. Mano, es una cosa bien loca, pero llueve, pero por montones.
0: Sí, diluvio chévere.
3: Así que,
0: y siempre es a las 2 y pico de la tarde.
3: Dos y pico de la tarde. Me acuerdo que yo animaba a pares aquí, dealer y cosas, y me decían que los dealers en Mayagüez eran hasta las 2. Porque después de las 2, yo, ¿pero por qué?
1: Llovía.
3: No, porque es que después se raja el cielo.
0: A nosotros nos pasaba mucho en el Guayaguaya, cuando hacíamos el Guayaguaya en la CIN. Ha hecho que llovía y nosotros, como que al principio, ya se echó el evento, ¿no? Pero ya por la noche, nada.
3: Sí.
0: Normal. Bueno, hubo un año que llovió tanto por el día que tuvimos que contratar unos camiones para que echaran piedra en el terreno porque estaba demasiado enfanguillado, tú sabes.
3: Sí, es normal. Ya están acostumbrados a eso.
2: Sí, mira, a veces es otro día más.
3: Exacto. Ah, está bien. Eso pasa, ¿no? Y que realmente pasa.
2: Sí.
3: Ya una hora usted ve y sale sol.
0: Así es. Omar, la gente quiere conectar contigo. ¿Dónde conectan?
3: Oye, tírate PR en todos lados para que vean todos estos sitios que hablamos acá y también nos envíen sus fotitos y cositas para compartir en la página.
0: Un palo. Gracias, Omar. Buen día. Ya tú sabes, este es el de pelota. Está con Rocky Burbu y Guía. Toda la mañana aquí en el 94.7.

0: semana pasada estábamos hablando con Yahaira de compra ahora y paga después. La gente quedó loca con el tema. Obviamente tenemos que tocar un poquito más de ese tema, Yahaira, porque la verdad es que uno se envuelve y como estábamos hablando fuera del aire, las tarjetas de crédito básicamente son préstamos que tenemos todos.
1: Todo lo que sea una deuda. Uh-huh. Tengo aquí problemas técnicos con el micrófono.
0: ya está.
1: Esa es falta de práctica. Pero bueno. Pinky. Llevaba meses sin llegar a venir para acá. Pero bueno. Okay. Volviendo al tema. Mira. Básicamente, esto es un too good to be true. Okay. Cuando nosotros tenemos este tipo de oportunidad, y digo nosotros, los seres humanos, sí, nos dan este tipo de oportunidad donde tenemos acceso rápido, ágil, a solicitar micropréstamos. Porque estos son, cuando te dan préstamos en línea, el compra ahora y paga después es un préstamo en línea, que es una tarjeta de crédito virtual también, dependiendo de la empresa. Claro. ¿Verdad? Por ejemplo, una de ellas, Affirm, es una tarjeta de crédito virtual, pero realmente funciona como un préstamo en línea. Lo que está haciendo ahora Amazon, eso es un préstamo, sí, en línea. ¿Qué pasa? Cuando te dan ese tipo de acceso rápido, lo que le llaman las billeteras, esos son préstamos de billetera, uh-huh, ¿verdad? Que son acceso rápido a través de plataformas de fintech para adquirir préstamos de $500, de $300, de comprar este pantalón de 160 que no lo puedo comprar ahora, pero con esa línea de crédito que me están dando, que no la estoy viendo, mm-hmm, hola, que no la estoy viendo, se me están, mm-hmm, se me está, hay que saludar cuando la gente llega, se me están endeudando.
0: Claro.
1: Ahora bien, sí, ¿qué pasa? ¿Qué pasa? Punto uno, esa agilidad que nosotros lo vemos como algo grande, brutal, porque acabo de tener el juego que quería, uh-huh, la consola nueva que quería, uh-huh, el pantalón que quería. O sea, ahora, con esa agilidad, hace que crees una percepción de que esto es gratis, uh-huh, de que esto no se paga, aunque sabes conscientemente, uh-huh, que vas a tener que pagarlo, inconscientemente no lo realizas, y lo empiezas a realizar cuando tienes que empezar a pagar, que a la misma vez, con la misma agilidad que te hicieron el préstamo o la aprobación de ese micropréstamo, te están entonces también, sí, cobrando. Uh-huh. O sea, cada dos semanas, cada cuatro semanas, la mayoría son cada dos semanas. Imagínate que cada vez que tú cobres el cheque, te saquen.
2: Claro.
1: Sí, el te pago.
2: El mega boquete.
1: Sí. El pago, ¿verdad? Entonces, ¿qué ocurre? Eso ha hecho que se haya disparado en los últimos dos años y ahora está en un 40% el endeudamiento de las personas en función a micropréstamos.
0: 40%.
1: 40%.
0: En los micropréstamos estos chiquititos de Amazon, en las tarjetas de crédito.
1: Sí. Como tal. Que sigue siendo crédito.
0: Wow.
1: Y esos préstamitos chiquititos, no para todo el mundo es pequeñito. O sea, es decir, hay personas que le aprueban $3,000.
0: Claro.
1: Eso para nosotros en Puerto Rico es un préstamo personal.
0: Claro,
1: sí. O sea, no es un micropréstamo.
3: Sí, sí, sí. Un micropréstamo son $500, $1,000, ¿verdad?
1: 300, 600, que ya no te dan ni para empezar, ¿verdad?
0: Claro.
1: Sí. O sea, los micropréstamos que nosotros damos es para mejorar el crédito, claro, para, no para endeudamiento, ¿verdad? Pero hoy día, en la economía que estamos, eso, lo que le llamamos antes nosotros small loans, micropréstamos o préstamos pequeños, eso no te da, uh-huh, ¿verdad? No, no, no. Entonces, ¿qué ha hecho este sistema? Este sistema, pues entonces lo ha convertido en plataforma para que acceses a consumo, bienes y servicios. O sea, te endeudas más.
0: ¡Yeah, rayo!
1: Eso me lo entendieron. O sea, antes $300 te daba como para 1,000.
0: Claro.
1: Sí, entonces, sí, ese micropréstamo de $300 en los 80, ajá, los early, los 90 te daban, oye, te daba para comprarte cuatro gomas de carro o los aros que querías, ajá, del auto. Ajá,
0: sí, pero es que la cosa está apretada y uno tiene que, a veces, no tiene de otra a buscar esa opción.
1: Entonces, hoy te da para comprarte un mount.
0: Claro.
1: O un juego.
0: Okay.
1: Pero sigue siendo consumo.
0: Una pregunta, Yahaira. ¿Hay manera de yo tener estos micropréstamos y tener buen crédito a la vez?
1: Claro que
0: porque,
1: sí.
0: Porque, por ejemplo, a mí me pasó, yo, o sea, mi tarjeta ya la tengo bien trepa. Ajá. Y decía excepcional el crédito. Y yo, rayo, porque yo me mantengo pagándola. Pero debía bastante. Y decía, wow, con todo lo que debo, y está excepcional. O sea que hay maneras de deber y tener buen crédito.
1: Ay, claro. Total. Me encanta. Ella está entrenada.
3: Sí, claro. Buscar el día perfecto para pagar.
0: Eso es.
1: Sí.
0: Ese es el truco.
1: Claro, claro. Y lo que acabaste de decir es algo técnico que lo voy a, que lo vamos a explicar, porque eso es un buen truco. Y lo que dice Bulbo es lo siguiente.
0: Cuenta.
1: En vez de pagar, antes de la fecha de vencimiento de tu tarjeta de crédito, de tu préstamo o de lo que sea,
0: ajá,
1: vas a pagar antes del ciclo de cierre del estado.
0: ¿Y cómo uno sabe cuál es el ciclo de cierre de uno?
1: Te lo dice el estado de cuenta.
0: Ajá.
1: En algunos casos te lo va a decir la aplicación. Por entiendo. Ejemplo, en bancos como Chase, no te lo va a enseñar el estado de cuenta.
0: Porque yo nunca miro eso. Yo pago cuando me llegue el cheque, ahí yo le meto todo lo que tenga, lo que pueda a la tarjeta.
1: Y la bajas.
0: La entonces, bajo, pero no estoy pendiente a la fecha. Ciclo. No estoy pendiente.
1: La palabra es ciclo.
0: Ajá.
1: Busca el ciclo de lo que sea, ciclo.
0: Okay.
1: Si el ciclo de estado, el ciclo de cuenta te dice número 25, tú pagas el día 24.
0: Ajá.
1: O antes del día 24.
0: Entiendo.
1: ¿Y cuánto vas a pagar? Vas a pagar lo más que puedas. Obviamente sabemos que esto no es affordable.
0: Claro.
1: O sea, todo el mundo lo puede hacer. Pero si, por ejemplo, tienes una tarjeta de $300 de límite de crédito y la tienes trepada, bájala hasta un 30%. Eso lo que significa es 300 a un 30%, que no tengas más de $50 en deuda.
0: Entiendo.
1: Okay. Entonces, si sabes que no tienes el dinero para pagarla, pues entonces trata de utilizarla cuando ya tú sepas que el dinero lo vas a tener para no tener más de un 35% de deuda. O sea, $1,000 de línea de crédito, no tengas más de 300. ¿Qué pasa? Si la tuviste excusa, le tuviste que dar el tutazo, como nosotros le llamamos, mm-hmm, pues entonces asegura pagar hasta un 3, o sea, quedarte solo con un balance de 30%.
0: Okay.
1: Asegura pagarla antes del ciclo de la fecha de cierre. Cierre de ciclo.
0: Ah, ok.
1: Ciclo de cierre.
0: Ese es buen tip.
1: Pero ¿por qué? ¿Por qué? Porque lo que ocurre es que los bancos reportan cada 30 días en teoría. En teoría, porque no todos los bancos lo hacen. Y como okay, tú ni yo sabemos cuál es el que lo hace y cuál es el que no lo hace, tú te tienes que defender.
0: Uh-huh.
1: ¿Qué pasa? Ellos reportan después de la fecha de ciclo de cierre.
0: Claro.
1: Entonces, si tú pagas antes de esa fecha de ciclo, lo que van a reportar es el balance ya habiéndose reducido. ¿Ves? Uh-huh. Entonces, eso hace que tu crédito esté manteniéndose alto todo el tiempo. Lo que pasa es que esa realidad nosotros uh-huh, no la tenemos en nuestra vida. Usas la tarjeta de crédito y no tienes necesariamente el dinero para bajar.
3: Exacto, pues está la tarjeta y tú dices, pero sí, ¿cómo? ¿Entiendes? Si es que la tengo que pagar rápido.
1: Pero, gente, ya hoy día, y esta parte es importante lo que voy a decir ahora, ya hoy día las tarjetas de crédito están, los bancos con tarjetas de crédito están reportando diferente. Diferente.
3: ¿A favor de ellos o nuestro?
1: Ah, por supuesto, a favor de ellos. Pero por supuesto, ¿cómo están reportando diferente? Están cogiendo los balances de las tarjetas de crédito y los están reportando. Y en el puntaje crediticio, lo que tiene más peso no es ni tan siquiera cómo estás pagando a tiempo. Lo que está teniendo más peso para el puntaje crediticio es la deuda que tengas. O sea, en otras palabras, antes usar las tarjetas de crédito, pagar intereses, y mientras estuviera pagando a tiempo, tú vas a estar siempre en óptimas condiciones, vas a estar en crédito excelente, como Rocky lo preguntó. Pero hoy día, si mantienes ese balance alto, automáticamente te dispara hacia abajo el puntaje crediticio y no es tan bueno la cosa. Y por último, estos micropréstamos que te están dando en línea, uh-huh, no te están haciendo crédito. Uh-huh. Vuélvelo a repetir. No reportan.
0: No hay break.
1: No reportan.
0: Los micropréstamos que sirven son los que tú das.
1: Por supuesto.
0: Eso sí, porque te ayuda a hacer. ¿Cómo funcionan esos micropréstamos y qué la gente puede hacer para arreglar su crédito contigo?
1: Primero que todo, son préstamos personales. O sea, uh-huh, se reportan como préstamos personales y sean $300. Okay. Son préstamos personales. Se dan progresivamente cada 6 meses y se dan multipréstamos. No es un solo préstamo.
0: Entiendo.
1: Eso hace que crees un historial en un periodo de tiempo de 12 a 18 meses progresivo, alto, mientras lo estés pagando a tiempo. Pero son préstamos pequeños que lo puedes hacer y que al final te está llegando el dinero. Conclusión, esa forma de reportar el tipo de categoría de ese préstamo es lo que hace que impacte ese puntaje crediticio. ¿Qué pasa con los micropréstamos que te están dando en línea en este momento? Que no lo reportan por economizarse dinero, no lo van a reportar porque son préstamos pequeños. Pero si tú lo dejas de pagar,
2: ahí sí.
0: Ahí es que,
1: ¿entiendes? Automáticamente te afecta el puntaje crediticio y, por supuesto, está afectando tu vida crediticia a futuro. Gente,
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0: 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Gracias, Yajairi, por estar con nosotros.
1: Saludos, chicos.
0: Jennifer López ha dicho que le parece sexy en un hombre. Y hablamos de eso. ¿Qué te parece sexy en un hombre a las 5 aproximadamente de la próxima hora? Aquí en el Despelote. No te muevas de tu radio, estás en la nueva 94.
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12: Titulares. Roque, o sea, con los titulares, DACO publicó hoy una nueva actualización sobre los precios de la gasolina en Puerto Rico. El precio de la gasolina regular debe rondar entre los 99 centavos y $1.05 por litro. La premium entre 1.13 y 1.22 y el diésel entre 1.25 y 1.32. La autoridad de acueductos informó que el embalse de Sidra pasó a nivel de ajustes operacionales debido a la reducción en el volumen de agua almacenada. Esta reserva suple a miles de abonados en los municipios de Sidra, Cayey, Caguas y Aguas Buenas. La gobernadora Jennifer González se convirtió en ley el proyecto del Senado 1086 que traslada al Tribunal de Primera Instancia la jurisdicción para atender las controversias relacionadas con los condominios. El cambio surge en medio de reclamos ciudadanos tras más de 900 querellas atrasadas en DACO. Los asistentes de vuelo de WestJet, la segunda aerolínea más grande de Canadá, abandonaron sus puestos de trabajo ayer tras no llegar a un acuerdo contractual durante el fin de semana. Estos fueron los titulares en la nueva 94.

0: Óyeme, le preguntaron a Jennifer López en un evento sobre específicamente los hombres y ella contestó que un hombre sexy para ella es este hombre que tiende la cama y que frega trastes al final del día. ¿Verdad? Que tú sabes, muchas veces una mujer llega cansada del trabajo, llega cansada a la casa y ya el hombre fregó los trastes o verlo fregar o haciendo un quehacer del hogar que...
1: Sí, que tenga iniciativa, un hombre con iniciativa.
0: Un hombre con iniciativa y un quehacer que regularmente, pues me imagino que uno está acostumbrado a ver mujeres a hacerlo. Pero,
1: no, pero ese es lo peor, porque realmente hay muchos hombres que viven solos y tienen que fregar ellos.
0: Déjame decirte que yo, ahora mismo, yo después de yo ver esta noticia, que Jennifer López piensa que ver tender un hombre en la cama y fregar y eso, yo estoy entre los más sexy de Puerto Rico ahora mismo porque yo frego.
1: Pero ¿cómo tú friegas? Porque es que bien, la cosa es fregar como así, como en calzoncillos.
0: No,
1: la pipita así como que puesta encima del counter, del fregadero. No,
0: yo pongo la cabeza.
1: Tiene espumita el ombligo lleno de espuma.
0: Yo pongo la cabeza, yo pongo encima del fregadero hay que hacer como un tablillero, ¿verdad? Como el donde uno pone los platos y eso.
1: Ajá.
0: Yo pongo la cabeza ahí. Y
1: bien vago.
2: Ya lo
1: recortaste. Como si fuera un stand de bicicleta, pero para la cabeza.
0: Algo que Luis Ponce jamás va a poder hacer porque no va a llegar nunca. No va a llegar.
1: No,
0: pero...
1: va a tener que coger el de ir al baño, el de hacer pupo.
0: Ajá.
1: El banquito.
0: Entonces, yo por lo menos no, de verdad, yo tengo que reconocer algo. Yo, en verdad, yo no tiendo a la cama. No lo hago.
1: Yo tampoco. Mi mamá siempre me enseñó y yo soy todo un desastre.
0: Yo una vez leí, aquí cuando estábamos con Billy, yo una vez leí un artículo donde, por ejemplo, a veces que uno tenía one night stands con jevita.
1: Ajá.
0: Entonces, en el artículo decía que cuando tú tuvieses un one night stand con una chica y por ejemplo, tú llegabas a tu casa, te la dejabas en la casa y cuando tú volvías y ya la cama estaba hecha, era que ya te estaba dando a entender, estoy ready para ser una esposa, para ser una pareja formal.
1: No necesariamente,
0: sí,
1: pero porque pues ya puede decir, déjame recoger esto aquí, este reguero. Ajá,
0: pero era...
2: Para no dejar evidencia.
1: Ajá, o para no dejar
0: este revolucionario. Que si ya te dejaba la cama tendida, era como un mensaje de estoy ready para ser una pareja en serio. O sea, me puedes considerar, tú sabes.
1: Oh, friego y me apoyo.
0: Ajá. Pero en el caso mío, yo tengo que reconocer, yo no soy perfecto como el Giga. Pero yo no...
2: Somos pocos.
0: La cama...

0: Pues lo
1: yo tengo que reconocer, yo no soy perfecto como el Giga. Pero yo no,
2: somos pocos.
1: Yo, la cama yo no lo. Pero sí lavo ropa. Lavo mi ropa, me gusta lavar mi ropa. Y la guardo al instante. No es que la lavo y la dejo en la secadora una semana. No, yo la saco y la guardo. Pero sí lavo ropa. Lavo mi ropa, me gusta lavar mi ropa. Y la guardo al instante. No es que la lavo y la dejo en la secadora una semana. No, yo la saco y la guardo automáticamente.
0: A veces yo la tengo que volver a lavar porque se me abombó.
1: Ay, horrible.
0: Se me olvidó.
1: Eso es lo más que yo odio.
0: Se me olvidó que la dejé ahí. Y yo, ya, che, qué chavo.
1: Mira, yo odio eso. Yo voy a lavar ropa y hay una ropa el día anterior que no se le olvidó a alguien secarla.
0: Yo, de marido y mujer, pelearíamos todo el tiempo.
1: Mira, yo una vez, mira lo que me pasó.
2: A esa bomba bien brutal.
1: Era, tú sabes que los domingos por la mañana son bien silenciosos. El laundry de casa queda bien apartado del master. Mano, y yo abro, yo dominguito por la mañana, yo me levanto temprano siempre, me levanto con las 7:30 de la mañana.
0: Como tú, una señora, lavar ropa.
1: No, porque iba a salir y me levanté, me aproveché a lavar la ropa para olvidarme de eso. Abro la lavadora y una ropa moja. Y yo hago... Chachi, hasta el cuarto se escuchó. ¿Qué pasó? Es la respiración. ¡Ay, Dios mío!
0: Porque tienen velado.
1: Eso es una de las cosas que más me molesta. Yo abrí la lavadora y que haya ropa mojada el día anterior que se le olvidó secarla. No puedo bregar.
0: No, es que a veces hay que dar otro ciclito para que seque bien.
1: No, hay un ciclo. Tú tienes las mismas lavadoras que yo. Bueno, yo lo vi en estos días en tus redes. Y hay un ciclo que es de 19 minutos, que es el
0: quick
1: watch.
0: Eso me dijo la nena que limpia en casa, que yo me digo, tienes que aprender, mijo, usarla.
1: Es un quick watch. Después que pasa eso, es un quick watch, pero yo trato de que eso no me pase.
0: Es que yo quiero un quick watch en el comforter.
1: No, el comforter es lo peor que hay.
0: Ay.
1: Pero ¿qué cosa tú encuentras sexy en un hombre? Si quieres participar, eres una chica, 787-622-9470. Si te da tiempo de llamar, porque Buru va ahora con lo de ella.
0: Ah, sí. Ah. Bueno, yo soy bastante breve, no soy como tú.
1: ¿Qué tú encuentras sexy en un hombre?
0: A mí me gusta la autenticidad, mano, de verdad. Y el hombre seguro, con una voz segura. Me gusta un hombre con una voz fuerte.
1: Ok.
0: Me gusta, buenos días. No puedo.
1: O sea, Buru no podría estar con Romeo Santos.
2: No.
1: Porque imagínate, mi amor, se te quedó la ropa en la lavadora.
2: Ni con Blady.
0: No, y esas cositas de la sabor iniciativa me encantan.
3: No, yo no soy hembra, yo soy macho.
1: No, yo sé, macho.
0: Ey.
2: Sabor de Vin Diesel.
0: Que tú no tengas que estar diciéndole a tu pareja todo, tú sabes, que tengas iniciativa de hacer cosas. Eso me agrada mucho. Me gusta mucho un hombre que escribe correcto. Me encanta el hombre que pone acentos, puntos, coma, donde van.
2: Y que no escriba aiga.
0: Y el que escriba aiga y sojo y eja, no puedo.
1: O sea, Buru no puede estar con Farruko, dice. Es lo que queda diciendo en el aire. Hacho, que Farruko escribe todo sin coma.
2: Todo corrido.
0: Farruko la mano y tiene el faz pegado también.
1: Ah, tiene el faz pegado también. Ay, señor.
2: Toma mayúscula.
1: O sea, Buru dice, acaba de confesar, no pueden estar con Romeo ni con Farruko. Ninguno de los dos.
0: Usted, el hombre seguro también. Vamos para adelante. Todos tenemos inseguridad en la vida, en cosas.
1: Tampoco puede estar con Vladi, dice.
0: No, porque él es un día gay, otro día no. Pues yo
1: es inseguro.
0: O tú quieres que yo te dé un besito negro o no. No me vuelvas loca tampoco.
2: Que especifica.
1: Vámonos con María. Después le preguntamos al guía qué cosa él encuentra sexy en un hombre.
0: Ay,
1: María de PR. María, buenos días. ¿Cómo tú estás? Gracias por escucharnos.
0: María.
4: Hola.
2: Buenos días, María.
0: Buen día, mami.
4: Chicos, que sea inteligente. Tiene que ser ilustrado, tiene que ser un hombre que conozca de todos los temas.
1: Ok.
4: No puede ser un bruto, punto.
0: De todos los temas.
4: No puede ser un bruto.
3: Diablo, qué difícil, me la pusiste.
4: No, qué duro, manín, qué duro. Óyeme. No, si hablamos del clima, que sepa del calentamiento global. que sepa el color de la bandera. ¿Cuál es el color de la bandera?
0: Bueno, o sea, que sepa los colores primarios.
4: Exacto. Que sepa los colores de la paleta primaria. Ajá. Sí. Vamos a ponerlo serio.
0: Mami, pero tú te vacilamos con esto, pero hay muchos que no saben ni los colores primarios. Bien, ni nada de eso, ¿viste?
4: Mami, eso es serio.
1: No, tú

0: ¿Sabes qué? ¿Tú has visto la gente que hace preguntas en las calles?
1: Yo me muero de la risa, me muero, papi, de llorar.
0: Que no saben, no saben cuáles son las capitales de los lugares donde viven.
2: No, o sea, saben que es un continente.
0: Nada.
2: No saben nada. Ni quieren gobernarte del país.
0: No, y tú has visto la pregunta esta que le hacen a la gente. ¿Tú estarías con una persona que tiene VHS? Y la gente, no, jamás.
1: Sí, lo único que no tengo que nada que ver ahí.
0: Tú estás de acuerdo que te, no, con el que te va a VHS,
1: no,
0: jamás.
1: No, jamás. La gente está brutal.
2: La gente se inventó las cosas.
1: Gracias, María, mami.
2: Muchas gracias, corazón.
0: Ahí está Lele. Lele, vamos a ver. Lele. ¿Qué cosa tú encuentras sexy en un hombre? Cuéntanos, Lele.
3: Hola, buenos días.
2: Buenos
3: pues
2: días.
3: Para mí son dos cositas y yo digo que es como más como requisito también. Es que las manos limpias, o sea, las uñas limpias.
2: Ok, que no sea mecánico.
3: Arregladitas. Porque, no, arregladitas, porque últimamente como que hay hombres que se lo hacen bastante, pero todavía hay dos o tres que andan con esas manos destruidas. Y los dientes limpios, pero limpios de dentista, no que te cepillaste solamente, o sea, que te...
0: Sí, que se vean bien.
3: No perridiente, no perridiente. Okay. Porque yo no confío...
1: No tengo un sarro allá abajo.
0: Okay.
3: No confío en hombres que tienen perridientes si yo no los conocí antes. Ah, porque okay. He visto demasiado antes y después que me dejan sorprendido.
1: Tenemos ahí esos dientes bien blancos,
2: Que pasa un domino.
0: Tenemos ahí allí que tiene los dientes bien bonitos en línea telefónica. Buen día.
4: ¡Fari, Fari!
0: ¡Mira! ¿Qué pasó? Engancha.
1: Ay, Fari. Okay. Tranquilo.
0: Dale, quieto.
1: Unas manos en un hombre son bien... O sea, las manos es algo que llama la atención. De verdad, pero tampoco puedo con las manos de los hombres bien hechas. Y me gustan los hombres que envejezcan, que se hagan sus cositas. Mm-hmm. Como las mujeres, porque las mujeres hacen sus cositas si ellos quieren. Pero un hombre bien estirado y con mucho filler y cosas, no puedo. Me gusta el hombre con patitas de gallina, lo hace sexy.
0: O sea que Burú dice aquí que no estaría con Víctor Manuel, lo que está diciendo.
1: Esos hombres con patitas de gallina, es bien lindo. Es interesante.
0: Tú sabes que yo me he puesto filler.
2: Ajá.
0: Eso se va, porque eso se va.
1: Sí, eso se va.
0: Y me he puesto...
1: Y es bueno cuidarse.
0: Y una vez me puse Botox con Montalbán aquí arriba. Pero,
1: no, pero tan mal es pasarse como no llegar, pero, es lo que te digo. Es algo light.
0: Pero la verdad, no lo voy a hacer más nada.
1: ¿Por qué?
0: Porque no me importa. No tengo nada ahora mismo.
1: Ay, a mí me gusta el
0: no tengo nada, no me importa.
1: La patita de gallina.
0: Quiero envejecer, normal, natural.
1: Sí, me envejecer bonito. El hombre, a mí me gusta que envejezca así, me gusta. Ese hombre, los hombres estirados y no puedo.
2: Que parezca un Lego después, ¿no?
1: No. Sí, está bien que se cuide, sí, que se cuide su piel y que se cuiden, sí. Pero que se estiren así como las mujeres, como que no sé.
0: Tenemos en línea a alguien que está envejeciendo dignamente, listo para Burbu.
1: Déjame los files a mí, nene. Déjame los files a mí.
0: Está brutal. estamos hablando de qué cosa encuentras sexy en un hombre. Puedes llamar y participar si eres una chica que nos escucha en Orlando y Puerto Rico. 787-622-9470. ¿Qué cosa encuentras sexy en un hombre? Nos llamas y nos cuentas aquí en el show.
1: Y esos hombres con los dedos bien finitos.
0: ¿Cómo que dedos bien finitos?
1: Los dedos de las manos. Así bien guerla, no puedo con las manos de guerla.
0: ¿Cómo que pues dedos finitos así?
1: Sí, como que el hombre con manos de nena.
0: Ay, no me he fijado eso.
2: Yo tengo un pana que tiene los dedos así de esqueleto, el que tiene las manos bien finitas.
0: Ah, no me he fijado en ese tipo
1: pero
0: de gente.
1: ¿Pero se ven masculinas?
2: No.
1: Ve.
2: No.
1: Esa línea.
0: Ya tiene un pana de todo, mano.
2: Sí, no. Oye, es tecladista, el chamaco es tecladista. Y se ven los dedos así
1: para usarlos bien.
2: Sí, parece Jack Skellington.
0: Eso está brutal, ser pianista o tecladista. Y te van a ver las manos siempre. Es una cosa bien brutal.
2: Bien brutal.
0: Sí.
1: Las manos es algo lindo que llama la atención. No puedo ver los hombres con las uñas pintadas.
0: Yo no puedo bregar. Yo,
1: de verdad,
0: yo,
1: no me gusta.
0: Yo soy hombre. Y ver un hombre con esmalte en las uñas.
1: No, mira, me gusta.
0: No es, o sea,
1: me gusta el hombre macho.
0: Es como que siento como que... Oh, y estos hombres... yo sé que en un momento dado se fue la moda esta de metrosexuales.
1: Es una moda, es una moda. Pero sí.
0: Yo no puedo con estos hombres uñas pintadas y brazos afeitados. Mero, déjate tu kit, porque yo me los bajo.
1: Los brazos afeitados está bien.
0: Pero me dejo tu kit, me dejo tu kit, de las piernas me estoy dejando un poquito de pelito, ¿sabes? Pero no.
1: No, si tú quieres tener un pelito así sin pelo, eso está bien.
0: Pero eso es afeitado, bien afeitado todo el tiempo. Ah, no puedo bregar.
1: ¿De verdad?
0: Ay, no. No, no, no. eso es como...
1: Porque te hincan.
0: No, eso es como...
2: Macho, hinca, hinca,
0: sí. Sí, eso es como saludar a Karol.
1: Te estoy hablando de otro machito.
0: Te ves bien Karol G, bien Karol G, bien
2: Karol G. No, no, mismo, no, porque a mí ahora para la operación que me afeitaron.
1: Te hinca cuando
2: me creciendo. Macho, me tiene loco, sí, sienta la camisa.
0: No, pero la camisa. Eso de que hubo un año, unos años, hace unas décadas, que estaba bien peor lo del metrosexual. Que era el hombre que estaba bien afeitado todo el tiempo. O sea, no es que no te afeites. Pues, sí, debes afeitarte, pero eso extrema, todo el tiempo afeitándote.
1: Y sí, parte de la mona.
0: Ajá, que te veas bien.
1: Que eso, que te veas rough.
0: Uh-huh. Sí. Yo lo que hago, por ejemplo, cuando me afeito, yo me afeito un viernes, por ejemplo, que yo voy a estar en casa y le doy brega que crezca un poquito, tú sabes, para cuando voy a la semana. Que, pues,
1: o sea, ah, de verdad, ¿no te gusta estar así calado al ras?
0: No, no, así no, al ras, al ras. Uy, no.
2: No.
0: No, no, no, no.
1: Chacho. Ah, chavo, a mí me gusta.
0: De verdad.
1: Sí.
0: El hombre así, así calado al ras. Lo encuentras sexy.
1: ¿Tú dices en el cuerpo o en las áreas?
0: No, no, en las áreas.
2: No, a ver,
0: pues, pero... Sí, en las áreas, pues, sí. Tú sabes.
1: El... No, no me gusta mucho el hombre así bien peluche, bien peluchito.
0: Ok, ok.
1: Pero el pelito es como rough, me gusta.
0: Okay.
1: Es masculino para mí, ¿no?
0: Ok, sí, sí. No, yo sé, pero yo...
1: Pero también me gusta sin pero, pelo.
0: Específicamente el hombre que se ha afectado, está bien afectado todo el tiempo y con las uñas bien pintaditas con el esmalte. Ay, qué horrible eso.
1: O sea, ¿por qué no te gusta?
0: Me da ganas de regalarte unos Kotex.
1: La uña ahí bien seca, bien brillosita, bien con shellac.
0: Es más, ayúdame aquí, ayúdame aquí. ¿Cómo es que se ven?
1: ¡Fari, fari!
0: ¡Mira!
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0: Lady Gaga de Devil Wears Prada 2, aquí en la nueva 94, 94.7 San Juan, 94.1 Oeste, 103.1 Ponce, y en vivo siempre por nuestra aplicación gratis, La Música. Ok, esa es la que hay. Gracias por estar con nosotros a esta hora de la mañana. Próximo, óyeme, Anuel AA y Yailin haciendo de las suyas en la República Dominicana. Tenemos los detalles. Uy, a la vez, estoy aquí. Y la gran Popeya. Mira. Además, óyeme, ¿qué pasó? ¿Cómo recibieron a Rosalía en Argentina luego de la controversia? Tenemos toda la información. Además, un sacrilegio musical se da en los Estados Unidos. Tenemos detalles para ti. Próximo, en el GPS de los famosos, aquí en el 94.7.
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0: Estamos ready, señoras y señores, para darle con todo el chisme. Como a usted le encanta.
1: Party, party.
0: Estate quieto, papá. Óyeme, que estos chismes me los da el guía completo, ¿ok? Así que esa es la que hay.
2: Todo.
0: Sí, sí. Vamos a arrancar. Oye, muchas cosas pasando. Venimos hablando de Rosalía, señoras y señores, en Argentina. Ustedes saben que estaban mucha gente, o bueno, no mucha gente. Aparentemente fue un porciento bien pequeño porque el concierto estaba lleno, entregando los boletos. Porque ella estaba molesto con Rosalía porque ella les había hecho perlas. O he insinuado que eran unos perlas con esto de la victoria de España sobre Argentina en el Mundial. Hablamos de eso más adelante. Mientras tanto, Anuel AA se encuentra por la República Dominicana. También por allá está Yailin, la más viral, haciendo de lo de ella. Le contamos qué está pasando con ellos, qué ha sido de toda esta visita durante el fin de semana de Anuel AA.

0: allá a República Dominicana. Además, tenemos una información por acá que nos acaba de llegar de lo que aparenta ser un sacrilegio musical. Aparentemente,
1: sacrilegio musical.
0: Se da el primer sacrilegio musical nacional. Hablamos de eso más adelante, así que bien pendiente. Óyeme, Rosalía se fue para allá, para Argentina.
2: Ajá.
0: Señoras y señores,
2: por allá.
0: Y aparente y alegadamente, miren, que no quería salir de la habitación esos primeros días que estaba allí. Salió dos días después.
2: Okay.
0: Casi todo el tiempo estuvo en una habitación, en una suite, en un Four Seasons que se quedó por allá por Argentina, en la suite presidencial, y no salía de la habitación. Había cancelado todas las... Ella tenía unas salidas programadas.
2: Sí.
0: Como hace Bad Bunny, y eso, cuando sé que yo...
2: Sí, que van a diferentes...
0: Van a restaurantes.
2: Ya compromiso, exacto.
0: Y avisan, mira, vamos a ir a tal restaurante, uh-huh. De momento vamos a ir a tal lugar, a tal museo. Todas esas salidas programadas que ella tenía originalmente las canceló y se quedó en la habitación. La Rosalía, señoras y señores.
1: Bueno, pues a lo mejor con los vientos de guerra que habían, pues ella decidió no alarmar más la cosa y quedarse tranquila en
0: no exponerse.
1: La habitación. Exacto. Uh-huh.
0: Lo que sí, que estuvimos pendientes a si Loli Bahía iba a estar allá con ella. Se le vio a Loli Bahía.
2: Estaba allí también.
0: Estaba en el concierto.
2: Okay.
0: Estuvo en una esquinita viendo, tenía un desánimo brutal. Se veía bien desanimada.
1: Y tú poniéndole
0: la lengua
1: a la
0: gente. Mira, ahí, bueno, si la estoy viendo, se veía que no quería estar ahí. Se veía bien obligada. Se veía como que ya conocí a los suegros y que no quiere estar aquí. Tú sabes, como que ya ni modo, ya me metí en esto. Ahí estaba la Loli Bahía luego de la pelea que tuvieron en un hotel. ¿Te acuerdas? Que venían como que el Oli no le quería coger la mano a Rosalía.
2: Están como que molestitas.
1: Bueno, si ella se quiere ir, pues que se vaya, porque pretendientes no le van a faltar a Rosalía.
0: Pero ahí está Loli Bahía.
1: Yo no creo que ella esté muy obligadita ahí.
0: Está ahí, ¿ves? Uh-huh. Ya tú sabes. Ahí la Loli Bahía. ¿Eh? ¿Qué tú crees de eso, hermano? Te quiero. Mira, nada, así que nada.
1: Así que están enamoraditos y son cositas. Sí. Las parejas pelean por cositas, Rocky.
2: Eso pasa.
1: No significa que no nos amamos ni nos vamos a dejar por cualquier bobería.
0: Al fin y al cabo, Rosalía tuvo unas palabras para el público allí en...
1: Argentino.
0: En argentino. Cantó la perla. No la cantó en las primeras funciones, pero la llevó a cantar la canción. Mucha gente decía, no la va a cantar, qué sé yo. La llevó a cantar.
1: Pero nos dimos cuenta entonces que esto fue una changuería de dos o tres, porque realmente todo el mundo la apoyó.
2: Lo que pasa siempre.
0: Es redes sociales.
2: Sí.
0: Todo lo que ves en redes sociales, señores.
1: A lo mejor era la opinión de una persona y ya tú te crees que, wow, está viral, la van a boicotear.
2: Cuando no tú ves la gente que está rompiendo tickets, rompiendo, ¿sabes? Yo ya no soy fan de esto, ya, eso es para buscar clics. Esos son el 0.000001% de las personas que realmente
0: es
2: están
0: el mejor ejemplo, por ejemplo,
2: las cosas.
0: Le pasa a figuras públicas, los acaban en las redes sociales y cuando tú vas a los resultados de los ratings de radio, televisión, de redes sociales, con números brutales.
2: Sí.
0: Pero son unos poquititos que son haters. Pero
2: cuando, que son pocos, ¿no?
0: Cuando los resultados, adiós. Pero si la gente no lo odiaba, ¿por qué tiene esos ratings? Adiós. ¿Por qué lo ve tanta gente? Si la gente no, pues siempre los grupos, como dice el guía, los grupos pequeños hacen más ruido que los grupos grandes.
2: Sí, porque el grupo grande no está preocupado por la masa, no está preocupado por estar cogiendo lucha con fulano,
1: mengano. Él quiere hacer daño y no sabe que lo que hace es lo contrario.
2: El que realmente se molestó por eso dice, está bien, pues no la veo.
0: Ajá.
2: No tiene que estar en las redes. Voy a romper los tickets.
1: Ajá.
2: Voy a hacer esto. Voy a eliminar gente de tal. Eso es parte. Mírame.
0: Lo mismo debió haber pasado con Arcángel en México. Porque tú sabes que Arcángel de España había dicho unos comentarios de que España no tiene que pedirle perdón a nadie y mucha gente en México se le fue arriba. Pero todo lo que vimos, si te das cuenta, fue a través de redes sociales. Imagino que la mayoría de la gente en México
1: lo adora.
0: Ni le importa. Y va.
2: Seguro.
0: Y vamos a escuchar a Rosalía pidiéndole perdón a la gente de Argentina. Vamos a escuchar ese audio.
3: Madre mía, qué lío el otro día. Me ahí espumoleando, sin mirármelo mucho, y rápido le doy un reposteo ahí. Tremenda cagada, tío.
0: Páralo ahí. Ella está hablando del reposteo que le dio a Mia Khalifa y dice que la embarró ella misma. O sea,
1: está brutal que uno tenga que estar explicando todo.
2: Sí, mano.
0: La embarré porque como que no vi, le di repost. Síguelo.
3: No sabes lo que ha ocurrido. Y por eso hoy, más que nunca, quisiera compartir un recuerdo. Fue en, si no me equivoco, 2019, que vine a actuar aquí en Argentina, fue la primera vez. Y eran los inicios de mi carrera. Y fue aquí, en el Lollapalooza. Y me acuerdo que abría el show del Mal Querer con la canción de Pienso en tu mirada. Y me acuerdo de oír toda esta multitud cantando. Me da miedo cuando sales, sonriendo para
0: nada, básicamente está arrepentida y la gente se lo compró. La gente ayer, la gente estaba activa, señora.
1: Claro, ella no va a hacer nada para humillar a nadie, no, y menos sabiendo seguro que se va a presentar en ese país próximamente.
0: Exacto. Y
1: hay que dejar la changuería a un lado, señores.
2: Ay, sí, mano. Todo el mundo está demasiado ofendido por todo.
0: Se dieron bien los conciertos allá, el público estaba lleno, el venue. Uh-huh. Así que yo no creo que pues Rosalía tenga puerta cerrada en Argentina, al contrario. Se sinceró, aceptó su error. Que es lo que mucha gente pide. Cuando uno hace algo, la gente pide perdón. Entonces, cuando tú haces el perdón, tampoco te lo compras. Entonces, al decir.
2: No vale la pena, exacto.
0: O sea, pero sí, en este sí, caso.
1: Porque esos son los estúpidos que estaba diciendo Giga.
2: Sí,
1: esa
2: sí.
1: Minoría.
0: A mí me da gracia.
1: Me enojo por todo, no quiero ni que me pidas perdón, estoy ofendido.
0: A mí me da gracia a veces la gente, porque dice, mano, pide perdón. Le piden una figura pública a veces que pida perdón. Entonces, la figura pública, cuando piden perdón, las figuras públicas empiezan. ¿Sí? Ah, ese perdón no cuenta, lo debiste haber pensado antes.
1: Pero
0: Dios mío, pero
1: no complace a la gente.
0: Lo correcto en otras ocasiones no es que se pida perdón. O sea, cuando pides perdón, lo debiste haber pensado. ¿Para qué? ¿Para qué uno pide perdón? ¿Para que te digan lo debiste haber pensado antes de hacerlo? O sea,
1: no, la olvídate. No pide perdón si uno lo siente. No es realmente, porque nadie te obliga a nada.
0: Para mí eso fue una estupidez. Eso de esa gente en Argentina, los poquitos que
2: pero
0: se quedaron.
2: Siempre que tuve gente supuestamente con esa guerra en las redes que, con fulano de tal, con tal artista. Esos son 5 personas que están buscando views. Eso usualmente es absolutamente nada.
0: Exactamente.
1: Así estamos viviendo en este mundo de changuería.
2: Ay, sí.
1: Pero nada.
0: Sí. Mira, hablando de otros temas, señores, miren lo que pasó en la Florida. Esto fue en Miami.
1: ¿Qué pasó?
0: Esta señora que trabajaba en el correo postal se robó una correspondencia con un billete de lotería ganador. Y la cogieron, señoras y señores. Ella muy trabajaba bien, en el correo. Vamos a escuchar este audio de un minuto.
4: Comenzó con un boleto de apenas $1 comprado en un 7-Eleven de Tampa. Al día siguiente, una mujer descubrió que había ganado $2,600. Según el reporte de arresto, ese dinero ayudaría a pagar los gastos funerarios de su familiar. Como el premio superaba el límite que pagan las tiendas, envió el boleto por USPS a un familiar de Fort Lauderdale para reclamarlo. Pero el boleto ganador nunca llegó. 5 días después, investigadores descubrieron que el premio ya había sido cobrado en una oficina de la Lotería de Florida en Miami Lakes. La investigación identificó a quien presuntamente reclamó el dinero. Lakeisha Kenia Lockhart, una repartidora del servicio postal. Las autoridades aseguran que confesó haber robado el boleto del correo y cobrar ella misma el efectivo.
5: Eso me preocupa porque quiere decir que la gente del correo le puede estar husmeando uno las cositas.
0: Yeah.
5: Pero muy triste. Corra con la suerte de ganarse eso y enseguida se lo quita el del correo. ¿No?
4: Ahora enfrenta cargos por hurto mayor, tráfico de propiedad robada, presentar un reclamo falso, uso ilegal de dispositivos de comunicación y robo de correspondencia.
0: En resumen, está jodida.
2: Exacto. Ese es el término legal real.
1: Ya, qué bueno que la cogieron.
2: Sí, mano.
1: Qué puerca es, de verdad.
2: ¿Sabes qué? De por sí, el otro día estaba viendo a alguien, ¿sabes? Que el premio, los premios últimamente han estado bien altos, los Powerball, Mega Millions y todo eso. Mm-hmm. Le están preguntando a un experto de finanzas de qué tú deberías hacer si te pegan en el premio.
0: Sí.
2: Y él dice, mira, lo primero que tienes que hacer es firmar el ticket, porque después que lo firmas es tuyo.
0: Claro.
2: Y no cualquier persona puede coger posesión.
0: Ah, tiene una opción de firmarlo abajo.
2: Sí,
0: abajo,
2: lo tienes que firmar, tienes que firmar. Lo otro que dijo es, no lo cambies de inmediato. Primero, forma un equipo de trabajo, una persona, un abogado, una persona de finanzas y un contable. Tienes que contratar buenos para que te empieces a manejar antes de coger el dinero.
0: Antes de ir a reclamar el premio.
2: Entonces que no renuncie al trabajo, que no se lo diga a nadie al principio, porque todo el mundo va a empezar a aparecer y eso.
0: Okay.
2: Y le preguntaron de que si cogerlo en anualidades,
0: okay,
2: o cogerlo de cantazo. Él dice, mira, si tú eres una persona que sabe administrar bien el dinero, no puedes coger de cantazo. Si eres una persona común y corriente, tú no puedes botar lo que tú no tienes.
0: Claro.
2: Así que coge mejor la mensualidad, vas a sacar más
0: eso
2: dinero.
0: Pero eso depende, eso es bien personal, porque depende de la edad que tú tengas. Porque si te pegas a los 82 años,
2: bueno, sí, obviamente. Sí, obviamente. Si eres el Pacino.
0: Si te pegaste a los 19, pues obviamente esa es una buena opción.
2: Exacto. Sí, pero lo que dice eso, que si no sabes administrar el dinero, puedes botar todo ese dinero, pero si te está llegando en anualidades, pues entonces pues lo puedes
0: botar. Pero esto es preocupante, esto que pasó aquí, porque con el correo, porque muchas veces, ¿verdad, mano? Uno envía algo por correo confiando. Uh-huh. Y miren esto, se robaron el boleto que se había enviado por correo. El Powerball, por cierto, hoy está en 748 millones para el sorteo de esta noche, así que por si acaso.
2: Hay que jugar, hay que jugar.
0: Se está echando gasolina o algo, aproveche y juegue. Así que, señores y señores, para que usted vea, señores, no se puede confiar en el correo, específicamente en esta tráfala. ¿Cómo era que se llamaba la tráfala?
1: Haitian Lewar.
0: Mira, para allá, un nombre.
1: No sé, lo hace.
0: Yalístico, ¿ah?
2: Yo creo que te lo inventaste en brutal.
1: Quinagua, hay un quinagua.
0: ¡Ay!
1: Es una caja envuelta.
0: No, y lo brutal es la vergüenza. O sea, está en todos los noticieros, señores. En todos los noticieros.
1: Qué vergüenza, esa no tiene trabajo más.
0: Qué horrible, señores y señores.
1: Tiene que abrir OnlyFans.
0: Que sí, que. Óyeme, hablando de otros temas, señores, Anuel Doble anda por la República Dominicana.
2: Eje.
0: Y fue sin la muchacha, la mexicanita.
2: Ah, de verdad.
0: Pues sí, la mexicanita, aparentemente por allá está compartiendo con su hijo Pablito y con Cataleya.
1: Muy bien, está de papá.
2: De papá.
0: Se lo llevó para Punta Cana, se lo llevó a mirar ahí Cataleya en un parque acuático y todo. Fíjate, Anuel, en ese caso, como padre, siempre, ¿verdad?, busca a sus hijos.
2: Ya sea presente,
0: porque las veces que tú lo... O sea, las veces que puede, porque un artista es bien complicado. Pero cada vez que él puede...
1: No, perdóname.
0: Saca tiempito.
1: Eso es un artista bien complicado, eso es una excusa.
0: No, yo sé, pero siempre se ve públicamente, y que no son videos provocados, no es que él mismo sube las redes sociales, es que los toman a lo lejos, que los vieron y eso.
2: Sí, los cachan.
0: Lo cachan, y él saca un tiempito siempre, ¿verdad?, para compartir.
2: Sí, siempre sabe que está compartiendo con los nenes cuando tiene bregas.
0: En ese caso ahí vemos a Pablito, que es el nene de Puerto Rico, con la nena de...
1: Porque ustedes hablan como si eso fuera ir a darse un café.
0: No, pero...
1: Saca un tiempito para un café con los... No, eso es su responsabilidad.
0: Ah, no, claro.
2: 100%.
0: No,
2: pero con muchos artistas no se ve.
0: Estás quieto,
2: pa. Oye, pero con muchos famosos no se ve eso.
0: Sí, por eso.
1: Sí, o sea, sí, porque usan que el trabajo no me da tiempo. Uh-huh. Usan esa excusa, pero el que quiere tener tiempo siempre saca tiempo.
0: Entre las actividades que...
1: Más para estar con tus hijos.
0: Así mismo, entre las actividades creo que fue ver Spider-Man también. Ahí sacó un tiempito. Para ver fue el cine a ver Spider-Man, pero lo
1: muy
0: que sí
1: bien, muy bien, Anuel.
0: Lo que sí es que mucha gente pensaba que, como hace unos días Yailin no sube nada con su el novio, el barberito, el que está pelado, el peladito.
1: Pero a veces ese barbero tiene más dinero,
0: pero
1: que tú,
0: aparentemente
1: es como un pelado.
0: Aparentemente es bien chulo el tipo, bien bueno
1: y
0: con
1: además
0: ella.
1: No importa si es pelado o no, Rocky.
2: Exacto.
1: Porque cuando perseguimos el dinero, no estamos persiguiendo felicidad.
0: No, es que yo no dije eso. Pero yo no dije nada malo. Yo no estoy en contra de que esté pelado.
1: No, pero a buen entendedor, pocas palabras bastan.
0: No, pero es que así la gente dice en las redes, burro. O sea, eso es lo que la gente dice.
1: La gente es una estúpida.
0: Pero para que la gente sepa que es amor de verdad, que él está con él, ella está con él sin ningún interés. O sea, incluso el tipo se le vio con Yailin, porque la gente no lo ha visto con Yailin últimamente en las redes. Ajá. Pero se le vio en estos días, está con Yailin. O sea que
2: están jangueando,
0: están
2: por ahí.
0: Están aldeando a Yailin porque sabe que Anuel está allí. Está galdeándola.
1: Bueno, está galdeándola, no, está cuidando lo suyo.
0: Sí, porque sabes que si él, bueno, dicen que el tipo no está durmiendo por la noche, va a ver a la que no se vaya por la ventana.
2: Dicen, salgo por la granja, corre.
0: Como está Anuel, que el tipo está con un ojo abierto. Bueno, él dice que él dice, aunque él confía en Yailin, él dice, yo como quiera, le esposo a la cama por si acaso.
1: Yo confío en ella, pero le pongo una tranca en la puerta y en las ventanas.
0: Mira.
1: Con clavo para escuchar.
0: Yo confío en ella, pero le hago que se trae un AirTag todas las noches. Tómate esto con agüita, un AirTag.
2: Mi amor, aquí tienes tu AirTag, lo que te necesito.
0: Mi amor, aquí
1: tu AirTag de esta noche.
2: Le puse Nutella alrededor. Para que vaya.
0: Ya yo voy, arroz con AirTag. Mira, Yailin, te comería una empanadilla de AirTag.
2: Tiene un AirTag a la mod.
1: Mami, tiene que chuparte un AirTag esta noche.
0: Una confianza terrible, Yailin.
1: Ay,
2: ¿qué
1: padre
2: tiene este café? Eso es un afogato con AirTag.
0: Óyeme.
1: Ay, padre.
0: Mira, Urbi, que los haters de Yailin están ahí que molestos.
1: ¿Por qué?
0: Los haters de Yailin están molestos porque Yailin Abad Vilar se fue a un evento allá que era como un food festival de esto.
2: Sí, sí.
0: Y la invitaron a ella a cantar ahí, ¿verdad? Entonces ella se va a la tarima Y tú sabes que
1: te invitan para un food festival.
0: Sí, es.
1: Claro, para
0: sí,
1: la digestión. Que todo el mundo termine.
2: Para la digestión.
0: Ahora la gente vomitando ahí.
2: Con gastritis.
1: Aquí. Puedes comer todo lo que quieras, no engordarás ni una libra. Y ahí la hemos mirado.
0: Tú comiéndote, comiéndote allí un platito bien chévere, y un momento, ¡bim, bom! ¡Bim, bom!
2: Cero estreñimiento que le
1: ves. Oye, ya.
0: La vuelta es que los haters están molestos con Yailin. ¿Sabes qué? ¿Te acuerdas, Tito el Bambino? John Z, Joel y Randy siempre se tiraban al público. Ajá. ¿Verdad?
1: Como los rockeros que se tiran
0: como los rockeros, como los rockeros.
1: Ajá, ajá.
0: Pues Yailin había soñado con hacer eso siempre. Lo coordinó.
1: Anda, Val.
0: Lo coordinó con su equipo de seguridad, señores. Y tenemos las imágenes. Yailin se ha tirado al público. Mira esto. ¡Ay, a rayos, señores! Mira cómo el tipo aquel le tocaba las nalgas, agarrándole las nalgas atrás y todo. Señores, pues los haters de Yailin.
1: ¿Qué tú esperas que hagan?
0: Los haters de Yailin están molestos porque el público no se abrió como el mar cuando Moisés. Se supone que el público se echara a un lado para que cayera el piso y salían de ella.
1: Pero yo no confío en ellos para nada, porque cuando tú te tiras de esa forma, tú te tiras o de espalda.
0: Ella se tiró como
1: que... te tiras de frente, ella se tiró de rodilla.
2: Ella yo creo que quiso frenar al final y cayó.
0: Ajá.
2: Porque cayó.
1: Al que le metió el rodillazo.
2: En la primera fila. O sea, tú tienes que estar tocando la tarjeta para cogerla.
0: Sí, sí, sí. Pero los haters dicen, están brutales, esa gente del público, ellos se tienen que echar a un lado, hay que caer a sola al piso, pero nada.
1: No, tu tipo
2: no le dio break, no le dio break.
1: No se podía.
0: Se arriesgó, se tiró para allá. Y mira, hasta le agarraron las nalgas y todo, mira, como le daban nalgadas y todos los mismos fanáticos, señores, aprovechándose.
1: Pero es que, pues que estás provocando con eso.
0: Ahí está. Así que Yailin la va a mirar, se tira al público, cumple su sueño. Luego la
1: sueño más grande.
0: La seguridad la regañó luego, porque ella quería me quedar dentro del público. Entonces la seguridad la regañó, le llamó la atención, hasta la sacaron a casi a la fuerza del público. Ella quería meterse dentro del público.
1: Pero ¿quién se quiere quedar en un público que te están dando chino y empujándote?
0: Así es ella. Ya tú sabes. Así que Yailin.
2: Y ese brinco olímpico que se tiró también.
0: Ajá, exactamente. Oye, hablando de
1: sacrificio. Cuando brincaba la vena, cuando le metía la vena por debajo, arrastraba a los militares.
2: A la rodilla pela.
0: Hey. Pues hablando de sacrilegios musicales, señores y señores, escúchense esto. Hubo una inauguración, la ceremonia inaugural de la Liga Femenina de Béisbol, quedó marcada por la interpretación del himno que se dio allí. Señores.
1: ¿En dónde?
0: En la inauguración esta de la Liga de Béisbol Femenina de Estados Unidos. Cantaron el himno de los Estados Unidos. Y la vamos a poner porque
1: no, eso fue lo que escuchamos ahorita.
0: La vamos a poner. Lo vamos a poner porque sabemos que hace falta lluvia para Puerto Rico y la Florida.
1: Ay, por favor, mira que estamos en una sequía.
0: Lo vamos a poner, señores. Esto es supervisión. Si usted está comiendo algo, suelte lo que está comiendo. Vamos a escuchar el himno, pero se lo advertimos. Vamos para allá.
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1: Suena una parodia, pero no lo es.
2: No, no, no.
1: ¿Quiénes son ellas?
0: Oh, say
3: does la Simpson.
1: Dicen
3: que mira, no son las Spice Girls, las Chunk Girls. Mira para allá. ¡Ay, Dios mío!
1: ¡Ay, no! Las Simpson.
4: O sea, las Powerpuff Girls.
3: ¡No!
1: Diablo. No puedo creerlo.
3: No, qué horrible.
1: ¿Pero qué son?
3: No, ¿cómo se llama la muchacha? Búscame el nombre. La muchacha. Era como una vaquera ahí con una señora morena, no sé.
1: Wow. Y la gente en el público querían reírse, ¿los viste?
2: Yo voy a estar muriendo la risa.
3: No, terrible.
2: Marimili se escucha mejor ahí.
3: No, terrible. Ponle ese audio otra vez. Ponlo de nuevo.
0: Mira.
3: A mí me gusta el final. El free.
0: Ahí va.
5: Have a wonderful day.
3: Señores y señores.
1: Wow, no,
2: ya, lo que es eso.
3: Eso es lo más horrible que yo he escuchado de himnos.
2: Coño, nadie lo escuchó antes.
3: Sí.
2: Nadie les dijo,
3: no.
2: Gracias se queden en sus casas.
3: Ajá, o sea, wow. Podían castearla.
1: Tienen que hacer un casting primero.
3: Después de haber escuchado a Whitney Houston aquí en el Super Bowl, ¿te acuerdas? Whitney Houston, el interpretó espectacular.
1: No, Whitney Houston tiene que estar revolcándose. Tiene que estar 25 pies bajo tierra porque escalvó tanto para revolcarse.
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1: Roque, o sea, con los titulares, Daco publicó hoy una nueva actualización sobre los precios de la gasolina en Puerto Rico. El precio de la gasolina regular debe rondar entre los 99 centavos y $1.05 por litro. La premium entre 1.13 y 1.22 y el diésel entre 1.25 y 1.32. La Autoridad de Acueductos informó que el embalse de Sidra pasó a nivel de ajustes operacionales debido a la reducción en el volumen de agua almacenada. Esta reserva suple a miles de abonados en los municipios de Sidra, Cayey, Caguas y Aguas Buenas. La gobernadora Jennifer González se convirtió en ley el proyecto del Senado 1086 que traslada al Tribunal de Primera Instancia la jurisdicción para atender las controversias relacionadas con los condominios. El cambio surge en medio de reclamos ciudadanos tras más de 900 querellas atrasadas en Daco. Los asistentes de vuelo de WestJet, la segunda aerolínea más grande de Canadá, abandonaron sus puestos de trabajo ayer tras no llegar a un acuerdo contractual durante el fin de semana. Estos fueron los titulares en la nueva 94.
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5: En breve, ¿cuál es esa manía rara tuya o cómica? Queremos que nos cuentes en lo próximo, en 3 minutos. 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

0: manías raras, extrañas o cómicas que tienes. Puedes llamar si quieres participar, 787-622-9470 y participas con nosotros. Tú sabes que yo tengo una manía, yo no sé por qué.
1: Bueno,
0: o millones. Tengo varias, ¿no? Pero
2: van saliendo a relucir, tranquilo.
0: Poco a poco. Yo, cada vez que llegamos a casa, yo estoy con los nenes, yo les digo a los nenes, saquen todo lo que puedan. O sea, como que yo no puedo tener nada en el carro. Nada, extra. Ni una botella de agua, no. El carro tiene que estar como si hubiese salido de un dealer, que no haya nada dentro. O sea, saquen todo, no dejen nada, basuritas, todo, saquen todo.
2: Yo tiene todo.
0: No, yo no puedo tener.
1: Absolutamente todo.
0: No.
1: Especialmente basuritas.
0: No, yo no puedo tener nada dentro del carro, bailando en el carro.
2: Pero me enfogona que venga una persona como Carola, que la tengo que tirar al medio. Uh-huh. Te amo, amiga. Pero cada vez que te montas en mi carro, me dejas un revolú brutal. Pero una cosa terrible, ahorita acabo de sacar el guineo.
3: Espero que te sirva. Chao.
2: El guineo que te comiste ayer, la cáscara de guineo que te comiste ayer.
0: No.
2: Para el 5K, ese guineo, yo cogí el mío, lo boté porque estoy bien celosa con mi carrito.
0: Ajá.
2: Y la perra viene y me dejó dos cáscaras de guineo que ya hoy eran negras y podridas.
1: Claro, que son una peste.
2: Ajá. Pero me la dejó dentro de una bolsa. Pero me las dejó allí. Me dejó un vaso de café.
0: Ok.
2: Que yo también boté el mío.
0: Ella
2: lo dejó allí y una botellita de agua. Dos botellitas de agua. Todo lo boté esta mañana. Gracias.
0: No, yo no puedo.
2: Pero
0: yo...
2: siempre me la hace. Siempre me deja bollitos y cosas. Siempre.
1: Y vuelvo que antes
2: si
1: la boba.
2: En un carro ajeno, yo no hago eso.
1: No, en el carro.
2: En el carro sí, pero en el ajeno no.
1: Ahora no es que está en fiebre, pero en el carro viejo de Bulbu tenía todavía un sándwich en una bolsa.
2: Ay,
1: la última vez que fue para.
2: Si yo no cuido lo mío, no lo va a cuidar.
1: El sándwich era la última vez que fue para los Buster, que tenía una película
2: tú vas a mi carro. Diantre, se me quedaron los zapatos de hoy. ¡Bam! Tengo unos zapatos para resolver.
0: Sí, hay backup.
2: Hay un backup, pero de verdad, pues.
0: Ya veo indirectas hoy en las redes sociales de Carola y Burbu tirándose en las redes como Luar y Coscuyuela.
2: No, porque nosotros nos respetamos.
0: Ya mismo el post de Burbu. Si así tienes tu casa.
2: No, ella siempre anda con comida de gato en el carro.
0: Que es una viejita.
2: Siempre con comida de gato.
0: Es una viejita que camina.
2: Eso no es una viejita, eso es una persona que ama a los animales.
0: Eso es de viejo.
2: Eso
0: es de jamona.
2: Que rescatan, que tienen comidita para los animales en el carro.
0: Eso es de jamona. Dale comida.
2: Y que de jamona.
0: Tú le das comida a un gato.
2: ¿Tiene un buen corazón de jamona?
0: No, es eso. Es que si tú...
2: Tener empatía con los animales. Déjame.
0: No, jamás. Pero si tú eres una vieja
2: que
0: te vas a darle comida a los gatos, ya estás cayendo en una faceta...
2: No, tú eres una persona empática con los animales, que lo que no hace uno lo hace...
0: Pero los gatos sobreviven solo. Eso no es que darle comida.
2: Ese es el pensar que gatos, mucha gente tiene, que no ayuda a los animales porque que ellos sobreviven solo.
0: Pues claro, eso se come cuánta cosa. Encuentra un lagartijito. un lagartijito para ellos. Eso es como una milanesa para ti. O sea, un lagartijito.
2: ¿Qué manía
0: tú tienes? Que tú dices, bueno, la gente no puede hablar con tú esa manía tuya. ¿Tú ya tienes manía? Porque tú.
2: Yo la he dicho toda aquí, a mí ni me pregunten.
1: Sí, yo tengo mis manías también. Yo, por ejemplo, siempre yo tengo que dejar las cosas todo el tiempo en los mismos sitios en casa. O sea, donde pongo las llaves, las tengo que poner.
0: Ese es el lugar de las llaves.
1: Si lo muevo, nunca la encuentro. No encuentro nada. Tengo que poner. Si yo pongo una gorra en un sitio, tiene que estar ahí, porque si la voy a buscar después, no la encuentro.
2: Aunque esté en el medio de la sala del hall.
1: Puede estar en un cuarto blanco, como una tienda, como un Apple. En el mismo medio, si me lo mueven, olvídate, no sé qué está ahí. Olvídate.
0: Tú sabes que yo hago eso con las gorras. Por ejemplo, yo organizo las gorras, pero tienen que estar las nueras con las nueras. Los otros estilos, que son las como las flat van con las flat. O sea, yo las tengo todas corriditas juntas, así, tú sabes.
2: Ay, Dios mío, yo tengo un reguero. Mira, yo recojo mi closet hoy bien bonito y mañana está bien, es un revolú. Entonces, la cabeza de los pantillas, yo ni los doblo.
0: No, yo tampoco los doblo.
2: Los pantillas, chovera, eso he hecho rellito.
0: Yo nunca he doblado los
2: calzoncillos. ¿Qué es eso?
0: Yo nunca he doblado los calzoncillos. ¿Para qué? Eso es lo mejor que hay.
2: ¿De verdad?
0: Pues si son dry fit, eso tú lo tiras ahí. Y eso no se...
1: Yo los doblo.
0: ¿Tú doblas que eso? ¿Tú pasas trabajo en eso?
2: Claro, y los dobla también.
0: Chorro, yo los tiro todos ahí. Una sola gaveta, los tiro todos, eso sí.
1: No puede haber mejor. No puede haber si están dobladitos.
0: Pero si yo tengo una gaveta ahí, los tiro ahí completo. Eso es lo mejor que hay.
1: No, chachero.
0: Ahí como que te liberas. ¡Fua! Y las medias tampoco. Las medias, todas las tengo abajo sin doblar. Así, porque son de esas cortitas.
1: Sí. No, yo las medias la meto una dentro de la otra.
0: Yo
1: la misma.
0: Yo no puedo tener una media de un estilo, otra de otro. Todas son las mismas medias. Las mismas.
2: De verdad, las no mismas. Tienen blancas, negras, brown, crema.
0: No. Tengo una gaveta tengo de esas, pero tengo otra gaveta abajo. Las que son diferentes, las tengo abajo, pero poquitas.
1: Ya lo que racimo.
0: Pero las más que tengo son las cortitas estas.
2: Bueno, yo tengo una gaveta de medias. Ajá, sin par.
1: Y a rayos
2: sin
1: sí.
2: Par.
1: La de la lenga.
2: Agarro esa y la otra que agarre.
1: El single snipe.
2: Ajá. No me importa.
1: Sí, está ahí el careto.
0: Está brutal. Sí.
1: La tienen en Badu, la media está sola.
0: Otra manía que yo tengo es.
2: Y a rayos se convirtió en las manías de Rocky.
0: Sí. No, pero si no digo nada.
2: La manía.
0: Si no digo nada, hay un bache. Tengo que.
2: Pero es que hay gente que quiere.
0: Bueno, que llame que quiera. 787-622-9470. Y tu manía. Otra manía que yo tengo es. Yo tengo varios. Antes yo tenía más que un perfume. Ahora tengo varios perfumes.
1: Ok.
0: Entonces.
2: Pero estás casado con uno.
0: Sino últimamente lo que estoy haciendo es que me caso con uno, pero me caso con uno por un mes
1: y después lo switché
0: a otro, pero eso es, yo no puedo estar uso uno un día y el otro día uso otro. No, este mes o en estos días tengo uno específico y le estoy dando duro a ese, pero siento como que estoy mezclándolo, como que me quedó en los poros perfume del otro y como que lo estoy mezclando y no me gusta. ¿Entiendes lo que te digo?
2: Ajá.
0: No sé. En estos días tengo un perfume. Estoy con un perfumito nada más.
2: Okay. Yo compré un perfume ahí, pues que me lo presentaron y me gustó. Pero, hecho, ya cuando tú tienes uno que te gusta, es el que quieres todos los días.
0: Sí, no, pero yo, sí, yo tengo.
1: El de diario.
0: Sí. Yo tengo. Yo soy por varias semanas. Estoy con uno, casado con uno y después cambio, switcheo.
2: Bueno, yo fui, una de las chicas de venta de aquí, de SBS, me llama por la tarde y me dice: ¿tú estuviste en el baño de atrás? Y yo le dije. Ajá. Sí, fui al baño de atrás cuando me estaba cambiando y me dijo: wow, huele a ti todavía.
0: ¿De verdad?
2: El perfume olía el baño a mí.
0: Qué locura.
2: Y yo no eché perfume en el baño ni nada, no me eché perfume en el baño.
0: De verdad.
1: Ese no fue el día del lavamanos.
2: No, fue hace tiempito. No, porque ese día no eché perfume. Ese día hice lo mío ya.
0: Vámonos con.
2: Pero que yo tenía mi perfume puesto y que se quedó la estela.
0: Se queda la estela,
1: Sí.
0: Eso le pasó a una amiga mía.
2: Yo no lo quiero cambiar porque siento que me identifica.
1: De verdad.
0: A una amiga mía.
2: Eso es una mezcla que yo hago.
0: A una amiga mía le pasó eso, pero con su papá que murió.
1: De verdad.
0: Ella llegó a la casa y olía el papá. El perfume del papá. Y ya se quedó como que, uy, está aquí.
2: ¡Wow!
0: Una locura. Ahora que dijiste eso, me acordé.
2: Es que, hecho, los perfumes son bien distintivos de alguien cuando tú los asocias con alguien.
0: Mm-hmm. Ahí está José de Puerto Rico. José, vamos a ver cuál es tu manía rara, José. Cuéntanos, papá.
3: Sí, bueno, buenos días.
0: Buen día.
3: Tengo dos.
0: Zumba.
3: Siempre que tomo café tengo que darme un buche de agua, siempre.
0: Ajá.
3: Y la segunda es que siempre que me lavo las manos tengo que pasarme las manos en la cabeza para el pelo.
0: Okay.
2: Te lavas las manos y te las secas con el pelo.
3: Más o menos.
0: Te lavas las manos y te secas.
2: Okay. Esa es tu toalla.
0: Sí. Tengo un panita mío que es calvo, no puedo hacerlo, bendito. Mira,
1: se repara las manos.
0: Ahora que él dijo eso, se supone que uno tome agua antes de beber café. En algún lugar lo leí.
2: ¿Cómo es?
0: Tomes agua. O sea, que la gente, la primera bebida del día es café, ¿no? Se supone
1: Se te coge el estómago.
0: Se supone que tomes agua primero. Tu primera bebida del día se supone que sea agua.
1: Sí, agua.
0: Sí, y luego el café.
2: Exacto, puedes estar deshidratado.
0: Y luego el café.
2: Lo que tú quieres es ese buchecito de café ahí, pácata.
0: Aquí está Cartero desde la Bahía de Tampa. Cartero, ¿qué está pasando?
2: Ay, se suponen tantas cosas en la vida.
0: Zumba la
3: Cartero. Kissimmee.
0: Ah, Cartero Kissimmee. Cuéntanos, papá.
2: Bienvenido, papi.
3: Dímelo, papi. Dímelo, Corillo. Felicidades.
0: Gracias, papi.
2: Igual,
0: gracias,
2: papi. Felicidades por la vida, papi. Qué bendecidos somos de un día más.
3: Amén. Mira, yo tengo dos manías. Yo no puedo cocinar si hay un traste. Tengo que fregar todo primero, recoger la cocina primero y ahí cocino. Si hay un traste, no puedo fregar.
2: Ay, nene, yo te necesito en casa.
3: Y lo segundo es, cada vez que cuando estoy cocinando y toco algo, rápido me lavo las manos y una servilleta. Gasto como 15 servilletas.
0: ¡A rayos!
2: Ay, yo gasto mucha servilleta para todo el servillete. En mi casa yo consumimos mucho papel toalla.
0: Lo sé.
1: Sí, también en casa.
2: De verdad, es una cosa.
0: Burú, muchas veces ha pasado cuando viajamos con Burú, los bollitos de servilletes los dejan en todos lados, en toda la esquina.
2: Y tú sabes una cosa, ¿te acuerdas de Lubi, que se graduó con nosotros?
0: Claro, Luis Olmeda.
2: Lubi Olmeda me vacilaba por eso. Él me decía bollito, porque yo siempre tenía una servilletita en la mano.
0: Sí.
2: Siempre y todavía la consigo.
0: Todavía.
2: Sin darme cuenta, siempre tengo un bollito.
1: Sí, es de manía.
0: Y uno a veces se va y se le olvida. Y la deja la servilleta. El bollito por ahí. Bollo loco. Ah, no, eso no cae.
2: Bollo loco.
0: Qué horrible, no, no, eso no, no, no, no, no.
2: Ay, Dios mío, estoy que me río y me da todo.
0: Ay, sí, mana, está
2: de los 45.
0: Ya hasta la mañana.
2: Mira, sí, sí, los polvos me tienen, vimos un bolondrón de...
1: Que viene por ahí.
0: Hay un polvo de Sahara terrible,
1: Sí, viene por ahí.
0: En PR,
2: pero
0: señora,
2: fíjate, la última vez que vino yo no lo sentí esta vez.
1: Parece, no, ¿verdad? Bien. La última vez como que no estuvo tan incordio.
2: No.
0: Sí.
1: A mí me molestan los ojos usualmente. Hoy, hasta ahora no vamos.
0: Manías raras que tú tienes. ¿Cuál es esa manía rara? Omar, ¿tú no has dicho? ¿Tú tienes manía?
2: Omar, tú eres un hombre solo, soltero, que vive, que puedes hacer lo que tú quieras en tu casa. ¿Cuál es tu manía?
0: ¿Todavía tú haces la canfunfrita antes de acostarte a dormir?
2: Eso sí. ¿Cómo
0: es? La PM,
1: eso
0: la PM.
1: Así, eso suena así,
0: la PM, le hizo a la PM.
4: Sí, yo tengo varias, en verdad, pero una que me estaba acordando ahora, que tengo la manía de que siempre que me levanto, tengo que sentar, o sea, me levanto, me siento en la cama y lo primero que hago es ponerme el reloj, no sé por qué.
0: De verdad.
2: De verdad.
4: Eso es lo primero que hago, cojo el reloj y me lo pongo.
0: Eso es bien loco, porque eso es lo último que yo hago cuando me voy. O sea, me pongo el reloj al final.
2: Sí, pues no. Y tú te bañas con reloj.
4: No, no, mi amor. Me levanto por la mañana para hacer lo que voy a hacer.
0: Ajá. Ah, pero ¿dónde bañas por la mañana?
4: Y me pongo el reloj. A veces sí, a veces no, dependiendo.
0: Ok, ok.
4: Si me baño, siempre me baño antes de acostarme.
2: Depende de cómo me siento. Y te pones el reloj y sigues andando antes que el calzoncillo.
4: Sí.
0: Qué lo que era.
1: No, no, yo baño por la mañana. Una cosa, una manía que yo hago siempre, y no sé por qué hago, porque es una estupidez. Yo me lavo los dientes, me meto a bañar. Pero antes de meterme a bañar, como me lavo los dientes, me echo agua en la cara y me seco antes de meterme a bañar.
2: Así para levantarte.
1: No sé por qué lo hago, pero como quiera, o sea, me echo agua en la cara y me seco antes de meterme a la ducha, me seco la cara.
0: Ya, eso es bien loco.
1: Sí, como que no me gusta estar mojado, no sé por qué, y como quiera me va a mojar.
0: Qué locura, eso es una manía bien loca.
1: Lo que calienta el agua así, me echo agua en la cara, así, me lavo los dientes, me la echo agua en la cara, me seco y entonces entro.
2: Ah, sí, yo me tengo que secar bien los pies, yo no puedo tocar mojada la alfombra.
1: Ah, y me desespera también.
4: A mí también.
2: Tengo que secarme, eso de que a mí me enfogona porque en mi casa cogen la alfombra para escurrirse.
1: Sí, a mí también me saca por el techo.
2: Eso no es para eso.
1: No.
2: Pienso yo, ¿verdad? Que no es para eso. Porque es para pararse. Pero me molesta pararme en una alfombra que está mojada. Mira, secate los pies bien y después te paras ahí, cabeza.
1: Porque siempre hay unos rastros y para eso es que está la alfombra. No es para secarte los pies completos.
2: Exacto, no es la toalla de los pies.
0: Yo tengo una manía que es horrible. Vuelvo no le va a gustar, pero...
1: Yo estoy contigo.
0: Vuelvo no le va a gustar esta manía y es que yo cuando me voy de viaje o cuando me... Pues regularmente lo trato de hacer cuando me voy de la casa, punto. Uh-huh. Dejo todo como bien recogidito por si me pasa algo que digan qué lindo era. Era muy recogido. Mira qué ordenado.
4: Yo hago eso también.
0: Yo dejo la pijamita dobladita así bien bonito desde que cuando vayan...
2: ¿Pero en dónde? ¿En el hotel donde estés?
0: No, en mi casa. En
1: la casa.
0: Mi casa.
4: No, siempre que uno va a viajar o algo, porque yo lo hago, yo recojo todo. Ajá. todo lo dejo nítido antes de irme, siempre.
0: Sí, para que digan qué lindo era.
2: Hacho, yo digo para eso, que limpien de ver.
1: Exacto. ¿Sabes?
4: Pero yo no lo hago con esa mentalidad, yo lo hago con la mentalidad de llegar y no tenés que hacer nada. Que tú llegas de un viaje de vacaciones y te encontraste con revolú. Yo lo hago con ese sentido, o sea, de que llegar de un viaje y que todo esté recogido ya.
2: Hacho, pero cuando tú vives con tres tipos, tú dices, Hacho, mira, olvídate.
0: Pero eso uno no lo piensa cuando es chamaguito, porque yo me acuerdo antes. Yo una vez vino un tipo aquí una vez que tenía un video, un novelty shop, y nos regaló unas películas, unas películas kinky. Okay. Entre ellas nos regaló Eden de Carmen Lujana y unas películas. Y yo no las compraba, pero él me las dio. Y yo, pues, como tenía DVD en aquel momento, pues uno las ponía a veces, qué sé yo. Uh-huh. Pero entonces, ¿qué pasa? Que yo decía.
2: Para estrenar el DVD, no estuviera sin usarlo.
0: Yo decía, déjame. Yo tenía una chaqueta y yo las metía dentro de esa chaqueta. ¿Para qué no?
2: Las películas.
0: Las películas estuviesen por ahí, o sea. ¿Qué pasa? Y un día dije, si me pasa algo, cuando vayan a ver esa chaqueta de esas películas, las boté, fíjate de eso.
2: Claro, cuando me prestaban esa
0: iba a quedar como un enfermo.
1: ¿Ah? Te ponía por mal para...
2: ¿Sabes con qué yo me intercambiaba películas? Con Helbel.
0: Ay, Dios mío, tiraba el medio. El comediante Helbel Cruz.
2: Helbel.
0: Él te daba películas porno.
2: Hablábamos de películas y nos las intercambiábamos.
0: Él te traía pornografía. ¿Pero y qué es eso?
2: Oh, eso Dios. Es intercambio de amigos.
0: Ah, pero tú las veías. Yo no las veía tanto.
2: Sí, éramos todos, éramos el corillo entero.
0: Ah, ok.
2: Y hablábamos de películas. Ah, yo te las voy a traer para que vea.
0: O sea, que yo estoy bien mordido con Omar.
2: ¿Por qué?
4: ¿Por qué?
0: Tú nunca me devolviste la película que era Las Rubias Debutantes.
2: ¿Viste? Uno
0: nunca, yo te la presté, nunca. Nunca me prestaste eso. Nunca me presté Las Rubias Debutantes.
4: Esa película se hizo famosa aquí en el despelote.
2: Las Rubias Debutantes.
4: Las Rubias Debutantes.
0: Las Rubias Debutantes era dura.
2: ¿De verdad?
0: Sí, porque estaba nueva de paquete, esa rubia.
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1: Bueno, mi gente, muchas cosas que están pasando en el mundo del gaming. Oye, esta semana tenemos el lanzamiento de uno de mis juegos más anticipados del 2026, que recientemente estuvo en prueba beta open, que es el juego Marvel Tekken Fighting Souls. Eso va a estar llegando el 6 de agosto para PlayStation y para PC. Anteriormente se había hablado del Flex Strike, que es el control wireless arcade stick que iban a estar vendiendo junto con el juego. Eso se atrasó, todavía no tenemos fecha de cuándo es que va a estar lanzando, pero el juego llega esta semana. También esta semana, ya mañana, va a poner los juegos de PlayStation Plus. Para gente que tenga cualquiera de los tres, Essential, Extra o Premium. Y entonces van a estar incluyendo para Marvel Tekken una cosita que es el PlayStation Plus Pack. Incluye 5 avatars, incluye 20 poses de personajes también para cuando termina la batalla. Pues vas a poder integrar eso con los diferentes personajes que tengas. También hay 3 títulos que van a estar implementando: el juego Dying Light 2 Stay Human, el juego Big Walk y Signalis. Todos van a estar disponibles mañana para gente que tenga PlayStation Plus y lo quiere incluir como parte del Instant Game Collection. Ahora, mira, una cosa que pasó recientemente es que nosotros sabemos que están haciendo la serie de God of War, que van a estar lanzando próximamente para Prime Video, una serie live action, y ya pues habían perdido a Ryan Hurst, que el que iba a estar haciendo de Kratos, él se lesionó el bíceps, y pues entonces tuvieron que buscar un actor nuevo. Todavía no han dicho quién va a ser, pero sí algo que confirmaron estos días es que el nene que está haciendo Atreus, Caelan Vincent, que también va a estar haciendo Jason Voorhees en la serie de Crystal Lake, pues va a ser reemplazado para futuras temporadas similares lo que hicieron con House of the Dragons, que usaron personajes cuando eran más jóvenes, y entonces cuando hay un brinco de tiempo, pues entonces usan actores que son un poquito mayor, así que hay que ver qué sucede. También para los que están pendientes de las cosas que están pasando con Marvel, 2 noticias grandes de casting. Una de ellas, Mahershala Ali, que se había confirmado que iba a ser Blade, ya él no va a estar haciendo Blade. Él estaba molesto ahora mismo con ellos porque estuve un montón de años en contrato y nunca hicieron la película. Y Samara Weaving, que lo hemos visto en las películas de Ready or Not, aparentemente va a hacer el papel de Emma Frost para la serie de X-Men, así que eso está súper cool. También estos días está terminando X-Men 97, si lo han visto, está espectacular en Disney Plus. Esta semana sale el último episodio. Entonces también PlayStation la semana pasada tuvo básicamente su reporte financiero, donde estuvieron hablando del primer quarter 2027, que es de abril a junio 2026. Ya han vendido 95.3 millones de consolas. Durante el periodo vendieron 1.6 millones, que fue 36% menos que el año anterior, obviamente por los costos más altos de los sistemas. También tuvieron 5.8 billones en venta, que se quedó básicamente igual, pero aumentaron 37% lo que es el operating income, que son las ganancias como tal que ellos hacen. También 125 millones de monthly active users a 2%. Y volviendo con toda esta conversación de lo digital, pues juegos digitales, ellos vendieron 1.2 billones de dólares. Esto fue el 82% de las ventas de ellos en cuanto a juegos. En físico vendieron 128 millones. Así que como pueden ver, hay una diferencia bastante significativa. También indicaron durante esta conferencia o esta presentación que no se ha visto afectado absolutamente nada por todo esto luego del anuncio de moverse a digital comenzando en enero 2028, y que no van a cambiar su estrategia, van a ser bien cautelosos de la manera que lo van a estar trabajando, y que saben que sí hay personas que están molestas por esto, pero al momento no han visto ningún tipo de daño ni ningún tipo de ninguna manera afectado cómo se han seguido moviendo la plataforma. Así que vamos a ver qué pasa. Como les dije, esta semana tienen Marvel Tekken Fighting Souls y tenemos un montón de lanzamientos en el mes de septiembre, octubre, noviembre, lo que queda del año. Está espectacular. Recuerda seguirme en mis redes sociales, el Giga947 Corillo, para ver todo lo que está pasando en el mundo del gaming.
2: Ahí está el Giga947, yes. Así lo consigues en sus redes. Oye, dentro de las cosas que no sabías próximamente, vengo hablando de unos datitos de diferentes países que son bien curiosos para nosotros en este lado de acá.
3: Venimos con eso. Además, te voy a contar lo que prometió este bar. Bueno, te voy a decir lo que prometió y te voy a decir lo que le pasó a este bar, que tiene una campaña que está en

0: New Day, que rompió el récord. Y les voy a decir cómo fue que se tornó a que Sony adquiriera los derechos de Marvel hace un par de años. So, vamos a hablar de eso.
1: Mira cómo se ve Spider-Man con este suit. ¿Qué tú crees?
2: ¡Fari, fari!
1: Estate quieto, papi.
0: Pegadito, pegadito.
3: ¿Qué pasa, tío? ¿Este tipo? ¿Qué le pasa?
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0: Oye, a ti que te gusta el vino, Bombón, ¿sabes que en Italia, a ti que te gusta viajar, ¿te gusta el vino, verdad, Rocky?
1: No, yo no bebo nada de alcohol, ya aprendí a decir, no quiero nada. Me quitaré
0: el
1: alcohol por completo.
0: Gusta. No. No es que eres un borrachón no, es que nunca bebes vino todos los días. Es que no. Si te gusta el vino, que no. te darías una copita de vino en una reunión o una noche.
1: Me lo he dado, por ejemplo, cuando copas. Antes, cuando estaba, que ya hice un compromiso de que nunca más voy a beber alcohol en mi vida. Ya no quiero ni una gota de alcohol en mi vida. No
0: es, estás alcohólico anónimo.
1: No es más por salud. Es más por salud. Y además,
0: pero dicen que un vinito es bueno para el corazón.
2: Lo que pasa,
1: Dicen que es bueno. Lo que pasa es que no quiero alcohol. Nada, la vuelta es que cuando me lo daba el vino era en lugares bichitriles. Por ejemplo, yo recuerdo cuando fui a París, comimos como que frente a un hotel bien brutal en la calle así. Y ahí yo sé que se sorprendió todo, porque yo dije, sí, tráeme también a mi vino, porque yo me sentía bichitril. Pero no es que me encanta.
0: Pero tú bebías vinito antes con ella, porque a ella le gusta, ¿verdad?
1: A veces, pero bien raro. Yo nunca, ¿no? Es que yo siempre no
0: le
1: gusta.
0: Pero a ella le gusta.
1: A ella le encanta.
0: Sí, y a Lizzie le gusta el vino.
2: Sí, notamos el vinito. Sí, me gusta el vino. Me gusta el vino.
0: Pues mira, diablo, tanta pregunta era si te gusta el vino para decirte nada más que en Italia.
1: No, pero está bien porque rellenamos.
2: rellenamos ahí un poquito.
0: Wow, acuérdate y este tipo que no me gusta ese
1: día. Acuérdate que tenemos que justificar los sueldos, vuelvo.
0: Me gusta. Papi, es que con el número uno nada más está más que justificado. Así que, ¿qué más quieres justificar? Mira, en Italia hay un lugar que hay una fuente, pero esto quizás lo hacen en algunos lugares como de festivales o muestra de algún fin de semana o algún día, pero esto está allí permanente. En Caldari di Ortona, es una región, dice aquí que la primera fuente permanente, estoy que no veo, perdonen, primera fuente permanente de vino está en Italia, a diferencia de otras fuentes que solo funcionan, ¿verdad? Como para, les comenté, esta se construyó no como una atracción para que la gente vaya a beber gratis y se embriaguen, ¿no? Está ubicado junto a un camino que se llama San Tomás, que es una ruta de peregrinación para ofrecer un momento de descanso, de hospitalidad a los caminantes. La fruta de la fuente no sale cualquier vino, sino uno que se llama Montepulciano di Abruzzo.
1: Es como una fuente de agua, pero una fuente
0: de vino. Pero de vino. Está de manera permanente.
2: Está fluyendo todo el tiempo.
1: Brutal.
0: Uno de los vinos tintos más representativos y famosos de esa región italiana. O sea, que no es un vino de rosca.
1: Sí, no es Welsh, aquel del cantante. ¿Cómo es que es Welsh? ¿Se llamaba? ¿El Welsh?
0: Está instalado. Ese era el de Wilkins, ¿verdad?
1: Ese está todavía, ese es Wilkins. El de Wilkins, ese vino de Wilkins.
2: No sé.
1: ¿Era Walicho? ¿Era?
2: Yo nunca lo probé.
1: Walicho.
2: Sí, yo nunca lo probé. ¿Tú sabes que eso lo de la rosca, eso no tiene que ver realmente con la calidad del vino?
0: De verdad, pero siempre es un chiste.
2: Sí,
0: que dicen que no es bueno.
2: Sí, pero no es.
0: He probado muchos vinos de rosca, güey.
2: Sí, porque son usualmente vinos más jóvenes.
0: Ah, ¿eso es?
2: Sí.
0: Ah, pues el colágeno, que vive el colágeno.
2: Exacto.
0: Está instalada dentro de un enorme barril de vino, lo que convierte en uno de los lugares más fotografiados por los visitantes. Y esta idea nació desde que unos peregrinos italianos conocieran una fuente de vino en el Camino de Santiago en España y les gustó tanto esa experiencia que decidieron crear una versión italiana, la cual ha sido una de las cosas más curiosas del lugar.
1: Era para
0: allá. Así que tú que te gusta viajar, sabes que puedes zambullirte en el vino.
2: Bueno, la primera persona con la idea tiene que haber su novio alcohólico. ¿Sabes qué hace falta aquí?
0: Una fuente de vino.
1: Sí.
0: Pero tú sabes que los chinos son locos inventando cosas. Se han inventado y que unas sombrillas que ha sido un desastre de invento.
2: Sí.
0: Unas sombrillas para los pies, para los zapatos.
1: Ay, qué porquería. Pero después que inventaron el condón de ese para que no se te mojen los zapatos.
2: Ya, están feísimos,
1: sí. Pero eso sí que es un invento brutal, porque no se te mancha.
0: Sí, entonces esto no tuvo ningún, ¿verdad? No floreció porque realmente era bien incómodo.
2: Imagino.
0: Poder tener una
2: caminando con una sombrilla.
0: Con una sombrillita en los zapatos.
1: Horrible.
0: Estupidez, ¿verdad? Porque tú coges un charco como quiera te va a mojar.
2: Exacto. Hacho, tan malo que es mojarse las medias. Cuando uno pisa un charco de esa que te
0: dejarte
2: traspasa
0: la media moja.
2: Hacho, sí.
0: Fatal. Mira, tú sabes que en Alemania hay unas máquinas como estas de sacar refresco, pero de oro.
2: ¿De verdad?
0: Y la gente saca oro así en
2: lingotes
0: de oro.
1: Sí. ¿Tú sabes que en Costco hace un tiempo estaban vendiendo lingotes? No sé si en Estados Unidos.
2: ¿De verdad?
1: Yo no llegaron, pero vi un par de reels de gente en Costco que estaban vendiendo lingotes de oro en Costco.
2: ¿De verdad?
1: En un momento dado.
2: Yo creo que yo como que había visto
1: en Instagram.
2: sí.
1: Claro.
0: Pero ellos lo usan como un medio de cuando las cosas estén malas.
1: Claro.
0: También ellos acostumbran dejar como herencia a sus hijos esos lingotes de oro. O sea, cuando las cosas están malas, ellos aprovechan esas cosas porque conserva más el valor. El valor,
2: exacto.
1: Exactamente. Como Maduro que transformó, ¿te acuerdas que transportaba los lingotes en avión?
2: Sí.
1: A otros países, es loco. Uy. Bueno, ¿te queda algo más burro?
0: Ya lo viste, ¿viste las fotos de Villano Antillano, papi?
1: No las vi, mi amor. No, ¿qué pasó? Las vi.
0: Hay que verla, está.
1: ¿Se ve 3D?
0: Tacho, dándolo todo y más.
1: No lo he visto.
0: Perrita, perrita.
1: De verdad.
0: Ey, esto,
1: ahí me pasa horrible.
0: Esto fue un atlipo.
1: Yo tuve que dejar de seguirlo, lo bloqueé del Instagram que yo tengo falso.
0: Porque te dio tentación.
1: No, lo que pasa es que yo sé que uno va scrolleando y cuando uno ve una jevita chévere, como que uno para para ver. Y yo, y frenaba un par de veces en Villano. Y a rayos, tengo que parar. Tengo que decir, yo no puedo parar.
0: Esas nalgas te hacían frenar, ¿ah?
1: Y sí me gusta.
0: Te gustaron por la cosa.
1: Mira, rapidito por acá. Estoy hablando de, estamos hablando ahorita del bar este, que hizo una promo. Dijeron, señores, tranquilos que cuando Trump se muera, le vamos a servir cerveza gratis, vamos a darle cerveza gratis a todos los clientes. Este Popular Bar está prometiendo cerveza gratis cuando Trump muera. ¿Qué pasa?
0: Ay, padre.
1: Que ahora, miren esto, ahora mañana le toca al bar renovar su licencia de alcohol y aparentemente la cervecería que se llama Minokia Brewing Company va a perder su licencia para vender alcohol mañana 4 de agosto debido a presuntas irregularidades fiscales y contrabando de cerveza. El dueño del establecimiento, que se llama Cure Bankstad, asegura que es una venganza política por su activismo demócrata, el cual incluye productos comerciales contra el Partido Republicano y la viral promesa de regalar cerveza gratis el día que fallezca el presidente Trump. O sea que no les van a renovar la licencia a los que hicieron la promoción de que iban a regalar cerveza. Ya,
0: se le pusieron el tranque a ese chaval.
1: Sí, o sea, de eso viven, no se animan.
0: Cosa más loca, ay Dios.
1: No hay
0: manera. No, eso no está bien.
1: Ay, señores y señores. Bueno.
0: Aunque lo que él hizo tampoco.
1: Exacto. Sí. Señores, hablando de otros temas, arrancaron nuevas leyes. Hay como 100 leyes nuevas en la Florida. Pero de las 10 así más importantes que usted debe investigar en mi cuenta de Facebook, están detalladas en Rocky de Quine en Facebook. Están las 10 más importantes que usted debe saber, pero por encimita, porque no me da tiempo. Por ejemplo, va a haber mayor protección contra violencia doméstica. Hay una legislación que va a tener más protección para eso de la violencia doméstica. Arranca una ley nueva de mano dura contra conductores reincidentes que beban borrachos. Nuevas restricciones para ofensores sexuales, parte de las nuevas leyes y que van a ser más agresivas en la Florida. Más protección al comprar mascotas. O sea, mucha gente está comprando mascotas por ahí.
0: Pero entonces, todo me gusta, todo lo avalo.
1: Sí, sí. Protección frente, otra es protección frente a ciertos costos de electricidad y agua. O sea, van a haber más derechos para el consumidor, menos permisos para ciertas remodelaciones. Eso le podría afectar a usted si tiene un plan de hacer un proyecto nuevo en su hogar, si vive en la Florida. La otra ley es beneficios académicos para estudiantes de secundaria. Hay varias información ahí interesante. Por ejemplo, protección para equipos de jardinería a gasolina. Dice por aquí
2: los streamers y todas esas cosas.
1: Nuevas medidas contra el terrorismo doméstico y otra de las más importantes.
0: Deben eliminar yo quiero proponer algo.
1: Sí, adelante.
0: Deben eliminar el blower ese que te riega todo el pasto. A mí me la pela bien duro.
1: Aprobado.
0: Me la pela que te recorten la grama y te pasen el blower. Lo que hacen es espeluzarte todo eso antes que te cogían con un rastrillito. Ajá. Y te lo echaban así como que en una bolsa.
1: Sí, que se parecen los Ghostbusters en la calle con eso.
0: Sí, pero eso es un revolú.
1: Y también otra nueva ley que está interesante es la SB 606, que es la de mayor transparencia en cargos de restaurantes. Esta información está completa en Rocky de Kid en Facebook, la puede buscar por allá. Ahí está detallada las
0: leyes. Nuestro hombre ancla.
1: Sí, porque es que es muy largo y no voy a leer todos esos párrafos ahí, ya tú sabes.
0: Wow.
1: Así que eso es parte de lo nuevo que arranca en la Florida. Oye, hablando de otros temas por aquí rapidito, el régimen de Irán, ustedes saben que esa gente está caliente. Incluso yo no sé si vi una noticia como que Trump otra vez anuncia que va a negociar con esta gente de Irán. Pues el régimen de Irán está difundiendo un video donde planea el asesinato de la primera dama Melania Trump. Dan a entender en el video como que ellos saben en las boutiques y en las tiendas que ella se mete en Nueva York.
0: Uy, yo no me atrevería a salir, o sea, porque sabes, te pican cabezas y todo eso.
1: En el video, básicamente, ellos lo que dan a entender es como que, mira, nosotros sabemos dónde ella se mete a hacer compras. O sea, la tenemos mangada, tenemos traqueada. En cualquier momento la vamos a eliminar. Este video, pues obviamente.
0: Uy,
1: pues,
0: qué amenaza tan horrible.
1: Sí. Ha sido noticia. Dice aquí que la agencia estatal iraní Tasnim,
0: en vez de cogerla con él,
1: publicó un video con instrucciones para asesinar a Melania Trump, señalando que sus visitas a tiendas de moda en Nueva York representan vulnerabilidades aprovechables para eventuales ataques.
0: Que hasta ella está loca de salir de él. Ay, pero qué chavienda. La cogen conmigo con lo que hace el esperpento.
1: ¿Sabes que Melania se metió tanto filler abajo que siempre parece como que está mirando algo sospechoso? Está como que así.
0: Se metió sí, ella siempre ha tenido los ojos así, sí, como chino.
1: Sí, pero yo creo que se metió tanto filler o algo en los ojos, en los huequitos de abajo, que siempre parece que está mirando como que... como que algo raro está pasando.
0: Ay, yo la encuentro bella. Sí,
1: no, ella es hermosa. ¿Viste el documental de Melania?
2: No.
0: No.
1: Yo lo vi. Está interesante. O sea, pues, no es una propaganda, pero...
2: Yo no veo mucho documental de
1: por sí. Pero ves un montón de interioridades. Sí. De cómo y te vas a
0: enterar. Yo no puedo con mis interioridades, imagínate con las de ellos.
1: Y te enteras de un montón de cosas. Si no te interesa Trump ni Melania,
2: sí,
1: no. Fine. No lo tienes que ver. Pero si quieres enterarte de muchas cosas que son... que tienen que hacer los presidentes o ¿verdad? Costumbres que se hacen.
2: De protocolo.
1: Está súper interesante.
2: Ok.
1: Lo vi. ¿Qué pones aquí?
2: Mira, mano, este fin de semana...
1: Estaba en Netflix, yo creo. En Prime era. En Amazon.
2: Mira, este fin de semana tuvimos un fin de semana histórico en el cine. Primero de todo fue, para que tenga una idea, este fue el fin de semana más exitoso en la historia del cine. Entre Brand New Day y The Odyssey hicieron $434 millones en Norteamérica, que es el fin de semana más grande de la historia, seguido por el de Endgame en el 2019, el de Infinity War en el 2018 y The Force Awakens de Star Wars, y después de eso el número quinto, Barbenheimer, cuando fue la película de Barbie y Oppenheimer. Estuvieron las dos ahí, esas dos hicieron 300 y pico millones, y entonces este fin de semana se convirtió en la segunda película más exitosa en la historia en su primer weekend.
1: Wow.
2: Generando 927 millones. Estos fueron 355 estimados en Norteamérica y 572 internacional, así que esto está a pelo de alcanzar el récord de todos los tiempos, que fue Avengers Endgame, que fueron 1.2 billones. O sea, que quedó casi 300 millones atrás, pero como quiera, una bestialidad.
1: Pero va a venir otra que le va a romper el récord, porque todos los años le hacemos como que básicamente la misma.
2: Bueno, no, porque desde el 2019 está Endgame.
1: Por eso.
2: Ahora este año viene Avengers Doomsday, que es la que va a estar Robert Downey.
1: Ese es para diciembre, ¿verdad?
2: Ese es para diciembre 18. El mismo día también sale Dune. Dune va a estar bien buena, pero yo creo que haga mucho chavo. Comparado con Avengers.
1: Esa es la 3, ¿verdad? Dune.
2: Sí, esa serie está
1: buena. Yo nunca vi
2: es media lenta, pero está bien buena. Pero mira, a lo que iba es que todo este reguero, las películas de Spider-Man han hecho un montón de dinero. Ya está la tercera más exitosa de todas las películas de Spider-Man después de No Way Home y Far From Home. Pero originalmente, cuando salieron los derechos, o sea, que ahora Sony Pictures son los que están haciendo las películas de Spider-Man. Pues esto fue que Marvel en los 90 estaba en bancarrota. Estaba bien pelado y le vendió los derechos para hacer las películas a Sony Pictures por 10 millones. Entonces, ellos lo que están cogiendo son 5 millones de lo que generan las película y 50% del marketing, del merchandising, o sea, los juguetes, todas esas cosas, cogen 50% de eso, pero que originalmente ellos, como estaban en bancarrota, dijeron, mira, por 25 millones te damos Spider-Man y todos los otros personajes, menos los Fantastic Four y los X-Men, que lo había comprado ya Fox.
1: Ok.
2: Y Sony Pictures no quiso, que los ejecutivos de ellos dijeron, no, mira, a nadie le importa esos personajes, a la gente solamente le importa Spider-Man.
1: Ok.
2: Entonces, por 15 millones más pudieron haber tenido básicamente todo el universo de Marvel.
1: Mira para allá.
2: Echaron para atrás. O sea
1: que está dividido el universo.
2: Ahora mismo realmente quien único queda afuera es Spider-Man, que tiene los derechos Sony Pictures, porque ellos adquirieron ya Fantastic Four y X-Men, Daredevil, todo eso.
1: Okay.
2: Y hay algunas cositas con Universal, por ejemplo, yo creo que todavía no se pueden hacer películas solas de Hulk. O sea, okay, él puede aparecer en otras películas.
1: ¿De quién es el pájaro loco?
2: ¿El pájaro loco? Eso es de... ¿De quién era eso?
1: A ver si lo añade.
0: De Luana.
1: ¿Tú crees que puede estar en los Avengers? ¿El pájaro loco?
2: Eso era de Warner.
1: Siempre como que yo lo
2: veía. Yo no sé si es para, mano.
1: Siempre yo lo veía con Universal, el pájaro loco.
2: Sí, yo
1: con
2: veía Universal.
1: Sí, ¿cómo es?
2: Ahí está.
1: Mira para allá, me pasó ahí. Así que, señores y señores, Spider-Man rompiendo...
2: Sí, sí, un tortazo. Y papi, el fin de semana que viene también. Esta semana completa va a estar como que era haciendo chavo.
1: Sí, no.
2: Que no viene nada.
1: La vi, me gustó mucho.
0: Está bien lleno, todas las tandas.
2: Está bien buena, bien buena. Y bien positivo, todo lo que está saliendo de la mayoría de la gente que lo está viendo, súper positivo.
1: La vi y me
0: gustó. Está súper positivo, todo el mundo le ha gustado.
2: Sí. Está bien
0: entretenido. Hasta los que no son fan de Spider-Man.
1: Mira, hoy es el Día Nacional del Watermelon. Watermelon Sugar. Watermelon Sugar.
2: Está rico, que es bien frío.
1: chiquitito.
3: El watermelon. Hay una, wow. ¿Viste el video que está ahora, lo que está de moda ahora en TikTok?
0: No.
3: Con el
0: no.
3: watermelon. Ellos cogen el watermelon. Lo congelan y entonces con una cuchara le echan creo que whipped cream o qué sé yo.
0: Sí, ellos no creen que descubrieron el mundo.
3: Es una crema.
0: Sí,
3: y empiezan a mezclarlo, empiezan a mezclarlo y sale un mantecado. Okay. Supuestamente, pero
0: sí, con toda la fruta lo puedes hacer.
3: Sí, con toda
0: es
3: la fruta.
0: Es una fruta congelada.
3: Exacto. Ajá, pero me, sí. me huele, no lo he probado, pero que sale como.
0: Pero es un trend para ellos.
3: Ah, es un trend.
2: Exacto.
3: Me huele que sale con pedacitos de hielo y como que no, no sabe tan cremoso como dicen. O sea.
0: Es más limber que nada. Ajá. Pero lo mezclan con algo, con una leche o algo.
3: Sí,
0: ¿no?
3: Por eso, con el whip. No sé, es como una crema, un whip. ¿No es whipped cream?
2: No sé, será con whipped cream.
3: No me acuerdo con qué crema es. Que se está haciendo eso con muchas frutas. Entonces hacen como.
0: Tiene que saber rico.
3: Como un mantecado. Lo otro es que hoy es el Día Nacional del el Friendship Day, Día de las Amistades.
0: ¿No? Ay, qué bonito, que iba la amistad.
3: Día de las Amistades, señores y señores. Obviamente, Luar la L y Cosculluela no lo quieren celebrar.
2: No, para nada.
3: No lo quieren celebrar, de verdad.
2: Le di ignora el invite.
3: Exacto.
4: ¿Verdad? Así me gusta muy bien. 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

0: Fontanes y el Quickie en la nueva 94. 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Besos para todo el mundo.
1: ¡Besis!
0: ¿Qué pasó?
1: ¡Los amo, Puerto Rico! Gracias por estar aquí siempre con nosotros, los número uno de 11 a 3, Jackie Quickie. Acuérdate que, ¿cómo yo me llamo? ¿Cuál es mi nombre de pila?
0: Omar Saúl López.
1: No, pero quítale el resto.
0: ¿Amor?
1: ¿Omar es?
0: ¿Amor?
1: Ay, qué. Y así ando, repartiendo amor.
0: ¡Amor! ¡Oh! ¡Increíble! ¡Increíble!
1: Estamos activos, vamos a darle. Vamos a darle, arrancó otra semana más. Mira, 12 del mediodía, que es la que está para la farándula, los bochinches, la vida de los artistas. Tú sabes que te enteras aquí en WhatsApp, en la nueva 94, con Jackie Quickie.
0: Yes.
1: Lo que se nos queda por hablar ahí, lo hablamos, ya lo hice así, como que tiró una mirada coqueta para la cámara.
0: ¿Pero y qué tú estás?
1: Perdonen, perdonen.
0: Aquí, pero espera un momento.
1: Perdonen, perdonen. Deja. El Andro, que me...
0: Sí, no, definitivamente... la andropausia te ha arropado de una manera increíble. Por lo menos no está tan descontrolada, gracias
1: estamos
0: a Dios.
1: Estamos bien.
0: Cuando empiezas a hacer papelones te lo voy a decir.
1: No va a pasar. Siempre,
0: es que es inevitable.
1: Siempre mantenemos el control dentro de lo que se puede.
0: Es inevitable.
1: Mira cómo miro la cámara sensualmente. Mira cómo miro la cámara con antes con él. Mira.
0: Ya mismo llega Quickie en un convertible.
1: ¡No!
0: Bien casi cada un carro antiguo de esto, pero convertible, bien brutal.
1: Y mira,
0: tocando bocina.
1: Nada, hace frito hoy.
0: No se arregló, todo está bien.
1: Sí, se me quedó el jacket.
0: Todo va a estar bien.
1: Falle.
0: Oye, hay hasta plantas y todo, me encanta. Se les aplica. No, de verdad.
1: Bueno, siempre ha habido, pero funcionando.
0: No, okay. Plantas vivas.
1: Ah, ok, ya, seres vivientes.
0: Sí, aquí se les pegó la moda mía, que tú sabes que a mí me gustan las plantas. Pues
1: qué lindo.
0: Ahora...
1: Vamos a meter un seto de plantas ahí en la entrada, en el lobby.
0: Un seto vivo.
1: El lobby.
0: Bien bonito, sí, están ambientando como para poder tener oxígeno limpio. Oye, parece chiste, pero es verdad.
1: Ah, mira, ¿sabes que lo que se nos queda por hablar es que es la que estaba? Lo hablamos a las 2 y 30, en esto no se nos puede quedar porque no nos podemos ir de este programa sin hablar de eso y madrugárselo a los programas de la tarde. Venimos con lo que está pasando, lo que está en boca de todo el mundo, los segmentos para vacilar con el corillo, como es de costumbre, la música más prendida, con el sonido que es, lo escuchas en WhatsApp en la nueva 94. Hoy viene Elsa.
0: Sí.
1: Hoy tenemos, que hay mucha gente que me ha dicho, me encanta ese segmento, Wiggy. No, está bueno, en verdad.
0: En Arriba Bichuela.
1: Ella y en Arriba Bichuela con Elsa del Pino, 1 y 30 de la tarde.
0: Sí.
1: Apúntalo para que lo escuche. Ya está. Ahí está. Así que esa es la que hay, 1 y 30 de la tarde. Mano, y todos los demás segmentos. Vamos a hablar de comida a las 12 y media.
0: Ajá.
1: Yo creo que la gente... lo que pasa es... Ok, voy a explicar rapidito.
0: Contexto.
1: Tuve que... No había desayunado, no me dio tiempo, 20.000 cosas. Y tuve que comprar algo que a Jackie le gusta mucho y es hot dog de carrito. No le traje. ¿Por qué no le traje?
0: Me lo dijo.
1: Porque es la primera vez que pruebo de ese lugar. Uh-huh. Y yo, hasta que yo no pruebe y diga, déjalo, le meten, pues... Hasta ahora me gustó. El pana le metió hasta bacon, el de los pedacitos. Hasta bacon en pedacitos. Está bueno. So, ya puedo decir, pues te puedo traer para que pruebe. Porque no te voy a traer algo que yo no haya probado.
0: Ay, después... qué lindo, qué detallista.
1: Ah, yo sé, así soy.
0: Eres más detallista que mi ex.
1: Ay, ¿sabes qué es lo bueno?
0: ¿Qué?
1: Que nunca te voy a hacer ghosting.
0: ¡Ah!

0: What's up, Jackie Fontanes? Sí,
1: mira, nunca dije cuál iba a ser el segmento. Por este. Hablé de los carriles de los otros. No, que la gente lo lleve y diga, ¿dónde? Eso no es ahora, no es ahora, a las 12:30. Ajá. ¿Dónde están los mejores hot dogs de carrito? Ya, para las 12:30. El tema de ahora era ¿cuál? Lugares.
0: Mira, lugares que hayas descubierto en Puerto Rico que jamás pensaste que fueran así.
1: Que existían.
0: Que tú dijiste, pero espérate un momento, qué cosa más bella. 629-470. Ayer yo estaba por Culebra y entonces visité varios callitos. Pero visité uno que se llama Honeymoon.
1: Ajá.
0: Y wow, qué cosa más bella.
1: Un callo en Culebra que se llama Honeymoon.
0: Ajá.
1: Ok.
0: Y yo me sentía que estaba de viaje. Yo dije, María, estoy por... Estoy por Tailandia.
1: ¿Y queda para el lado de Culebra que está Culebrita o...?
0: Cacho, mi hijo, yo... me hiciste la misma pregunta que un pana.
1: Es que esa es la pregunta que va, ¿para dónde queda?
0: Pero pues es que yo no estaba navegando, cariño.
1: Perdiste hasta la noción del tiempo,
0: Literal. Yo solamente fui.
1: ¿Y para qué ese teléfono tiene una brújula ahí? ¿Para qué tiene una brújula?
0: ¿Tú te crees? No había ni señal. Yo no estaba chequeando el teléfono. Yo fui a donde me llevó el viento.
1: ¡Qué bueno es!
0: Ajá, yo no sé.
1: ¿Cómo que se llama? Honeymoon, el callo. ¿Ese es? Bueno, se ve la madre. Espectacular.
0: Sí. Bello, bello, bello.
1: Sí, se ve otro nivel.
0: 6229470.
1: Bueno, va cuando estás estrenando, ¿sabes? Cuando estás estrenando, vaya, te escapa un weekend.
0: Muchacho.
1: Esas aguas cristalinas. Bueno, 6229470, lugares nuevos, lugares que has descubierto en PR que no sabías ni que existían. Jackie descubrió Honeymoon en Culebra. Yo no me he dedicado a descubrir mucho.
0: No, y siempre, la realidad es que Puerto Rico tiene muchos lugares que uno ni se imagina.
1: Sí.
0: Y son hermosos. Uh-huh. Que uno siempre, ¿verdad?, está pensando como que, mano, me quiero ir de viaje, pero...
1: Nosotros también no tenemos nada que envidiarle a allá, ¿cómo que se llama? Las islitas esas, ¿dónde están las casitas? Que
0: Bora Bora.
1: La isla Fiji y todo eso por allá, Bora Bora. Nosotros tenemos unas playas a otro nivel.
0: Bellísimas y cristalinas.
1: Lo que lo daña es la gente, yo siempre lo he dicho.
0: Pero ¿dónde estaba? No, lo que había era un tiburón gato.
1: ¿Qué?
0: Un tiburón.
1: ¿Gato?
0: Sí.
1: Un tiburón. Así existen las gatas, los tiburón gatas.
0: Gata, claro, exacto. Sí, no,
1: entendí,
0: eso fue...
1: Yo entendí un tiburón pato. No. Yo no sabía que eso venía.
0: Es que no sé nada. yo estaba así nadando. Mira, yo estaba que me quedaba dormida. Y de momento, ¡hay un tiburón! Y yo que en 2 segundos yo quedé trepa en el bote de nuevo.
1: ¿Bastante grande?
0: Sí, yo lo grabé. Está en mis historias. Si
1: no he visto.
0: Ver.
1: Tengo que ver.
0: Y le puse la cancioncita. ¡Que me lleve el tiburón! ¡Wow! ¡Wow!
1: Después que estaba puesta en el bote.
0: ¡Obvio! ¡De lejitos!
1: ¡Sacho!
0: ¡Está de lejitos!
1: ¡Siempre! ¡Siempre! De lejitos es mejor. Para algunas cosas. Para no coger cantazo. Yo un pa' afuera siempre. No hay break. Vamos con José. José.
0: Dímelo, José. What's up?
2: Sí, buenos días.
1: Buen día, papá. Lugares nuevos que has descubierto en PR que no sabías que existían.
2: Bueno, yo estaba manejando por ahí, dando la vueltita para el famoso puente La Bella en Quebradilla. No sé si lo han escuchado.
1: Ah, claro, aquí han llamado para decirlo. Dime de qué pueblo eres.
2: Sí, pues cuando salí de ahí, pues, no, el puente no es la gran cosa. Llegué a conseguir la carretera completa hacia abajo y me encuentro con Puerto Herminia en Quebradilla. Eso es hermoso ahí.
1: ¿Cómo?
2: Puerto Herminia se llama.
1: ¿Puerto Herminia?
2: Sí, después que tú sales de... Tú sigues derecho en vez de meterte
1: después por el puente. Después del puente La Bella.
2: Sí, lo sigue derecho hasta el final y te va, y la carretera te va a llevar automáticamente ahí.
1: Sí.
2: Es una ruina bien linda y todo eso, precioso ahí.
1: ¿Y de qué es ese lugar? Un como turista, como de para vacacionar o qué?
2: No, eso es como una playita, tiene una entradita ahí, es lo que llaman el famoso la que era la guarida del pirata de Quebradilla, el famoso pirata de Quebradilla.
1: El pirata de Quebradilla.
2: La historia sí. Vieja del pirata.
1: Pero no, ese no es el pirata Cofresí, ¿verdad? Porque el Cofresí...
2: Ese mismo.
1: Yo pensaba que era Cabo Rojo, sí. El Cofresí, pero no, nada.
2: No. Sí. Hay una cueva, anda, ahí arriba, hay una ruina, está bien lindo.
1: O sea que eso es inmediatamente después que tú pasas del puente de la B. Ahí está.
2: Ahí me invito.
0: Con efectos especiales para que sepa.
1: Hey, eso después que tú pasas, después del puente de.
3: Dejé mi ropa interior. Ay, Dios.
1: Tanto guagua. Se ha ido, ¿verdad?
3: ¿Cómo hago?
1: ¿Qué? No sé.
0: Ay, Dios.
1: Allá tú, resuelve tú. Mira, vamos con Román. Román.
0: Chachi. Dime, Román.
4: Buenos días, Jackie. Buenos días, Quickie. Buenos días a todos. ¿Cómo están los
1: controles? Buenos días, Román.
5: La número uno. Pa.
0: Qué lindo, gracias.
1: Gracias, papá. Gracias, Román.
4: Sí, gracias a todos. Entonces, mira, yo nunca me canso de ir.
0: Yo nunca me quedo atrás, yo nunca me quedo atrás, yo nunca me quedo.
1: Ajá. Ah, Román, ¿qué?
4: La Playa Flamenco.
1: ¿Tú la descubriste? Pero espérate, estamos hablando de lugares nuevos que has descubierto en PR, que no sabías que existían.
0: Ay, Román, me dueles, Román.
1: ¡No! Gracias, Román. Gracias. Última llamada. 6229 4. Sí, descubrió flamenco ahora, mano.
0: Yo sé cómo yo decir. Yo descubrí un mall brutal allí en Plaza de América.

0: pendiente 12 del mediodía, que es la que está pa la farándula, los bochinches, la vida de los artistas. Tú sabes que te enteras aquí. Primero, quédate ahí, no te muevas. A las 11:35 abrimos micrófono nuevamente. Seguimos vacilando contigo.
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3: Ay,
4: yo no puedo decir una cosa. En el estudio,
3: era, este ¿cómo es? Yo soy tu favorito.
4: No, mi corazón, un ratito.
3: Ah, eso es.
4: Sí. Cambia la letra, soy yo.
3: Ah, ok, ok.
4: Mira, que hace tanto frío en el estudio que yo le dije a los muchachos: mira, párense, vamos a hacer el zumba o algo. Y le hicimos el trend a la canción de Qué
3: Guay.
4: Mi corazón,
3: un ratito. Y no, y que yo no traje ya, que tengo que estar moviendo.
4: No, no, ya mismo. Sí. Hoy es el baile. Espérate, hoy es el programa. Para el bailador.
3: Sí. Mira, placeres. Placeres simples. ¿Cómo era? Se me olvidó el tema, mano.
5: Simples para no decir pen.
3: Ajá.
4: Ajá.
3: Placeres simples para no decir pensuacos. Que te alegran.
4: Mira,
3: ajá. Placer es simple o pensuago.
4: Tú tienes que tener valor.
3: Que te alegran.
4: Para mí, bajar el cristal del carro y sacar la mano.
3: Ajá.
4: Y sentir el viento con la mano.
3: Qué susto, escuché. Ah, mira, llegaron ahí.
4: Ah, llegaron las mantillas.
3: Ah, mira,
4: mami, gracias.
3: Gracias. Gracias, Anabel. Ajá.
4: Sí, de verdad, esos son placeres bobos.
3: Mm.
4: Que me alegran. Yo saco la mano y me siento como una niña.
3: Ajá.
4: Libre, soy libre.
3: Hecho bañarme y tirarme en la cama en nu. Después de bañarme con el aire prendido.
4: Ajá. Espérate. tengo otro. Pues, cuando te lavas el pelo y te haces el pelo y que te sientes bien limpia, para mí eso es un placer.
3: Nacho, a mí que me sacudan la cabeza. ¿Sabes? Como que me den un masaje. La idea, siguen llegando los yaques. Esta es nuestra gente.
4: Nuestro público, gracias. Mentira, gracias, cariño.
3: Gracias, Vivian.
4: Las queremos. ¿Qué ambiente tan diferente hay en esta empresa, ¿verdad?
3: Sí, sí.
4: Siente paz.
3: Tu corazón un ratito.
4: Mira, otro placer.
3: Este corazón que es de Omar, que es amor, imagínate.
4: Pero es un ratito y ya. Un ratito.
3: Mira, un quickie.
4: Exacto.
3: Ajá.
4: Para mí un placer bobísimo es sobarme la oreja cuando está fría.
3: Ajá.
4: Sí.
3: A mí en verdad, yo dije lo de la cabeza, me gusta que me sobe la cabeza. Y oye, suena raro cuando el barbero te lava la cabeza, pero hacho, es un
4: placer. Eso está
3: es uno de los placeres más ricos del mundo.
4: Sí, porque
3: ya, yo no he ido, hace tiempo que no voy donde Wilito. Saludo a Wilito, nuestro pana. Pero Wilito me sobaba la cabeza bien.
4: Cuando me lavaba la cabeza.
3: Sí.
4: Ay, caminar sobre la arena.
3: Es más, ninguna mujer me ha sobado la cabeza como me la sobaba Wilito.
4: ¡Wilito,
3: se lo van a decir, porque...
4: 1-800, Wilito, sóbame la cabeza.
3: ¿Sabes que yo lo quiero mucho? Ahí está.
4: Ay, mi madre.
3: Verá, esas duras, quitarse los tenis o los zapatos después de un día. A las mujeres con los tacos.
4: Sí. Mm. Igual con
3: los tacos. A las mujeres le apestan los pies también. Como mucha gente.
4: Es que ni, eso no importa.
3: Hay mujeres que yo pienso que no le apesta nada, mano.
4: Caramba.
3: Dale, dila. ¿Qué sabes tú?
4: No, yo leo mente por si no sabía.
3: Sí.
4: Yo, Chacho, tengo un poder que es increíble.
3: Chacho, como te voy a enviar un meme que me enviaron esta semana, estos días, de cuando... Que yo le dé like a todas tus fotos no significa que te quiero comer, pero tienes que ver el meme porque está gracioso.
4: No significa nada, eso es pura amistad.
3: Déjame enviarlo. Enviarlo al chat aquí.
4: Apreciando.
3: Míralo aquí, lo estoy enviando al chat ahí para que lo vean. Mira, 6229470, placeres simples, por no decir ya tú sabes qué, que le alegran la vida a uno, mano. Tenemos a Espinilla por aquí.

0: Una espinilla.
1: Espinillita.
2: ¡Yo lo cuido!
1: Papi, dímelo.
0: Espinilla.
2: Jacqueline.
1: ¿Qué pasó?
2: Quiero ser tu hombre araña. No te voy a decir la respuesta, te voy a decir esta otra. Quiero ser tu amigo.
1: Ah, qué lindo. Pero ya tú eres mi amigo.
0: Amigo.
1: ¿No te consideras mi amigo?
2: Sí. ¿O quieres saber la otra respuesta?
1: Dale, yo voy a toda.
2: Te voy a llenar de telaraña.
1: Hijo de la gran...
0: Mira, cabrón. Suave.
2: Ya lo quería, Guigo.
1: Tú lo querías, estúpido. Ay, mira, de verdad. Mira,
2: también feliz. Me alegro mucho que todo el mundo... ¡Qué muy! ¡Yo me digo feliz, Guigo!
0: ¿Qué le pasa a este?
1: ¿Qué pasó?
2: Guigo me pegó la felicidad.
1: Ya.
0: Tiene que cantarle a Jackie. Mi corazón un ratito.
1: ¿Qué?
2: Ay, mira.
0: Ajá. Placeres simples que alegran. Que le alegran la vida.
2: Cuando llegas a tu casa y está esa cama frita y te tiras ahí en la cama y coges la fritita.
1: Ah, ¿verdad? Igual cuando tú llegas a tu casa y huele a limpio.
0: Ah,
1: para mí eso es un placer de la vida que no me lo quita nadie.
0: Sí, sí.
2: ¡Qué rico!
1: ¡Cállate! ¡Diablo! Todo me recuerda a ti.
0: ¡Ay, Dios! Mira, llegar a la casa y tirarse, y tirarse en el mueble y quedarse dormido ahí. Sin ninguna preocupación. Es un placer.
1: Yo me acuerdo. Yo me duermo tan fácil que a mí me dicen, hermano, tú no tienes preocupaciones. Y yo, claro que no. Mi sueño va primero que cualquier cosa. Pero me duermo a las millas profundo y llego a la fase REM del sueño.
0: Yo me duermo, pero entonces cuando tengo que dormirme es que no me puedo dormir. ¿Sabes?
1: Porque tus pensamientos en bucle no se detienen.
0: Yo me quedo pensando estupideces, sí, de todo. Mira, yo creo que eso lo conté usted fuera del aire. El peor día de mi vida fue el día del estudio, el sueño, me rayó parta. Que me tenía que dormir obligado. Y pensé en todo lo que podía pensar, desde estupideces hasta lo más serio. Y estuve como 4 horas para dormirme.
1: Bendito.
0: Horrible.
1: Yo hubiera hecho un negocio ahí con eso.
0: Los peores días. El cuartito estaba bueno. Sí. Oscurito, pero no va a pasar la noche solo. Estaba bueno el cuarto.
1: Oye,
0: ese.
1: No podía estar. Ay, perdón.
0: No, tiene que ser.
1: Ay, Dios mío. No podía estar con tu esposa ahí.
0: Yo no. Bueno.
1: Hubiera hecho dormir más.
0: No, yo vi gente que acompañaron, pero para mí que las personas se fueron.
1: Acho, pues, en el acompañamiento,
0: Pero
1: te dejaban ready para dormir.
0: Porque si te vas ahí con tu pareja, no vas a dormir, ya tú sabes.
1: Pero es por eso,
0: ¿eh? Yo empiezo a sacar más horas contra la pared. Y no dejan dormir a los del lado.
1: Padre amado, Sofi.
0: Sofi, placer.
3: ¡Realmente!
1: ¿Te puedes? Que ya aquí,
0: ya aquí llegó de honeymoon y por eso es.
1: Esto amerita
0: un...
4: Suspéndale la bebida.
1: Mira.
0: Obligado.
3: No.
1: Yo necesito a Sofi por lo menos un día en vivo conmigo aquí. Mira. Por Dios.
0: Vamos a cuadrar eso para traerla.
1: Sofi, adiós. Necesito anotar el número.
3: No, van a cerrar las puertas allí, por favor.
1: Chacho, tú tranquila. Todo va a estar bien, confía.
3: Yo feliz voy allí con ustedes a portarme bien.
1: Sí, no, nosotros siempre nos portamos bien.
0: Siempre.
1: Por eso tenemos tantos deméritos.
3: Claro.
0: Siempre nos portamos bien. Y aparte de eso, niégalo hasta el final.
1: Mira, que si aquí llega a ver recepcionista, estarían llamando cada 5 segundos. ¿Y quién le dijo esto? ¿Es que ella lo dijo por mí?
0: Ya, él lo dijo.
1: Sí, ella lo dijo.
0: Mira, Sofi.
3: Te puedes controlar. Cálmate.
0: Lo están llamando. Lo están llamando.
5: Te puedes controlar.
0: Llegó.
1: Agárrame que voy.
0: Llegó. ¡Vera! ¡Vera!
5: ¿Qué es eso?
0: ¡Tach! La Sofi está la de ella.
3: Mira, mira, qué mejor placer en cosas bobas que escucharlo a ustedes y reírse. Olvídate.
0: Exacto. Reírse. Qué mejor placer que reírse de pendejas. Eso.
3: ¿Verdad? Es como que el más que sería el más pendrive.
0: Mira, bye.
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Yalil aquí en el 94.7, la nueva 94. Estamos en WhatsApp. Jackie Quickie. Oye, 10 municipios se quedarán sin servicio eléctrico en el día de hoy por trabajos de mantenimiento de Luma, Juana Díaz, Bayamón, Arroyo, Vega Alta, San Juan, Aguadilla, Trujillo Alto, Gurabo, Salinas y Cabo Rojo. Esto sigue prendido. Aquí está Quevedo y su sesión de Visa.

0: Quickie, lo próximo, 12 del mediodía, que es la que estaba, la farándula, los bochinches, la vida de los artistas, tú sabes cómo es, que te enteras primero con nosotros. Vengo por ahí también con el Quickie Deportivo, con Yadiel BCN, hablando de lo que pasó anoche allá entre Aguada y Ponce. Hoy juegan los Vaqueros en la Roger. Venimos con todo eso y más. Quédate aquí, no te muevas. Está en la 9-4, baby.
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0: Gracias, Carlos. 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
1: Bueno, mis Boston Red Sox continúan enrachados. Barrimos a los Dodgers en la serie. Las próximas víctimas ahora son los Chicago White Sox. Seguimos. Tuvimos 21-4 en julio. Aroldi Chapman, relevista del mes. Así que esa es la que hay. Ahora mismo, si la temporada regular acabara hoy, estamos en el Wild Card. Mano, allá los que no creyeron, ahí estamos, pero vamos por el BCN. Anoche, un verdadero juegazo en Aguada. Aquí está Yadiel BCN. Yadiel, bienvenido.
2: Arrancamos, Quickie, así mismo es. Anoche, dos tiempos extra entre Leones y Santero. Y los Leones salieron con la victoria. Habían caído abajo 3-1.
1: Clase
2: luego
1: juego.
2: Del viernes, estaban contra las paredes. Aguada, si defendía la casa, iba a ser finalista, pero Ponce tuvo otros planes y con 16 puntos, 3 asistencias de Jalen Crutcher salieron con la victoria de Aguada y ahora habrá sexto juego en el Pachín.
1: Oye, pero sí, obviamente Jalen Crutcher fue el MVP del juego y todo, pero mano, el que para mí puso a Ponce en juego fue
2: Alejandro Vázquez.
1: Alejandro Vázquez, mano. Qué clase de segunda mitad tiró ese pana. Y, mano, porque en un momento dado parecía que Ponce se iba a morir cuando Aguada apretó y empezaron a sacarle ventaja. Pero pidió un tiempo Carlito Rivera, metió a Alejandro Vázquez y por ahí para abajo. Entonces Macho pudo entonces hacer sus claros. Después salió por 5 fouls Macho y salió por 5 fouls Thomas Robinson, pero Ponce se niega a morir. Así que regresan al Pachín mañana.
2: Eso es así, Quickie. Si nos vamos al año pasado, Alejandro Vázquez, un juego importante en Quebradilla, tuvo el mejor partido de su carrera con 28 puntos cuando esa serie estaba empatada 2-2, iban de camino a Quebradilla y allá Alejandro Vázquez tuvo otro plan. Así que Alejandro Vázquez está ready para momentos grandes y lo volvió a demostrar anoche, como tú dices. No jugó la primera mitad y cuando vino en la segunda hizo el trabajo y puso a Ponce en juego para que entonces en el tiempo extra los regulares cerraran el juego.
1: Definitivamente, bueno, hoy continúa la serie Vaqueros y Criollos, ¿verdad?
2: Eso es así. Lo que no fue un gran juego fue el sábado, que pues, Bayamón le dio de 43 allá en el rancho.
1: Aburridísimo ese juego.
2: Un juego complicado de evento, todo lo contrario de lo que fue anoche. Vamos a ver si esta noche en Cagua nos tiran un partido. Porque esa serie,
1: bueno,
2: pelas en cada lado. El único partido cerrado fue el primero.
1: Sí, no, y la pela última fue asquerosa, la de el último juego en Bayamón. Bueno, Caguas tiene que ganar hoy, si no ganan hoy, ya, tú sabes. Les toca ganar hoy y ya, ir al séptimo juego, olvídate, a tirarse a matar ahí en el rancho. Porque ahí se van a tirar a matar los dos equipos. Ese juego sería el séptimo juego sería el miércoles en Bayamón.
2: Eso es así, pero antes de empezar el miércoles, como tú bien acabas de decir, Caguas tiene que defenderlo y la
1: tiene que ganar, que no tienen otra opción. No hay más. Era como Bayamón que tenía que ganar el quinto juego, porque ir a Caguas después con la serie, imagínate. Pero sí, Caguas tiene que ganar hoy. Si no, pues se acabó hasta el año que viene. Entonces Bayamón esperar por el que gane de Ponce y Aguada, que me huele que esto va también camino a 7 juegos, porque no creo que Ponce sea el lujo de que Aguada le robe otro juego más en Ponce.
2: Eso es así. Esa era la importancia de la victoria de que Aguada pudiera cerrar la serie.
1: Aguada tenía que ganar ayer. Tenía que ganar ayer.
2: Le dieron vida a Ponce y ahora
1: exacto.
2: Ponce es difícil.
1: Y era el momento lo tiene Ponce ahora y van para su casa. Para el Pachín, ¿sabes? Olvídate.
2: Eso es así, Quickie.
1: Bueno, nada. Muy interesante. Las dos series están buenísimas. Hay gente que no se está fijando en la serie de Ponce y Aguada, pero yo te voy a decir más. Para mí ha sido más entretenida y una mejor serie la de Aguada y Ponce que la de Bayamón y Caguas. Porque es que ver juegos de pela en cada... ¿Sabes? Vamos a Bayamón, damos una pela. Vamos a Caguas, damos otra pela. Vamos a Bayamón, otra pela. Si los demás juegos hubieran sido como el primero, pues hubieran sido más interesantes. Pero para mí la serie de Aguada y Ponce está más interesante que la de Bayamón y Caguas.
2: Para mí también.
1: Pero pues, eso es parte de...
2: Para mí también. Mucha gente decía que la serie de Bayamón y Caguas era la final adelantada. Y honestamente, como tú dices, en los juegos en sí... no han sido juegos de una final, han sido juegos demasiado abiertos. Vamos a ver si esta noche se cambia.
1: No, hay que si gana Aguada allá, ojo con Aguada, no se duerman. Y Ponce, si gana saca esa serie después veniendo de atrás, no tiene nada que perder. Ponce va para la final, no tiene nada que perder porque nadie los iba a tener ahí de nuevo. El año pasado tampoco. Y llegaron. Vamos a ver qué pasa. Vamos a ver.
2: Eso es así, Quiki. Seguimos.
1: Dale, papá, gracias. Yadiel BCN aquí en el Quiki Deportivo, aquí en WhatsApp.
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1: What's up, bro? Esta hora sigue prendida aquí en WhatsApp, en la nueva 94. Con Jackie Quickie, lo próximo que es la que está para la farándula, los bochinches, la vida de los artistas, te enteras primero aquí. Sigue, quédate aquí, no te muevas. Venimos con eso en 3 minutos 52 segundos.
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0: Así que vamos a darle como tiene que ser a dos Let's manos. Go. Ponme tensión ahí.
1: Cuico.
0: ¿Qué pasó?
1: Sabes que el inicio escolar está a ley de nada.
0: Sí, esta semana empiezan las escuelas públicas. Maybe una que otra privada. Y pues la mayoría de las privadas la semana que viene, martes, lunes, por ahí, ya eso está ahí.
1: Y claro, y tú sabes
0: qué tortura,
1: que también
0: mano, qué tortura.
1: Bueno, para mí va a ser exactamente igual, porque yo no sentí que hubo una merma
0: Chopero
1: en el tráfico.
0: Yo esta mañana estaba hablando con alguien y dije, deja que empiecen las clases, que se va a poner peor esto aquí.
1: ¡Sabroso!
0: En un área específica.
1: Sí, sí. Parte de...
0: No, pues y ahí me toca por la mañana y por la tarde. Ha hecho doble dosis. Pero nada.
1: Hay que vestirse de paciencia.
0: ¡Ahí vamos!
1: Mira, pues hay muchos niños que, ¿verdad? Utilizan la transportación escolar.

0: clase.
1: Ajá.
0: Bueno.
1: Y es que...
0: ¿Por qué es el paro?
1: Pues mira, pues es que el Departamento de Educación, según ellos alegan, no ha resuelto aún esa deuda de nada más y nada menos que 17 millones de dólares.
0: ¿Qué?

0: A los que la fe les sirva de algo, felicidades. Pero que una religión tiene más razón que la otra, están equivocados. La única realidad es que todos somos ignorantes. Aquí a nadie se le ha aparecido Dios en el patio de la casa para decirle que X o Y religión son las correctas. Aquí todos corremos con fe. La verdad, la certeza, la realidad no la tiene ningún humano en este plano. Y el que diga lo contrario es más ignorante que todos. Hashtag real.
1: Sí, tienes razón, porque es que ninguna religión puede estar diciendo que ellos tienen la verdad y que la otra no.
0: Yo creo que se debe respetar las creencias de cada cual sin imponer lo que tú, cuál sea tu creencia.
1: Claro.
0: Eso es una decisión muy personal.
1: La única verdad la tiene Cristo, no la tiene más nadie. ¿Me entiendes? La verdad absoluta. Los demás son instrumentos y, ¿verdad?, para llevar la palabra. Pero realmente nadie puede estar diciendo que mi religión sí tiene la verdad y la otra no, etcétera. ¿Entiendes?
0: Sí, eso yo me imagino que tiene que haber creado un revuelo brutal. Pero ya tú sabes, esas son las expresiones de Joel.
1: Ahí está, Joel, ¿verdad? Tiene bastante razón, tiene razón en lo que está diciendo ahí, honestamente.
0: Pero bueno, señores, mira, por otra parte, tú sabes que, bueno, a veces yo me cuestiono el porqué de muchas cosas. Y es
1: yo
0: que,
1: constantemente, yo, a veces ni debo cuestionarme, sí, me cuestiono de más.
0: Es como que, ¿por qué ahora? ¿Por qué justo ahora? ¿Por qué esperar tanto tiempo? ¿Cuál es tu propósito? Pero bueno, resulta ser que esta chica, que se llama Melanie Pavola, sigue hablando.
1: ¿Cómo se llama?
0: Melanie.
1: ¿Melanie qué?
0: Sí, Melanie Pavola.
1: ¿Pavola?
0: Pavola.
1: Ok.
0: Ay, Virgen Santa.
1: Melanie Pavola.
0: Melanie Pavola, pues estaba. Ella reveló que aparentemente estuvo con J Balvin.
1: ¿Qué?
0: Mientras. Sin saber que Valentina, que es la esposa de J Balvin, estaba embarazada.
1: ¿Qué? ¿Qué es esto? Uy.
0: Uy, pero
1: Uy.
0: Pero no, pero escúchate, porque este síndrome parece que hay como.
1: Se me paran los pelos y todo.
0: Hay como un virus por ahí que
1: o
0: está.
1: O sea que Balvin tenía una.
2: Dejé mi ropa interior.
0: Pues sí.
2: No, Dios. Con tu guagua.
1: Ah, tu guagua.
2: ¿Cómo hago?
1: Sí. Fíjate, quédate sin panty.
0: Pero resulta que cuando Melanie se enteró de que Valentina estaba embarazada, pues ella quiso comunicarse con Valentina para contarle lo sucedido.
1: Ay, no, pues, pero hipocáspero, ¿qué es eso? Ay, tan buena, qué muchacha tan buena.
0: Ay, qué amable.
1: ¿Y qué timing con la otra preñada?
0: ¡Qué linda!
1: ¡Qué lindo!
0: ¡Qué considerada!
1: ¡Wow! ¡Qué empática!
0: Sí, no, entonces Melanie, ¿verdad? Yo estoy leyendo.
1: Ay,
0: esto.
1: Vete pa'l cara.
0: O sea, yo estoy literal citando la nota de prensa, ¿no? Melanie también afirmó que cualquier relación dura aguantando infidelidades.
1: ¿Qué es eso?
0: Y eso se llama interés.
1: ¡Wow!
0: Y arremetió contra las argentinas que la estaban criticando, asegurando que a México solo vienen a ser domésticas. Vamos a escuchar a Melanie.
1: Ah, porque tenemos, hay audio.
0: Sí,
1: ah,
0: sí,
1: vamos para allá, vamos para allá.
0: Sí, ella lo dijo.
3: Para todas esas que andan ahí de ardidas por J Balvin.
1: Yo los veo labios como el pato Donald.
3: Invito a Nueva York. Una vez voy. Hacemos lo de nosotros, hacemos el amor. Y cuando terminamos me dice, tengo a Valentina embarazada. Y también allí en Nueva York. Yo en ese momento agarré mis cosas y me fui. Y le mandé mensaje a Valentina diciéndole de que, oye, ¿sabes qué? Acabo de tener relaciones con tu pareja. Yo no sabía que estabas embarazada, ni mucho menos. Me lo contó hasta el último. Una disculpa.
0: Una disculpa.
1: Ay, mami, que eso es feca, eso es embuste.
3: Cualquier relación dura. Se llama interés. Y todas esas argentinas que me están echando odio, acuérdense que a México nada más vienen a ser meseras.
1: Ay, por favor.
3: Que no se les olvide.
1: Pero ven acá.

0: Porque esto es una moda ahora. Las mujeres hacer live en las redes sociales y admitir que son chillas de un hombre. Eso les da eso orgullo o algo así. ¿Ella se siente orgullosa de eso?
1: Yo
0: no entiendo esa estupidez.
1: Porque si ella la llamaba con la intención de decirle a ella para que lo dejara, eso no iba a pasar.
0: Pues no lo dejó, no lo dejó.
1: No lo va a dejar, chach. No lo va a dejar nunca.
0: Bueno,
1: aguantará los cuernos que sea.
0: Por eso que dice interés, pero
1: pero tampoco te la va a dejar tan fácil.
0: Sí,
1: mami.
0: Pero ella haciendo eso público, ganas de irse viral. Qué ridículo, de verdad. A mí eso está bien ridículo. Mira, si comiste, Mercito.
1: No sé.
0: ¿Por qué envías eso? Para que yo sepa quién es.
1: Para que tú sepas, porque tú siempre.
0: Aquí la víctima es Balvin. No hay más nadie. La verdadera víctima es Balvin.
1: ¿Pero por qué? Porque le quiso añadir un color más al arco iris y no tenía.
0: Mira, oye, como decía un amigo mío que le decíamos Joe, el hombre pez. Don't trust in anybody. No confíes en. No, así porque lo decía así, como que con el inglés. Con el inglés de García Padilla. Don't trust in anybody. No confíes en nadie. Y traje de buzo siempre, papá. Diablo, mano. Porque, ok. Ya que estaba mal.
1: ¿Pero para qué lo hace público?
0: Por eso, exacto. Ya estaba mal lo que pasó. Porque, ¿verdad? Si ella sabía del estatus de Balvin y todo. Entonces, exacto, ¿cuál es la necesidad de hacerlo público?
1: Pero esa foto se ve... Digo, si es que esa es ella, esa foto es como bien, bien vieja.
0: Sí, ¿no?
1: Eso parece ser como que no fue del embarazo, o sea...
0: ¿Quién es esa?
1: Esa es la misma muchacha.
0: Ajá. Esa foto, ¿la ramera es esa?
1: Mira, Quiki.
0: Ajá. La corteja de Balvin.
1: No, ya.
0: En ese momento.
1: Pero esa foto es vieja, esa foto es bien vieja. Igual esa puede, o sea, a mí esa foto no me dice nada, porque igual hay artistas que se toman fotos así con sus fans. Eso a mí no me dice nada.
0: Yo me acuerdo una vez, una conversación entre amistades, y había una mujer entre el grupo. Habíamos varios, habíamos hombres y mujeres amigos. Y esa mujer dijo, ¿cuál es el empeño de las mujeres si están, ya que están mal, si están saliendo con un hombre... casado?
1: No sé, porque es que no va.
0: ¿Cuál es el empeño de las mujeres de salir del anonimato? Quédese callado, y si ya lo están haciendo mal, pues háganlo callado, decía ella. Y no tienes por qué, ¿sabes? Dejarte ver. Bueno. Pero hay gente que le gusta eso.
1: No sé.
0: No entiendo. Bueno. O esta tipa lo que quiere es irse viral. Pero, wow, es qué manera. También... Pierdes dignidad ahí, para mí. Ay, eso es perder la dignidad. Llegar a ese punto, a cuenta de no sé qué.
1: Pero,
0: de que Balvin, para callarla, le suelte algo.
1: Pues ya no la puede callar porque ya lo dijo.
0: Ya lo dijo, exacto. Ya no hay break. Bueno. Balvin lo que le va a decir es, let go.
1: No, let it go. Let it go.
0: Mira. Balvin lo que le va a decir. Esto es un party debajo del agua. Pero es verdad, quiso ponerle un color más al arco iris y no le salió.
1: Ya. Mira, wow. Oye, ¿te apuntaste? Comenzó la serie.
0: ¿Qué cosa?
1: Comenzó la serie de lágrimas de Karol G.
0: No, ¿qué pasó?
1: Sí, porque...
0: Karol G no está guisando con Drake o algo así.
1: Ah, bueno, eso dijeron la semana pasada, no sé. Pero el punto es que tú sabes que ella es bien sentimental, que eso está bien. Es bueno que uno exprese sus emociones. Sí, eso no hay nada malo, yo vacilo con eso, pero ajá. Pues Karol G, en plena gira, pues se puso sentimental con su público. Ahí lo tenemos.
0: Y vamos para allá, adelante, Carolina. ¿Verdad? A mí me conmueve cuando ella llora. Siento que es de verdad, en el caso de ella.
2: Súper, supremamente agradecido.
0: Yo pienso que esa muchacha sufre dentro de todo el éxito que tiene.
1: Ah, claro.
0: Sí, yo pienso que sí. No es por hombre, sino el agotamiento.
2: Es que como que la gente, ustedes me muestran que me quieren de verdad, que me apoyan, que me acompañan.

0: Bueno, pues ahí está Karol G con otro éxito más dentro de su gira. Vamos a ver, todavía no hay.
1: Ella se emociona, bien brutal. O sea, la gente a veces se cree que eso es montado. Pero ella se emociona como que ver tanto los estadios llenos.
0: Bueno, pero
1: llenos.
0: Imagínate, pero es que...
1: ¿No te crees a Karol G le han dado un par de azotes con eso de que no llena conciertos?
0: ¿Y cómo va a ser? Pues si lo llena.
1: Y ella, pues hermano, eso le puede afectar. Bueno, tuviste el documental de ella. En el documental se ve, bueno, un besito en la frente ahí para Karol, para que se tranquilice.
0: Una paleta.
1: Eso es... ¿Cómo es que le llaman? ¿Cómo es?
0: Una paleta. Yo me acuerdo cuando
1: yo iba al doctor.
0: Pero por eso, porque cuando yo iba al doctor, que ya él sabía que uno iba a llorar.
1: Cuando te sacaban la sangre, después de sacarte la sangre,
0: una paleta. Si no lloras, te doy una paleta. Y yo.
1: Y después de grande eso cambió. Si no llora, ya no es paleta. No, pero Karol G, bendito, mano. Bien emocional. Bien emocional.
0: Ay, pero otra que.
1: Se puede entender.
0: Otra que está bien emocional es. Yailin.
1: Ajá.
0: Sí. Ella está celebrando por todo lo alto, aunque yo no entendí ni lo que dijo, pero ella está celebrando por todo lo alto que Anuel dejó a esta muchacha, Saavedra.
1: Mira,
0: se me olvidó el
1: Lauri Saavedra. Ajá.
0: En su concierto le dejó un mensajito, pero ahora Yailin cogió Guille de John Z. Y chequéate lo que hizo.
1: Vamos para allá. Adelante, Yailin.
0: Está Yailin ahí.
1: Yailin ha crecido.
0: ¡Guau! ¡Se tiró el público!
1: ¡Pero se tiró de frente!
0: Diablo, y la han agarrado.
1: Cada vez siempre le tiran de espalda. Chacho, me podía pelar esa rodilla ahí. Se tiró de frente.
0: Chicas, eso fue como que para ver.
1: Y para tantear cómo está.
0: ¡Ay! ¡Ay! No, ella la... ¡Uy! Bueno,
1: Pero la cacharon, la quieren porque sí, la cacharon.
0: La cacharon.
1: No la dejaron caer, la cacharon. Así que cuando te cachan es porque te quieren.
0: Hay que practicar un poco más la caída.
1: Sí, fue flojita. Diablo, ni para eso tiene talento.
0: Ave María, pues.
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0: Farruko, Gracie, Steve Aoki, ya pa' qué, aquí en el 94.7, la nueva 94, estamos en WhatsApp. Jackie Quickie, oye, esta mañana traje hot dog de carrito. Y yo sé que esa es una de las comidas favoritas de Jackie. No le traje porque es de un lugar donde nunca había ido. Y quería probarlo yo primero y saber qué le meten para entonces traerle a ella. Vamos a hablar de eso en nuestro segmento Hablamos de Comida. ¿Dónde están los mejores hot dogs de carritos? ¿En qué pueblo? ¿En qué carretera? ¿En qué plaza? ¿En qué lugar? Los mejores hot dogs de carritos. ¿Dónde están? Nos llaman y nos dicen, nos recomienda. Venimos con eso. Es lo próximo, ya me invito a las 12:38.
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2: Espérate, pero y este jacket de Kindle que me trajeron aquí.
3: Pues crop top.
2: Espérate, tengo un crop top, espérate.
3: Ponchame ahí.
2: No, esto no me sirve. Pero, gracias, bueno. Gracias por la ayuda.
3: Bueno, pero te da un poquito de calor.
2: Ya que es como de la nena mía.
3: Tito.
2: No me sirve. Necesito que me den calor. Tengo mucho frío. Y este jacket no.
3: Ya entré.
2: No funciona, es muy pequeño. Ya es que se me quedó el mío.
3: Jackie, sal de ese cuerpo. Esa es la Jackie del 2018.
2: No. Estás vacilando.
3: Eso es algo que yo
2: vacilando.
3: Hecho. Ay,
2: ahora viene mi esposa y
3: tengo mucho frío.
2: Mi esposa y me saca el dedo en los mensajes.
3: Anda.
2: Mira, nada, vamos a hablarle. Estamos aquí en WhatsApp, en la 994, Jackie Quickie. Seguimos aquí metiéndole. Vamos a hablar de dónde están los mejores hot dogs de carrito.
3: Tengo uno.
2: En este país, zumba.
3: Tengo. Porque me trajeron y los probé, son de Manatí.
2: De Manatí. A ver, ¿verdad? Tú tenías el otro día.
3: Sí. Sí.
2: De Manatí. Sí.
3: No, y los monta bonitos, tú sabes. No es solamente el sabor, sino que el servicio. Y me dice la amiga mía que me los trajo que también el muchacho tiene unos ojos brutales. O sea,
2: ya entendí la vuelta.
3: No, pero yo no voy para allá. Ella es la que va.
2: Oye, by the way, donde yo fui hoy, el tipo los monta también como que en algo así en stainless steel primero. Y después te los pasan el envase ese de foam que los trae.
3: Pues son un hot dog fino.
2: Ese tipo él le metió hasta pedacitos de bacon y todo. Yo nunca.
3: Oye.
2: Tan bueno. Ya puedo traer.
3: Yo le echaría trufas y todo.
2: Un hot dog trufado.
3: Oye, partiría.
2: Hot dog trufado.
3: Degusta tu hot dog trufado.
2: Yo le dije al
3: en la esquina de Miramar.
2: Era. No, claro. Ya puedo traer porque los probé y me gustaron.
3: Okay.
2: Lo único que el pan como que se puso demasiado blandito, que a lo mejor...
3: Esperaste mucho.
2: Sí, porque, bueno, acuérdate, los compré y en lo que llegué aquí fueron como 25 minutos.
3: Tampoco es tanto.
2: Fueron 20, no sé, ahí...
3: No,
2: es que estaban cargados, tenían bastante...
3: Como debe ser.
2: Sí.
3: Vacío y mongo para allá, para la otra.
2: Sí. Bueno... Sí, Kiara por acá.
3: Kiara, Lokis.
4: Kiara. Hola, saludos mis amores. Mira, si no lo escurres bien, te queda mojadito.
2: Ok, hay que escurrirlo bien.
4: Mm. Los mojaditos bueno más que para algunas cosas. Te cuento que yo trabajo uno en Cataño. Se llaman KJJ2.
2: Sí.
4: Y me atrevo a decir que son uno de los mejores hot dogs de Cataño. Los mejores.
2: En Cataño, de los mejores hot dogs en Cataño, ahí está. Dijo ella, Cataño no es lejos de aquí, está cerquita ahí.
3: Hacho, está ahí al lado. Es más, vamos un momentito.
2: Dos de carrito, exacto, en eso cogemos calor.
3: De verdad que esto es increíble.
2: ¿Dónde están los mejores hot dogs de carrito en PR? Que la gente nos lleva.
3: Dime que vamos a ir para allá. Oye, me pongo para esa y voy a visitarlo.
2: Sí.
3: Voy a visitarlo y le doy el shout out en mis redes sociales.
2: Eso es así.
3: Quiero ayudar a la comunidad de hot dogs.
2: 6229470, anónimo de Ponce.
5: Dímelo, WhatsApp, mira.
2: Zumba.
5: En Ponce había un viejito.
3: Ajá.
2: ¿Había o hay?
5: No, en Ponce había un viejito que era el duro de los hot dogs, cerca del centro del sur, en un volky, tenía un volky azul y lo vendió, mano. O sea, vendió el ladito ese que él tenía, pero ese sí que era la bestia en Ponce, el que sabe.
2: Pero ya no está, ese es el problema, y no hay nadie que lo sustituyó.
5: No, hay otras personas, pero el duro era ese viejo.
2: Sí. Yo me acuerdo que en la plaza de Yauco, en la plaza de Recreo, por ahí, había hace muchos años, había un carrito de hot dog. Y le metían en la madre. Pero hace tantos años no creo que ya estén.
3: Que ya estén, mira.
2: Pero me acuerdo.
3: Me dijeron que Cabrillas en Santa Juanita.
2: ¿Cómo?
3: Cabrillas
2: se llama.
3: Santa Juanita,
2: Bayamón, ajá.
3: Sí.
2: En Bayamón.
3: Me dicen que es reforzado.
2: ¿Reforzado? ¿Y qué tiene eso? De
3: ¿qué
2: todo.
3: Tiene, ¿qué tiene, pulpa?
2: Reforzado.
3: Eso tiene que tener todas las bendiciones del mundo.
2: De todo menos nervios. Mira, 6229470. Estamos buscando el mejor hot dog de carrito de PR. ¿Dónde está el mejor hot dog de Garrito de PR? Que la gente nos llame y nos diga 6229470. ¿Qué hace a un hot dog de Garrito el mejor hot dog de Garrito? Que ten, con todo, hasta chile. Está chile.
3: Yo pienso que sí, porque de plain te quedaste con hambre.
2: Como no, que tiene, que tener, obviamente, la carnecita molida esa. Ajá. El mío tenía hasta chilicito, tenía habichuelas, qué sé yo. Este, relish, ketchup, mayonesa, mostaza y queso. Yo casi siempre lo pido sin queso, porque ya tiene tanta cosa. Ay, las papitas.
3: Ya entré, pero sin queso.
2: El queso no me da igual. El ketchup no. Y la mostaza tiene que estar obligado.
3: La mostaza a mí me gusta, pero muy
2: poco. A mí me gusta.
3: Como un toquecito.
2: El sabor de la mostaza. Me gusta ese sabor así, como agrio. Por eso a mí me gustan los pickles también. Me los como así del pote. Este, vamos con Juan.
0: Ajá.
2: Juan.
0: Dímelo.
2: Zumba. Claro.
0: Mañana, vamos para ir por ustedes. Voy a llevar los dedos.
2: Ajá. ¿De dónde? Sí. ¿De dónde son?
0: No, lo que pasa es que yo tengo un bochinche aquí en la guagua que me muevo.
2: Ah, ¿qué? ¿Tú tienes una guagua de hot dog y te mueves de...?
0: Sí, en delivery.
2: Ah, ok. Bueno, pues son recibidos.
0: Bueno, para mañana,
2: ya que
0: mañana
2: dijo,
0: voy para allá.
2: Ya que dijo que no va a desayunar, así que no puede fallar.
0: ¿A qué hora?
2: Bueno, aquí nosotros arrancamos a las 11 de la mañana aquí.
0: De las 11
2: para adelante puedes venir en cualquier momento. Pero no esperes muy tarde.
0: Dale, nos vamos a poner por ustedes. No, lo que necesito es cómo llegar.
2: Dale, cuadramos eso con Nelsito. Te voy a dar, no te vayas, te voy a dejar en línea. Ya Nelsito, ya. Sí. Ok, dale.
1: Ya eso está cuadrado.
2: Dale, ya eso está cuadrado, ahí está. Dale,
3: ya lo, qué rapidez. Esa es la diferencia de un buen productor.
2: Sí, pero el otro te traía los hot dogs. El otro te los traía, no te quedes.
3: No estés comparando porque este hombre me cocina.
2: Pero el otro te los traía. Sí.
3: No estés comparando.
2: Ah, no, la guerra de la comida.
3: No, yo por comida me voy a todas.
2: El otro te los traía y te los ponía en la mano y te decía, toma mi amor, que te aproveche.
3: Ya, bendito, ya.
2: Ah, no podemos quedar.
3: Ah, ya.
2: No,
3: la
2: nunca.
3: La verdad que tú eres bien desgraciado. Tú tiras y esconde la mano, desgraciado, y después me echa la culpa a mí.
2: No. Vamos con China.
3: Y el cárcel. ¿A qué Fontanes se come los hot dogs?
2: El cárcel está ready ya. China. O
3: sea, China, mi amor.
6: Buenas tardes, ¿cómo están?
2: Hola.
3: ¿Todo bien?
2: Muy bien, ¿y tú?
6: Mire, en el departamento de la familia de Mayagüez hay unos hot dogs que se llaman La Bendición, los mejores.
2: Eso es en el centro, sigue siendo en el mismo lugar, en Gubernamental allá.
6: Sí, los mejores, se llama La Bendición, 100% pero recomendado.
2: Que los dos están como en el parking, por ahí.
6: Sí, afuera.
2: Ya.
6: El blanquito, el colorado, sí.
2: Ya, yo llegué, en algún momento tuve que ir a ese lugar y llegué a comprar, sí, es verdad. Gracias.
6: Los mejores.
2: Gracias, sí, ahí está, gracias.
3: Gracias,
2: oye, verdad, siempre donde hay oficinas de gobierno, siempre hay uno afuera. O los edificios estos de médicos, siempre al frente hay uno que le mete. El tipo que hace los hot dogs se sienta en el cajón ese donde llevaban los jugos y la leche.
3: Ajá.
2: En los cajones esos.
3: Acho, tú sabes que yo le meto.
2: Mira, vamos.
3: Es más, ese va a ser mi próximo negocio.
2: Ah, los hot dogs de Jackie.
3: Sí, los hot dogs de Jackie.
2: Vamos con Edwin.
3: Para que él llore.
7: Los dos de Maneco en Toa Baja.
3: Los doble Maneco.
2: Hot dogs de Maneco en Toa Baja.
7: Los de
2: ¿en dónde?
7: Los reforzados.
2: ¿Pero en dónde en Toa Baja? Toa Baja es grande.
7: ¿Dónde era la King Caribbean? Al lado de la King Caribbean.
2: ¿Pero eso por dónde? ¿Qué carretera?
7: La número 2.
2: ¿Es la número 2? Ok. Después de Costco para allá, ajá.
7: Sí. Ya aquí lo que hay es hot dog y se acabó el pan.
3: Procura que esté relleno de queso.
2: Mezcló los chistes, ¿verdad?
3: Sí.
2: Se acabaron. Sí.
8: La intención era buena. Mal ejecutado.
3: Gracias, exacto. Gracias por sacarme una sonrisa.
2: Vamos con Osvaldo.
3: No fingida.
2: Osvaldo.
9: Ajá.
2: Zumba, Osvaldo.
9: Bueno, Dios me lo bendiga. Mira, el mejor holdo es el holdo de Baldo. El mejor. Eso es.
2: ¿Dónde?
9: Doble holdo en el pan.
2: Ah, ¿en dónde es eso?
9: en Cagua, frente a tu la voz ahí.
2: Ahí está. Gracias, gracias. Gracias al papá de Cris Dulcecil por...
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Los amo, gracias por estar aquí, de verdad. Para mí es bien importante que estén aquí, cada uno de ustedes significa mucho para mí. Así que vamos para la foto, vengan para acá, métase todo el mundo, todo el corillo, vamos. Zumba. 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

0: Debí tirar más fotos, el conejo, aquí en la 94. Estamos Jackie Quickie, los número uno de 11 a 3, según la más reciente encuesta de la firma Nielsen. Aquí estamos vacilando contigo, pasándola bien. Lo próximo, a las 1 y 5 de la tarde, La Fortaleza estrena nuevo podcast en YouTube. Les contamos cuál es el nombre y a eso mismo nos vamos a dedicar, porque como que el nombre, no sé, y hay que buscarle un buen nombre, y tú nos vas a ayudar a eso llamando al 6229470. Venimos con eso, ya me invito por ahí. No te muevas. A las 1 y 5 de la tarde.
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2: What's up, Jackie Fontanes y el Quickie en la nueva 94. 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
3: La Fortaleza estrena nuevo podcast, ¿verdad? ¡Miau! Estrena... La Fortaleza estrena nuevo podcast. Tú me enviaste eso por ahí en el sitio, ¿verdad? Yo lo vi. Pues así como lo oyen, van a tener un programa en YouTube llamado A las 3 PM, que será animado por el secretario de Asuntos Públicos, Jan Peña Payano. Mano, es el que ha jangueado con Jovín por Llorenz y todo eso.
2: Okay.
3: Se van a hacer entrevistas a funcionarios públicos. Y se informará sobre las gestiones del gobierno. No me quiero perder la entrevista de Jan Peña al secretario de Recursos Naturales. Va a ser bien entretenida. Bien buena. Pero... Bien buena.
2: Pero eso está nice, porque yo creo que también continúa creando una cercanía con el
3: pueblo. Una forma de comunicar.
2: Ajá, y pues tal vez la gente puede crear un poco más de interacción
3: directa. Tacho, pero el nombre como que no sé. Está como que muy genérico. A las 3 PM. A las 3
2: pero
3: PM.
2: Eso es un short pa, and pa, sweet.
3: Para competir con el barrio aquí que salió número uno. No tienen break. Entonces, no puede ser a las 11 porque compiten con nosotros, que también somos número uno. No puede ser a las 6 de la mañana porque compiten con el despelote, que también es número uno. ¿Sabes? Ay, no puede ser con el horario de las 7 de la noche esta emisora, que solo salió número uno. ¿Sabes?
4: Ay, los sábados con COVID.
3: Los sábados no puede ser. A las 7, 8, ¿a qué hora es? A las 8 de la noche, pues compite con COVID, con The Party, que es número uno también. No hay break.
4: Está bien complicado.
3: Bien complicado. A las 3 PM, muy genérico el nombre, ¿verdad?
2: Bueno, yo siento que es short and sweet porque...
3: Yo voy a decir un cafecito con Jan. Oh, está muy charro, Jan Peña, un cafecito.
2: El desahogo. El pueblo escucha.
3: Vamos a buscarle un mejor nombre al podcast de La Habla Fortaleza. Aquí. Que la gente nos llame y nos ayude.
2: Micrófono abierto.
3: 6229470. Que nuestro público... Que nunca nos falla, nos ayude a buscarle un mejor nombre al podcast de La Fortaleza. 6229470, buscándole nombre o un mejor nombre al podcast de La Fortaleza, que se va a llamar A las 3 PM. Para nosotros está muy genérico. El Miau Podcast, me dicen por acá.
2: Son temas serios que competen al país.
3: No, ese no. 6229470. Uh-huh. Nuestro público nos va a ayudar a buscarle un mejor nombre al podcast de La Fortaleza.
1: Me importa un pito.
3: 6229470 por acá. ¿A quién tengo por acá? Voy con Peter Pan.
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3: Se parecía a Román cambiando la voz. 6229470, América, aburrido podcast.
2: No, ¿qué va a ser? Oye, son cosas que...

0: Volvemos.
1: 6229470, buscándole un mejor nombre al podcast de La Fortaleza, José.
2: Rompiendo calle y que hable malo y todo.
1: Sí, que se le cae la madre y todo, al de acueducto y todo eso. Ay, está sí. La gente sin agua. Verá, sin nada que hacer podcast. Me dicen por acá. Mano, ¿cómo va a ser? O si no, ¿cuál?
3: ¡Que viva el gozo!
1: Ah, que viva el gozo podcast. Oh, el gozo podcast. No, ese va a ser el nuevo podcast de Domenech cuando ahora salga el gobierno. 6229470, buscándole un nuevo, un nombre, un mejor nombre al podcast. Pues, La Fortaleza, para los que se están conectando ahora. Por si no lo saben, la Fortaleza va a estrenar un nuevo programa, un podcast en YouTube, y se va a llamar a las 3 p.m. Conducido por Jan Peña Payano, el secretario de Asuntos Públicos. Vamos con Chris. Chris.
2: Saludos, los pillos podcast.
1: ¿Los qué?
2: Los pillos
1: podcast. ¡Hilda de H! ¡Wow! Fuerte. Agresivo, Chris, mano. No se hace, muy fuerte. 6229470, buscándole un mejor nombre al podcast de La Fortaleza, que vienen con un nuevo programa en YouTube. Y tú nos vas a ayudar a eso, nuestro público. 6229470, nos llama y nos dice, mire que los motociclistas podcast... Empieza la gobernadora y Jovín a hablar de piezas de motoras y todo ahí. Tú sabes que ellos le meten a eso, a las motoras.
0: Oye, motoras, sí.
1: Sí.
0: En dos ruedas podcast.
1: ¡Ah! El podcast sobre ruedas. Ah, no, que eso tiene copyright, mano. Mala mía, perdón. Eso ya fue una innovación en algún momento. Pero nada, vamos con Angie. Angie.
4: Te llamaría metiéndote lo mongo.
0: Suave.
1: Ay, señor. Qué difícil es eso.
0: Catch. Hay que preguntarle a una amiga que
1: para
0: tengo.
1: Ambas partes. ¿Qué? Wow. Para ambas partes. Verá.
0: Lo que hacen los chavos, amiguita.
1: Ay, ay, ay. 629470. Buscándole un mejor nombre al nuevo podcast de La Fortaleza, Amanda.
5: Los Esenciales Podcast.
1: Los Esenciales.
0: Ah, está nice. Me gusta.
1: Los Esenciales Podcast. Según Amanda. 622 por acá. Voy con John. John.
6: Seguimos engañando al pueblo podcast.
1: De hecho, muy largo el nombre. Está muy largo. Seguir, Nacho, demasiado. Seguimos engañando al pueblo podcast. Gracias. 6229470. Otro John por acá.
7: Estamos aquí. Voy a llamar Dobla que voy.
0: Ave María.
1: Ok.
0: La verdad que
1: esta
0: gente.
1: Ok. Buscándole nombre al nuevo podcast de Fortaleza. Anónimo de Ponce.
8: Buenos días, Puerto Rico. Garantizado la gorda y el trinco poca.
1: Wow. No nos dio gracias, pero nada, vamos con Francisco.
7: Sí, buena, Francisco de Carolina. Un buen nombre sería Mongo y sin vaselina podcast.
1: Ok.
0: Ay, papá.
1: Buscándole nombre al nuevo podcast de La Fortaleza.
0: Sencillo.
1: Nos llama y nos dice 6229470. Vamos con Francisco. Francisco, no, perdón, Joel.
9: Saludos.
0: Zumba, buscándole nombre al podcast de La Fortaleza.
1: Ajá.
9: Siéntate, cómete la dona conmigo.
0: Oye, auspiciado. Oye, eso ya tiene auspicio de entrada. O una donita conmigo.
1: Ah.
0: Más cortito, está bueno.
1: Sí.
0: No, de verdad.
1: No, es para que como no es ella que lo va a conducir.
10: No, por ahí ella se monta.
1: Exacto, aunque imagino que tendrá sus apariciones y eso en el podcast.
0: Sí.
1: Que es Jan Peña el que lo va a conducir. Pero nada, buscándole nombre al nuevo podcast.
0: Las menciones.
1: Ella va a dar las menciones, mano, y los pick-up.
0: Pregrabado. Oye, tenemos apertura.
1: Y ella va a hacer los travel. vamos con, espérame, por acá, Lolo, Lolo, buscándole nombre al nuevo podcast. Ay, ay, ay. De Fortaleza.
6: De Ensalto Podcast.
1: ¿El qué?
6: De Ensalto el Podcast.
1: Ah, de Ensalto el Podcast. Ok, vamos con Ñoco, Ñoco. Bonito nombre.
3: Buenas tardes.
0: Sí. Buenas tardes.
3: Se va a llamar Bacalaito Podcast.
1: ¿Qué, por qué? No sé. ¿Sabes? Estoy tratando de linkear, sí, sí, de linkear el nombre con el podcast. Bacalaito Podcast, no sé. Vamos a ver, van a tener una señora ahí. Exacto. Una señora friendo bacalaito. Uh-huh. No sé. 6229470. 622, una abuelita friendo bacalaito ahí. 6229470. Para los que se están conectando ahora, buscándole nombre al nuevo podcast de La Fortaleza. Par de llamaditas más.
0: Siempre.
1: 6229470. Viene, nuestro público nos ayuda a buscarle un nuevo nombre al podcast de Fortaleza. Mira, nos dicen acá, Apretaditos Podcast.
0: Ah, se me gustó.
1: El podcast va a arrancar. Se llama Apretaditos Podcast. El podcast, el intro del podcast va a arrancar con: ¿cómo te pusiste esos jeans?
0: Y yo mismo modelándolo. Como cruzando en la pantalla. Ya yo veo como que, ¿cómo se le llama eso? Como el bumper del podcast. Yo vine así cruzando y después sale el nombre. Apretaditos Podcast.
11: Lengua. Ey. ¿Cómo está la lengua?
1: ¡Ey! Eso es lo que hay. Vamos con. Por acá, Francisco. Buscándole nombre al nuevo podcast de Fortaleza. Zumba, Francisco. Francisco mío, tiene que escuchar por el teléfono.
0: Ahí.
1: Vamos con Alex. Alex. Buena, Alex.
12: Sí, se va a llamar Robando Tu Tiempo Podcast.
1: Ok. Voy por acá con Francisco. Francisco Zumba.
12: Desde las gradas con Rey Charlie.
1: Ok. Buscándole nombre al nuevo podcast de Fortaleza, Elías.
13: Le vamos a devolver el dinero a Toito Posca.
1: Muy largo ese nombre.
0: Sí.
1: Muy largo. Anónimo. Buscándole nombre al podcast de la Fortaleza. Sí, Anónimo. Buscándole nombre al nuevo podcast de Fortaleza. Anónimo, escucha por el radio, por el teléfono y apaga el radio. Para que puedas participar.
0: Bye.
1: Vamos con John.
14: La mentira podcast.
1: La mentira podcast. Acho, el que corre duro es el lengüetazo podcast, mano. Oh. Ese corre duro, el lengüetazo podcast.
0: Sí, pero.
1: ¡Sácata! Y aplica en todas. 6229470. Última llamada, buscándole nombre al nuevo podcast de Fortaleza. Fortaleza va a estrenar un programa, un podcast en YouTube que se va a llamar A las 3 PM, nombre que lo consideramos muy genérico. Y le estamos buscando otro nombre acá. Ángel.
15: ¿Qué lo que, muchacho?
0: ¿Qué lo que, pana? ¿Qué lo que?
1: ¿Qué lo que, manín?
15: Le tengo dos nombres. Le tengo Lengua Posca y Miau Posca.
1: Ok, jamás esperé que a alguien se le ocurriera ese.
0: Nunca.
1: Ese. No lo esperaba.
0: Es una cosa increíble.
1: No esperaba ese nombre. Voy con Luis. Luis, buscándole nombre al nuevo podcast de Fortaleza.
16: Hello.
1: Sí, buscándole nombre al nuevo podcast de Fortaleza.
16: Ya que por el horario va a compartir.
1: No se entiende. Oye, si ustedes hablan con Nelsito, ya saben que el próximo paso es hablar conmigo, con Jackie acá. Pues ajusten, breguen con eso para que no estén perdidos. Eddie, buscándole nombre al nuevo podcast de Fortaleza. Eddie.
17: Se va a llamar Miau Podcast. Miau.
1: Ok,
17: podcast.
1: Ya. Ay, ya
0: eso no juega porque ya lo han dicho 20 veces.
1: Ach.
0: Me molesté ya.
1: Elías, buscándole nombre al nuevo podcast de Fortaleza.
18: Sí, mira, yo vi en el Koala Podcast.
1: Ok, yo vi el Koala Podcast. Ese es el problema cuando están todos los de título 1 llamando para acá, mano.
19: El Koala,
1: wow, mano.
0: Bien, nada que ver.
1: Una más, una más, para irme, una más, una más.
0: El
1: una
0: perezoso más. Podcast.
1: ¿Un el qué? ¿El qué?
0: Perezoso
1: el podcast. Perezoso podcast. El perezoso podcast, mano.
0: ¿Te acuerdas del perezoso de Costa Rica?
1: Sí, sí, sí, sí.
0: Agarrado del palo. Moviéndose lento.
1: Otro nombre, ¿qué nombre tú le pondrías al nuevo podcast de Fortaleza?
19: En la cara.
1: Ah, en la cara podcast.
0: En la cara. Oye, eso no suena mal.
1: Y toco el glaze de las donas en la cara. 622.
19: No.
0: En la cara no va a ser, en la boca será.
1: Chorreándole por el lado así.
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1: Hoy se rompe feo. Ya tú sabes, musicólogo Menes y Maldi aquí en el 94.7 de la 994. Estamos en WhatsApp. Jackie Quick, esto sigue prendido. Regresamos, 1 y 30. Pendiente, venimos con más.
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0: 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Llegó ella y en Arroyo Habichuela. ¡Esa es el Pino!
1: Oye, segmento. Yo estaba preocupado porque mucha gente me ha escrito del segmento que les guste, qué sé yo. Y pues Elsa había tenido, ¿verdad? Una situación, bueno, nada, cogió un,

0: aunque es bastante básico y pues todo el mundo sabe que hay que preguntarle bien a la IA, y pues lo quiero enfatizar. Así que no es lo mismo yo decirle, hazme una estrategia de marketing, ajá, a yo decirle, crea una estrategia de marketing de 30 días para una barbería en Bayamón. Quiero llenar los martes y miércoles, que son mis días flojos. Mi cliente es hombre de 25 a 45 años que trabaja por la zona. La meta son 25 citas nuevas y solo tengo Instagram y Facebook. Mira la diferencia de...
1: Claro, totalmente, que fuiste mucho más específica y entonces va a obtener un resultado muchísimo más completo.
0: Claro, enfatízale cuáles son tus objetivos que tú quieres lograr. Por ejemplo, en este prompt, cuáles son tus días flojos que tú quieres reforzar y atraer más audiencia. Así que ya brincando en error número dos, el error número dos va de la línea con este, es que no le has dado todavía suficiente contexto de ti. Uh-huh. Ustedes no saben el nivel de detalle que yo me he ido con mi inteligencia artificial. O sea, si tú quieres que el AI funcione como un segundo cerebro, tú le tienes que decir absolutamente todo de ti. Y no estoy hablando ya de decir información confidencial, pero dile absolutamente todo. ¿Quién tú eres? ¿Dónde trabajas? ¿Cuáles son tus metas a largo plazo? O sea, ¿qué quieres lograr? O sea, si no, vas a tener que explicarle una y otra vez quién tú eres, qué tú haces, para que te ayude de la manera adecuada. El tercer error, te rindes al primer intento y no sacas tiempo para refinar esa respuesta de la inteligencia artificial.
2: Claro.
0: Como les digo, o sea, mucha gente usa inteligencia artificial superficialmente.
1: Ajá, ajá.
0: Y una vez le ponen un prompt vago y se dan cuenta que la respuesta es pésima, no, ni siquiera intenta

0: Exacto, porque me dice, acaba de pasar.
1: Ajá, y me dice, ah, sí es cierto, ganaron, ta, ta, ta. Y yo, pero embuste.
2: Sí, sí. ¿Y sabes por qué eso pasa? Porque muchas de estas inteligencias artificiales han sido entrenadas hasta cierta fecha. Por ejemplo, muchas de ellas fueron entrenadas hasta 2024. So, si estamos utilizando a ChatGPT, por ejemplo, pero en un modelo que es de bajo pensamiento, por ejemplo, tú tienes ahora el ChatGPT 5.6, pero tú puedes elegir si ponerlo en, pues, en light mode, o sea, que no piense tanto, y en modo extremo máximo para que sea súper inteligente. Claro. ¿Y qué pasa? Por default, a veces se nos pone en medio o en bajo. Y eso quiere decir que... Tú sabes que leía y nos escupe la respuesta, como que ahí inmediatamente. Sí, inmediato. Y a mí no me gusta, a mí no me gusta cuando hace eso, porque sé que no buscó necesariamente en internet para darme la respuesta. So, ¿qué quiero decir? Que como las inteligencias artificiales, ponte que han sido entrenadas hasta 2024, pues esa primera respuesta va a ser basada en su entrenamiento, no necesariamente en una búsqueda de internet.
0: Yo tengo que entrenar el mío porque a veces siento que es como que muy lambón. Sí. Como que o la manera que me habla es como que... No, en eso tú tienes experiencia, tú eres experto. Y yo, no, ¿sabes? Más
2: complaciente.
0: Te quiero más real.
2: Sí, sí. Ahí es donde entran cómo podemos moldear esa personalidad de nuestra inteligencia artificial de una manera bastante básica. Pues en las instrucciones customizadas, todos las tenemos en ChatGPT en los settings. En una parte de Customize, tú le puedes poner, yo quiero que no seas complaciente conmigo, que tengas la mentalidad, como les dije, de cofundador, o eres mi business partner, mi compañero de negocio, para nosotros moldearle esa personalidad, porque es que si no, naturalmente va a ser así, bien, como tú dices, bien complaciente. Sí. ¡Ay, sí! Esa es una buena idea. Y le diste una idea horrible.
0: ¡Tremendo, quickie! ¡Me parece genial! Y yo ahí como que, está muy mamón.
2: Sí. Y les tengo aquí una estadística. Aquí les leo. Los mejores modelos del mundo se inventan algo entre 2 y 4 de cada 100 veces. O sea, de cada 100 preguntas que uno le haga, muy probablemente se puede inventar de 2 a 4 respuestas.
1: ¡Ay, bendito sea Cristo!
2: Y esto es una estadística probada. Yo le pedí a AI que me ayudara a buscar estos datos y le dije, pero asegúrate de que estos son los datos y dame la fuente, y lo validé.
1: Y lo validaste. Sí. Es que es como todo. Uno debe validar toda la información antes de asegurar que algo es cierto o no.
2: ¿Y qué información tienes que verificar? Números y fechas que tengas de memoria, estadísticos, por ciento. Temas que sean muy locales, muy específicos de Puerto Rico. Como les dije, ¿qué porcentaje de personas en Puerto Rico están usando ya? O sea, eso valida. Fuentes, citas, enlaces y noticias muy recientes, como dijiste, Jackie. O sea, si hay algo bien reciente, te dice, ah, no, pero eso no pasa. Eso, le vuelves a decir, sí, busca.
1: Quedé yo impactada.
2: Sí, como nos mienten la cara ahí, sin pudor.
1: Ay, mi amor, estoy tan acostumbrada.
2: Pues esos son los 5 errores que les tengo. ¿Ustedes están cometiendo alguno?
0: Bueno, ese de que...
1: De no ser tan específico. Yo soy algo específica, pero cuando veo que la respuesta no me convence, pues ahí entonces empiezo a depurar un poquito más la idea y por ahí voy. Pero...
0: A mí, ese de me interesó, el de tratarlo más como un partner, no un asistente. Y lo que dije de que... Para que no sea tan lambón.
2: Sí, quiero
0: que me diga más la realidad en la cara.
2: Ah, pues, Quiki, para la próxima yo te puedo traer un prompt para que pongas en tus custom instructions y que no sea así así contigo, super. Que no sea tan complaciente.
0: Voy a empezar a ¿cómo se dice? A entrenarlo hoy. Sí. Como poco a poco, como que, mira, trátame más, más real, ¿no? Mira, no seas tan lambón conmigo.
2: Y lo que siempre les digo, diversifiquen, que yo sé que muchos aquí podemos estar casados con ChatGPT y ChatGPT ha hecho su mejora, pero oye, vamos a tener variedad aquí, vamos.
0: Si quiero bajar, mala mía que te interrumpa.
2: Sí, cuéntame.
0: Si quiero bajar otra adicional, una vez tú dijiste una y yo creo que yo la bajé, no la usaba.
2: Sí, la de Claude, yo te recomendé Claude.
0: Pues sí, esa fue la que bajé.
2: Recomendé Claude. ¿Qué pasa con Claude? Claude es muy buena, lo que pasa es que no está hecha para... Pues que los usuarios lo utilicen de gratis. O sea, te vas a topar con los límites muy rápido.
1: Sí.
2: Y tú vas a decir, ah, yo no quiero pagar 20 pesos más. Pero si
0: es 20 también.
2: Sí, el mínimo 20. Yo, by the way, ellos tienen 20, 100 y 200. Yo voy por la de 200.
0: Sí, pero el

0: Caso tuyo.
1: Sí, sí, sí. Pero con la de 20 te pudiese bastar para ciertas cosas, por ejemplo. Claude es excelente creándome estos dashboards todos los días para yo organizarme. O sea, yo llego a mi oficina, me siento y ella sabe, también yo la he entrenado para que sea bien consciente de la hora. Muchas veces usamos el AI y el AI está como que desorientado con la hora.
0: Lo único que nos ha fallado hasta ahora fue con los boquetes en la Kennedy. Sí. Pero ahí no hay AI que te resuelva.
1: No, todavía.
0: No hay mucha opción ahí.
1: Pero les digo que yo me siento en mi escritorio y le digo, Maya, ya estoy sentada, vamos a trabajar, dime qué tengo que priorizar. Y me dice absolutamente todo. Primero vas a hacer esto porque si no se te cae. O sea, tienes que hacer esto primero de esta hora a tal hora. Y me hace toda la agenda. Sobre esa organización mental y esa carga ya yo no la tengo. O sea,
0: brutal,
1: mi gente sabe
0: todo.
2: Yo necesito hacer eso, Roche.
1: Sí, lo hacemos. Nos sentamos y lo hacemos.
2: Ok. No sé si con un cafecito o con una mimosa, pero con algo será.
3: Gracias, Elsa, por estar con nosotros aquí.
1: Claro que sí.
3: Ella y en Arroz y Habichuela. ¿Cómo te seguimos en las redes sociales?
1: Me pueden conseguir como Elsa Del Pino_ en Instagram. Ahí es donde estoy más activa, yes, publicando contenido educativo sobre AI.
0: Brutal. Gracias, Elsa.
1: Claro que sí.
0: Hasta la próxima.
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0: Yankee 150 junto a Yandel y Fercho aquí en el 94.7. La 994, estamos en WhatsApp, Jackie Quickie. Los número uno, de 11 a 3, según la más reciente encuesta de la firma Nielsen. Lo próximo a las 2 y 5 de la tarde, venimos con placeres simples, por no decir pen, ya tú sabes, que le alegran la vida a uno, le alegran el día a cualquiera. Venimos con eso, ya me invito. Es lo próximo, no te muevas.
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0: Bueno, me voy para allá para los traders con nada más y nada menos que Rigoberto Marrero, que nos tiene información por ahí. Rigo, bienvenido, Rigo, welcome back.
6: 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Como siempre, Quickie, los taquitos
0: van por la casa. Gracias, Rigo, como siempre.
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0: What's up? Otra hora más que sigue bien prendida aquí en WhatsApp en la 994 con Jackie Quickie. Lo próximo venimos hablando de placeres simples, por no decir ya tú sabes qué, que nos alegran la vida, que nos alegran el día. Venimos con eso en 3 minutos 11 segundos.
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2: Ay,
3: yo no puedo decir una cosa. En el estudio,
2: era, este ¿cómo es? Yo soy tu favorito.
3: No, mi corazón, un ratito.
2: Ah, eso es.
3: Sí. Cambia la letra, soy yo.
2: Ah, ok, ok.
3: Mira, que hace tanto frío en el estudio que yo le dije a los muchachos: mira, párense, vamos a hacer el zumba o algo. Y le hicimos el trend a la canción de Ken
2: Wai.
3: Mi corazón.
2: Un ratito. Y no, y que yo no traje jaque, que tengo que estar moviendo.
3: No, ya mismo. Sí. Hoy es el baile. Espérate, hoy es el programa. Para el bailador.
2: Sí. Mira, placeres. Placeres simples. ¿Cómo era? Se me olvidó el tema, mano.
4: Simple para no decir pen.
2: Ajá.
3: Ajá.
2: Placeres simples para no decir pensuacos.
4: Que te alegran.
3: Mira,
2: ajá. Placer es simple o pensuago.
3: Tú tienes que tener valor.
2: Que te alegran.
3: Para mí, bajar el cristal del carro y sacar la mano.
2: Ajá.
3: Y sentir el viento con la mano.
2: Qué susto, escuché. Ah, mira, llegaron ahí.
3: Ah, llegaron las mantillas.
2: Ah, mira, mami,
3: gracias.
2: Gracias, Anabel.
3: Sí, de verdad, esos son placeres bobos. Que me alegran. Yo saco la mano y me siento como una niña.
2: Ajá.
3: Libre, soy libre.
2: Hacho, bañarme y tirarme en la cama en nu. Después de bañarme con el aire prendido.
3: Ajá. Espérate. Tengo otro. Cuando te lavas el pelo y te haces el pelo y que te sientes bien limpia. Para mí eso es un placer.
2: Hacho, a mí que me sacudan la cabeza. ¿Sabes? Como que me den un masaje. Masaje de la idea. Siguen llegando los yaques. Está nuestra gente.
3: Nuestro público, gracias. Mentira, gracias, cariño.
2: Gracias, Vivian.
3: Las queremos. ¿Qué ambiente tan diferente hay en esta empresa?
2: Sí, ¿verdad? Sí.
3: Siente paz.
2: Tu corazón un ratito. Oh. Adiós, ¿eh?
3: Mira, otro placer.
2: Oye, este corazón que es de Omar, que es amor, imagínate.
3: Pero es un ratito y ya. Un ratito.
2: Mira, un quickie.
3: Exacto.
2: Ajá.
3: Para mí un placer bobísimo es sobarme la oreja cuando está fría.
2: Ajá.
3: Sí.
2: A mí en verdad, yo dije lo de la cabeza, me gusta que me soben la cabeza. Y oye, suena raro cuando el barbero te lava la cabeza, pero hacho, es un
3: placer. Eso está
2: bruto. Es uno de los placeres más ricos del mundo.
3: Sí, porque
2: ya, yo no he ido, hace tiempo que no voy donde Wilito. Saludos a Wilito, nuestro pana. Pero Wilito me sobaba la cabeza bien.
3: Cuando me lavaba la cabeza.
2: Sí.
3: Ay, caminar sobre la arena.
2: Es más, ninguna mujer me ha sobado la cabeza como me la sobaba Wilito.
3: ¡Wilito, te felicito!
2: Se lo van a decir, porque...
3: 1-800, Wilito, sóbame la cabeza.
2: ¿Sabes que yo lo quiero mucho? Ahí está.
3: Ay, mi madre.
2: Verá, esa es dura, quitarse los tenis o los zapatos después de un día.
3: Buah.
2: A la mujer con los tacos.
3: Sí. Igual con
2: los tacos. A la mujer le apestan los pies también. No, mucha gente.
3: Es que eso no importa.
2: Hay mujeres que yo pienso que no le apesta nada, mano.
3: Caramba.
4: Dale, dila.
2: ¿Qué sabes tú?
3: No, yo leo mente por si no sabía.
2: Ah, sí.
3: Yo, Chacho, tengo un poder que es increíble.
2: Chacho, como te voy a enviar un meme que me enviaron esta semana, estos días, de cuando que yo le dé like a todas tus fotos no significa que te quiero comer, pero tienes que ver el meme porque está gracioso.
3: No significa nada, eso es pura amistad.
2: Déjame enviarlo. Enviarlo al chat aquí.
3: Apreciando.
2: Míralo aquí, lo estoy enviando al chat ahí para que lo vean. Mira, 6229470, placeres simples, por no decir pen, ya tú sabes qué, que le alegran la vida a uno, mano. Tenemos a Espinilla por acá, Espinilla.
3: Espinillita.
5: ¡Yo lo cuido!
3: Papi, dímelo.
2: Pinilla.
5: Jacqueline.
3: ¿Qué pasó?
5: Quiero ser tu hombre araña. No te voy a decir la respuesta, te voy a decir esta otra. Quiero ser tu amigo.
3: Ah, qué lindo. Pero ya tú eres mi amigo.
2: Amigo.
3: ¿No te consideras mi amigo?
5: Sí. ¿O quieres saber la otra respuesta?
3: Dale, yo voy a todas.
5: Te voy a llenar de telaraña.
3: Hijo de la gran...
2: Mira, cabrón. Suave.
5: Ya lo quería, Cuico.
3: Tú lo querías, estúpido. Ay, mira, de verdad. Mira,
5: también feliz. Me alegro mucho que todo el mundo... ¡Qué muy! ¡Yo me hago feliz, Cuico!
2: ¿Qué le pasa a este?
3: ¿Qué pasó?
5: Cuico, mira. Cuico me pegó la felicidad.
3: Ya.
2: Tiene que cantarle a Jackie. Mi corazón un ratito.
3: ¿Qué?
5: Ay. Mira.
2: Ajá. Placeres simples que alegran. Que le alegran la vida a uno.
5: Cuando llegas a tu casa y está esa cama frita y te tiras ahí en la cama y coges la fritita.
3: Ah, ¿verdad? Igual cuando tú llegas a tu casa y huele a limpio. Para mí eso es un placer de la vida que no me lo quita nadie.
2: Sí, sí.
5: ¡Qué rico!
3: ¡Cállate! ¡Diablo! Todo me recuerda a ti.
2: ¡Ay, Dios! Mira, llegar a la casa y tirarse, en el mueble y caerse dormido ahí. Sin ninguna preocupación. Es un placer.
3: Yo me acuerdo. Yo me duermo tan fácil que a mí me dicen, hermano, tú no tienes preocupaciones. Y yo, claro que no. Mi sueño va primero que cualquier cosa. Pero me duermo a las millas profundo y llego a la fase REM del sueño.
2: Yo me duermo, increíble. Pero entonces cuando tengo que dormirme es que no me puedo dormir. ¿Sabes?
3: Pensamientos en bucle, no sé.
2: Yo me quedo pensando estupideces, sí, de todo. Mira, yo creo que eso lo conté usted fuera del aire. El peor día de mi vida fue el día del estudio, el sueño, me rayó parta. Me tenía que dormir obligado. Y pensé en todo lo que podía pensar, desde estupideces hasta lo más serio. Y estuve como 4 horas para dormirme.
3: Bendito.
2: Horrible.
3: Yo hubiera hecho un negocio ahí con eso.
2: Los peores días.
3: El cuartito
2: estaba bueno, sí. Oscurito, pero no va a pasar la noche solo. Estaba bueno el cuarto.
3: Oye, no podía estar,
2: tiene que ser.
3: Ay, Dios mío, no podía estar con tu esposa ahí.
2: Yo no, bueno.
3: Me hubiera hecho dormir más
2: rápido. Yo vi gente que acompañaron, pero para mí que las personas se fueron.
3: Acho, pues, en el acompañamiento, pero te dejaban ready para dormir.
2: Porque si te vas ahí con tu pareja, no vas a dormir, ya tú sabes.
3: Pero es por eso, hijo.
2: Ay, yo empiezo a sacar más zona ahí contra la pared. Y no dejas dormir a los del lado.
3: Padre amado, Sofi.
2: Sofi, placer.
6: ¡Realmente!
3: ¡Te puedes! Que ya
2: aquí llegó de honeymoon y por eso es.
3: No, espérate.
2: De la playa, del callo, del callo.
6: Pero ahí.
2: Acho, vete para el cara.
3: Acho, yo necesito a Sofi.
2: Esto que está pasando aquí amerita. No, definitivamente, esto amerita un...
7: Suspéndale la bebida.
2: Mira. Obligado.
3: Yo necesito a Sofi por lo menos un día en vivo conmigo aquí. Mira, por Dios.
2: Vamos a cuadrar eso para traerla.
3: Sofi, adiós. Necesito anotar el número.
6: Nos van a cerrar las puertas allí, por favor.
3: Chacho, tú tranquila. Todo va a estar bien, confía.
6: Yo feliz voy allí con ustedes a portarme bien.
3: Sí. Nosotros siempre nos portamos bien.
2: Siempre.
3: Por eso tenemos tantos deméritos.
6: Claro.
2: Siempre nos portamos bien. Y aparte de eso, niégalo hasta el final.
3: Mira, que si aquí llega a ver recepcionista, estarían llamando cada 5 segundos. ¿Y qué le dijo esto? ¡Ella lo dijo por mí!
2: Ya, él lo dijo.
3: Sí, ella lo dijo.
2: Mira, Sofi.
8: Te puedes controlar. Cálmate.
2: Lo están llamando.
8: Cálmate.
2: Lo están llamando.
9: Te puedes controlar.
2: Llegó.
3: Agárrame que voy.
2: Llegó. ¡Vera! ¡Vera!
9: ¿Qué es eso?
2: Touch. La Sofía está la de ella.
6: Mira, mira, qué mejor placer en cosas bobas que escucharlo a ustedes y reírse. Olvídate.
2: Exacto. Reírse. Qué mejor placer que reírse de pendejas. Eso.
6: ¿Verdad? Es como que el más que sería el más pendrive.
2: Mira, bye.
0: Cuando la maestra de tus hijos llega tarde del almuerzo, es porque está escuchando a esta gente.

0: Bad Bunny y Yonaguni aquí en el 94.7, la 994. Estamos en WhatsApp Jackie Quickie. Lo próximo a las 2:30. Esto no se nos puede quedar. No nos podemos ir del programa sin hablar de eso y madrugárselo a los programas de la tarde para que cuando lo digan suenen viejos. Venimos con eso ya mismito, es lo próximo. ¡No te muevas!
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0: Así que vamos a darle como tiene que ser a dos manos. Ponme tensión ahí.
1: Cuico.
0: ¿Qué pasó?
1: Sabes que el inicio escolar está a ley de nada.
0: Sí, esta semana empiezan las escuelas públicas. Maybe una contra privada. Y pues la mayoría de las privadas la semana que viene, martes, lunes, por ahí, ya eso está ahí.
1: Y claro, y tú sabes
0: qué tortura,
1: que también
0: mano, qué tortura.
1: Bueno, para mí va a ser exactamente igual, porque yo no sentí que hubo una merma,
0: Chacho, pero
1: en el tráfico.
0: Yo esta mañana estaba hablando con alguien y dije, deja que empiecen las clases, que se va a poner peor esto aquí.
1: ¡Sabroso!
0: En un área específica.
1: Sí, sí. Part-

0: gobierno de Puerto Rico, impagable.
1: Esta
0: 17
1: deuda.
0: 17 millones.
1: Uh-huh. Esta deuda viene.
0: Pero, ¿cómo dejan tanto tiempo algo tan importante?
1: Vital.
0: La transportación de los niños, uh-huh, del Departamento de Educación, del Sistema de Educación Pública de Puerto Rico, porque para llegar a 17 millones es que no le pagas hace tiempo.
1: Desde el 2021.
0: Más rayo falta.
1: Sí.
0: Yo, que mala mía, pero.
1: Sí, sí. Pues mira, esta propuesta fue convocada precisamente hoy y fue pospuesta para atender una reunión con el secretario de Educación, Eliezer Ramos Párez. Y cito, dice: ya no podemos seguir viviendo de promesas. Entre promesa y promesa, el pago nunca llega.
0: Cayó falta las promesas también.
1: De hecho, y el que te la. Dice también. Y los transportistas seguimos cargando con toda la responsabilidad. Así pues expresó Rosado. El líder de los porteadores insistió en que no quieren afectar a los estudiantes, pero advirtió que es cuando ejercemos presión que finalmente
0: pues que escuchan. Sí, sí. Oye, yo dije lo de que lo dejan para el primer día de clase. Pero es que en verano no hacen nada, si hacían un paro en verano, porque no iban a crear, no iban a ejercer ninguna presión. Uh-huh. Obviamente hay que entenderlo, lo van a hacer ahora porque ahora es que los necesitan. Pues mira, ¿cuándo es el primer día de clase? El 6.
1: Hay gente que empieza el 6.
0: Bueno, ¿cuándo empieza la clase en la escuela pública? Este jueves. El jueves 6, jueves 6. Pues tienen, hoy es el lunes, tienen lo que queda de hoy. Mañana y el miércoles para pagarle a esa gente para que el jueves ellos puedan dar el servicio y nuestros estudiantes del sistema de educación pública que utilizan la transportación escolar tengan su transportación, porque hay que salir de la burbuja del área metro. Hay un montón, y hasta en el área metro estoy seguro, hay un montón de lugares donde el único medio de transporte que tienen los niños para ir a la escuela es ese. Porque los papás no tienen carro, porque hay mamás que no saben guiar, porque hay niños que viven solamente con la madre, hay niños que viven con los abuelos, que son mayores, que ni guían.
1: Es claro.
0: Esto es una necesidad. Hay que pagarle. Esos 17 millones tienen que aparecer. Y no estar con la bolita, con la papita caliente de lado a lado y prometiéndole y no cumpliéndole, porque uno llega el momento que se cansa de las promesas. Es la realidad. Esto es necesario. Porque tú que tienes quizás tus nenes y los puedes llevar todos los días en tu vehículo a la escuela, ok, pero hay un montón. Y yo vengo del sistema público y yo estudié con mucha gente que esa era la única manera de llegar a la escuela.
1: Claro.
0: La realidad, ¿sabes? No,
1: y que lo triste es...
0: ¿Cuán irresponsable se puede ser en un país para dejar que una deuda llegue a 17 millones de dólares? De la transportación escolar. Y por otro lado, problemas con los niños de educación especial, etcétera. Después se molestan que uno, valga la redundancia, se moleste y lo denuncie. Pero es la verdad, ¿sabes? Increíble. Yo no entiendo, mano. Algo tan importante, porque si fuera algo que no es importante, pero... La educación del país, volvemos a lo mismo. Iba a decir algo, mala mía.
1: Básico, básico. No, ya.
0: Mala mía, ¿qué?
1: No te preocupes. Mira, hablemos de Jowell, nuestro amigo Jowell.
0: ¡Jowell! Uno que sí se preocupa por la educación.
1: Exacto. Pues mira, tú sabes que en las pasadas semanas han surgido un sinnúmero de controversias a través de las redes sociales con distintos pastores, creencias religiosas y todo. Tú sabes que siempre nos han dicho como que hay temas que uno no debe tocar en ciertos lugares, como política, como religión, para pues no dividir ni crear pues controversia, ¿verdad? Sin embargo, Jowell se expresó a través de sus redes sociales y lo voy a citar. Dice lo siguiente: lo peor que hay en el mundo es una persona que se va de cu diciendo que su religión, sea cual sea, es la correcta. Aquí ninguno tiene la verdad. Todos somos ignorantes. A los que la fe les sirva de algo, felicidades. Pero, ¿que una religión tiene más razón que la otra? Están equivocados. La única realidad es que todos somos ignorantes. Aquí a nadie se le ha aparecido Dios en el patio de la casa para decirle que X o Y religión son las correctas. Aquí todos corremos con fe. La verdad, la certeza, la realidad no la tiene ningún humano en este plano. Y el que diga lo contrario es más ignorante que todos. Hashtag real.
0: Sí, tienes razón, porque es que ninguna religión puede estar diciendo que ellos tienen la verdad y que la

0: ¿Otra no?
1: Yo creo que, okay, que se debe respetar las creencias de cada cual sin, sí, sin imponer lo que tú, cuál sea tu creencia.
0: Claro.
1: Eso es una decisión muy personal.
0: La única verdad la tiene Cristo, no la tiene más nadie. ¿Entiendes? La verdad absoluta. Los demás son instrumentos y, ¿verdad?, para llevar la palabra. Pero realmente nadie puede estar diciendo que mi religión sí tiene la verdad y la otra no, etcétera. ¿Entiendes?
1: Sí, eso yo me imagino que tiene que haber creado un revuelo brutal. Pero ya tú sabes, esas son las expresiones de Joel.
0: Ahí está, Joel, ¿verdad? Tiene bastante razón, digo, tiene razón en lo que está diciendo ahí, honestamente.
1: Pero bueno, señores, mira, por otra parte, tú sabes que, bueno, a veces yo me cuestiono el porqué de muchas cosas. Y es
0: yo,
1: que,
0: constantemente yo, a veces ni debo cuestionarme, sí, me cuestiono de más.
1: Es como que, ¿y por qué ahora? ¿Por qué justo ahora? ¿Por qué esperar tanto tiempo? ¿Cuál es tu propósito? Pero bueno, resulta ser que esta chica, que se llama Melanie Pavola, sigue hablando.
0: ¿Cómo se llama?
1: Melanie.
0: ¿Melanie qué?
1: Sí, Melanie Pavola.
0: ¿Pavola?
1: Pavola.
0: Ok.
1: Ay, Virgen Santa.
0: Melanie Pavola.
1: Melanie Pavola, pues estaba. Ella reveló que aparentemente estuvo con J Balvin.
0: ¿Qué?
1: Mientras. Sin saber que Valentina, que es la esposa de J Balvin, estaba embarazada.
0: ¿Qué? ¿Qué es esto? Uy.
1: Uy, pero Uy. Pero no, pero escúchate, porque este síndrome parece que hay como.
0: Se me paran los pelos y todo.
1: Hay como un virus por ahí que está.
0: O sea que Balvin tenía una.
2: Dejé mi ropa interior.
1: Pues sí.
2: No, Dios. Con tu guagua.
0: Tu guagua.
2: ¿Cómo hago?
0: Sí. Fíjate, quedando sin panty.
1: Pero resulta que cuando Melanie se enteró de que Valentina estaba embarazada, pues ella quiso comunicarse con Valentina para contarle lo sucedido.
0: Ay, no, pues, pero ¿y por qué? ¿Qué es eso? Ay, tan buena, qué muchacha tan buena.
1: Ay, qué amable.
0: ¿Y qué timing con la otra preñada?
1: ¡Qué linda!
0: ¡Qué lindo!
1: ¡Qué considerada!
0: ¡Wow! ¡Qué empática!
1: Sí, no, entonces Melanie, ¿verdad? Yo estoy leyendo.
0: Ay,
1: esto.
0: Vete pa'l cara.
1: O sea, yo estoy literal citando la nota de prensa, ¿no? Melanie también afirmó que cualquier relación dura aguantando infidelidades.
0: ¿Qué es eso?
1: Y eso se llama interés.
0: Wow.
1: Y arremetió contra las argentinas que la estaban criticando, asegurando que a México solo vienen a ser domésticas. Vamos a escuchar a Melanie.
0: Ah, porque hay audio.
1: Sí, sí.
0: Ah, vamos,
1: sí,
0: para allá, vamos para allá.
1: Sí, ella lo dijo.
3: Para todos esos que andan ahí ardidos por J Balvin.
0: Yo los labios como el pato Donald.
3: Invito a Nueva York. Una vez voy. Hacemos lo de nosotros, hacemos el amor. Y cuando terminamos me dice, tengo a Valentina embarazada. Y también allí en Nueva York. Yo en ese momento agarré mis cosas y me fui. Y le mandé un mensaje a Valentina diciéndole de que, oye, ¿sabes qué? Acabo de tener relaciones con tu pareja. Yo no sabía que estabas embarazada, ni mucho menos. Me lo contó hasta el último. Una disculpa.
1: Una disculpa.
0: Ay, mami, que eso es feca, eso es embuste.
3: Dura. Se llama interés. Y todas esas argentinas que me están echando odio, acuérdense que a México nada más vienen a ser meseras.
0: Ay, por favor.
3: Que no se les olvide.
0: Pero ven acá, porque esto es una moda ahora. Las mujeres hacer live en las redes sociales y admitir que son chillas de un hombre. Eso les da eso orgullo o algo así. Ella se siente orgullosa de eso.
1: Yo
0: no entiendo esa estupidez.
1: Porque si ella la llamaba con la intención de decirle a ella para que lo dejara, eso no iba a pasar.
0: Pues no lo dejó.
1: No lo va a dejar, chach. No lo va a dejar nunca. Bueno, aguantar a los cuernos que sean.
0: Por eso que dice interés, pero este...
1: Pero tampoco te la va a dejar tan fácil.
0: Sí, mami. Pero ella haciendo eso público, ganas de irse viral. Mm. Qué ridículo es. De verdad, a mí eso está bien ridículo. Mira, si comiste Nelsito.
1: No sé.
0: ¿Por qué envía eso? Ah. Para que yo sepa quién es.
1: Para que tú sepas, porque tú siempre...
0: Aquí la víctima es Balvin. No hay más nadie. La verdadera víctima es Balvin.
1: ¿Pero por qué? Porque le quiso añadir un color más al arco iris y no tenía...
0: ¡Fuera! Oye, como decía un amigo mío, que le decíamos Joe, el hombre pez. Don't trust in anybody. No confíes en... No, así, porque lo decía así como que con el inglés. Con el inglés de García Padilla. Don't trust in anybody. No confíes en nadie. Y traje de buzo siempre, papá. Diablo, mano. Porque ok. Ya que estaba mal.
1: ¿Pero para qué lo hace público?
0: Por eso, exacto. Ya estaba mal lo que pasó. Porque, ¿verdad? Si ella sabía del estatus de Balvin y todo... Entonces, exacto, ¿cuál es la necesidad de hacerlo público?
1: Pero esa foto se ve... Digo, si es que esa es ella, esa foto es como bien, bien vieja.
0: Sí, ¿no?
1: Eso parece ser como que no fue del embarazo... O sea...
0: ¿Quién es esa?
1: Esa es la misma muchacha. Ajá.
0: Esa foto, ¿la ramera que, esa?
1: Mira, Quiki.
0: Ajá. La corteja de Barbie.
1: No, ya.
0: En ese momento.
1: Pero ajá. Esa foto es vieja. Esa foto es bien vieja. Igual esa puede, o sea, a mí esa foto no me dice nada, porque igual hay artistas que se toman fotos así con sus fans. Eso yo a mí no me dice nada.
0: Yo me acuerdo una vez, una conversación entre amistades y había una mujer entre el grupo. Habíamos varios, habíamos hombres y mujeres amigos. Y esa mujer dijo, ¿cuál es el empeño de las mujeres si están, ya que están mal, si están saliendo con un hombre... casado?
1: No sé, porque es que no va.
0: ¿Cuál es el empeño de las mujeres de hacerse, de salir del anonimato? Quédese callado y si ya lo están haciendo mal, pues háganlo callado, decía ella. Y no tienes por qué, ¿sabes? Dejarte ver. Bueno. Pero hay gente que le gusta eso.
1: No sé.
0: No entiendo. O esta tipa lo que quiere es irse viral. Pero wow, qué manera. Pierdes dignidad, pierdes dignidad ahí, para mí. Ay, eso es perder la dignidad. Llegar a ese punto, a cuenta de no sé qué. Pero, de que Balvin para callarla le suelte algo.
1: Pues ya no la puede callar porque ya lo dijo.
0: Ya lo dijo, exacto. Ya no hay break. Vea, bueno. Balvin lo que le va a decir es let go.
1: No, let it go, let it go.
0: Mira. Balvin lo que le va a decir. Esto es un party debajo del agua. Pero es verdad, quiso ponerle un color más al arco iris y no le salió.
1: Ya. Mira, wow. Oye, ¿te apuntaste? Comenzó la serie.
0: ¿Qué cosa?
1: Comenzó la serie de lágrimas de Karol G.
0: No, ¿qué pasó?
1: Sí, porque...
0: Karol G no está guisando con Drake o algo así.
1: Ah, bueno, eso dijeron la semana pasada, no sé. Pero el punto es que tú sabes que ella es bien sentimental, que eso está bien. Es bueno que uno exprese sus emociones, eso no hay nada malo, yo vacilo con eso, pero ajá. Pues Karol G, en plena gira, pues se puso sentimental con su público, ahí lo tenemos.
0: Y vamos para allá, adelante, Carolina. ¿Verdad? A mí me conmueve cuando ella llora. Siento que es de verdad en caso de ella.
4: De verdad me siento súper, supremamente agradecida.
0: Yo pienso que esa muchacha sufre dentro de todo el éxito que tiene.
1: Ah, claro.
0: Sí, yo pienso que sí. No es por hombre, sino el agotamiento.
4: Es que como que la gente use, me demuestran que me quieren de verdad, que me apoyan, que me acompañan.

0: Bueno, pues ahí está Karol G con otro éxito más dentro de su gira. Vamos a ver, todavía no
1: hay. Ella se emociona, bien brutal. O sea, la gente a veces se cree que eso es montado. Pero ella se emociona como que ver tanto los estadios llenos.
0: Bueno, pero
1: llenos.
0: Imagínate, pero es que...
1: ¿No te crees a Karol G le han dado un par de azotes con eso de que no llena conciertos?
0: ¿Y cómo va a ser? Pues si lo llena.
1: Y ella, pues hermano, eso le puede afectar. Bueno, tuviste el documental de ella. En el documental se ve, bueno, un besito en la frente ahí para Karol, para que se tranquilice.
0: Una paleta.
1: Eso es, ¿cómo es que le llaman? ¿Cómo es?
0: Una paleta.
1: Una paleta.
0: Yo me acuerdo cuando yo iba al doctor.
1: Un cotton candy y un popcorn.
0: Por eso, porque cuando yo iba al doctor, que ya él sabía que uno iba a llorar.
1: Cuando te sacaban la sangre, después de sacarte la sangre,
0: si
1: una paleta.
0: Si no lloras, te doy una paleta. Y yo.
1: Y después de grande eso cambió. Si no llora, ya no es paleta. No, pero Karol G, bendito, mano. Bien emocional. Bien emocional.
0: Ay, pero otra que...
1: Se puede entender.
0: Otra que está bien emocional es Yailin.
1: Ajá.
0: Sí. Ella está celebrando por todo lo alto. Aunque yo no entendí ni lo que dijo, pero ella está celebrando por todo lo alto. Que que Anuel dejó a esta muchacha, Saavedra.
1: Ah, mira,
0: se me olvidó el
1: Lauri Saavedra. Ajá.
0: En su concierto le dejó un mensajito, pero ahora Yailin cogió Guille de John Zeta.
1: Uh-huh.
0: Y chequéate lo que hizo.
1: Vamos para allá, adelante, Yailin.
0: Está Yailin ahí.
1: Yailin ha crecido.
0: ¡Wow! ¡Rayos! Se tiró al público.
1: Pero se tiró de frente.
0: Diablo, y la han agarrado.
1: Cada vez siempre le tiran de espalda. Chacho, me podía pelar esa rodilla ahí. Se tiró de frente.
0: Chicas, eso fue como que para ver.
1: Sí, para tantear cómo está.
0: ¡Ay! ¡Ay! No, ella la. ¡Uy! Bueno,
1: pero la cacharon, la quieren porque sí, la cacharon.
0: La cacharon.
1: No la dejaron caer, la cacharon. Así que cuando te cachan es porque te quieren.
0: Hay que practicar un poco más la caída.
1: Sí, fue flojita. Diablo, ni para eso tiene talento.
0: Ave María, pues.
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0: sí. Sí, eso es verdad.
1: De hecho, de este tema, yo puedo contar algo que tuve que hacer ayer por mi país. Mira, mira. Claro, está llamando, papi, ahora también. Ahora está llamando. Espérate, voy a contestarle a papi, espérate. Hello.
2: Tú tienes que contestar.
1: Espérate. Hello.
2: Tú tienes que contestarle a tu mamá, José, ¿no? Pues.
1: También.

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0: está pasando, Puerto Rico? Son las 3:03. Arranca el barrio 9-4. ¡No! ¡Feliz San José Valiente! Y este es el programa número 1.
1: ¡Ahí, hey!
0: 3-7, damas y caballeros. Hoy estamos, ¿cuánto? Diantre, ya van 3 días de agosto.
1: 3 días, sí.
0: No se había trabajado ni uno, ¿verdad?
2: No, porque... Digo que empezó sábado.
0: Empezó sábado. Así que ya semana del Back to School. Oficial.
2: Empezaron los maestros, ¿verdad?
0: Empezaron los maestros. Y no, exacto, sé si alguna escuela privada habrá empezado hoy, no sé.
1: No sé, casi siempre más o menos empiezan para la misma fecha, pero los estudiantes creo que empiezan el 6.
0: El jueves.
1: Ajá.
0: Sí. Ajá, este...
2: Y... Ya hablo el jueves. Ya pero, paso a dejarla para la otra.
1: Pero es que eso siempre ha sido así. Y realmente, sí, es bueno porque es como un soft opening.
0: Sí.
1: No, ajá, va todo el mundo. Entonces no están... Ya cuando tú llegas, esos 2 días quizás, los que vayan van a miquear.
0: A frontear
1: con los bultitos nuevos.
0: La roncaera.
1: Pero entonces el lunes el lunes empieza ya los maestros ya de clase.
0: Pulgas.
1: Si tú esperas al lunes, pues no tienes ese soft opening de...
0: Yo no recuerdo si... Yo creo que yo llegué a no ir jueves ni viernes. Uh-huh. Creo.
1: Yo siempre iba porque yo era bien nerd. Ajá. Me encantaba la escuela.
2: Para usar el uniforme.
1: Sí,
0: los mahones tostados.
2: Ajá.
1: No, en mi escuela no se usaban mahones.
0: No, digo yo, los hombres. Uno se ponía los mahones tostados, nuevos, así.
1: Eso como está brutal porque ahora mismo casi todas las públicas en high school, nenas y nenes usan mahones.
0: Ajá.
1: Y eso es bien incómodo para el clima de aquí, sí, de Puerto Rico. Yo me acuerdo que en mi clase hicimos a mediodía, que hicimos un intercambio de uniforme, esas charrerías que se hacen de los días senior.
0: ¿Intercambio de uniforme?
1: Sí, no, eso fue un mediodía. Las nenas nos pusimos uniformes de los nenes y los nenes de las nenas, una charrería así. Y yo decía, ¿cómo ustedes pueden estar todo el día con esto?
0: Ajá.
1: Era horrible, porque para mi tiempo eran las faldas normal.
2: Y cuando ablandaban los pantalones, ya se te quedaban brincacharcos.
0: Oh. O
2: ya los amoldabas a ti.
0: O las rodillas ya estaban así, sí, como gaseaditas.
2: Bien pelada.
0: Y aquí, entre medio del pantalón, aquí, entre medio de la verija,
2: sí,
0: que se van gastando. Ahí por ahí es que se van. Sí. Cuando, uh-huh, de momento te tiras a subir 3 escalones de una, para tu casa.
2: Ahí.
1: Y ahora también en muchos colegios, nenas y nenes usan pantalón crema. Que eso para las nenas también es otro backtrip.
0: Ajá, me imagino, ¿verdad? Sí, por las situaciones de una vez al mes.
2: La presión.
0: Pero nada, se supone que oficialmente, yo sé que hay unos colegios que empiezan mañana, otros el miércoles. Lo vi en las redes. Pero pues ya estamos en la semana del Back to School. Todavía, por lo menos por lo que vi hoy, la calle no hay tanto revolú, está la cosa todavía, uh-huh, suave. Pero ya tú sabes que de miércoles y jueves para adelante tienes que salir más temprano a tu casa si vas a ir a buscar el chamaquito o chamaquita, porque se forma el revolú, uh-huh, en las escuelas. En los 3 carriles que se cogen en el área metropolitana para bajar el chamaquito y para subirlo.
1: Uh-huh. Sí, mis favoritas son las mamás que quieren peinar las nenas justo ahí, en ese momento. Es como que, mira, ya deja a la nena como flor de loto.
0: Sí, sí. O sea, los primeros días va todo el mundo así calado. Ya después de las 2 semanas...
2: Espeluzar
0: ya. Todo el mundo así, ahí, sí, con la patilla peluda y todo, olvídate de eso. Mira, oye, ahora mismo no hay luz en muchos sitios, uh-huh, en Puerto Rico.
1: Más de 60,000 abonados están sin luz.
0: Y uno de esos abonados que para que tú veas como por cuánto se puede multiplicar esos números, uh-huh, porque abonados son contadores, lo que siempre hemos explicado, pero ¿cuántos contadores hay en esta área aquí? Que está sin luz todo, Amelia. ¿Cuántas personas hay sin luz aquí? Uh-huh. Como 20. En los sitios de freezer y carnicerías aquí que hay, muchos sitios, almacenes, uh-huh, deben haber 100 y pico por ¿sabes? Que cuando tú vienes a ver son miles y miles y miles de personas. Uh-huh.
1: Y los que están sin agua también.
0: Y los que están sin agua. Con el calor que está haciendo, ¿verdad? Así que, oye, y otro lugar que está sin luz desde esta mañana en un apagón general es Cuba. Nuevamente están en otro blackout.
2: Está haciendo competencia con nosotros.
0: Estamos ahí a las bofetadas.
2: Guayando.
0: Estamos compitiendo en los centroamericanos
2: y
0: con la luz.
2: Hey.
0: Pues, mano, lamentablemente tienen el 6º apagón en lo que va de año, sí, o en par de meses. Apagones generales, ¿sabes?
2: Porque, sí, ¿verdad? Que es de días.
0: Sí, oye, tenía un par de panas allá, ¿verdad? Que estuvieron en los centroamericanos, uh-huh, y se le fue la luz un par de veces. Así que,
1: ajá,
0: se le fue un par de veces la villa.
1: Pero los centroamericanos son en República
0: Dominicana. Okay. Ajá, en la República Dominicana. Así que, de hecho, uno de los que estaba hablando con ellos por FaceTime y ¡fuap! Y se fue la luz. Pero que, mano, ese es el diario vivir, parece en el Caribe.
2: Ahí
0: es. Mira, aparte de eso, hay una nueva mosca en Puerto Rico. Y hay cuarentena.
2: ¿Siguen llegando nuevas especies?
0: Sí, dicen, declaran cuarentena en 4 pueblos por la mosca del Mediterráneo. Mare, ya está la mosca, es como, parece como una abeja, así de repente, como amarilla. Ajá. Unos colores de lo más bonito.
2: Sí, de la está sí,
1: exótica. De lo más exótica.
0: Se ve que hace daño. Sí. O sea, tú sabes que.
2: Si la ves en tu casa, sí, deja
1: hacer. No, mientras más coloridos los insectos, más sí, venenosos son.
0: Como los sapos, eso que tú, ay, qué lindo el sapo, tócalo. Mm-hmm. Muerto, 100 personas murieron. Hasta el galgo las va.
2: Sí.
0: Mira, el sapo bufo. Sí. Mira, el secretario de Agricultura, Irving Rodríguez, declaró una emergencia fitosotánica, fitosanitaria, y estableció una cuarentena de 27 millas cuadradas en el área de San Juan, Loíza, Cataño y Toa Baja, tras detectarse la mosca del Mediterráneo. Dice que esta plaga no afecta a la salud humana. Precisando que a medida busca proteger cultivos como el mango, los cítricos, pero ven acá, pero es que acá no se siembra mango, es en Santa Isabel y en el sur.
1: Bueno, pero ahí siempre hay gente que tiene sus palitos de mango.
0: No, y que se te monta en el carro. Por ejemplo, yo fui el sábado para Salinas, se me monta en Guaynabo,
2: ahí
0: me bajo en Salinas y ahí fue, porque de alguna forma llegó,
2: la regaste.
0: Tiene que haber sido así también. Dice, esta plaga no afecta a la salud humana. Dice que afecta el mango, los cítricos, la guayaba, la papaya y el aguacate. La cuarentena no limita el movimiento de personas, pero sí restringe el traslado de frutas y material vegetal que pueden transportar la plaga. Residentes y comerciantes dentro del perímetro no deben transportar frutas de la zona. Así que si los ven comprando un aguacate en la calle, se lo van a llevar preso. dice que...
1: ¿Pero y qué le hace eso a las frutas? O sea, ¿se las come? ¿Las daña? No sé.
0: A ver, eso yo estoy leyendo la noticia. Dice, residentes y comerciantes dentro del perímetro no deben transportar frutas de la zona, recoger ni desechar productos. La orden entró en vigor el 28 de julio y mantendrá activa hasta que las autoridades determinen que concluyó la emergencia. Así que si quieres llamamos ahorita al de agricultura para que nos diga a ver qué es la que hay. Pero es básicamente todo el área metropolitana. O sea, gran parte.
1: Afortunadamente en el área metro es donde menos cultivos hay. Más allá de los huertos caseros y el palito que tenga alguna señora.
0: Un palito de limones que tenga allí, exacto. ¿Qué hace la mosca? Mira, a ver, Marisol, búscate ahí mosca mediterránea, a ver qué es lo que hace. Porque no deberían explicar ahí la noticia, pero no lo ponen, hermano. Esta gente, ¿sabes? Se sabe que no están pagándole bien a los periodistas, pero hay que darle el máximo. Dice, daños que provoca, perfora la piel. La piel dice que la hembra hace agujeros en el fruto, la piel de la fruta.
2: De la fruta, exacto, de la persona.
0: Parece que lo que le haces a la fruta la daña, por lo exacto que puedo leer aquí.
1: Sí, dice, porque no es que se la come ni nada, es que echa ahí las larvas.
0: Dice, destruye la pulpa, los huevos se convierten en gusanos, se coman en el interior, pudrición, el fruto se pone blanco. Parece que lo que hace es dañar las cosas y entonces pues se le daña la cosecha a los agricultores.
1: Okay.
0: Pero pues si la ves, yo tengo una raqueta en casa de esas eléctricas que no se quiere para nada. ¿De qué era?
2: ¿Te entretienes con eso por las noches?
0: No, ya ni entra. Ya ni entra porque saben que ya se ha regado la voz.
2: Está asoma ya.
0: Y ya dice, acho, vaya, no vaya, jaqueta. Y yo le cambio las baterías semanal para que haga ¡tá!
2: Ahí.
0: Cuando le...
2: ¿Qué pasó?
0: Deja ver qué más tengo por aquí. Mira, ustedes recuerdan una chamaquita que de México, una influencer que mataron en vivo, ¿tú te acuerdas?
1: Sí, la rubia.
0: Ajá, bendito que cada vez que uno ve ese video da cosa. Pues, mano, aparentemente cogieron a... Déjame ver dónde rayos fue que yo tenía la noticia ahora, maldita sea la madre.
2: Cogieron a
0: un tipo. Sí, y el tipo tenía montones de casos sospechosos. Estoy buscando la noticia ahora porque la envié y no me acuerdo. Yo, ¿a quién yo se la envié? ¿A ninguno de los dos? No se la envía a nadie. ya me acuerdo dónde está. Espérate.
2: Ahí está.
0: Pues este tipo parece que era buscado ya por diferentes crímenes allá en México. Dice Iván Martín. Parece que le dicen N. Porque así es que sale. Dice, detienen a coautor del feminicidio Valeria Márquez. Esa fue la chica que tenía el traje rosita, que él dice que las autoridades mexicanas detuvieron a Iván Martín N, señalado como supuesto coautor del feminicidio de la creadora de contenido Valeria Márquez. Dice que la Fiscalía del Estado de Jalisco informó este domingo que tuvo una orden de aprehensión contra el sospechoso. Fue capturado el sábado. Dice que una unidad especializada que parece que lo llevaba buscando hace tiempo. Según la investigación, para la agresión de la influencer mexicana se utilizaron 2 vehículos, una motocicleta y un automóvil empleado para auxiliar la huida. Y pues dice que la captura ocurre a días de la aprehensión de otro que se llama R1.
2: Sí, eso estoy viendo por aquí.
0: Identificado por las autoridades federales como el líder de los RS.
2: No, sí,
0: okay. Qué complicado. Una facción del cartel de Jalisco Nueva Generación, que ese fue el del Revolú otra vez, ¿no? El cartel de Jalisco Nueva Generación no fue el que pegaron fuego a Coscos y cosas. Y,
2: sí, sí. Sí, porque se habían llevado uno de los líderes y toda la cosa.
0: Ah, exacto, que lo mataron, fue. Lo mataron, el Mencho, ¿no fue?
1: Ajá, exacto.
0: Ese era, ¿verdad? Dice que el secretario de Seguridad reveló tras esa detención que el hijo de R1 mantuvo una relación sentimental con Márquez. La había amenazado que la investigación la había amenazado a ella, parece que por algo, y que la investigación apunta a que pidió a su padre ordenar el feminicidio.
1: Diablo, bro. Diablo, qué puerco.
0: Tú decirle a tu padre, hay que bajarle el dedo. Y que tu padre lo haga.
1: Ajá.
0: El funcionario añadió que permanece libre y es buscado como el autor de su parece que el chamaco todavía lo están buscando. Y esto continúa, tú sigues leyendo y entonces una cosa te lleva a la otra.
2: Sí, tantos conectados ahí.
0: Brother. Así que tú sabes que estas fotos de allá, cuando cogen estos bitching, los de la policía siempre se retratan de espalda.
1: Ajá.
0: Sí. Y una vez había una muchacha con un booty bien grande, una guardia con un booty bien grande. Estaban todos los comentarios con la muchacha. Pero, mano, cogieron a N, que es pana de R1.
2: Sí.
0: Que son los jefes de RS.
2: De los RS, exacto.
0: Oye, y por último, sabes que hablábamos acá el viernes pasado de, mano, la avalancha que ocurrió allá en Pakistán, en donde pues habían 10 escaladores, entre ellos uno de los escaladores más conocidos del mundo, que se llamaba Nirma Pujar. Pues mira, ya encontraron su cuerpo, lamentablemente. Y
1: ese era el ¿cómo es que se llama la cosita esa? Que
0: el GPS.
1: Ajá, el GPS ese lo seguía marcando.
0: Que seguía diciendo que había tenido movimiento. Exacto. Aparentemente, pues no era algo preciso, ¿verdad? Uh-huh. Como lo que habla aquel día, sabe Dios, y eran estas cuentas al garete diciendo que había movimiento para que le dieran share a las cuentas, todo esto pasa. Dice que los restos del reconocido alpinista Nirmal Purja y de otros 3 escaladores fueron hallados por el equipo terrestre en Broad Peak, que era la montaña que estaban escalando, una de las montañas más altas del mundo, donde la expedición internacional de 10 integrantes fue arrastrada por una avalancha. Indicaron que los escaladores recuperados fueron Purja, Wanchong, Nirma Sherpa y Kilipem Sherpa. Los rescatistas localizaron otros 4 cuerpos el viernes. Y pues obviamente la comunidad de escaladores pues está, oye, perdieron a uno de los líderes. Jordan. Y yo había dicho de 7, ¿cómo es que le llaman eso? 7 summits que él había escalado, sino fueron 14 en 180 días.
2: Yeah.
0: 14. Hizo 14 escaladas de más de 8.000 metros. Eso, una maldita máquina. O sea, era el Michael Jordan, yo creo, de eso. Así que lamentablemente se lo llevó el tío Peluca. Pero, pues, mano, han seguido muchas personas hablando de todas las citas que él había tirado y de la forma en que había que vivir y tú sabes cómo es la cosa. Así que nada, que en paz descansen él y todos los demás.
2: Nunca lo cuentan. Sí. Más que el famoso.
0: Pasa como lo de Kobe, ¿verdad? Que habían un montón de niñas y
1: sus otros padres.
0: Y pues todo el mundo sacó el de Kobe y la nena de Kobe, ¿verdad?
1: La nena de Kobe, ajá, de Gigi.
0: Exactamente. Bueno, algo más que haya pasado durante el fin de semana, yo creo que ahí estamos, ¿verdad? ¿Qué recuerdan? Sí, yo creo que estamos ahí. Déjame ver por acá, yo creo que ya estamos con todo lo que está pasando. Marisol, a las 4 de la tarde tenemos Súper Inclusivo, como siempre, una hora de chisme, puro chisme, información de farándula. ¿Qué tienes por ahí? Cuéntanos.
1: Mira, venimos hablando del político que comparó a Puerto Rico con Harry Potter. Con el mundo de Harry Potter.
0: Oh, wow.
1: Oye, ¿y tu compueblano? Que otra vez lo está preso de nuevo.
0: Ajá.
1: Ese
0: ajá.
1: Gran prócer de allá de Corozal.
0: Wow, mano, qué
2: adentro otra vez.
0: Si es de Corozal, fue un abuso.
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0: Ahí sonaba Romeo y Prince Royce. Oye, que vi que durante el fin de semana cerraron su gira en Europa y aparentemente fue súper exitosa.
1: Empaquetado.
0: Y ahora vienen para Latinoamérica.
1: ¿Sí?
0: Sí, así que no te extrañe que estén haciendo una parada aquí. Yo creo que va a ser un palo. Y ese junte de ellos dos manos, sin lugar a duda, pues
1: estuvo muy bueno.
0: Está bueno. Hoy estás escuchando el Barrio 94, 3 a 7, programa número 1, damas y caballeros de las tardes. En todo el hemisferio del planeta Tierra. Somos el programa más escuchado en el 3 a 7. Y pues obviamente en diferentes mercados pues tenemos otro horario. Por ejemplo, pues quizás en España nos escuchan por la noche, pero sí, somos los número uno allá.
1: Seguimos partiendo también allá.
0: Exactamente. Sí. Ahora mismo en China son las 3 y 2 de la mañana y somos el programa número uno en China allá, también a las 3 y 2 de la mañana. 3 y 22 de la mañana. Mira, usted está escuchando el barrio, damas y caballeros. Mira, lo próximo. Oye, vámonos con esto. Cosas que son súper básicas, súper normales, cosas que se supone que todo el mundo sepa hacer, pero tú no lo sabes hacer. Como por ejemplo, yo pienso que todo el mundo en Puerto Rico debe saber hacer un arroz blanco.
1: Ajá.
0: Yo no te estoy pidiendo que tú me hagas un lechón asado, que hagas pernil, un sancocho, no. Arroz blanco todo el mundo debería saber.
1: Pues pero ya, tú no sabes. Yo estoy participando.
0: No puede ser.
1: Sí, te participo.
0: Pues eso mismo es lo que estamos hablando. ¿Qué cosas tú no sabes hacer que son bien comunes? Amarrarte los tenis.
1: Andas con tenis de velcro por ahí, como los nenes.
0: O tu mamá te los amarra y le pones una gota de Crazy Glue para que no se suelten. 787-622-9470. Cosas súper normales que tú no sabes hacer. Eso es lo próximo en el barrio 94.
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0: Oye, usted está escuchando el programa número uno de las tardes en Puerto Rico. Esto se llama el Barrio 94 y ahora nos vamos para la calle y nos vamos con uno de los que está aquí. Estuvo aquí desde los primeros días con nosotros. Rigo, desde los trailers. ¿Qué está pasando, Rigo? Tanto tiempo.
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2: That's right, así que ya tú sabes, todos los días el programa número 1 en todas las tablas, dame caballeros, número 1 de arriba abajo se llama el barrio 94 y la emisora número 1 de 6 hasta que te acuestas, de las 6 de la mañana hasta que te acuestas, es la nueva 94 Puerto Rico.
3: Ahí es.
2: Eso ahí, Johnson, para estar alerta, por si acaso se está acabando el mundo. Bueno, se supone que todo eso va a ser televisado, ¿no? Así que.
3: Claro.
2: Sí. Oye, mira, cosas comunes, cosas normales, cosas que se supone que todo puertorriqueño, vamos a decir, o todo ser humano, sepa hacer.
3: Ajá.
2: Uh-huh. Pero tú no lo sabes hacer. Por ejemplo, la hora en un reloj de aguja. Uh-huh. Hay mucha gente que no sabe leer la hora en un reloj de aguja.
4: A mí me da trabajo. La leo, pero es como que...
3: Sí. Procesándolo.
2: Sí. Tiene que darte cinco segunditos.
3: Y si pestañeas, se le fue.
2: mira, eso, oye, en una isla donde la mayoría de la gente no sabe nadar, ¿entiendes? Uh-huh. Eso debería ser. En todos los municipios debería haber un proyecto en donde uh-huh. te enseñen a nadar.
4: Se supone que los hay. En las piscinas esas municipales casi siempre dan clases.
2: Sí, pero ahora mismo hay piscinas que no sirven desde María en Puerto Rico.
4: Bueno, es verdad. O sea, claro, está brutal que, sí. que ya vamos para 10 años.
2: 10 años el año que viene.
3: Todavía bueno, diciendo lo de María, ¿verdad?
4: Ajá, sí. Y todavía es como que eso fue María.
2: No, no, y que tú me dices, sí, se dañó la piscina, pero van 10 años, hermano. Uh-huh. O sea, un niño ahora mismo tuviera 10 años.
4: Exacto.
2: ¿Entiendes? 787-622-9470. ¿Qué cosas comunes tú no sabes hacer? Vámonos por acá con Anónimo de Caguas.
5: Sí, bueno. Mira, en verdad yo no sé lavar ropa, sinceramente.
3: ¿Lavar ropa?
4: Pero que no sabes usar la lavadora o metes todo a la vez.
5: No, a máquina. Yo sé lavar a la antigua, así.
2: A mano.
3: Tiene que ir para el río.
2: Que uno la lava cuando te mete a bañar. Cha, ahí, ¿sabes? El calzoncillo.
5: Normal.
2: Sí. ¿Y qué es lo más difícil que se te hace? ¿Echar la ropa a la lavadora? ¿Qué es lo que no sabes hacer?
3: El por color.
5: Es que en verdad no. Yo tengo a mi esclava que me lava la ropa, nunca me ha dado por aprender. O sea, mi esposa, ¿me entiendes?
4: Sí, te entendimos.
2: Sí, la señora que vive en tu casa.
4: Yo dije, bueno, ¿la esposa o la mamá?
2: Ah, por las dos. Porque de una pasó a la otra.
4: Exacto.
2: Sí.
5: Puede ser.
2: Gracias, Anónimo. Vamos, gracias. Yo voy a ti, ¿oíste? Lo puedes hacer.
5: Gracias.
2: Oye, quizás... Mira, se me acaba de ocurrir algo una idea millonaria.
3: ¿Qué pasó?

0: En estos, tú sabes que cada vez hay menos gente estudiando, ¿verdad? Que no van a la universidad. Podemos hacer carreras cortas.
1: En cosas básicas.
0: De cosas para la vida.
1: Uh-huh. Eso, esa es buena.
2: Mira, handyman de la vida.
0: Ajá. Y nada muy de esto. Mira, lavar ropa. Te va a tomar
1: muchas cosas hasta para llevar un presupuesto.
0: Uh-huh. Sí,
1: porque
0: sí.
1: Eso es básico en la vida. Hay un montón de gente que no
0: sí, lo pero sabe, ya no ahí te fuiste lejos.
1: Sí.
0: Porque de echar la ropa a lavar.
1: Sí, pero es importante.
0: Podemos ir.
2: Exacto. Primero, yo creo que en la clase básica debe incluir lavar ropa. Es coser un botón. Hay gente que no sabe.
0: Ahí yo no. ¿Ves? Digo, yo me atrevo a hacerlo. Sí, no sé cómo va a quedar, pero me atrevo a hacerlo. O sea, sé que hay que hacerle un nudito primero y.
1: Yo dije, para el zafá con la camisa. No hace daño.
0: Ahora, coger un ruedo y eso, ya ahí es
2: como. Por eso eran importantes las clases de economía doméstica.
0: Ajá, pues oye, pueden hacer.
1: Solo daban.
0: Sí, todas esas cosas. Ahí. Pero casi siempre eran nenas las que las cogían, ¿verdad?
2: Lo que pasa es que el machismo al fin, casi siempre te dividían las nenas para economía doméstica, los nenes para artes industriales. Pero yo recuerdo que cuando ya yo estaba en escuela intermedia, había nenes que preferían irse a economía doméstica y había nenas que se iban, pero eran el mínimo.
0: Y los muchachos...
1: Sí, tiraban para allá. Y las nenas también.
2: No, en el caso
1: con
2: de
1: la ganadora.
2: En el caso de las nenas quizás, pero en el caso de los nenes, usualmente era el nene el más enamorado.
0: Ah, que iba para allá en la búsqueda. Muy sabio. Muy sabio. Mira que Edwin cogió economía doméstica y que hizo un delantal.
1: Ajá.
0: Sí. ¿Viste?
1: Mira. Ya lo tiene.
0: Eso explica muchas cosas.
1: Sí.
0: Mira, vámonos por acá. Tenemos a cosas que básicas, cosas comunes que tú no sabes hacer. Tenemos a Anónimo del Norte. Anónimo.
3: A esta altura se supone que todo boricua sepa cómo funciona un motel y cómo funciona un punto, pero no, van y se enredan allí y no saben cómo hacer las cosas. Ya tú supone que tú sepas el rotito y todo y pasa a la próxima.
0: Sí, ¿y el punto?
3: Ya. Pues pasa el próximo lado, paga aquí, paga allá y coge allá.
0: Ah, ok, así es como tipo servicarro.
3: Pero no todo el mundo sabe eso.
0: Todo el mundo sabe eso, dice. Está bien. Gracias, Anónimo.
1: Esta llamada aportó un montón, ¿sabes? Sí.
0: El motel, pues, también podemos añadirlo a la clase. El motel, mira, pan. Es como el canal ese del tipo que tiene cosas para hijos que no tienen
1: la figura paternal. Toda la cosa.
0: Pues debería ser esto. Pues, no tuviste nada, no te enseñaron nada, o simplemente no lo aprendiste tú, porque también hay esos casos en que no quieren aprender nada. Pues mira, el motel se hace de esta forma. Está este huequito, no tienes que meter la cabeza.
1: Ajá. Sí, para que no salude tanto.
2: Para que después no sean como los que están ahora, o sea que hay unos chamacos que se dedican a hacer contenido de lugares que están abandonados. Los nenes que estaban sorprendidos porque ellos no sabían para qué era ese roto que había en el motel.
0: Esto está conectado.
1: ¡Wow!
0: Sí, bueno, a que tú veas. Tenemos a Criticón del Sur. Criticón, ¿qué no sabes hacer?
4: Bueno, yo creo que todo el mundo, ¿verdad? Desde chiquito, cuando tú estás en kinder, prácticamente te enseñan a... que lo más que te enseñan es cuando tú vas al comedor, ¿qué es lo que primero que te enseñan? ¿Que tú tienes que hacer qué?
0: La fila.
4: La fila, exacto. Sí. Yo creo que todo el mundo, ¿verdad? Debe de saber cómo hacer una fila para estar en el primer lugar o en el segundo, ¿verdad? Pero yo conozco a un muchacho que siempre año tras año, competencia tras competencia, se quiere colar, llega último y se cuela colando la bicicleta en toda la fila y quiere estar de los primeros, llega último, llega a las 7 en punto cuando la carrera sale a las 6:45 y quiere estar en primera fila. No lo conocen ustedes.
0: No, mano, verdad que no sé quién
4: y
0: es.
4: Y por eso, mira, y por eso le di un calambre que no pudo terminar la carrera ayer.
0: No, espérate, yo te voy a aclarar algo. Yo te voy a aclarar algo porque yo no terminé, yo terminé la carrera.
4: Y el pana de él, mira, y el pana de él por hacer lo mismo quedó ensaltado en el sillín de una bicicleta.
0: ¿Quién fue ese?
4: En el Manubio, Javier López, quedó ensaltado en el Manubio la bicicleta, pregúntale.
0: ¡Ea, diablo! Pues
4: lo tengo grabado, te voy a enviar el video.
0: Dale, cuídate, mano, gracias. Mira, porque ayer después de, yo iba súper bien después de lo que del calambre, qué sé yo qué, yo como que iba bastante bien. Y en una izquierda que había que hacer, la primera vez que me pasa en una carrera en Puerto Rico, me había pasado en un sitio fuera de aquí. Uh-huh. Había que hacer una izquierda y seguí derecho. Porque casi siempre era por ahí antes. Y entonces, pues, llegué a otro lado y dije, no voy a seguir compitiendo, me metí por donde no es. ¿Entiendes? O sea, no voy a, porque en vez de cortar camino le añadí.
1: Claro.
0: Pero fui a la mesa.
2: ¿No podías virar?
0: Sí, podía virar,
1: pero ya no, porque va a quedar bien tarde.
0: Ya, si ya voy 200. Ajá. Pues entonces pues seguí la ruta normal y fui a la mesa y dije, mira, ponme DNF porque no corrí la ruta correcta. La mayoría de la gente cruza la meta y ya. Pero somos personas honradas.
1: Claro.
0: Pero sí, llego tarde y me cuelo. Es que, mano, ok, hay una situación en las carreras aquí que en los maratones los élites los ponen adelante. Uh-huh. Y detrás va todo el mundo que entienden. Pues yo digo, mano, tienen que abrir un espacio para los que vienen a competir, a darle de verdad, y los que van a terminar la ruta. Porque si yo me voy atrás, ya perdí la carrera. ¿Entiendes?
2: Okay.
0: Entonces, si no, tienes que pararte una hora allá al frente. No me voy a parar una hora allí, me voy a colar. Mira, tenemos a Ángel de la calle. Ángel, cosas que no sabes hacer, cuéntanos.
5: Mira, ¿qué pasa?
0: ¿Qué hay?
5: Mira, pero en verdad, yo no sé hacer avena. Nunca me ha salido ni una avena, ni una farina. Mano, nunca me
0: yo no sé hacerla porque nunca, no me gusta, nunca la he tratado
1: tienes
0: de hacer.
1: Tienes que estar pendiente.
0: ¿Cómo es?
5: Ya, sí, porque si la tienes que estar moviendo. Yo empecé a hacerla por el nene mío, como pues yo me separé de la maíz y me tocaba a mí el nene, pues yo dije, coño, desayuno, no quiero hacer un revoltillo, nada de esto, pues pum, a él le gusta la avena, pan, muchacho, pero...
2: No, tienes que aprender a hacerla en el microondas, es más fácil.
1: A mí no me gusta en el del microondas, queda más agua.
5: A mí tampoco. Sí,
1: quedamos
5: puerta.
1: Sí, sí.
0: Yo de esas cosas, la única que comía era harina maíz. Gracias, Ángel.
2: Tú sabes que yo nunca aprendí a hacer, porque yo no soy de comer cremas, pero cuando mi nena estaba chiquito, pues tenía que hacerle avena y qué sé yo qué. A mí nunca me salió la maicena. La maicena me quedaba como
0: pelota.
2: Quedaba como, aparecía de orfanato.
0: Sí, sí, que está, déjame hacerle esto
2: y, sí, horrible.
0: Mal hecha,
2: ¿no?
0: Tirá.
2: Sí, no se la hacía porque yo no le iba a dar eso al nene.
0: No, eso es maltrato. tenemos a Mel del Oeste. Mel, ¿qué cosas básicas no sabes hacer?
6: El truco de eso, Marisol,
2: ajá,
6: tiene que estarla moviendo todo el tiempo, avena, harina, todo el tiempo tiene que estarlo moviendo.
0: Okay.
6: O sea, tiene que estar hasta que empiece, porque si no, porque ustedes la ponen y se van a hacer cuatro cosas y después quieren que la avena
2: se quede. No, es que yo sé cómo se hacía, yo sé hacer avena, yo sé hacer farina y me quedan bien. La maicena era la única que no me quedaba.
6: Tiene que estar moviéndola todo el tiempo, tiene que estar moviéndola.

0: Y en capítulo 1.
1: O sea, ahí está. Gracias, este Pirito.
2: Pirito ahí.
1: Tenemos a Jay desde Bayamón. Jay, ¿qué no sabes hacer? Que es básico y común.
3: Bueno, yo pues básicamente sé hacer varias cosas, pero tengo un pana que no sabe cambiar una goma de un carro.
1: Mano, que eso debería ser algo que, uh-huh. Y sobre todo si eres hombre, ¿verdad? Porque está el factor fuerza en el caso de las mujeres. Uh-huh. Pues uno, pues oye, si se le trepa encima la cruceta, pues lo puede cambiar. Pero un hombre tiene que saber cambiar una goma, ¿sí?
3: Oh, obviamente, mira, Juan Lala, ponte serio, papi, ponte a cambiarte las gomas bien. Sí. ¿Te imaginas? Estás llamando a esa gente para que te ayuden.
1: Sí, mano.
3: Yo lo que no sé hacer es pasarle un mapa y una escoba, porque llego tarde de trabajar.
2: Porque llega tarde de trabajar, no sabe pasar un mapa.
4: No, pero eso no es que no sabe, es que no quiere.
1: No, no, pues después de las 6 no se puede hacer.
3: Porque nunca lo he hecho.
1: Ah, pues, mano, él vive básicamente en un shooting.
2: Te pon el descalzo en la casa de este. No,
1: tenemos a Maestro. Maestro, ¿qué no sabes hacer?
5: Ay, Dios mío. Esperando que vuelva las vacaciones otra vez, empezando el primer día. mira, felicidades que por fin están los tres juntos, que el pobre Valiente estuvo solo ahí. No podía celebrar el número uno porque
2: sí,
5: no
2: podía, lo
1: celebramos con los muchachos también, sí, que han sido parte de ese número uno porque nos han dado la mano siempre. Ajá, aquí.
4: Sí.
5: Que Marisol y Maceta cogieron vacaciones como los maestros, que no sabían ni dónde estaban.
2: Sí, ellos no hay días nada más.
4: Exacto, vaya, fueron 9 días nada más.
5: Sí, era este.
4: Y uno de ellos era feriado, así que técnicamente fueron 8.
1: No, pero ese no cuenta. Ese porque ya será pago normal.
4: Por eso.
1: Ajá.
5: Mira, pues yo no sé cambiar una goma. Yo he sabido montarme una grúa para llevarlo a un sitio para poder cambiar la goma.
1: No, mano, no puede ser.
5: Sí, mano, a mí me pasó a las 12 de la noche. Yo salía de un juego y se explotó una goma. Bueno. Y no podía, yo dejé el cajo tirado allí. Esperé que mi esposa me buscara en la 129. Al otro día lo monté una grúa para que fuera.
1: ¿Lo dejaste allí?
5: Lo dejé allí en el sitio. Edwin sabe, porque Edwin...
2: sí, porque no se lo van a llevar, tiene una goma explotada.
1: Ah. Sí, pero tuve el cristal joto el otro día para llevarse algo adentro.
5: El cajo estaba muy chavo. Porque el que se lo llevaba, de verdad, era para dar lástima. Ah.
1: Gracias, mano. Tú sabes que aquí tú...
2: En Puerto Rico hay que saberlo, mano, porque las calles están bien fastidiadas. En cualquier momento no se le revienta una goma.
1: Exacto. Tú sabes que a veces tú ves un carro en la autopista, cuando tú pasas todos los días por ahí y ves un carro y lo ves ese día y el carro está como que completo, como que se quedó hace un rato.
2: Uh-huh.
1: Y a los 2 días ya tiene 2 cristales rotos. Sí. Al otro día tiene los 4 horas la robaron. Sí. Y el carro sigue ahí.
2: Y el baúl abierto porque se llevaron lo que había adentro.
1: Loco, en la cuesta de Calle y ya cuando empiezas a esa última cuesta para la cuesta del Jíbaro. Pero de aquí para Salinas, esa última cuesta que tú después cruzas como un puentecito, ahí hubo una Honda Odyssey, semanas. Uh-huh. Porque yo bajaba todos los fines de semana y cada vez, y aquí, un día esto, va a estar el carapacho solo, uh-huh, le dejó poner el motor, todos los días le faltaba algo diferente.
2: Así pasó en casa, enfrente de casa, dejaron un carro y poco a poco le fueron quitando cosas. Se lo vinieron a llevar cuando fueron a embrear la calle.
1: Ajá.
2: Y el municipio se lo llevó.
1: Ah.
2: ¿Okay? Ya no saben qué más quitarle.
1: Ahí ya no le quedaba nada importante. Tenemos a Cartucho. Cartucho, ¿qué no sabes hacer?
3: Pues mira, el nudo sencillo de los gavetes. Yo siento que tengo que hacerlo doble para sentirme seguro.
2: Ahí, no.
1: La que esto es una comunidad.
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0: Bad Bunny, Daddy Yankee con La Santa, sonando a las 3:54 de la tarde. Estás escuchando El Barrio 94, Marisol Mazzetti, José Valiente, programa número 1, 3-7 en todo Puerto Rico. Lo próximo, llega el momento del chisme, la información de farándula llega súper inclusivo en cuestión de 5 minutos. Arrancamos con todo lo que está pasando y te enteras primero que todo el mundo en Puerto Rico. Eso es lo próximo.
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2: Está escuchando el Barrio 94, Marisol Mazzetti, José Valiente, y ahora salimos rápidamente con el corillo de Candle Cop, que ya tenemos a Limaris. 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
2: Seguimos con el corillo en la calle y nos vamos directamente para Quality Motors, que ya tenemos a Joel. 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

0: ¿Entendieron? Uh-huh. Mucho. ¿Verdad? Y que eso iba completo, creo
1: sí,
0: que
1: eso
0: iba
1: era, eso completo. Era profundo el,
0: de la causa. El,
1: ajá.
0: Este, pues, mano, raza asiática, este. Según dice ahí, oye, y tiene los ojos verdes, como claro, qué sé yo.
1: Bueno, según el, ahí la información de la policía dice que tiene los ojos azules.
0: Tiene los ojos lindos.
2: Los ojos azules, sí.
1: Tiene los ojos encantadores.
2: Enamora, ¿verdad? Y estaba, lo cogieron estoqueando.
1: Pues mira, él dice aquí que se determinó causa para arresto, se le ingresó en la correccional de Bayamón. Sin embargo, no dicen, se desconoce al momento quién fue la persona que se creyó en contra del take.
0: Porque no fue en Corozal.
1: No fue en Corozal.
0: No fue en Corozal. Fue por acá, por el área metropolitana.
1: En Atorrey, frente al Departamento de Justicia.
2: Sí, que él ya va en otros lugares, ya no se limita.
0: No, yo lo he visto hace muchos años cuando él no tenía esta van, antes de que fuera conocido, que yo lo conocía pues porque era de Corozal.
2: Claro.
0: Y él pasaba por Guaynabo. Este, ¿sabes? Con su protesta, yo, ¿qué hace el taken aquí? ¿Será contra mí? Este,
2: me está persiguiendo.
1: Te estaba cazando.
0: Y una vez lo vi por el viejo San Juan, ¿sabes? Que él se moviliza. No sé si él sabía que había alguna vista o qué sé yo. Porque si mira, dice stalking, ¿sabes? Que era como, estaba como persiguiendo, este, ¿verdad?
1: Y oye, y es bajito.
0: Sí, él es bajito.
1: 5'5".
0: Bajito.
2: Y qué bueno.
0: Sí.
1: Imagínate.
2: Llega a ser más alto.
0: Yo lo vi hace 2 semanas. Este, ¿dónde está esa foto? Si ponen la foto de la guagua, él vive cerca de ahí. Y eso es subiendo para allá arriba. Eso es en el cruce del Empalme. Coges a la derecha, llegas al Yagrumo.
1: Ajá.
0: Eso es en ese cruce. Okay. Y él vive por ahí. Y entonces él estaba ahí y él estaba pintando la guagua a brocha.
1: Y él siempre.
0: Y entonces el pana mío fue y le dijo: tú pintas guagua, yo te voy a traer la mía. Y yo, bro, no quieres añadir tu nombre.
1: Así que él te hace un espacio allí entre el foco.
2: Pues mira, te la pinté ya.
0: Hermano, y tú sabes que es lo más brutal.
2: ¿Cómo?
0: El tipo, todas las veces que yo lo he visto, es súper buena gente, brother.
1: ¿Y por qué buena protesta? Gente. Por ejemplo, protesta por los policías.
0: Lo que yo tengo entendido es que él se divorció o algo así y no le dejaron ver a su hija. Y parece que no le daban la custodia compartida, es lo que entiendo yo, no, esto es lo que se ha dicho, por eso le dicen el taken.
1: Ok.
0: Porque le ve por dónde va la cosa.
2: Sí.
0: Este, y entiendo que de ahí para adelante él se molestó con el guardia, este, ¿verdad? No, hay que preguntarle. Yo he pensado llevarlo al podcast, mano. Porque nadie conoce su historia real.
1: Sí, nada, eso siempre es especulación. Esa es buena.
2: Sí, ¿qué puede pasar?
0: Sí, exacto.
1: Yo creo que ese día.
0: Que se convierta en nuestro Pikachu.
2: Eso, exacto. No, y de momento llegó el take y nadie se atreve a sacarlo. Y hay que dejarle una silla a él ya. O sea, se nos metió en el podcast.
0: Tenemos que grabar en la casa de él para que no sepan de él.
1: Sí, exacto. Exacto. Yo creo que esa es mejor opción.
0: Vamos a ver si logra salir, lo voy a contactar. Este, para que vaya para allá. Porque, mano, realmente sería interesante conocer la historia.
1: Sí, el saber por qué es que él hace todo esto.
0: Sí. Y lo que siempre he dicho, la gente que lo ha contratado para sus servicios me dicen que es excelente handyman, es técnico de refrigeración. Papi, me dicen que es durísimo. O sea, lo que pasa es que él está en este brote de con su situación personal, ¿verdad? Que no sabemos si es, como te digo, si tiene razón o no. Aparte de que, pues, se le va la mano. O sea,
1: también.
0: Se
2: controla.
0: Sí.
1: Pero nada, estaremos pendientes para cuando salga de ahí de la correccional de Bayamón para invitarlo.
0: Sí, lo vamos a ir a buscar.
1: Sí, sí. Mira y...
0: Como hizo el Gantel con Laura.
2: Conferencia de prensa.
1: No, que le tenía un puesto y todo ya.
0: Lo puso a trabajar desde el día.
1: Lo puso a trabajar desde que llegó. Desde que llegó a Puerto Rico.
0: Yo no pudo ni comer.
1: Mira, Georgie Navarro despotrica contra la AAA. Y dice que en Puerto Rico se vive como en el mundo de Harry Potter.
0: Yo no he visto ninguna película de Harry Potter. ¿Cómo se vive en el mundo de Harry Potter?
1: No sé, vamos a escuchar a Georgie, a ver. Porque yo he visto las películas de Harry Potter, pero no sé a lo que él se refiere.
0: Ok, vamos adelante, Georgie.
3: Anuncian que hay una avería aquí en Sergio Cuevas. Luego anuncian que se reparó, que se va a abrir la llave de aquí en Sergio Cuevas. Y al día de hoy no ha llegado.
0: O sea,
3: si tú no abres la llave de aquí, una vez tú arreglas y sueltas la llave, en cuestión de horas tenemos agua. Quiere decir que esto es, para mí, esto es un racionamiento clandestino. O sea, si no hay agua en Carraízo, dilo. Pero no tenga la gente en este limbo. El alcalde ha sido bien, bien expresivo de que cuestionando, de que nos digan, pero nadie nos dice nada claro. Ahora hablan de que hay unos buzos para ver la profundidad. Cuando hace 4 meses atrás, o 5, yo estuve con la gobernadora en Carraízo anunciar.

0: anunciando la culminación del dragado que costó 30 millones de dólares, que le da más
1: ¿del
2: capacidad
0: al dragado para tener más agua? Y entonces nos dan unas excusas que son, esto es como el país de Harry Potter, con las excusas que da Acueducto. Así que los directivos o buscan un buen portavoz que explique y que diga lo que está pasando.
2: El país.
0: Porque aquí en mi celular me lo está explotando la gente de Cupay Alto, Cupay Bajo, todas esas áreas que están afectadas. Y ya esto es insostenible. Lo que está pasando.
1: Ok, finalmente, ¿qué tiene que ver el y lo pregunto
2: generalmente. Me parece que Georgie está haciendo como la gente que compara Puerto Rico con Macondo, que se ha convertido en una muletilla, y cada vez que yo oigo a alguien decirlo, yo digo, tú no has leído Cien Años de Soledad.

0: Sé que Georgie está haciendo como la gente que compara Puerto Rico con Macondo, que se ha convertido en una muletilla, y cada vez que yo oigo a alguien decirlo, yo digo, tú no has leído 100 años de soledad. Sí. Porque en Macondo las cosas no tenían explicación.
1: Sí. Yo leí aquí como la mitad del libro. Y la tuve que empezar a leer como 20 veces, hermano.
0: Sí, porque es complicado.
2: Netflix. Sí. Está en Netflix en serie.
0: Sí, la serie es Buen Lido, 100 años de soledad.

0: las que va a haber ahora en Fortaleza, que se va a llamar a las 3 p.m.
1: Finalmente, ¿se acuerda que
2: a las 3?
0: Se va a llamar a las 3 p.m. Y empieza este lunes 10 de agosto por el YouTube del gobierno de Puerto Rico.
1: ¿Tú te acuerdas que yo lo sugerí aquí como 20 veces, pero en el Canal 6? ¿Te acuerdas que decía, deben hacer un programa de ellos en el Canal 6? O sea, si tienen eso ahí perdiéndose. Así como a lo presidente, como el de Maduro. Así que sea Jovín con sus aventuras y la cosa.
0: Exacto.
1: Pero lo van a hacer en YouTube entonces.
0: Sí.
1: ¿En el canal de la gobernadora donde me humullaban o es en otro sitio?
0: Yo creo que para mí que el de donde la gobernadora maullaba era de ella.
1: Personal.
0: Ajá, Jennifer González, ¿no? Okay. Es del gobierno de Puerto Rico. Pero entiendo, por lo menos el Canal 6 lo está anunciando, la noticia. No sé si es que ellos van a utilizar los estudios, por eso es que los estudios de WIPR hay unas áreas habilitadas para hacer podcast.
1: Están escuchando el barrio, escuchando el barrio.
2: Están tomando ideas.
1: Como ponen a trabajar. Oye, eso es rating y empiezas a traer gente para el canal, esa audiencia y eso. Claro. Yo no pondría en YouTube. Yo lo pondría en YouTube, clips y eso.
0: No, pero lo pueden poner porque no todo el mundo a las 3 p.m. no todo el mundo está en sus casas. Así lo pueden ver mientras están en el trabajo.
2: Y posiblemente ella ni esté a esa hora haciendo el podcast. Siempre llega tarde a tu sitio.
1: Sí, tiene que ser grabado.
0: Eso tiene que ser él, el que lo va a llevar a cabo, Jan Peña.
1: ¿Y de qué trata? O sea,
0: es bajo la dirección de Jan Peña.
1: En este
0: nuevo espacio ofrecerá entrevistas con jefes de agencias, reacciones oficiales, anuncios de iniciativas y seguimiento de más de interés.
1: ¿Cuál es Jan Peña, el Popu?
0: El que estaba con Jovín en la gira por tu casa.
1: Nebuloso. Ahí está, así que oye, buen contenido. Estamos en la era del entretenimiento, o sea, aunque no sirva.
0: Exactamente.
1: Pero estaremos pendientes. ¿Cuándo empieza? ¿No tiene fecha?
0: El 10.
2: Semana que viene.
1: Eso es ya, mano. Qué bueno. Oye, hace falta ahora, sobre todo cuando.
2: Otro podcast más,
0: ¿verdad? Vamos a ver si cuando, ¿verdad? Los premios influencer, a ver si se lleva algo, si lo nominan.
1: ¿Pero es podcast o es como no, es, de variedades?
0: Es podcast.
1: Ah, es podcast.
0: Digo, por lo menos así lo presentaron.
1: Él es
0: el que va a dirigirlo.
2: Para entrevistar oficialista.
1: Pero él no va a estar en el podcast.
0: No sé si va a estar, porque lo que leí dice que es
2: que
0: él es el quien va a dirigir. Yo no lo pondría como... No, por el carisma no.
2: No.
0: Yo pondría a Jovín.
1: Jovín debería ser la persona.
0: Sí.
1: Sí.
0: Y él estuvo reunido hace poco con las primeras damas, que tú sabes.
1: ¿Tuviste la foto? ¿Tuviste la foto?
0: Sí, la cara de la hija de Sila vale un millón, de María Elena González.
2: ¡Cafrería!
1: ¿Para qué va? Ella sabe lo que había allí. O sea, nada, estaremos pendientes y si no dice si va a ser una vez a la semana, si va a ser
0: No dice.
1: Así pero que como sabemos si no hubiese que... cosas que hacer en Puerto Rico, ahora vamos a entretener al pueblo también.
0: Exacto, pero sí. Informándolo.
1: No, pues, exacto, sí,
0: es necesario. Esto es como los programas de niños, que tú sabes que son educativos y divertidos a la misma vez.
1: Para que se entretengan y aprendan.
0: Exactamente, pues, más o menos en esa
1: como
0: misma
1: este
0: línea.
1: Programa,
0: ¿eh? Correcto.
1: El barrio 94. Sí. Número uno, por eso somos número uno. ¿Tiene algo cortito por ahí, Marisol?
0: Mira, rapidito, allá en Estados Unidos pusieron a esta señora que aparentemente ella es cantante, pero Dios mío, yo creo que esta es la peor versión del himno de Estados Unidos que yo he escuchado. Y esto fue en el primer juego de la Women's Pro Baseball League.
1: Exacto, creo que esta es la primera vez que se hace una liga profesional de béisbol.
0: Desde el 54.
1: Femenino. Ah, mira, desde el 54, pues. Uh-huh. Y entonces pues está esta señora cantando el himno, pero ella tiene como dos más que le están haciendo como segundas voces. Ajá. Es un desastre entonces, sí. Un desastre. Vamos a ponerlo adelante a la señora. Y mira la árbitro atrás así atrás bien.
2: Todo el mundo compitiendo por el protagonismo ahí.
3: Broad stripes and bright stars.
1: Clase. Desastre, mano.
0: Ahí no hubo ensayo.
1: Todo el mundo, la gente está riendo en el público, era. Había una señora que se puso el hoodie. ¿Cómo va a tratar de?
0: Patear le hacen así como que.
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2: Dándolo todo.
1: Diablo, qué malo, mano.
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1: ¿Verdad? Y el himno de Estados Unidos, que es un himno que se oye así como bien imponente y qué sé yo, y de repente está...
0: La jugadora se estaba...

0: estaba a punto de reírse.
1: La otra que yo recuerdo que también fue una fémina fue Fergie.
0: Sí.
1: Que fue en un juego estrella de la NBA. Ajá. Aquello fue...
0: Pero esto le ganó.
2: Cero aplauso.
1: Está bueno para ponerlo al inicio de todos los días cuando arranquemos el programa, ¿verdad?
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0: Daddy Yankee sonando en el barrio 94. Oye, 4:26 de la tarde. Lo próximo, pues continuamos con más chisme, más información de farándula. Oye, aparente y alegadamente hay un nuevo romance. Oye, quizás eso también puede ir para el podcast. Porque ahora hay más romances en el gobierno que en, que en las novelas. Así que usted no se mueva, la información de farándula la tiene acá en el barrio 94. Sin amigos, sin par. Aquí los tiramos en medio sin miedo. Eso es lo próximo. Seguimos con más.
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9: Millas por hora se convertirá en huracán. 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
1: Estamos listos, seguimos con el chisme, seguimos con la información de farándula. 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En la aplicación La Música somos los número 1 en la emisora número 1 de Puerto Rico y continuamos con Super Inclusivo y el chisme y la cosa de la farándula. Cuéntanos, Marisol, ¿qué tienes ahí?
2: Mira, Franco Micheu y Kiki Montilla, saben que ellos son pareja, ¿verdad? Son creadores de contenido.
1: Siguen bien, siguen muy bien.
3: Viajando,
2: sí,
3: el mundo.
2: Muy bien,
1: andaban por Checoslovaquia, ¿dónde era que estaban?
2: Yo no sé dónde ellos andaban, pero yo sé que se enteraron de que el Día, que es un cantante, los mencionó en su última canción, en una parte de la canción dice, todos quieren ser feo Franco Micheu porque piensan que puedan con una Kiki.
1: Entonces,
3: lo inmortalizaron.
2: Y por supuesto, pues Franco y Kiki no perdieron la oportunidad de donde sea que están, tirarse su contenido.
1: Antes de ir a eso, Marisol, Franco Micheu es feo. Yo no creo que él sea tan feo como la gente lo quiere hacer ver.
2: Él es normal.
3: Es bien bonita.
2: Exacto, lo que pasa es que es súper bonita. Eso es todo.
1: Pero,
2: porque cuando él estaba con Jernest, Jernest es bien bonita y nadie decía, ay, el feo de Franco con Jernest.
1: Ajá. Yo creo que también que Franco ha abrazado eso. Muy bien.
3: Claro, tiene que hacerlo porque si se muestra enojado.
1: Y ahora se pasa enseñando la barriga, su cuerpo es como que un poco raro, sí. y se pasa sin camisa, pero yo no veo que el tipo, como dice, que el feo, yo no encuentro que él sea tan feo como la gente quiere hacer que él se vea.
2: Es que él es goofy. Él es goofy.
1: Eso es como si te dijeran que te ves mona.
3: Eso no la ayuda. Eso no la ayuda mucho.
1: Ay, ella no es fea, ella es mona, ella se ve bonita, ¿sabes? No, eso no ayuda. Pero
2: pues él es goofy, no es que él sea espantoso, tú sabes. No es que estamos hablando de que él es Gregorio Matías, ¿entiendes? Jamás en la vida.
1: Eso. ¿En Dinamarca qué están, Puchungo?

0: Día, Marque. Ok, pues ese, eso es algo feo, ¿sabes? Pero oye, él se veía, él se pasa arreglado, tú sabes.
1: Y yo creo que es algo similar también, por ejemplo, cuando empezaron Francis y Natalia Back in the Day. Sí. Que también pasó esto.
2: Ese fue el primero que cogió los palos.
1: Ese fue el exacto. Francis tuvo que.
0: Abrir el camino.
1: Gadear para que Franco pudiera correr.
2: Mira, vamos, y pasé tiempo la gente estaba, ¿te acuerdas? Que mira cómo era la cosa, que le decían que, ah, Natalia, tienes que dejar a Francis para que te vayas con Bad Bunny.
1: Ajá.
2: Y era, pero.
0: Y ellos casados, ¿no?
2: Ellos eran casados. Sí. Como, ¿cómo es esto?
0: Está loco. Con Bad Bunny ha sido otra cosa. La gente como que lo tiene en otro nivel, ¿verdad? O sea, le puede robar la mujer a alguien y nadie
1: dice nada. Y le echan la culpa al otro.
0: Ajá. Adelante, Franco. Vamos a ver qué es lo que pasa.
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0: Franco no viste bien, ¿ves? Para mi gusto. Para mi gusto. Pero bueno, no me parece que sea así como un ogro, como la gente lo quiere hacer ver. O sea, si yo tuviera una hija y ella me mira, este es mi novio, yo digo, ah, está bien, un tipo normal, tú sabes, qué sé yo. Ya si llega con Gregorio o con el dominio, no, pues
1: exacto,
0: caramba.
1: Exacto.
0: Sí. Ah, eso es lo que tenía que decir, no, en defensa de nuestro gran amigo Franco.
1: No, y que no es solamente, ¿verdad?, que sea lindo o feo, es que ella la pase bien con él, que él tenga metas, porque Franco es un chamaco que uno lo ha visto desde que empezó con el podcasteo, sí, meterle.
0: Y inteligente. Uh-huh. O sea, oye.
1: Sí, un gran sujeto.
2: Sí. Qué buen tipo es Franco.
0: Es un buen partido.
2: Sí.
0: Bueno, después de este lavado de cara que le acabamos de hacer a Franco, continuamos con las informaciones.
1: Oye, que tú sabes que cuando Franco y Kiki empezaron, fue como que era todo
0: los códigos y...
1: Ajá, sí. Que era como una cosa, todo el mundo adivinando, estarán y no están, y yo no sé qué. Pues mira, en esa misma línea, el secretario de corrección aceptó en un post de WhatsApp que mantiene una relación de amistad cercana con la presidenta de la Alianza Correccional Unida.
0: Páralo ahí. ¿Cómo es?
1: Amistad. Una cercana relación de amistad.
0: Una cercana relación de amistad entre un hombre y una mujer. ¿Qué puede?

0: Cercana.
1: Anda, pero cercano, hey, así cercano.
2: Te están chupando por donde...
0: La foto del cumpleaños de Soma. De Muir.
1: Ok. Pues, y entonces ella es la jefa de... O sea, ella es como que la que brega con la...
0: Exacto. Ella es el sindicato, dice aquí, la Alianza Correccional Unida. Eso es como una unión, ¿verdad?
1: Ah, sí, sí.
0: Entonces,
1: sí,
0: recordemos que el secretario tuvo unos señalamientos de unas empleadas de supuestamente acoso, que ella, en aquel caso, ella lo defendió. Uh-huh. Porque, ¿verdad? Se fueron por la línea de que eran cuestiones de política y qué sé.
2: Sí.
0: Pero nada, estaremos
2: pendientes. Ahora es sospechoso eso.
0: Por amor, no sabemos si esto es son amigos panas o si son, ahí, ¿verdad? Como baby.
2: Se están chupando ahí.
0: Pero nada, estaremos pendientes.
1: Vamos a estar bien pendientes porque sí, también tenemos la de Baby, uh-huh. ¿Cómo se llamaba?
0: Sí, la de Secretaría de la Familia.
1: Exacto, que le daba unos contratitos ahí a Baby. Uh-huh. Que Baby era el que... Así que nada, estaremos pendientes.
0: Mira, y Joel recurrió a sus redes para abrir un debate luego de publicar un mensaje en X donde él criticó a las personas que dicen tener la verdad absoluta en cuanto a religión se trata. Dice, lo peor que hay en el mundo es una persona que se va de Q diciendo que su religión, sea cual sea, es la correcta. Que ninguno tiene la verdad, todos somos ignorantes. A los que la fe les sirva de algo, felicidades. Pero que una religión tiene más razón que la otra, están equivocados. La única realidad es que todos somos ignorantes. Aquí a nadie se le ha aparecido Dios en el patio de la casa para decirle X o Y religión son las correctas. Aquí todos corremos con fe. La verdad, la certeza, la realidad no la tiene ningún humano en este plano. Y el que diga lo contrario es más ignorante que todos.
1: Ahí está Joel metiéndose para el calentón. ¿Viste? Uh-huh. Se está metiendo para el calentón. Esos son aguas profundas, Joel. Sí. Yo pienso que tiene razón. Que, y sobre todo eso pasa aquí mucho en Puerto Rico, con que la gente piensa que el mundo completo es católico. O sea, ¿verdad?
0: Cristiano más. Pues en Puerto Rico ya no. Antes era Puerto Rico era la mayoría católica, pero yo creo que ya no.
2: Sí, ajá. Protestantes, sí.
1: ¿De verdad?
2: Han perdido mucho.
0: ¿Tú crees? Gente,
2: sí, mucho, sí.
1: Hay que buscar a ver eso.
2: Sí, sí, han perdido un montón.
0: Digo, quizás todavía siguen siendo mayoría, pero no fue la gran mayoría de quizás en los años 80, por ejemplo.
1: Pero anyway, es una religión bastante parecida. O sea, cuando tú vienes a ver, creen en lo mismo.
0: Pero cuando tú hablas de cristianismo, que ahí ya sí tú incluyes a los católicos, a los pentecostales, pues yo creo que sí, la mayoría de los de Puerto Rico...
1: Pues todo el mundo se cree que todo el mundo es así, y no, y el que tú creas o no te hace una buena o mala persona.
0: Claro.
1: ¿Sabes? ¿Cuántos pastores violadores hemos visto? Uh-huh. ¿Sabes? Y yo creo que pues ahí mandó caliente. No sé a qué se debe. Pero Joel, mano.
2: Que a veces se levanta reflexivo.
1: Sí, sí, sí, sí. De verdad que sí. Tiene que haber visto algún podcast en algún sitio. Sí.
0: Pero mira, que en vez de estar peleando con la gente, que se vaya a jugar con sus compañeros, a pasarla bien, como Anuel, que estaba en un water park allá en Punta Cana con Casper Mágico, pasando la
2: verdad, el show. Son amigos.
1: Ajá, estaban por allá.
0: Sí, pasando la brutal.
1: Vamos a ver adelante, Anuel. Ah, mira. ¡Fua! Mira, guindando de esto como un zipline y toda la cosa. Que se mojaran, quería. Mira, y él con sus pantalones de jugar baloncesto.
2: Siempre, para todos lados.
0: Chancletas con media.
1: Sí. Oye, tú sabes que también salió por ahí, ahora que hablamos de Anuel, que... ¿cómo se llama? Yailin se tiró en un sitio como para el público. Y uno de la delegación de Puerto Rico se estaba quedando en un hotel allá en Dominicana, específicamente en la ciudad de Santiago, que creo que fue donde fue ese show, porque eso fue ese mismo día. Y los muchachos me dicen que cuando llegaron al hotel había un Lamborghini rosita bien charro al frente del hotel y unos carros bien estrambóticos. Y entonces pues ellos preguntaron y dijeron, no, es que Yailin se está quedando aquí. Y después de un momento así la vieron salir. Creo que tenía el pelo pintado azul o algo así, no sé.
0: Tenemos el video de cuando ella se tira al público.
1: Ah, pues fue ese mismo día. Adelante, Yailin. Ah, mira, el pelo rojo tiene.
0: El rojo.
1: Ahí está ella como buscando así para tirarse. ¡Nya! La agarraron. Y la apretaron toda también. De milagro no salió preñada de ahí.
2: Sí.
0: Que loco, y se tiró de frente, porque usualmente cuando los artistas hacen eso, se tiran de espalda, ¿verdad?
2: Sí. No, que le hincaron doblemente ahí.
1: Y si te fijas, ella da como un paso en el aire, como que no midió. ¡Mira! ¡Fuap! Ella como que no sabe tirarse. De, y entró con la jodilla y a alguien le partieron una ceja,
0: ajá,
1: ¿sabes?
0: Ah, qué loca.
1: Sí. Mira, ella como que vamos para encima. Ahí, ella como

0: Cuando tú no sabes que hay un escalón, ajá, y como que se te va en falso el pie, hace como así. Pues sí, se estaba quedando en ese hotel y los muchachos de la selección de Puerto Rico la vieron allí, con el peliculeo y toda la cosa, y así con un montón de gente caminando por el pasillo, un hotel pequeño.
1: No me aborden al artista.
0: Sí. Mira, Marisol, antes que se me olvide, hay una noticia con Karol G, obviamente, uh-huh, como siempre.
1: Claro.
0: Que ella como que parece que se conmovió porque la gente le estaba así mostrando cariño y qué sé yo. Y ella pues dijo como que pues aquí sí me... ¿Sabes? Como que el hate que ella siente en las redes. Uh-huh.
1: Sí, ella estuvo presentándose en Washington, D.C. Y pues ahí empezó a llorar por el cariño de él. Se emocionó.
0: Sí, pues ella está ahí hablando y llorando.
2: Me siento súper, súper, supremamente agradecida por el amor que me
0: dan. Está llorando, mano. Dito.
2: Yo siento que cuando yo me paro en el escenario, yo veo como una realidad diferente, como que la gente, ustedes me muestran que me quieren de verdad, que no.
0: Dito, ¿verdad? Qué cosa, como son las redes. Pues, anyway, ¿cómo se llama el disco?
3: Algo de sentir tanto.
0: Cuando los ángeles lloran.
3: No me arrepiento de sentir tanto.
1: Britney Spears 2.
0: No me arrepiento de sentir tanto.
1: De sentir tanto.
0: Creo que lanzó esa canción en el concierto y la gente pues estaba como que, oh, ¿qué pasó aquí? ¿Qué canción es esa?
1: Pero no la tienen Spotify todavía, ¿verdad?
0: No, todavía no,
3: porque se estrena estos días.
1: Ok.
0: Pues aparentemente están diciendo ya,
1: ajá,
0: que es una copia de otra canción. Hay una parte en la letra que a mí se me hizo como conocida, como porque ella es como que le está hablando, dile, como que si lo ves, dile. ¿Qué canción había así de...?
1: Dile que...
3: La de Sin Bandera, ajá. Si la ves.
1: Si la ves.
0: ¿Y no había una de Don Omar?
1: Dile que bailando te...
0: Ajá. Ah, esa era. Anyway, vamos a escuchar la canción. Vamos a escuchar la canción, adelante.
4: Nuevas que van acá.

0: Se oye bien, se oye bien. Ahí está. Anyway, eso sigue, pero ya personas compartieron una... De hecho, hubo gente que se acostó a dormir en ese momento.
1: Es que ya se pone también azul. Y sabes que el azul es el color de la calma.
0: Calma, está chévere. Bueno, para coger un brequecito, oye, porque no te puedes salir brincando, tú sabes. Pues hay una canción de Aitana, que es una artista española. Y vamos a escuchar ese tramo, a ver si ustedes sean...
2: Calma.
0: Está chévere. Bueno, para coger un brequecito, oye, porque no te puedes salir brincando, tú sabes. Pues hay una canción de Aitana, que es una artista española. Y vamos a escuchar ese tramo a ver si... Y vamos a escuchar ese tramo a ver si ustedes sean los jueces. Pues hay una canción de Aitana, que es una artista española. Y vamos a escuchar ese tramo a ver si ustedes sean los jueces.

0: No sé, hay que escucharla más a fondo.
1: La melodía, ajá.
0: ¿Qué creen? ¿Qué creen? ¿Es odio que ya que le tienen o...? No,
1: hay que escucharla bien eso.
0: Hay que analizarlo bien.
1: Hay que escuchar las dos bien.
0: Exacto, pero sí. Pues aquella era como más lenta.
2: La de Carol.
0: Era como más suave.
2: Sí.
0: Pero ya cuando salga, que sale el disco, ¿verdad? Los próximos días, estaremos pendientes y ver cómo ya va a ser para mezclar las canciones con esa nueva gira.
2: Exacto, estaremos pendientes. Mira, iShowSpeed quiso celebrar, dejan cuántos seguidores es que él estaba.
0: 60 millones de seguidores.
2: Y él quiso hacer un homenaje a Up, que es su película favorita. Oye, y pasó tremendo susto cuando se le explotaron los globos.
0: Yo pienso que esto era cuadrado.
1: Sí, okay.
0: Yo pienso que eso era parte del show. Estoy bastante seguro que sí. Porque se explotaron todos a la vez.
2: Sí.
0: Vamos a ver lo que pasó ahí. Adelante.
3: Oh, let's go, baby. 60 million. Let's go, baby.
0: Y la mesa se rompió muy fácil.
1: Sí,
2: se ve que era de foam.
0: Aquí estamos okay, despiertos.
4: I'm okay, all right? We're okay.
0: No pasó nada.
4: It was crazy. Thank y'all so much.
0: Le están secando el sudor, no tiene nada en la ceja.
2: Pero se ve, el ojito se le ve como hinchado.
0: Ajá, ¿se ve hinchado?
2: Sí.
0: Pero mira, este
1: es como la lucha libre. Un cantazo tiene que coger para hacerlo real, ¿no?
0: Exacto. Mira, ve, la mesa se rompió muy fácil. Yo creo que se dio con el monitor, si acaso. Que había un monitor ahí.
4: Guys, I am okay. I'm getting a medic. I'm okay, all right? We're okay.
0: Ah, sí, se le ve como el párpado medio raro. Pero sí, 60 millones de seguidores. Pero por ahí viene la fortaleza con su nuevo podcast que tiembla.
1: Apriete.
0: Speed.
2: Sí, Speed, Alofoque, toda esa gente se va.
0: Nosotros, todo el mundo.
2: Nosotros, todo el mundo, sí, gente.
0: Y ¿verdad? Y con lo ¿cómo se llama esto? Con lo consistente que son. Imagino que se va a hacer.
2: No, es que si ponen a Jovín a hacer esas entrevistas, no va a dejar para nadie.
0: No, 4 años más.
1: O dura 5 minutos el podcast.
5: Sí. Aquí está. Sí,
1: aquí está.
5: Los Limbers también buenos.
1: ¿Cuál es tu plato favorito?
0: Sí. ¿Qué más tiene Marisol Cuéntanos? ¿Qué te queda por ahí? Algo rapidito.
2: Mira, rapidito. Así como empezamos con el pueblo tuyo, nos vamos con el pueblo de Alexis.
0: Oh.
2: Y es que
0: cerramos de costa a costa.
1: El París de Puerto Rico, cuenta.
0: El París.
2: Mira, pues desde el París de Puerto Rico, un vecino colocó una piscina en la salida de un hospital en Ponce. Aparentemente, esta gente tiene un. Es un lío que él tiene por colindancia. Yo sé que eso pasa mucho. Pues mira, no es solamente con vecinos de ¿verdad? Del campo, también pasa con hospitales. Aparentemente esta gente le cogió terreno de la casa a la persona y pues la persona decidió poner allí su piscina.
0: Ajá, pero que va.
2: Normal. Y estamos viendo la piscina.
6: Ese vecino, una piscina frente a la salida del estacionamiento del hospital. O sea, si aquí hubiera una emergencia, pues ese vecino tiene el parking prácticamente completamente, la salida del hospital la tiene bloqueada. Yo, ¿verdad? No sé hasta dónde esto llegue. Me dijeron que el hospital tiene un pleito con esa persona, pero aún teniendo un pleito, yo entiendo que no es correcto.
0: Pero
1: poner la piscina, yo no entiendo.
0: yo no entiendo nada. O sea, porque quizás los que nos están escuchando piensan que es una piscina de los nenes jugar. No, es una piscina grande.
2: Una piscina grande como la que te venden.
0: De las caras, esas que venden 200 pesos.
2: Exacto.
0: ¿Y cómo él llenó eso? O sea, ok, lo ven poniendo la piscina. Y él, porque eso no es como que la puso aquí ya. Ajá, no, eso tardó un rato.
2: Eso tarda un montón en llenar.
0: ¿Cómo él llenó la
1: piscina? Dale, ¿verdad? Sí, sí.
2: Claro, ¿qué está haciendo?
0: Y más en Ponce.
2: Y allá en Ponce.
0: En ese cemento ahí, papi, que eso va. Eso tiene que estar.
1: Vale, esta semana viene a buscar tordito, ¿verdad?
0: Sí, sí. Y más en Ponce.
2: Y allá en Ponce.
0: Esa agua tiene que estar hirviendo.
2: Sí.
0: Ahí, papi, que eso va. Eso tiene que estar.
1: Vale, esta semana viene a buscar tordito, ¿verdad?
0: Sí, sí. Y más en Ponce.
2: Y allá en Ponce.
0: Esa agua tiene que estar hirviendo.
2: Sí.
0: Vale, en ese cemento ahí, papi, que eso va. Eso tiene que estar.
1: Vale, esta semana viene a buscar tordito, ¿verdad?
0: Sí, sí.
1: Para ponerlo también.
0: Y un cajito de hot dog.
1: Sí.
0: Y un barbecue al frente. Y tal, para los enfermeros y eso que cuando salen.
2: Sí. Pasadía.
0: Wow. Es que, no, mano, necesito más información acerca de lo que está pasando con este vecino, honestamente.
2: ¿Y si la lograron vaciar?
0: ¿Y qué hicieron con el agua?
1: Exacto, porque estas casas.
0: Mira esa grama como está toda seca ahí. Había que podían regar
2: el
0: agua.
2: Podían regar el. Ajá.
0: La grama ahí, tú sabes. Este, nada. Noticias Ponce, damas y caballeros. Wow, qué mucho folclore allá en esta ciudad.
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0: Oye, seguimos en el barrio 94. Marisol Macetti y José Valiente en el programa número 1, 3 a 7. 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
3: 5:01 de la tarde, estamos en vivo, seguimos los número uno en la radio. Marisol Macetti, José Valiente en el barrio 94. Lo próximo, oye, con esto del podcast nuevo de Fortaleza, ¿qué tipo de contenido te gustaría ver ahí? ¿Qué tipo de cuentos? ¿Qué tipo de historias? ¿A quién te gustaría ver? Eso es lo próximo.
2: Está

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1: El Barrio 94, lo que estás escuchando, número uno en Puerto Rico, Marisol Macedo, sí. Valiente. Ahora nos vamos contigo a través del 787-622-9470. 787-622-9470. Marisol nos acaba de dar una gran noticia, porque ajá, no todos son malas noticias en Puerto Rico. Uh-huh. O sea, nosotros también nos gusta dar así ese tipo de...
2: Y lo positivo.
1: Y oye, cosas chéveres para que el pueblo se ponga contento y se motive a trabajar. Viene un podcast nuevo. ¿Qué es lo que hay, Marisol, con ese podcast? ¿Cómo es que se llama? Todavía no hay nombre.
3: A las 3 p.m. se llama.
1: Ah, ese es el nombre.
3: Sí.
1: No pueden tampoco ni tan siquiera pensar algo más creativo.
2: No, no les pidas mucho.
1: ¿A qué hora es el podcast? A las 3. ¿Cómo le ponemos a las 3?
3: Brutal. Bueno, de esa forma por lo menos se aseguran de que siempre cumplan con el horario, ¿verdad?
1: Y que la gente se le meta en la cabeza cuando es.
3: Que a las 3 de la tarde, pues ya saben. Pasa sí, que los lunes pues van a estar compitiendo con nosotros.
1: Y somos los número uno,
3: pero lo bueno de los podcasts es que eso se queda ahí, lo puedes escuchar más tarde.
1: Oye, los número dos no son malos.
2: Claro.
1: Que también tiene que competir con ellos.
3: Sí, sí, sí. Pero nada, básicamente el podcast va a ser de pues temas, noticias que ellos quieran dar a la ciudadanía, proyectos nuevos, van a estar entrevistando diferentes secretarios y funcionarios, pero no sabemos, no me quedó claro quién es la persona que va a estar. Sé que Jan Peña es quien va a estar dirigiendo, pero no sé si él es la persona que va a ser el host.
1: Yo imagino que eso va a ser el que pueda.
3: También
1: día
3: puede ser, pero lo que pasa es que hacer ese tipo de trabajo, eso no lo puede hacer cualquiera. Ajá. Y lo vimos cuando él y Jovín se tiraron por los caseríos a...
1: Ni gobernar tampoco.
3: También. Bueno, y se atreven, exacto.
1: ¿Sabes si se tiraron para eso? Imagínate. Ok, pues queremos, ya que se le hizo difícil conseguir el nombre, pues queremos darle ideas creativas. ¿Qué cosas tú quieres ver ahí? Uh-huh. ¿Qué tipo de contenido? ¿Qué temas te gustaría, exacto, ver en ese podcast de La Fortaleza que se llama A las 3 p.m.?
2: A las 3.
3: Yo me imagino que ahora que, ¿verdad?, inicia el 10 de agosto, yo puedo, ¿verdad?, presumir que uno de los primeros invitados, dado que empiezan las clases, es el secretario de Educación.
1: Ok, está bueno.
2: Deberían.
1: Ajá, exacto. Uh-huh. Eso es lo que ellos piensan. Ey. Probablemente llevan
3: al de Hacienda. Ey. Cuando no, ey, cuando las planillas no son ahora.
1: Y en abril llevan el... nada, vamos a ver qué dice el corillo. ¿Qué cosa le sugiere? ¿Qué cosa, qué temas quieres ver? ¿Sobre qué información? ¿A quién te gustaría ver ahí? ¿Quién lo debería hacer? Cuéntanos. 787-622-9470 es el número para ayudar a este corillo de gente. Tenemos a Miguel de San Juan. Miguel, ¿qué está pasando?
4: Buenas tardes, muchachos. Bendiciones a los tres.
1: Eso es.
2: Eso.
4: Espérate, son los número uno.
1: Vamos, caballero.
4: Mira, fuera de broma, y esto lo voy a hablar como analista de sistema, y hoy di un servicio en Trujillo Alto.
1: Ok.
4: 3 p.m. No sé para qué van a hacer un podcast ellos, pero si lo vas a hacer, es como dijo Marisol, vamos a hablar como por ejemplo el secretario de Educación. Uh-huh. Pero mira, dile la verdad al pueblo, ¿sabes? Porque ahora mismo, por mi tipo de trabajo, yo sé secretos de este país. Lo del agua,
1: ajá,
4: lo vienen,
1: ajá,
4: diciendo desde abril. Hoy él no es compañero mío, yo fui a dar el servicio y me dijo, mira, se los estamos diciendo desde abril, y la semana pasada fue que ella dijo que es una emergencia nacional. Si te lo estamos diciendo desde abril, ¿por qué tú no te preparas?
1: Claro. Sí, oye, entonces, y ¿verdad? Y uno acá también uno escucha cosas, siempre se dicen cosas, ¿verdad?, que no salen al público y que no es ético, ajá, que nosotros lo digamos. Y uno se sorprende con la cantidad de cosas que pasan que el país no tiene conocimiento, uh-huh, la verdad.
4: Mira, fuera de broma, y lo estoy diciendo, yo tengo 45 años, al final de me cumplo 46. Es un país, y te lo puede decir cualquiera que haya salido de aquí, que trabaja en comunicaciones, en la tecnología. ¿Tú sabes cuántos países quieren entrar a Puerto Rico? Independientemente que yo sea independentista. ¿Cuántos quieren entrar a Puerto Rico? Porque en Puerto Rico se pueden hacer muchas cosas, pero el mismo gobierno, como, y lo estoy diciendo, los dos partidos políticos, porque ellos quieren guisar, ponen a lo suyo, es como el problema. Mira, para darle brilla a otro, cuando tú pones a alguien en una posición que no cumple los requisitos, tú acabas de decir algo, no sabes ni gobernar. cuando tú pones a alguien en una posición que no sabe correr su posición, tú no sabes gobernar.
1: Ahí está, gracias, mano.
3: Sí. Mira, estaba aquí leyendo.
2: Eso serio esto, ¿verdad? Lunes todavía.
3: Sí. Estaba leyendo que si Jan Peña Payano es quien va a ser el host. El
2: moderador.
1: Uh-huh. Ah, tiene mucho trabajo, él. Ah, mano. Esos otros que tiene. Oye, me gustaría ver a.
2: ¿A quién?
1: ¿Cómo se llama? Que lo hace todo este...
2: Sí.
1: Lefranc.
2: Lefranc.
1: Mano, Lefranc sería duro.
2: Hacho, ese va a estar ahí todo el tiempo.
1: Háblanos, ¿qué estás haciendo hoy?
2: Él hace mil cosas.
1: Exacto. Sí, sí. ¿Cuál ha sido tu trabajo hoy?
3: ¿Qué sombrero tienes hoy puesto?
1: Sí, ¿de qué? Y puede educar de muchas cosas.
3: Sí.
1: Tenemos a Luis de San Juan. Luis, ¿qué tipo de contenido te gustaría ver en este nuevo podcast del gobierno de La Fortaleza?
5: Marisol, dijiste el secretario de Educación, ¿verdad? Que debería...
2: Sí.
5: Pero yo siento que... Yo siento que deberíamos estar en cosas que importan más. Ahora mismo, la Gallo y Mondongo. Eso sería un palo.
1: ¿Quién y Mondongo?
3: Gallo y Mondongo.
1: Ah, Gallo. Que ellos toquen ese tipo de temas a nivel...
2: De educación.
1: Desde el punto de vista gubernamental.
3: Sí.
5: Exacto. De personas serias, ¿me entiendes?
3: Sí, sí, ¿no? Y educadas, sobre todo.
1: Exacto. Oye, y sí, mano. Lo puedes tocar como, mira, qué tipo de temas... O sea, ¿qué tipo de problemas desencadenan estas cosas que pasan en los medios? Mira, pues...
2: Rey Charlie va a terminar ahí metido, ¿verdad? Oh. Le va a dar un segmento de la corrida de la semana.
1: Full. ¿Y cómo se llama? Jesús Nation.
2: Nation también va a estar allá.
1: También va a estar allí. Tenemos por acá...
2: Los viernes, mamando la Michael.
1: Tenemos a Dani desde Tennessee. Dani, ¿qué tipo de contenido te gustaría ver en el podcast de la Fortaleza?
6: ¿Cómo están, mi gente? Los número uno de la radio.
1: ¡Eso! Número uno, eso es.
6: Miren, tengo uno que sería las historias de Zaira Cucuza con la Gobe y cómo Jovín hizo que ella volviera a la luz.
1: Eso, fíjate,
2: está buena.
1: Ahí eso está buena. Cucuza, o sea, las historias de Cucuza con la gobernadora.
2: Diego.
3: Ajá.
1: Y cómo Jovín. Pues la
2: trajo a la luz.
1: Eso es lo que dice él, ¿verdad?
2: Ajá.
1: Eso es
3: lo que dice. Y pueden hacer uno, ¿verdad? Un poquito más informal sobre qué ahora. Todos van a ser informales. No, porque supone que son cosas oficiales.
2: Sí, pero
3: a mí una vez me dijeron que supuestamente cuando la gobernadora era presidenta de la Cámara, que siempre habían unas galletitas específicas en su oficina.
1: La Super 2.
3: No.
1: Me gustan, son buenas.
3: No, esas no eran.
1: Eran como las Noel, esas
2: bimbo,
1: eran las Noel.
2: Las Bimbo.
3: Eran otras. Pero
1: ¿sabes cuáles son?
3: Entiendo, me parece que eran las Oreo.
1: Ah, hoy le gustaban las Oreo.
3: Me parece que eran esas, si no me equivoco.
1: Eso hay que chequearle el
3: inodoro. No recuerdo bien si era Oreo o eran las Cameo, eran una de esas dos.
1: Si son Oreo es fácil, pues tú chequeas el baño y va a haber chillas negras.
2: O las manchitas en los dientes.
3: Y hay que ver si cuando...
2: Ah, que tampoco se le ven.
3: Sí, por eso, exacto. Se le ven los dientes. Por eso puede comer Oreo. Hay que ver si ahora siendo gobernadora, si mantiene todavía ese gusto, ¿verdad? Humilde. O si lo cambió por macarons o cosas así un poquito más finas.
1: Las Oreos a veces son explosivas. A veces.
3: Cuando se comen en exceso.
1: Sí, sí. Sí.
3: Imagínate.
1: Tener mucho cuidado. Pero allí baños es lo más que hay, ¿no?
3: Claro.
1: Y eso ahí hay el agua. No puede faltar. Tenemos a W de Carolina. W, ¿qué tipo de temas quieres conocer en este podcast?
7: Dime los número uno.
1: Los number one.
7: Mira, una vez a la semana deberían de hacer como que en vez de la fortaleza irse al caserío, ¿verdad? Y presentar los nuevos talentos del trap. Y allí yo no me Banchi, Motora, a los del punto.
1: Eso sería una buena idea.
3: Lo que pasa es que después de lo que pasó con Puruco,
1: no
3: que, sabes que cuadra con cuando ellos estaban de tour por el CASE, pues no creo que vayan ya los del CASE a...
1: Sí, porque Jovín se fue con Payano pa Llorén y a la semana se le metieron a Puruco.
3: Exacto. No estamos diciendo que una cosa tiene que ver con la otra, pero qué casualidad.
1: Casualidad de la vida. O sea, así pasan. Así son las cosas en el caserío. Tenemos a Julio desde San Juan. Julio, cuéntanos, ¿qué idea tienes para este podcast de La Fortaleza?
8: Los número uno.
1: Sí, bueno.
8: Mira, yo no sé de lunes a jueves, no sé, pero yo pondría el viernes a las 4 de la tarde a Yogi Navarro ahí, mano.
3: Uh-huh.
8: A ver cómo está la resistencia de esa hora. Si puede dar un mensaje positivo o algo. A ver qué nos puede hacer para dañando el fin de semana.
1: Bueno, ahorita escuchamos
2: lo ponemos a bailar, ¿verdad? También a las 4.
3: Sí,
1: ahorita.
8: Y que le entreviste a la gente. Porque él después de 4 palos debe ser como que el pana problemático de todos nosotros.
1: Lo escuchamos el lunes, bueno y sano, y no podía hablar. Imagínate un juego a las 4 de la tarde.
8: Sí, pero te anima el fin de semana. El fin de semana la va a empezar bien. Porque si este país está jorobado, este lo acaba de fastidiar.
3: No, pero quizás te puede dar consejos de dónde van a ver, dónde va a haber jangueo.
1: ¿Dónde están frías?
3: También.
1: Sí. ¿Dónde están frías con Georgina Navarro?
8: Ese es verdad, eso me gusta. Ese es buena. Ahí está, mano.
1: Gracias.
8: Regístralo, te lo roban.
1: ¿Dónde están frías con Georgina Navarro? Ese es el sitio, mano. O sea, ese es el segmento. Tenemos por acá a Luiso y estamos hablando para que te comuniques con nosotros a través del 787-622-9470. Con este podcast nuevo que va a tener el gobierno, o sea, la fortaleza, ¿qué tipo de contenido te gustaría que tocaran ahí? Tenemos a Luiso desde Cabo Rojo.
9: ¡Saludos, Mario!
1: ¡Luiso!
3: ¿Qué hay, mano?
9: Papi, tuve una semanita de vacaciones en Vieques. Hubiera quedado allá, loco. Oye. Allí hay agua, allí hay luz y ahí más que dos policías juntos en una patrulla.
1: Oye, y había carnaval en Culebra hasta ayer.
9: Sí, había un carnavalcito. Pero te digo una cosa, los felicito. Es más duro que verle los dientes de arriba a Ferdinand.
1: Sí, es verdad. Siempre habla de ver los dientes de abajo nada más. Sí, habla así. Sí, como...
9: está más duro que verle los dientes. Mira, yo me atrevo a decirte, mano, que si el podcast es algo serio, de las cosas que se están viendo, que están arreglando, que se está viendo la diferencia, pues... Pues a la voy, ¿verdad? Para los que están confundidos y dicen que muchos hacen, otros no hacen. Pero te digo la verdad, mano, es triste, bro, que esta gente lo que tienen es un vacilón este gobierno, ¿verdad que sí, gordo? De verdad que sí.
1: Pero, Luis, ¿no te gustaría ver así como algún tipo de contenido, que tú digas, mano, mira, me gustaría ver X o Y?
3: ¿Algún tema?
9: Me gustaría ver a Jovín allí en la palguera, en la tablita esa que él usa, ¿cómo se llama eso? La cosita esa que es como un chiquitito.
1: Sí, que tiene un control remoto y tiene un motorcito, como una tabla selfie.
9: Como una tabla, por encima del agua.
1: Sí, exacto. Él tiene uno
9: de esos. Por allí con unos putis de esos que se ve la mollejita a la nalga.
1: La mollejita. Nunca había escuchado la mollejita. Y pues tiene una tablita, es como una tablita.
3: Pero él se trepa ahí o eso es.
1: Sí, tú te trepas.
2: Sí,
1: es una tablita como con una quilla grande. Ajá. Y entonces tiene un motorcito abajo y tú tienes un control y le vas dando.
2: Has tenido que verla porque había una foto de él que corrió muchísimo de eso.
1: Sí.
2: La retocaron, le hicieron como unas abdominales también.
1: Le llamaban abdominales de Luyan.
2: Sí.
1: Y la pasaba súper bien con esa tablita. Tenemos a Kenneth desde Cagua. Kenneth, ¿qué tipo de contenido quieres ver en el nuevo show en YouTube?
10: Dímelo, gente, ¿qué está pasando?
3: Hola, Kenneth.
10: Papi, aquí bien pompeado, bien contento del tapón de Amelia Park.
2: Qué bueno, güey.
10: Nacho, estoy tan contento. Ahora mismo quisiera
1: preparar. ¿Kenneth, tú trabajas por aquí?
10: Al frente de ustedes, literalmente en el edificio de ustedes.
1: Ajá.
10: Sí, yo, o sea, el día de esto salgo de ahí, voy para allá y le llevo una combinación de comida china.
1: Bueno. Cuando tú quieras. Siempre que vayan con comida aquí.
10: Para que no estén, siempre, para ver la cuestión esa que se come Edwin ahí, que es como extraña. Los yogures, eso que parece
1: que no. Siempre tiene algo. Si no es el yogur, el queso apestoso, sí. O sea, claro. Todo lo que come apesta.
2: Las semillitas que a veces trae también.
1: Los otros días trajo marea.
10: Él es algo extraño. Edwin, todo lo que trae apesta.
1: Sí, bueno.
10: Está peor que Jovín. Mira, yo digo que si que ahí en el capítulo, si hicieran algún podcast, algo bien ready. Que llamara la atención con los animales. Sería ya la versión update de los Pokémon, porque si vienes a ver, el que tiene el pañuelo se parece a Victorino.
1: ¿Cuál del pañuelo?
10: ¿Cuál? El del senador. El senador ese que era el pañuelo que era independiente.
3: Ah, pero Valgapito ya no está en el.
1: Oye,
3: senador.
1: ¿Verdad? Ya no se ve.
10: Pero lo pueden añadir ahí como la versión bioequivalente de Victorino. Tienes a la versión bioequivalente de Pikachu a Georgie Navarro. Tiene a ¿cómo se llama el loquito este? El marciano este que hace cosas de adulto ahora.
1: Baby Alien.
10: Mira, ese es Eliezer Molina. Ya está. Literalmente tiene un multiverso de Pokémon, pero el Senado. Es la misma cuestión.
1: Gracias, Kenny, por ese pensamiento tan creativo, ¿verdad? Tenemos Guánimo de la calle, Guánimo. ¿Qué ideas tienes para tú que eres un tipo así tan creativo?
11: Pues mira, José, saludos Sol, saludos Maceta, saludos a los número uno de la tarde. Saludos a Mami, que estoy en el programa número uno.
1: Siempre, siempre, muy bien.
11: Pues mira, muchachos, tenemos varios y con update, porque hay que estar al día. Estas cosas, esta gente está diciendo cosas viejas, qué trili. Mira,
9: Yo lo que quiero ver allí es el skincare routine de Jago. Tremendo tema.
3: Sí.
1: Exacto, muy bien.
9: Así calado para la calle, con Victorino, Jovín y la Gobia haciéndose cerquillos y hablando.
1: Está interesante.
2: Qué tiro difícil ese, ¿verdad?
1: Sí.
2: Sol, con el tiro se va a echar.
1: Ahí tiene que ser en IMAX. Sí. Tiene que verlo en IMAX.
9: Sol, chequeate esta Outfit of the Day con la Gobe para la boutique.
3: Oh, esa es buenísima.
1: Fíjate.
9: ¿Qué tú crees? Bregando en la calle con Georgie cogiendo quejas por ahí.
2: Oh,
1: eso sería un gran reality. Por Caimito para arriba, a pie.
9: Uh-huh. ¿Y qué tú crees de esta de Jovín catando comida en la calle con el Soho, el de Llorén? Tengo otra. Cucuchando con Cucuz y la Gobe.
2: Cucuchando.
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0: Sobrepasamos los niveles acá todos los días en el Barrio 94. Marisol Mazzetti, José Valiente, 3 a 7, el programa número 1, todas las tardes. Hoy estaba viendo ahora que sale una noticia que parece que hubo una situación con las lanchas de específicamente de Vieques, el ferry, ajá, el aborinqueño, creo que era en específico el que se fastidió. Estaba viendo por aquí a Mili Méndez que parece que se quedaron varados la gente que andaba en el, dice por aquí.
1: Ahí fue.
0: Aquí está. Dice, pasajeros reportan que un ferry estuvo varado. Según uno de los pasajeros, la borinqueña tiene un motor dañado. Salió de Ceiba, pero salió de Ceiba con un motor dañado. No puede ser. A la 1 p.m.
1: Aquí sí puede ser.
0: Salió a la 1 p.m., pero no pudieron atracar. Dice que hubo una falla mecánica en el sistema de generadores de la embarcación, lo que ocasionó que un desperfecto durante el viaje. Como parte de los protocolos de seguridad, la tripulación comunicó de inmediato con la Guardia Costera y la embarcación regresó a puerto, a Ceiba. O sea que parece que tuvieron, no llegaron allá a Vieques. Tuvieron que revirar. Tuvieron que revirar. Dice, una vez en Ceiba, los pasajeros y la carga fueron transferidos a la embarcación programada para el segundo viaje. Ah, bueno, está bien. O sea, digo, no está bien, digo, ¿verdad? Exacto.
1: Pero se perdieron un par de horas ahí.
0: Tú sabes que acá pues es igual. Ah, no, ahora sales el viernes.
2: Exacto.
0: Por lo menos nos montaron en el próximo. Me imagino que quizás debe haber mucha gente regresando, pero no yendo en estos días, me imagino, ¿verdad? Dice que la embarcación regresó a puerto de Ceiba para salvaguardar la seguridad de los pasajeros y de la carga. Y hay un par de videos de la gente así como los turistas y eso adentro del ferry, pero no pasó nada. Así que, o sea, no pasó nada malo. Uh-huh. Anyway.
1: Por lo menos.
0: Hace ya tiempo que no escuchábamos como noticias, ajá, de los ferries y eso, ¿verdad? Como que usualmente sí, en estos días siempre se escuchaban cosas.
2: Sí, por ser verano, por lo general. Pues la temporada de los puertorriqueños mismos ir para allá. Pero yo no sé si es que como hemos estado... Este fue el season de los vuelos atrasados, de no tener agua y de las interrupciones de luz.
0: Exactamente. Que yo no sé si ya aquí llegó la luz. Todavía no llegamos, ¿verdad? Yo creo que no. Porque no hemos visto como que el apagoncito. Uh-huh. Todavía parece que está todo el mundo generado en el área de Amelia. Así que salgan que... Oye, no se mueva, lo próximo. Seguimos con más acá en el barrio. Se mueva.
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0: Al otro día yo voy a casa de mi mamá temprano, por la mañana, y cuando paso por la casa de él, chorro de policía, qué sé yo qué, donde mismo lo dejamos, allí estaba muerto.
1: ¿En buste?
0: Allí mismo donde lo dejamos estaba muerto. Y entonces cuando yo veo ese montón de policía y todo, yo digo, pero ¿y qué pasó aquí? No, que fulano, por no decir el nombre, estaba muerto ahí. Yo morí casi también.
1: No, a ver si tú no llegas a decir.
2: Le dio la última.

0: papi, pues esto fue un vecino, ¿verdad? Yo vivo en un condominio. Uh-huh. Y este era un vecino que, pues, una tarde estaba haciendo una mudanza. Hmm. Pero andaba un carrito, un mirachito de esos viejitos, papi, y pues, y trepando las cosas en el carro. Y yo lo veo así en el balcón, veo que es el primer viaje, qué sé yo qué. Y digo, ya, este hombre haciendo esa mudanza con ese cajito bendito, mañana termina. Entonces estaba él y la esposa, ellos dos solos.
1: Dito, mano.
0: Y yo tengo una pico, viste, yo tengo una picosita, le digo, mira, mi santo, papi, tiene muchas cosas que bajar y qué sé yo qué. Sí, que sí, esto, hacho, estoy empezando ahora, Le dije, pues mira, pues consíguete a alguien que te ayude a montar las cosas en la guagua y yo te hago el favor, viste, y te llevo las cosas allí donde tú vayas. Pues nada, montamos la guagua, cargamos la guagua, qué sé yo qué, nos fuimos. Saliendo por el portón nos dieron un cantazo a la guagua. Me chocaron la guagua. Nada. Sí, lo fui para abajo, pum, pan, pues, hicimos, qué sé yo qué, le cogió la información a la muchacha, qué sé yo qué, pum, pan, nos fuimos. Montamos después para el segundo viaje. Llegando a la casa del tipo, bajamos las cosas, la guagua no quiso arrancar más nada. Se dañó la transmisión. Papi, el chiste me salió en 2.500 pesitos. Reparar la transmisión.
1: El favor.
2: Y el cantazo, la guagua choca.
0: Y el cantazo de la guagua que todavía estaba chocada.
1: Para que tú veas, mano. Gracias, Henry. Uno piensa, ¿verdad? Que la vida le va a recompensar a uno.
2: No, exacto, pero sí. No.
1: Yo recuerdo un señor que se bajó.
2: Para ti.
1: Creo que era un policía que se bajó a la autopista a salvar un gato. Un gatito que estaba en la autopista y él se bajó de la patrulla. Creo que era policía y se bajó y lo mató un carro. Y el señor quería salvar un gato. Ajá. Terminó muriendo él. O sea,
3: Sí, que a veces, exacto.
1: No piensa que el karma y la vida te va a hacer bien. No,
3: la vida
1: no funciona así. Eso no funciona, funciona así. Vamos con una más. Tenemos a Carlitos de Cagua. Carlitos, ¿qué es la que hay?
4: Todo bien.
1: Está pasando,
4: cuenta. Solamente quiero saber quién carajo ha sido con 1.500 pesos.
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0: NBA, todo puede pasar. Vamos a ver dónde termina Stephen Curry, si sigue, oye, con Golden State o se mueve para otro equipo, corillo. Y en los centroamericanos, nuestra selección U20 de baloncesto femenino, ayer se proclamó campeón y se llevaron la medalla de oro. Y hoy los muchachos de la U20 de la selección nacional de baloncesto, corillo, siempre que Dominicana y Puerto Rico se enfrentan en competencias internacionales, es película. Así que hoy Puerto Rico y Dominicana en la selección U20 se medirán por la medalla de oro, corillo. Esto es todo por el Sonso. Sígueme en Facebook, Instagram y suscríbete a mi canal de YouTube, como Dile No al Sonso.
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3: Oye, lo próximo acá en el Barrio 94, seguimos en vivo, son las 6:02. Marisol Macetti, José Valiente, 3 a 7 en el programa número 1 de Puerto Rico. Y lo próximo, oye, esas cosas básicas, esas cosas sencillas que tú no sabes hacer, como por ejemplo, no sabes hacer un arroz blanco. Bro, en serio. Eso es lo próximo.
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0: No, ey. No, no, espérate. Yo te voy a aclarar algo. Yo te voy a aclarar algo porque yo no terminé, yo terminé la carrera.
1: Y el pana de él, mira, y el pana de él por hacer lo mismo que Ben saltado en el sillín de una bicicleta.
0: ¿Quién fue ese?
1: En el Manubio, Javier López, que Ben saltado en el Manubio la bicicleta, pregúntale.
0: ¡Ea, diablo! Ah, pues
1: lo tengo grabado, te voy a enviar el video.
0: Dale, cuídate, hermano, gracias. Mira, no, porque okay, ayer después de, yo iba súper bien, después de lo que, del calambre, qué sé yo qué, yo como que era, iba bastante bien, y en una izquierda que había que hacer, la primera vez que me pasa en una carrera en Puerto Rico, me había pasado en un sitio fuera de aquí, había que hacer una izquierda y seguí derecho, porque casi siempre era por ahí antes, y entonces pues llegué a otro lado y dije, no voy a seguir compitiendo, me metí por donde no es. ¿Entiendes? No voy a, porque en vez de cortar el camino le añadí.
2: Claro.
0: Pero fui a la mesa.
3: ¿No podía virar?
0: Sí, podía virar.
2: Sí, pero ya no, porque va a quedar bien tarde.
0: Ya, si ya voy 200. Ajá, ajá. Pues entonces pues seguí la ruta normal y fui a la mesa y dije, mira, ponme DNF porque no corrí la ruta correcta. La mayoría de la gente cruza la meta y ya. Pero somos personas honradas.
2: Claro.
0: Pero sí, llego tarde y me cuelo. Es que, mano, ok, hay una situación en las carreras aquí que en los maratones los élites los ponen adelante. Y detrás va todo el mundo que entienden. Pues yo digo, mano, tienen que abrir un espacio para los que vienen a competir, a darle de verdad, y los que van a terminar la ruta. Porque si yo me voy atrás, ya perdí la cajera. ¿Entiendes?
3: Okay.
0: Entonces, si no, tiene que pararte una hora allá al frente. No me voy a parar una hora allí, me voy a colar. Mira, tenemos a Ángel de la calle. Ángel, cosas que no sabes hacer, cuéntanos.
4: Mira, ¿qué pasa?
2: ¿Qué pasa?
0: ¿Qué hay?
4: Mira, pero en verdad, yo no sé hacer avena. Nunca me ha salido ni una avena, ni una farina, mano, nunca.
0: Yo no sé hacerla porque nunca, no me gusta, nunca la he tratado
2: de hacer. Tienes que estar pendiente.
0: ¿Cómo es?
4: Ya, sí, porque es si que la tienes que estar moviendo. Yo empecé a hacerla por el nene mío, como pues yo me separé de la maíz y me tocaba a mí el nene, pues yo dije, coño, desayuno, no quiero hacer un revoltillo, nada de esto, pues pum, a él le gusta la avena, pan, muchacho, pero...
3: No, tienes que aprender a hacerla en el microondas.

0: abochórnense, abochórnense, que los chinos hagan mejor tiempo que nosotros los puertorriqueños. Es una vergüenza para el pueblo de Puerto Rico.
1: Joel.
2: La barba de Luisito Vigoró es mejor que la de Wiki, no lo pienso discutir.
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0: 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Bueno, aquí todo el mundo...
1: Va en otros lugares, sí, ya no se limita.
2: No, yo lo he visto hace muchos años cuando él no tenía esta van. Antes de que fuera conocido, que yo lo conocía pues porque era de Corozal.
1: Claro.
2: Y él pasaba por Guaynabo. Con su protesta, yo, ¿qué hace el taken aquí? Será contra mí.
3: me está persiguiendo. Te estaba cazando.
2: Y una vez lo vi por el viejo San Juan, ¿sabes? Que él se moviliza. No sé si él sabía que había alguna vista o qué sé yo. Porque si mira, dice stalking, ¿sabes? Que era como, estaba como persiguiendo, ¿verdad?
3: Oye, y es bajito.
2: Sí, él es bajito.
3: 5'5.
2: Bajito.
1: Y qué bueno.
2: Sí.
3: Imagínate.
1: Llega a ser más alto.
2: Yo lo vi hace 2 semanas. ¿Dónde está esa foto? Si ponen la foto de la guagua, él vive cerca de ahí. Y eso es subiendo para allá arriba. Eso es en el cruce del Empalme. Si coges a la derecha, llegas al Yagrumo. Eso es en ese cruce. Y él vive por ahí. Y entonces él estaba ahí y él estaba pintando la guagua a brocha.
3: Y él siempre.
2: Y entonces el pana mío fue y le dijo: tú pintas guagua, yo te voy a traer la mía. Y yo, bro, no quieres añadir tu nombre.
3: Dice que él tiene

0: ¿Tú ves dónde está ese
1: el muellecito?
0: Esa rampita que hay ahí.
1: La rampita.
0: Ahí llega el bote. Se supone. Uh-huh. Mano, está bien. Mira, los panas míos que pescan allí me dicen, tú sabes que para pescar tú tiras para las orillas. Uh-huh. Hay que tirar para el medio. Porque los peces están, el agua se pone tan caliente en los bordes
2: que
0: se están metiendo para el medio y para tú poder llevarte algo, o sea, en el lago la gente los echa para atrás casi siempre.
1: Ajá.
0: Pero, mano, los niveles de los lagos, yo pienso que es crítico lo que hay, ¿sabes? Obviamente ellos conocen los niveles, ellos saben lo que hay, pero bajo la administración que tenemos, a mí me da miedo que se acabe el agua.
1: De hecho, la gobernadora...
2: No, y nos lo dicen así mismo, se acabó. Ahí es que hacen la conferencia, ¿sí?
0: Y no estoy diciendo que ellos tienen la culpa de que no...

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